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0: a Región de Valparaíso. Ahí está Nicolás Donoso, nuestro compañero de trabajo. Nicolás, hace un ratito entendemos que terminó el COVID. Cuéntanos, ¿cuál es la situación en la región que en estos momentos está en una alerta roja y qué significa aquí?
1: Liderado por el delegado presidencial Manuel Millones, también hablaron autoridades del SENAPRED, carabineros entregando un balance general de lo que ha sido esta jornada, la más alta de precipitaciones, el pic de hecho de precipitaciones de este tren de frente de sistemas frontales que se han desarrollado acá en la región de Valparaíso. De hecho, fue en la primera región, lo comentábamos oportunamente, en decretar alerta roja por la situación de esta sequía, simultaneidad de alertas SAE, que fueron llegando algunas simplemente evitando acercarse a un determinado lugar, otras derechamente ya instando a evacuar a las personas, por ejemplo, del sector de Laguna Verde en Valparaíso, sectores de la comuna de Quilpué, de Huelas, también de Catemu, otros sectores también afectados como por ejemplo Petorca. Lo decía también el director regional de SENAPRED, ha sido tal la diversidad de afectación que inclusive cuando se mencionaba las comunas más afectadas, prácticamente gran parte de las 8 provincias de la región de Valparaíso salían mencionadas. Han habido también en paralelo otras emergencias, 3 personas fallecidas en una investigación que se está llevando a cabo por la Policía de Investigaciones y también por el Cuerpo de Bomberos de Inhalación, eventualmente de ozono, de un manejo que se había estado realizando de un aparato al interior de un domicilio en el sector de Recreo, en la comuna de Viña del Mar, y en paralelo también una persona fallecida en la comuna de Santa María. Esto en alusión también que intenta cruzar por medio de una motocicleta un río en dicha comuna y termina siendo de cierta forma la única persona fallecida como consecuencia de ese sistema frontal. Eso como yendo balance, también habían habido cerca de 3 personas lesionadas, ha caído en cuanto a cantidad de precipitaciones poco más de 114 milímetros, hay otras estaciones que ya marcan derechamente más de 150 y se prevé que durante la noche, la madrugada también vuelva a precipitar y luego vaya decayendo, lo decíamos, es un tren de sistemas frontales, acá lo han ratificado las autoridades, se podría venir otro cerca de la jornada del domingo para la mañana del lunes y luego vendrá un tercero que sería más fuerte que este último que sería entre la jornada de martes por la tarde-noche hasta el miércoles y por tanto eso es lo que ha también gatillado que eventualmente se tomen decisiones si se va a suspender o no nuevamente las clases, por ejemplo, para la jornada del lunes o martes o eventualmente en el miércoles, entendiendo esta multiplicidad de factores que se están produciendo. Comentábamos también más temprano lo que sucedió con el estado Marga Marga, que en la comuna de Viña del Mar, este estero lo que se llamaba era evitar transitar por dicho sector, fue una de las alertas SAE que se terminó generando y también por el, usted lo muestra también a través de las imágenes, las marejadas que han sido de 3 a 5 metros de altura y un aviso de marejadas que se extiende de hecho hasta la jornada del lunes y sucede lo propio también con otras situaciones complicadas, por ejemplo las ráfagas de viento que llegan de 70 a 80 kilómetros por hora. Ha sido parte de la situación del balance, las autoridades señalan que ya habrá que estar atentos a lo que suceda durante la madrugada y también a lo que pueda ya suceder mañana, donde en todo caso al menos habría un respiro en lo que respecta a precipitaciones y solamente tendríamos chubascos.
0: Nico, quería poder despejar cuál es el alcance de que finalmente se haya declarado alerta roja a la región de Valparaíso. ¿Eso qué implica? ¿Implica que hay una vigía más con mayor personal, más atento? ¿Cuál es el alcance de la alerta roja?
1: Sí, lo que implica esta alerta roja es que se cambie, más bien de alerta amarilla a alerta roja es que hay una mayor disponibilidad e inyección de recursos, pero también aumenta el despliegue, entendiendo lo que decíamos, una región con 38 comunas, con 8 provincias, con diversas realidades, y eso implica que entonces se va a poder estar, por ejemplo, en la comuna de Quilpué, con mayor inyección de recursos, pero también perfectamente en el borde costero, situaciones también que han afectado a la comunidad.

0: de Petorca, Quillota, en fin. Eso implica también entonces lo que han estado acá diagramando autoridades luego del Congreso Regional y que se va a profundizar en los próximos días, donde allí vamos a ver también la magnitud del alcance de lo que va dejando ya el sistema frontal.
1: Sí, Nico, antes de despedirnos, quería primeramente despejar también la duda ante las imágenes que vimos en la tarde de calles anegadas en la comuna de Valparaíso particularmente, también en otras comunas, pero esto no ha tenido afectaciones en casas, por ejemplo. Hemos visto solamente la vía pública desbordada ante esta cantidad de agua caída.
0: Mira, hemos visto efectivamente desde la mañana hasta ahora en la tarde calles inundadas, de hecho en la comuna de Viña del Mar, Valparaíso, bien mencionadas. Ha habido alguna que otra caída de árboles, eso hay que decirlo, en el sector de Lusitania, en la comuna de Viña del Mar. También hace poco veíamos en Santa Julia, donde en un primer momento se hablaba de afectaciones a vivienda, había que ver también rescatar a personas, se encuentran en todo caso en buen estado. Eso se ha profundizado, hay que recalcarlo, durante la jornada de la tarde, donde si bien cesan las precipitaciones, no así las ráfagas de viento, que lo decíamos, se ha mantenido inclusive de momento 87 por kilómetros por hora, y eso ha generado entonces la afectación necesaria para que, por ejemplo, una caída de rama, también los cortes de luz. La región de Valparaíso en algún momento fue la región con más afectación de clientes sin suministro eléctrico, y eso se espera se puede ir reponiendo también conforme avance las horas.
1: Sí, de hecho, a propósito de los cortes de luz y la actualización a las 22 horas del reporte de SEC, indica que el 77,3% de los clientes de la región de Valparaíso cuenta con suministro eléctrico, mientras que 228.954 clientes permanecen sin servicio. O sea, es una cifra tremendamente alta. O sea, más de 220.000 personas, clientes, en este caso, son cuentas de la luz. Esto deberíamos multiplicarlo básicamente por el grupo familiar. Pero es una cifra alta, y entendemos también que esto tiene que ver un poco con los las caídas de los árboles, por ejemplo, y bueno, las ráfagas de viento. Se hace también compleja la labor también de las brigadas de las compañías eléctricas para ir reponiendo, porque hay cables cortados particularmente, o postes también que han sufrido daño. Nicolás, te queremos agradecer este contacto, gracias por este trabajo durante todo el día, ha sido tremendo, y vamos a seguir informándonos junto a ti en las próximas horas.
0: Buenas noches, está muy bien.
1: Bien, son las 22 horas con 49 minutos. Seguimos en vivo y en directo a través de CNN Chile, cnnchile.com, radiosregionales.cl y también la red de radios en la región de Coquimbo, particularmente Radio Pisco, Radio Ruta Norte, Radio Manquegua, Radio Paola y Radio Continente. También en la región metropolitana estamos en la Radio San Pedro, en Melipilla, también monitoreando, y en un ratito más vamos a tener un contacto también con ellos a propósito de lo que está ocurriendo en María Pinto, en ese sector cerca de Melipilla. Bien, hay otra alerta de Senapred que se está generando en estos momentos. Dice, por crecida del estero El Sauce, Senapred solicita evacuar sector Edén bajo Laguna Verde, en la comuna de Valparaíso, región de Valparaíso. Repetimos, por crecida del estero El Sauce, Senapred solicita evacuar sector Edén bajo Laguna Verde, en la comuna de Valparaíso, región de Valparaíso. Para reforzar la evacuación en terreno por parte de los organismos técnicos, Senapred activó mensajería SAE. O sea, esto también llegó a los teléfonos de las personas que están en la zona de riesgo, bien digo. Así que hay una crecida ahí también. Y hoy hay otra alerta que dice que hay que evacuar sector Los Molles en San Felipe, también en la región de Valparaíso, por crecida del estero San Francisco. Esto también lo ha alertado Senapred en estos momentos. Entonces hay una nueva alerta para evacuar sector Los Molles en San Felipe. Estamos viendo, a diferencia, por ejemplo, de anoche, de nuestra transmisión también de anoche, que hoy estamos viendo las consecuencias de la acumulación de caída de la lluvia en distintas zonas, particularmente en la región de Valparaíso, también en la región de Coquimbo, donde se han sostenido estas alertas para poder finalmente evacuar. Habían alertas preventivas que decían no transitar por ciertos lugares, pero ahora derechamente el llamado es a la evacuación. Y aquí el llamado también es también a mantener la calma, a estar a disposición de las autoridades, obedecer las indicaciones, porque esto es para resguardar la vida de quienes están en riesgo ante estas consecuencias que trae la fuerte lluvia durante durante estas últimas horas y durante los próximos días también. Así que, por favor, hacer caso. Les recordamos también algo que comentábamos al inicio. La recomendación para quienes viven en la región metropolitana es a no ir al Cajón del Maipo. No subir al Cajón del Maipo porque el camino está complejo. Hay una muy fuerte lluvia, muy intensa lluvia. Por lo tanto, les recomendamos y la autoridad también recomienda no subir al Cajón del Maipo. Esto por las complejas condiciones del camino, posibles peligros de desprendimientos de tierra, rocas que puedan caer, en fin, lo mejor es mejor resguardarse. Si usted necesita comunicarse con algún familiar, algún conocido, quiere enviar un mensaje, si no ha podido, que está en la región de Coquimbo particularmente y que pueda estar escuchando alguna de las radios que están hoy día en la cadena, los invitamos a enviarnos un mensaje de WhatsApp al +569 79 51 99 45. Se lo repetimos, el +569 79 51 99 45. Si usted está en algún lugar de Chile, si nos está viendo a través de la pantalla de CNN Chile y necesita contactarse o conocer alguna situación particular de alguien que está escuchando la radio en la región de Coquimbo, bueno, mándenos un WhatsApp, se lo vamos a repetir y en un ratito más se lo vamos a poner también en pantalla. Es el +569 79 51 99 45. Se lo repito, +569 79 51 99 45. Seguimos en vivo y en directo, somos CNN Chile, radios regionales, regiones al aire. Bien, vamos a pasar de inmediato, si nos van confirmando, el próximo contacto que vamos a tener, un poco también para saber cuál es la situación de la costa de nuestro país, porque no solamente estamos viendo un sistema frontal que trae fuertes lluvias, sino que también fuertes vientos, fuertes marejadas. Y estas marejadas han dejado estragos, particularmente hace unos días en la comuna de Penco, donde vimos videos tremendos de situaciones muy riesgosas para la población, donde afortunadamente no hubo víctimas fatales, no hubo heridos, y todos están a salvo. Sin embargo, en Penco particularmente 12 casas se vieron afectadas con pérdida total, según lo que nos contaba el alcalde de esa comuna, y más de 80 viviendas con diversos daños, los que han dejado por ahora inhabitables esas viviendas a la espera de poder tener algún arreglo parcial para retomar la vida ahí y luego hacer arreglos definitivos. Así que en cualquier momento vamos a tener contacto también para conocer el estado de las marejadas, que es lo que esperamos también para las próximas horas, cómo va a amanecer este sábado las costas de nuestro país, y para eso vamos a estar también con la Armada, quienes nos van a contar ahí sobre estas situaciones. Estamos ya con el capitán de fragata Carlos Gaete Mundaca, jefe del Centro Zonal de Meteorología Marina de Valparaíso. Comandante, bienvenido a Regiones al Aire, bienvenido a CNN Chile. Lo estamos viendo, ¿cómo está usted? Tenemos una dificultad, comandante, con el audio, lo vamos a resolver, lo vemos, ¿eh? Por ahora no lo escuchamos, vamos a resolver aquel inconveniente para conocer cuál va a ser la situación de las marejadas, y no solamente eso, también hay proyecciones meteorológicas que hace la Armada que son de tremenda ayuda para los pescadores también que tienen actividad en el mar. Ahora sí, comandante, ¿cómo está? Buenas noches.
2: Sí. Buenas noches, ¿se escucha mejor?
1: ¿Sí? Ahora sí.
2: Ya, perfecto, buenas noches, muchas gracias por la oportunidad de difundir esta información. Efectivamente hemos tenido una jornada larga y varios días en realidad, donde hemos estado acá cubriendo la emergencia, la previsión también desde mucho antes de que iniciara este evento, y bueno, vamos a continuar hasta que la condición mejore.
1: Comandante, las marejadas, ¿hasta cuándo deberían durar y desde dónde hasta dónde?
2: Bueno, la verdad, el área afectada por marejada siempre es muy, muy grande. Estamos hablando desde Taltal hasta el Golfo de Pena, en el aviso de marejadas anormales que está vigente. Y del cuándo, Obviamente va a depender de cómo están las condiciones, y la previsión en este momento nos indica que deberíamos comenzar a bajar la altura de ola. En este momento tenemos 4,5 metros de ola medida con instrumento, y algunos peak máximos que resaltan hemos llegado entre 7 y 10 metros con olas que son aisladas, puntualmente un poco más altas, no representan obviamente el promedio pronosticado, y están marcando esos peaks. Ahora, aquí lo que se viene por delante es que el sistema frontal, van a perder energía, bastante energía durante las próximas horas. Ya comenzó a decaer la precipitación, el viento y la altura de ola. Se va a demorar un poco más en bajar su altura, pero sí va a ir generando menores puntuaciones en altura durante los próximos días. Estos días va a ser una pequeña pausa solamente, porque va a seguir, obviamente.
1: Sí, yo le quería preguntar precisamente sobre eso, comandante, porque, es una noticia levemente alentadora, básicamente porque va a haber una pausa, pero van a continuar las marejadas. La intensidad va a ser la misma que hemos visto estas últimas horas, y siempre van a ir acompañadas del sistema frontal.
2: Ahí lo vamos a explicar al tiro. El sistema frontal genera oleaje de mar de viento que está presente junto con el sistema frontal mismo. Esto obviamente genera junta las condiciones de temporal con las de marejadas normales. Pero cuando baja el viento, disminuye la intensidad del sistema frontal, la marejada continúa. La marejada se mantiene activo por más tiempo, disminuye más lentamente y se mantiene mucho después de que las condiciones ya mejoraron. Cuando tengamos un cielo mayormente despejado y precipitaciones cero con viento de buena condición, el mar todavía va a tener energía y va a estar generando igual olas de mayor altura. Ahora, el efecto de temporal más la marejada normal, por supuesto que es más llamativo, porque se suma la componente de mar de viento junto con la mar de fondo, que es la que generó el sistema frontal en áreas oceánicas lejanas. Así que son fenómenos que se comportan acompañados, pero no a la misma velocidad.
1: Claro, no.
2: Así que por los próximos días vamos a perder un poco de energía en altura de ola, va a bajar un poco la altura, pero va a volver a levantarse cuando se sume nuevamente la componente de mar de viento, que esto va a ocurrir entre la noche del día lunes y la madrugada del día martes, es donde comienza de nuevo la activación del último sistema frontal que viene concatenado en este río atmosférico. Sí. Ahí vamos a volver a levantar datos, o sea, viento, intensidad de precipitación y marejada muy similares a las que estamos experimentando hoy. Un poco menor, pero muy similares.
1: Estamos conversando con el capitán de fragata, Carlos Gaete Mundaca, que es jefe del Centro Zonal de Meteorología Marina de Valparaíso. Comandante, quería preguntarle sobre esta energía, porque vimos en Penco particularmente la destrucción de 12 casas, según lo que nos relataba el alcalde de esa comuna. También otras más con afectaciones a propósito de la violencia con la que el mar termina llegando a esos lugares. Incluso, ahí usted me puede confirmar, la pasarela del paseo entre el Muelle Vergara y la Plaza del Mar también ha sufrido daños, ¿no?
2: Bueno, en general no tengo el detalle de los daños totales que se realizaron en la infraestructura, porque obviamente este es un dato que maneja la autoridad pertinente, ¿no? La materia nuestra es la meteorología marina y el control de las emergencias marítimas. Aquí estamos hablando de un tema que obviamente Vialidad y las municipalidades lo tienen más claro, sí, minuto a minuto.
1: Y ahí,
2: sin embargo, sabemos que hay sobrepasos, los vemos, lo revisamos nuestras cámaras y vemos los sobrepasos y los daños que está generando en los sectores más cercano a la costa.
1: Porque aquí estamos hablando de una potencia, una violencia de las olas que termina destruyendo casas o infraestructura tremendamente robusta. Por lo tanto, que una persona se acerque al borde costero y reciba ese impacto es tremendamente peligroso. O sea, si es capaz de botar una casa, imaginemos lo que puede hacer con una persona. De ahí el llamado a no acercarse al borde costero cuando vemos este espectáculo, que visualmente es llamativo, pero es tremendamente peligroso, ¿no, comandante?
2: Eso es muy importante lo que mencionas, porque no sé si es de repente desatención a la lógica, desconocimiento o simplemente imprudencia temeraria, pero es muy bonita la foto, pero se le olvida que un metro cuadrado de agua está pesando una tonelada y además arrastra junto con el agua, arrastra escombros, piedras, que en el fondo tienen la capacidad fácilmente de mover un vehículo completo, una micro, o como lo decía, destruir infraestructura costera tremendamente sólida, resistente. Una persona no es ningún obstáculo para una ola, Entonces uno se está arriesgando a ser arrastrado y probablemente terminar en tragedia. Con las condiciones meteorológicas como están, es muy difícil generar un rescate exitoso, así como lo pueden ver, lo que tienen en pantalla ustedes, súper decidor, digamos, pero se puede ver cómo está el mar. Así ha estado todo el día y así ha estado el día de ayer. En esas condiciones es muy difícil lograr un rescate exitoso. Entonces, esto es claramente una imprudencia que hay que evitar a toda costa.
1: Sí, comandante, y sobre las personas que se acercan al borde costero cuando hay prohibición explícita de acercarse, ¿cuáles son las atribuciones que tiene la Armada en ese caso?
2: Claro, no, en este momento, con esta condición, la autoridad marítima está haciendo patrullaje muy activo en el sector, verificando todos los sectores del borde costero que la capacidad humana permite. Y cuando una persona es sorprendida haciendo algo como esto, acercándose al mar, ingresando al mar o haciendo deporte náutico, existe la facultad que lo establece el Código Penal para multarlo, y es lo que han estado haciendo la policía marítima y también los inspectores municipales. Están cursando las multas que corresponden, que van entre 1 a 3 UTM. Por tanto, no es muy recomendable que ser sorprendido en este tipo de acciones por la vía administrativa y legal, porque por la vía lógica es todavía menos recomendable.
1: No, por supuesto.
2: Arriesgando a perder la vida.
1: Exacto, o sea, entre pagar una multa y perder la vida, obviamente la vía es muchísima más cara y hay que protegerla. Yo quería preguntarle también, comandante, sobre la intensidad de estas marejadas, porque hemos hablado de la intensidad de este sistema frontal o este tren de sistemas frontales que está afectando a nuestra zona centro norte y centro sur de Chile, la que los expertos han catalogado también como algo que no se veía durante mucho tiempo, al menos en este milenio. Eventualmente no teníamos un sistema frontal con esta fuerza y tan seguidos. ¿Las marejadas siguen la misma lógica? ¿Estamos viendo marejadas más intensas de lo que eventualmente hemos visto en el último tiempo, en los últimos 10, 20 años?
2: Claro, no es tan así como 10 o 20 años. Recordemos que solo el 2015, hace no mucho tiempo atrás, un sistema frontal muy intenso que se posicionó muy cerca del borde costero generó este tipo de olas, mar de fondo más mar de viento, que rompió todo el borde costero y generó muchísimo daño en el sector de Avenida Perú, por ejemplo, no muy lejos. Ahora, en cuanto a si esto es usual o habitual, no lo es. O sea, la categoría de marejada anormal lo dice todo. No es un evento normal. Y en categoría de energía, en una escala que va del 1 al 5, esta marejada alcanza la categoría 4, M4. Esta categoría 4 indica claramente que todavía queda un poquito más de energía, pero estamos hablando de la categoría casi la más alta que se le puede dar a una marejada acercándose a borde costero. Esta altura de ola, 5 metros, 7 metros, en borde costero son tremendamente destructivas. Ahora, lo que ocurre en Chile es que estamos acostumbrados a ver este tipo de eventos más hacia el sur. Octava región, novena región, décima región, tienen sistemas frontales como estos, tienen río atmosférico y olas que alcanzan de repente en algunas ocasiones más altura que la que estamos percibiendo nosotros. La diferencia está, por supuesto, en la preparación y la estructuración del borde costero. Nosotros, al tener habitualmente olas más bajas, se aprovechan los espacios para hacer costaneras, paseos bonitos. En los sectores se instalan locales comerciales o viviendas, y eso obviamente cuando el mar presenta estas condiciones que no son normales, no son habituales, son tremendamente destructivas, lamentablemente genera afectación en toda esta infraestructura.
1: Estamos conversando con el capitán de fragata Carlos Gaete Mundaca, jefe del Centro Zonal de Meteorología Marina de Valparaíso. Comandante, para ir cerrando este contacto y agradecerle también por su tiempo en explicarnos didácticamente sobre las marejadas, me imagino que una alerta de marejadas también imposibilita la actividad pesquera, ya sea recreativa o comercial. Esto genera una restricción. ¿No pueden salir embarcaciones o sí podrían eventualmente salir embarcaciones dependiendo quizás su tamaño?
2: No, lamentablemente con estas condiciones tan extremas Los capitanes de puerto son los responsables de determinar cuáles son las restricciones asociadas. En este caso, durante el día de ayer y durante el día de hoy, la restricción ha sido de tipo total. Es decir, no se ha podido efectuar ninguna faena o ninguna actividad en el mar por lo riesgoso que resulta ser. Ya el hecho de estar en la bahía ya es riesgoso, y así lo ha demostrado la acción sobre los pesqueros, las embarcaciones menores que han estado expuestas a esta situación. Ahora, lo que se prevé es que, como ya se ha podido evidenciar, comenzó a disminuir la energía y se va a mantener así durante el domingo y gran parte del día lunes, sábado, domingo y gran parte del día lunes, y es donde... ¿Perdón? ¿Escuchan? ¿Sí?
1: Sí, lo estamos escuchando. ¿Gran parte del día lunes nos indicaba?
2: Me compliqué. Bueno, el asunto es que dentro de... ya comenzó a disminuir la energía, sábado, domingo y lunes, gran parte del lunes, vamos a tener menos energía y eso va a generar que los capitanes de puerto hagan las evaluaciones correspondientes y determinen nuevas restricciones que podrían permitir ciertas actividades, obviamente en relación a la magnitud de las naves o la seguridad que representa para la vida humana, si en el fondo esa es la restricción, está asociada a proteger la vida humana en todo momento.
1: Bien, el capitán de fragata Carlos Gaete Mundaca, muchísimas gracias por contarnos esto de forma tan didáctica. Nos permite aprender, saber más sobre las condiciones del mar, entender de que sí hay una foto espectacular, despampanante, de las olas rompiendo, pero que es tremendamente peligroso. Muchísimas gracias y muchísimas gracias por el trabajo que hace usted y su equipo.
2: No, de nada, muchas gracias por darnos la oportunidad de difundir nuevamente.
1: Hasta pronto. Bien, les voy contando que hay una nueva alerta de Senapred en sus redes sociales. Senapred indica atención por desborde del río Combarbalá. Senapred solicita evacuar sectores El Molino y población Jennifer Alfaro en la comuna de Combarbalá, región de Coquimbo. Repetimos entonces esta información. Por desborde del río Combarbalá, Senapred solicita evacuar sectores de El Molino y población Jennifer Alfaro en la comuna de Combarbalá. Esto ha ocurrido hace 4 minutos atrás, seguido, ¿no? Por otra alerta que se emitió cerca de hace 20 minutos, que es por la crecida del estero San Francisco. También se solicita evacuar sector Los Molles en la comuna de San Felipe, región de Valparaíso. Anteriormente a ello, también había otra solicitud para evacuar sector Chorrillos en la comuna de Santa María, en la región de Valparaíso. Hay varias alertas. Vamos a tratar de contactarnos en pocos minutos más con nuestros colegas de las radios y con las autoridades también en la región de Coquimbo para poder conociendo el estado de esta evacuación, si la crecida de estos ríos, de los esteros también, está generando... dando afectaciones en las viviendas.

0: y distintas, diversas alertas que están emanando desde Senapred. Esto es importante también, que están llegando a los teléfonos de las personas que viven en esos cuadrantes, y es una alerta que simplemente aparece. A quienes nos ha tocado vivir alguna alerta SAE, conocemos de que mientras uno está en el teléfono de forma involuntaria, aparece la alerta, aunque el teléfono esté bloqueado, con el propósito obviamente de alertar a la gente, notificarla, y pueda evacuar o tomar alguna medida precautoria ante una situación de riesgo. Entonces, repetimos, por crecida del río Aconcagua, Senapred solicita evacuar sectores. Esta es otra, hay otra evacuación. Es una situación, bueno, anoche lo preveíamos, finalmente estamos viviendo una situación de emergencia a nivel país, entre las regiones de Coquimbo y Valparaíso, donde hay muchas alertas de evacuación. Ahora estamos en la comuna de Limache, en la región de Valparaíso, por crecida del río Aconcagua. Vamos a tratar también de contactarnos con Radio Latina de Limache en un ratito más, en la región de Valparaíso. También una radio asociada a la red de radios regionales y CNN Chile. Vamos a retomar el contacto, eso sí, ahora con María Pinto. Felipe Schumann, ¿nos escucha en estos momentos?
1: Sí, ahora tuvimos que hacer algunos cambios con Ricardo y ahora ya estamos en contacto solamente telefónico, pero eso nos permite tener mayor conexión y también, por supuesto, ir contando que incluso a esta hora de la noche militares, integrantes del Ejército de Chile están llegando a lo que es la comuna de María Pinto. Acabo de mandar un video de respaldo en donde se ve que van a llegar a apoyar a lo que son las labores de traslado de las personas que pueden haber sido damnificadas o por este frente de mal tiempo que ha afectado de gran manera a lo que es la zona norte de la provincia de Melipilla. Durante la jornada de hoy estuvieron distintas autoridades visitando a lo que es los vecinos y también, por supuesto, conociendo el real estado de esta situación. Por motivos de seguridad y por trabajos en la vía, a partir de las 21:15 horas se cortaron algunas intersecciones, algunas calles, para que pudieran trabajar de mejor manera, y se daba a conocer que tenían que buscar vías alternativas. Se trata del desborde de las Mercedes, del canal de las Mercedes, que con afectación específica en un callejón o tres callejones, y se determinó esta medida que ha sido solicitada por el municipio, el intermedio también, por supuesto, de la delegación presidencial, con esta declaración de alerta roja. Es una situación muy similar a la que se dio en épocas anteriores, en sistemas frontales que se dieron, por ejemplo, el año pasado, y que también movilizó a los equipos de emergencia, no solo a los comunas, sino que también el Ejército de Chile, que se trasladaron más al lugar para también resguardar un poco el orden y la seguridad de quienes viven en las cercanías de este canal que es desbordado. Y ustedes ya tienen algunas imágenes de apoyo que muestran precisamente cómo va corriendo esta agua, que ya son una importante cantidad de milímetros de precipitaciones que se han dejado sentir, además del viento y todo lo que va bajando desde la región metropolitana en dirección hacia la costa.
0: Sí, ¿y cuál es la precipitación en estos momentos, Felipe, en la zona? ¿Es de alta intensidad? ¿Ha bajado un poco? ¿Se debería esperar o no que durante la noche la intensidad disminuya?
1: Mira, en el transcurso de la jornada se han vivido pulsos intensos respecto a lo que es precipitaciones. Por lo menos nosotros ahora estamos en la comuna de San Pedro, hemos estado muy atentos de conversaciones precisamente con María Pinto, y hemos tenido el conocimiento de que ha trabajado los equipos de emergencia y que las precipitaciones de este día, día viernes, han sido cercano a los 60 y 100 milímetros. Esto va a depender del sector donde se realice la medición. Así que estamos hablando de que 100 litros por metro cuadrado es una considerable cantidad de precipitaciones que se han dejado sentir precisamente en una zona que no ha logrado absorber rápidamente esta lluvia que ha caído en tan corto plazo. Son pulsos que a ratos se dejan sentir bastante fuerte, por lo menos lo que podemos ver nosotros desde acá desde la comuna de San Pedro, y sabemos que a medida que se van acercando hacia la zona, como por ejemplo de Santiago, se van intensificando. Pasan por acá primero y después se van hacia el norte de nuestro país.
0: Sí, Felipe, a ver si me recuerdas la cantidad de personas evacuadas en estos sectores.
1: Mira, ha ido variando. No tenemos la cifra completa que tiene que ser aportada por lo que es el personal de la municipalidad de María Pinto. Así que estamos ahí en conversaciones con su equipo de comunicaciones y quienes nos iban a ir entregando mayores antecedentes a medida que pasan las horas. Pero es una cifra que va variando porque tienen zonas rurales, tienen zonas urbanas y va a ir dependiendo del avance también, por supuesto, de las aguas que van bajando desde otros puntos de la región metropolitana.
0: Sí. Bien, vamos a estar atentos entonces a estas informaciones que nos va mostrando tú también. Gracias por estos registros que nos dan cuenta. Lo estamos viendo en pantalla en estos momentos a través de CNN Chile, también en redes sociales, de la cantidad de agua caída. Algo que, bueno, esperamos que ayude un poco este debilitamiento de la fuerza de la lluvia que se espera para esta noche en la región metropolitana. Y no pase mayores, ¿no? Estos desbordes de canales, de esteros, de ríos, entre las regiones de Coquimbo, Valparaíso y Metropolitana. Felipe Chumán, te mandamos un gran abrazo.
1: Ricardo, ¿sí? Lo que descendió en la sexta región, porque nosotros limitamos, por ejemplo, con la comuna de Ilhuech, con el embalse Rapel, que mañana a eso del mediodía tiene programada su apertura. Van a desalojar 2.200 metros cúbicos por segundo en dirección hacia Navidad, La Boca, y ha causado preocupación esta situación. En él ya lo ha informado con tiempo para que la gente no se genere turismo de emergencia y que quienes están en la ribera del río Rapel también estén atentos ante esa situación.
0: Bien, muchas gracias, Felipe, te mandamos un abrazo y quedamos con línea abierta para que nos vayan contando las informaciones que están ocurriendo allá.
1: Bueno, Ricardo, que estén muy bien, buenas noches.
0: Bien, hay una situación de emergencia que se está dando en el río Huatulame, en Monte Patria, que se llevó un puente completo. Lo estamos viendo en imágenes para quienes están en sintonía en estos momentos de CNN Chile, tanto en televisión también como en plataformas digitales. El río Huatulame, en Monte Patria, se lo ha llevado la fuerza del agua. Están bajando las quebradas, según reportes de personas que viven en el lugar. Estamos revisando imagen en estos momentos de los estragos que está dejando este sistema frontal que mantiene en alerta gran parte de la zona centro-sur de nuestro país, la centro-norte y la centro-sur. Hoy día estamos concentrados particularmente en las regiones de Coquimbo, Valparaíso y Metropolitana, pero hay un puente y vamos a tratar de recabar más información de esto que está ocurriendo en Monte Patria, donde la crecida del río se termina por llevar un puente. Lo estamos viendo ahí en imagen, una situación tremenda. Es muy fuerte la fuerza, el impacto del agua. El río va creciendo, está prácticamente en su límite. Y esto obviamente genera precaución, alerta, alarma en la población, donde las autoridades están tratando obviamente de evacuar distintos sectores. De hecho, por desborde del estero El Cobre, Senapred también ha solicitado evacuar el sector El Cobre en la comuna de San Esteban, en la región de Valparaíso. También habíamos hablado hace un ratito de la crecida del río Aconcagua, que se solicita evacuar el sector Santa Rosa de Colmo, en la comuna de Quillota. También en las comunas de Limache se han solicitado también evacuaciones de distintas localidades que están cercanas a estos ríos que están desbordándose en estos momentos a propósito de la acumulación de agua caída, del tránsito, de buscar una salida del cauce normal de un río. Son las 23 horas con 29 minutos. Vamos estamos en vivo y en directo a través de CNN Chile, a través de radiosregionales.cl, de cnnchile.com, de nuestras plataformas digitales, y usted nos puede enviar también sus audios, sus videos al más 569-7951-9945, como así nos llegó este video desde Montepatria. Más 569-7951-9945, nuestro WhatsApp, para que nos podamos comunicar. Vamos a hacer una pausa y ya regresamos con este especial de prensa de CNN Chile.

0: Nosotros seguimos en vivo con nuestras radios en la región de Coquimbo. Saludamos también a Radio Ruta Norte, Radio Pisco, Radio Manquehue, Radio Continente y Radio Paola, que en estos momentos están en cadena informando para todos ustedes en las distintas comunas de la región de Coquimbo. Hay distintas situaciones que se están generando en esta región, particularmente también en la región metropolitana, donde estamos, y saludamos también a Radio en San Pedro, donde recién comentábamos sobre la situación que se estaba viviendo hace un rato con evacuación en María Pinto. Hay que estar atentos, alertas a las notificaciones de Senapred en el teléfono, en la alerta SAE. Manténgase siempre con un kit de emergencia, que tenga una botellita de agua, eventualmente algún snack, una muda de ropa, también una linterna, una radio a pila, para que usted también pueda estar informado a través de los canales oficiales y de los medios de comunicación. Lo comentábamos hace un ratito, por desborde del estero El Cobre, Senapred solicita evacuar el sector El Cobre en la comuna de San Esteban, en la región de Valparaíso. También en la misma región, en Quillota, por la crecida del río Aconcagua, evacuar el sector Santa Rosa de Colmo. Siguiendo también a la región de Valparaíso, la crecida del río Aconcagua, Senapred solicita evacuar sectores Tabolango y La Victoria, en la comuna de Limache. Vamos a estar también en un ratito con nuestros amigos de Radio Latina de Limache, también para conocer cuál es la situación actual. Recuerde enviarnos sus audios, sus videos al más 569-7951-9945 para comunicarse con CNN Chile, con radios regionales, y compartir las situaciones, la información que ustedes están siendo testigos también en las distintas zonas de nuestro país. Son las 23 horas con 32 minutos. Seguimos en vivo y en directo.
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0: Según lo que indica el pronóstico del tiempo para la próxima hora, lo que deberíamos estar viendo va a seguir siendo una fuerte precipitación en la región de Coquimbo, particularmente en la zona de El Queñe, por ejemplo, Maqui de Quiles, Playa Talca, El Toro, Caleta El Toro, Los Rulos, eso ya un poco más hacia el valle, pero Illapel también se está viendo afectado por una violenta lluvia. Salamanca también ocurre lo mismo. Chillepín, Quelén Bajo particularmente, hay unas zonas donde está eventualmente cayendo nieve, en el Pedernal, por ejemplo, en Batuco, hacia la cordillera. Seguimos en vivo, son las 23 horas con 33 minutos.

0: estamos de regreso. Gracias por seguir en nuestra sintonía. Somos CNN Chile y radios regionales en esta cobertura especial del sistema frontal que afecta a gran parte de nuestro país y donde durante esta noche y madrugada de sábado se va a estar concentrando la intensidad de la lluvia y la emergencia en las regiones de Coquimbo y Valparaíso, también en la metropolitana. Son las 23 horas con 35 minutos y estamos viendo imágenes también del oleaje en la costa de nuestro país. Este sistema frontal que está dejando ya algunos estragos. Estamos viendo playa chica en Cartagena en estos momentos para nuestros amigos que están en sintonía de CNN Chile y también a través de las plataformas digitales en TikTok, en el TikTok de Radio Regionales. También saludamos a quienes están interactuando en estos momentos junto a nosotros. Les recordamos que tenemos nuestro WhatsApp, que es el más 569-7951-9945, para que nos puedan comunicar en qué zona están, si están siendo testigos de alguna situación que amerite ser dada a conocer por la comunidad en donde ustedes también se encuentran. Hace 11 minutos atrás había una alerta SAE por desborde del estero El Cobre. Senapred solicita evacuar el sector El Cobre en la comuna de San Esteban, en la región de Valparaíso. Vamos a también tratar de trasladarnos en un ratito más a otras comunas. Vamos a estar tratando de revisar la mayor cantidad de zonas de nuestro país, particularmente en la región de Coquimbo, donde estamos siendo testigos en estos momentos de una emergencia que nos están indicando en estos momentos desde Los Vilos. Vamos a conversar de inmediato con Cristian Gross, alcalde de Los Vilos. Alcalde, muy buenas noches. Cuéntenos cuáles son las novedades en su comuna. Entendemos que se está generando una emergencia en estos momentos, ¿no?
1: Y buenas noches, los saludos desde Los Vilos. Bueno, efectivamente hemos tenido una situación de emergencia de bastante complejidad durante todo el día. En particular, nuestra comuna Los Vilos tiene un sector costero amplio, pero también unas valles interiores, ¿cierto? El Valle de Quilimarí, el Valle de Pupí. Específicamente en el Valle de Quilimarí tuvimos en la mañana un corte de un bypass que conecta la ruta interior y que fue socavado completamente. Y en el transcurso de la tarde, Ricardo, estuvimos también con un problema grave en el sector de Infiernillo, en el cual, que es también de parte del sector rural, que en el cual tuvimos un deslizamiento de una ladera que afectó a cerca de 8 o 10 viviendas. Afortunadamente las personas lograron resguardarse a tiempo en los sectores en casas de familiares, y lo cual obviamente pudimos no lamentar, digamos, pérdida humana, que es lo principal, pero con estas familias nosotros hemos tenido algún contacto telefónico, pero estamos a la espera también de la llegada de al personal del ejército de acá de la región, porque efectivamente, sobre todo en la parte del Valle de Quilimarí, hay muchas localidades todavía que no tenemos conectividad. Por lo tanto, esperamos que mañana poder desarrollar también un trabajo junto al ejército para ir despejando algunos caminos, porque se han cortado, la verdad, muchos sectores rurales. También la afectación que ha ocurrido también en distintos puntos, tanto urbanos como rurales. Hoy día tuvimos ráfagas de viento de más de 90 kilómetros por hora. Tenemos ya un acumulado de precipitaciones cercano a los 150 milímetros, así que la afectación, la verdad, en el ámbito costero y también en los valles ha sido bien amplia. Todavía no tenemos un catastro claro, pero efectivamente hay mucha afectación también en infraestructura pública y también de vecinos y vecinas de nuestra comuna.
0: Alcalde, quería preguntarle sobre este aluvión en el sector de Infiernillo. Usted nos contaba familias afectadas y está esperando contactarse por teléfono con ellos. ¿Eso quiere decir de que no han podido acercarse hasta ese lugar donde ocurrió la emergencia? ¿No hay conectividad en el camino?
1: Claro, prácticamente para poder llegar, estamos hablando de que Infiernillo se encuentra prácticamente a unos 40 kilómetros del sector donde está el centro de Los Vilos, y entre medio, ¿cierto?, de todo ese camino que conecta ahí en, desde Quilimaría hacia el interior por la Ruta 5 Norte, tenemos prácticamente 10, 15 localidades, y que es donde pasa particularmente el río Quilimarí. Y en ese río, ¿cierto?, conecta con muchas quebradas y entre ellas se encuentra Infiernillo. Entonces, lo único que hemos tenido contacto con la familia hasta el momento es solo vía telefónica y mensaje de texto, porque también hemos tenido mucha afectación.
0: ¿Y qué es lo que le reportan las familias ahí, alcalde? ¿Qué dice la familia? ¿En qué situación se encuentran?
1: Mire, ellos lograron prácticamente salvar su vida, son prácticamente 20 personas que afortunadamente lograron evacuar a tiempo, pero dice que tuvieron una afectación muy importante en sus viviendas y también en los vehículos que estaban cercanos, y como decían, afortunadamente se encuentran, digamos, con vida, que es lo principal, pero efectivamente nosotros, un poco la meta que tenemos, y por eso que es importante el apoyo del ejército, porque hasta el momento no hemos podido acceder a estos sectores rurales, no solamente Infiernillo, sino que prácticamente todas las localidades rurales, lo cual obviamente necesita algunos vehículos, digamos, especiales, y que justamente el aporte que esperamos obtener de parte del ejército para poder tener conectividad hacia esos lugares.
0: ¿Hay un catastro de estas 20 personas y menores de edad involucrados, alcalde, en este aluvión que afectó a las familias de Infiernillo?
1: Sí, hay personas también de adultos mayores, personas, digamos, adultas también. Hay niños, pero como digo, afortunadamente lograron refugiarse, digamos, en viviendas aledañas de familiares. Diríamos que donde ocurrió esto está más o menos a 150, 200 metros del lugar donde ocurrió.
0: Como ya, o sea, no están a la intemperie.
1: No. El catastro, o sea, la situación, digamos, más de evaluación en terreno, esperamos obtenerla mañana. Como le digo, a nosotros, con los vehículos, digamos, nuestros, ha sido por vía terrestre, digamos, hasta el momento no hemos podido conectarnos, digamos, con las localidades rurales, lo cual esperamos mañana hacerlo, y por supuesto acceder ahí a las familias de Infiernillo, poder también llevarle algunos insumos básicos. Esa información la vamos a tener con más detalle, esperamos mañana en la mañana, y también esperando, por supuesto, que no sea muy, muy dura la noche, ¿cierto? Porque efectivamente hemos tenido, digamos, muchas afectaciones, tanto de lluvia como, sobre todo, como de viento, que como le explicaba, han sido afectadas, digamos, muchas viviendas también, y también voladuras de techo, y también algunas

0: Invitaciones durante la mañana, pero volver a tener durante la tarde, noche del domingo. Aún así, ya el lunes debería volver a disminuir este frente, pero a retomarse el martes. Entonces es un vaivén de lluvia que está teniendo la zona. Obviamente lo que mantiene en la alerta no solamente al municipio, sino que a los equipos de emergencia que se están desplegando. Yo quería preguntarle si este aluvión que afectó a las familias de Infiernillo era un sector que ustedes ya tenían mapeado eventualmente como una zona de riesgo, alcalde.
1: Sí, bueno, en general, como le digo, todas las quebradas, ¿cierto?, en donde se ubican distintas localidades rurales, son zonas, digamos, de afectación. No había ocurrido una situación similar, quizás por la concentración de la lluvia. La verdad es que, viéndolo así en terreno, el tema de la lluvia y el tema del alto viento, explicaba, digamos, ráfagas con viento de más de 90 kilómetros por hora. La verdad es que fue una situación bien compleja. De hecho, en este momento, por ejemplo, también hay truenos que se sientan acá en la comuna, así que bueno, de alta complejidad. Y la verdad es que en general, cierto, sobre todo los sectores rurales, porque pasa digamos el río Quilimarí, que es donde atraviesa, digamos, prácticamente todo el valle de Quilimarí, se producen, cierto, y son zonas que efectivamente tienen algún nivel de riesgo, obviamente muy incrementado en estos días. Así que de verdad, el día de mañana nosotros esperamos, digamos, tener un catastro, ojalá recuperar la conectividad, que de hecho en este momento está un poquito perdida. De hecho, hubieron algunos vehículos policiales que efectivamente no pudieron, digamos, traspasar, digamos, el ciertos sectores en donde prácticamente se bloqueó el camino, y por eso que esperamos con los vehículos del ejército poder llegar a estas localidades, entre ellas Infiernillo, y ojalá recuperar la conectividad con nuestro sector rural.
0: Sí, ahora sobre maquinaria hemos podido conversar durante la noche de ayer con otros alcaldes de la región de Coquimbo, quienes decían de que las autoridades habían gestionado desde el gobierno, particularmente habían gestionado con empresas privadas disposición de maquinaria. ¿Fue el caso suyo, alcalde, o usted quedó con menos recursos?
1: Sí, bueno, básicamente eso está dispuesto, pero para el otro valle, porque acá en la zona está presente Minera Los Pelambres, que es una, digamos, minera que es de alto nivel, es una empresa grande, y ellos, digamos, sus operaciones están básicamente en el sector de Caimanes. Ahí efectivamente han tenido, digamos, algún apoyo, ¿cierto?, con nuestro equipo y también de vialidad, pero por el lado de acá, de donde estamos conversando y donde está Infiernillo, ahí tenemos quizás menos apoyo, y por eso que efectivamente es fundamental el apoyo de, en este caso, del ejército, y también le hemos solicitado al gobierno que pueda disponer de maquinaria para poder recuperar la conectividad. Como le digo, todavía no estamos en condiciones de poder dar a conocer exactamente cuál es el nivel de afectación, tanto en las quebradas como en el problema o en el efecto que ha tenido, por ejemplo, en los servicios sanitarios rurales. Sí, ya tenemos, por ejemplo, que el río prácticamente dejó sin abastecimiento algunos pozos en un servicio sanitario rural de la localidad de Los Cóndores. Ahí esa gente, digamos, esas más de 100 familias quedaron sin suministro de agua potable. Por lo tanto, yo creo que mañana vamos a tener, digamos, un catastro más actualizado, pero sabemos y tenemos, cierto, la indicación, cierto, de los vecinos y vecinas, que la verdad es que ha sido la afectación en muchas familias de la comuna. Así que bueno, esperamos que también el gobierno, cierto, a nivel central, pueda estar a disposición y se puedan generar las ayudas necesarias, porque se va a necesitar mucho apoyo también de parte del gobierno para poder enfrentar sobre todo las consecuencias de este fenómeno climático. La verdad es que tiene ribetes de histórico.
0: Sí,
1: hace muchos años.
0: Eso le iba a preguntar.
1: 30, 40 años, digamos, que no se veía una cosa como la que ha ocurrido en estos días. Así que bueno, se necesita mucho apoyo y mucho trabajo colaborativo para poder también salir adelante. Nosotros como comuna, como le digo, estamos haciendo los catastros necesarios, pero sabemos de que efectivamente hay afectaciones tanto en los sectores rurales como urbanos, así que esperamos seguir trabajar, ¿cierto?, en pos también de ir recuperando, ojalá prontamente.

0: la normalidad y sobre todo la conectividad que hoy día está perdida, y esperamos que también se recuperen los servicios básicos. Hoy día hay cerca, todavía en este minuto, cerca de 4.000 familias que están afectadas por corte de suministro eléctrico, sobre todo en estas mismas zonas rurales, sobre todo, y también algunos sectores urbanos de la comuna.
1: Bien, alcalde, queremos agradecerle el tiempo que ha tenido de hablar con nosotros. Esperamos que lo más pronto posible pueda haber conectividad para ir en asistencia de estas 20 personas que quedaron aisladas hasta ahora en el sector de Infiernillo, en la comuna de Los Vilos, tras este aluvión que afectó a algunas viviendas en ese sector. Lo importante es que están sanos y salvos, están bajo techo, están bajo resguardo, en casas de familiares también del mismo sector aledaño. Un abrazo, alcalde, y nos estamos encontrando en cualquier momento.
0: No, gracias a usted, estamos en contacto. Muchas gracias.
1: Bien, son las 23 horas con 48 minutos. Nosotros vamos a separarnos unos instantes y vamos a seguir en esta cobertura especial de CNN Chile, de este sistema frontal, de este tren de sistemas frontales que está afectando en estos momentos particularmente a la región de Coquimbo, Valparaíso y Metropolitana. Ya volvemos.
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0: Estamos de regreso en CNN Chile para seguir contándoles informaciones a propósito de este sistema frontal que está afectando a nuestro país. Son las 11:54 en vivo y en directo para todo el territorio y para el mundo a través de nuestras plataformas digitales, a través de cnnchile.com y también de radiosregionales.cl, la red informativa radial más grande de nuestro país. También saludamos a las radios asociadas que en estos momentos están en la región de Coquimbo: Radio Pisco, Radio Ruta Norte, Radio Manquegua, Radio Paola y Radio Continente, también en la región metropolitana, Radio en San Pedro, en la comuna de Melipilla, donde también en Montepatria, ahí al ladito se está generando, María Pinto, se están generando también algunas evacuaciones hace un ratito en distintos sectores ante la crecida de ríos. Bien, la noche de este viernes, en un nuevo balance del Servicio Nacional de Prevención y Respuesta ante Desastres, las autoridades habían elevado a 4 el número de víctimas fatales debido al sistema frontal que afecta a la zona centro-norte y centro-sur del país. Sin embargo, tras el reporte oficial se sumaron 3 nuevos fallecidos en Viña del Mar, algo que habíamos revisado junto a nuestro compañero Nicolás Donoso desde esa región, quienes se habían intoxicado con un generador de ozono, dejando un total de 7 fallecidos. Sobre el balance, antes de las 21 horas de este viernes, el viceministro del Interior y Seguegov, Claudio Alvarado, junto a la directora del SENAPRED, Alicia Cebrián, y el subsecretario del Interior, Máximo Páez, entregaron detalles una vez que concluyeron la mesa técnica de esta noche. Seguimos enfrentando un escenario complejo. Por esta razón, las decisiones que se han adoptado buscan anticiparse a los riesgos y proteger la vida de las personas, afirmó el ministro Alvarado. El secretario de Estado agregó que todavía enfrentamos horas que serán exigentes, por lo que el llamado es a no exponerse, a evitar desplazamientos si no son indispensables. En tanto, la directora Alicia Cebrián informó sobre las afectaciones a personas. Lo que se ha logrado compilar hasta la hora en que se entregó este informe, considerando las dificultades que se han registrado durante el día para el levantamiento de información, es que entre Coquimbo y la Araucanía hay 99 personas damnificadas y 673 personas albergadas, las que se concentran en la región metropolitana, afirmó la directora de la SENAPRED. Respecto a las víctimas del sector de recreo en Viña del Mar, el comandante del Cuerpo de Bomberos de esa ciudad y también de Concón, Héctor Cáceres, señaló que cerca de las 19:30 horas, Carabineros solicitó apoyo personal de bomberos para ingresar a una estructura donde había personas que se desconocía su estado. Al momento del ingreso de bomberos se constató que habían 3 personas fallecidas en el interior, 2 mujeres y un varón. También hay 2.521 personas aisladas, las que se concentran en la región de Coquimbo. De hecho, recién hablábamos con el alcalde de Los Vilos, que nos confirmaba de que están aisladas al menos 20 personas que sufrieron con un aluvión en un sector particularmente Infiernillo, y que afortunadamente están al salvo, sin una afectación física, y que se espera, eso sí, que recién mañana se pueda abrir el camino para ir en asistencia de estas personas y conocer finalmente el nivel de daños en ese lugar. Respecto a la afectación de viviendas, Cebrián señaló que hay 6 viviendas destruidas, 113 con daño mayor, 951 con daño menor y otras 225 con evaluación de daños. Estas 6 viviendas destruidas no empate con lo que nos decía ayer y que nos confirmó hoy el alcalde de Penco, que dijo que solo en su comuna habían 14 viviendas con pérdida total y más de 80 afectadas. Asimismo, previo a entregar el balance, Cebrián destacó que había 368.000 clientes sin suministro eléctrico en el tramo entre las regiones de Atacama y la Araucanía. La afectación se concentraba en Valparaíso, con más de 194.000 clientes sin suministro. El servicio de agua potable ha funcionado con normalidad y al cierre de esta edición solo había problemas en el sector de San Luis, en la comuna de Colina, con 2.000 clientes sin suministro sanitario. Seguidamente, el subsecretario Pavés informó que, tras analizar los aspectos de la caída de lluvia, se determinó declarar alerta roja en distintas comunas y regiones. En el transcurso de la última hora se ha determinado la alerta roja para las provincias de Choapa y Limarí, con la región de Coquimbo, para toda la región de Valparaíso y para las comunas de María Pinto en la región metropolitana. Recordemos que María Pinto también hubo una evacuación de distintos sectores ante la crecida de un río. Además, expresó su preocupación por la posible remoción en masa donde haya asentamientos habitacionales y en esa línea destacó que en Coquimbo hay riesgos en el sector de Infiernillo y que, bueno, finalmente lo que estábamos hablando hace un ratito, esto es la comuna de Los Vilos, donde hubo un aluvión confirmado por el alcalde de esa comuna. En Valparaíso hay dos asentamientos en las comunas de Viña del Mar y Valparaíso los que estarían en riesgo. Así que, bien, esto es parte del balance que ha entregado la autoridad hoy día sobre este sistema frontal que está dejando distintos estragos, particularmente en la región de Coquimbo, también de Valparaíso y en la región metropolitana. Estamos al teléfono con Cristian Herrera, que es alcalde de Monte Patria. Alcalde, muy buenos días, son las 12 ya de la noche en punto. ¿Cuál es la situación en su comuna particularmente? Bienvenido a CNN Chile.
1: Bueno, escucho muy muy entrecortado, estoy bueno, en una situación bien compleja, estamos con precipitaciones intensas, estoy en el sector de General Alto, donde se ha activado hace algunos minutos una alerta SAE para que los vecinos puedan evacuar un sector cercano, una quebrada del sector. La verdad que está lloviendo intensamente y ha provocado el crecimiento de la quebrada. Crecimiento que además se junta después con el río Guatulame y ya un poco más abajo se llevó un puente, que es el puente en el Tome Bajo, lo cual también ha dejado a familias aisladas, está entrando agua más abajo en la localidad de Guatulame. La verdad que estamos desbordados a esta hora con la cantidad de agua que está cayendo en la comunidad.
0: Sí, usted tiene también cerca el río Ponio, si no me equivoco, alcalde. ¿Cuál es la condición de ese río en ese en su comuna también?
1: Te escucho muy, muy entrecortado, la verdad.
0: Sí, vamos a tratar de mejorar la comunicación, alcalde. Tenemos un puente que estamos viendo en estos momentos en imágenes que se lo habría llevado a la crecida del río. Si nos puede confirmar cuál es la situación finalmente de este puente, si se perdió la conectividad, particularmente entre un sector y otro.
1: Sí, hay un puente en el río Guatulame, que es el puente del Tome Bajo, que conecta a nuestra comunidad con su lugar más cercano, con su CESFAM, así que tenemos alrededor ahí de 200 personas que están aisladas y que se suman alrededor de 1.500 que ya teníamos aisladas con bajadas de distintas quebradas en distintos puntos de la comuna. Y en esto también aprovechar de hacer un llamado, porque lo que más nos está dificultando es que con esas familias que están aisladas es que no hay electricidad, se ha cortado la electricidad y hemos perdido el contacto también telefónico, con lo cual estamos con la dificultad de no saber qué está pasando, cómo están las familias al perder absolutamente el contacto tanto físico de conexión como el contacto también telefónico.
0: ¿Y qué le ha dicho el ejército? ¿Se ha contactado con el ejército, que también ha desplegado también en parte de su personal para este tipo de situaciones? ¿Ha podido contactarse?
1: Nosotros le hemos pedido, tuvimos un COGRE hace algunas horas atrás de la provincia de Limarí y nos pidió que ojalá pueda llegar el ejército a apoyarnos para poder llegar a esas zonas más alejadas y poder saber cuál es el estado de salud, porque durante la tarde además hoy día tuvimos fuertes vientos y en los lugares donde pudimos acceder tuvimos alrededor de que fueron afectadas con voladores de techumbres por el viento, pero hay lugares donde no hemos tenido acceso y es donde necesitamos saber también cómo están las familias. También es bueno señalar que nuestra comuna es una comuna donde mayoritariamente hay personas mayores, son personas de avanzada edad que viven en las zonas altas, en la precordillera, acostumbrados a su forma de vivir, y ha sido es imposible poder acercarlo a centros más urbanos, y son esas las personas que mayoritariamente ya están aisladas e incomunicadas en nuestra comuna.
0: Alcalde, usted tiene un embalse en La Paloma, en su comuna, si no me equivoco, y hay una sede comunal frente a este embalse. ¿Cuál es hoy día la situación de este embalse de riesgo? ¿Cuáles son también los distintos puntos de riesgo? Entendemos también que podría ser el sector El Careno, ¿no?
1: Sí, voy a tratar de interpretar la pregunta, porque de verdad que este escucho muy entrecortado. Efectivamente, el embalse La Paloma está en nuestra comuna de Montepatria, tiene alrededor, antes del evento tenía alrededor de un 5% de capacidad, teniendo 750 millones de metros cúbicos, que es su máximo. Y bueno, si bien es un embalse que está en nuestra comuna, ayuda y beneficia principalmente a la comuna de Ovalle, porque está justo en el límite entre nuestras dos comunas. Y bueno, ahí ha ido aumentando considerablemente la cantidad de agua que tiene el embalse. Y bueno, hay que esperar ahí cuando finalice el evento para saber cuánto más aumenta.
0: Alcalde, bueno, queremos agradecerle este ratito que ha estado con nosotros. Entendemos que hay una dificultad en las comunicaciones a propósito de esta intensa lluvia que se está sintiendo. Esperamos que pueda tener pronto contacto con las familias que hoy día se encuentran aisladas, que no hay comunicación telefónica, también hay caminos cortados. Vamos a estar pendientes a lo que ocurre también en Montepatria, en la región de Coquimbo, y esperemos que esto no pase a mayores y tengamos muy buenas novedades de las familias. Bueno, ahí lamentablemente lo estábamos diciendo, hay una dificultad en las comunicaciones a propósito de este sistema frontal, pero nos comunicaba recién el alcalde de que hay familias aisladas, hay familias incomunicadas, y se está haciendo lo imposible por poder llegar hasta ellos de alguna forma y saber en qué estado se encuentra. También nos confirmaba de este puente también que veíamos hace un ratito en pantalla que se había ido a propósito de la fuerza del agua. Lo que estamos viendo es una cámara que transita también por distintas zonas de la región de Coquimbo. Este es un canal de YouTube que ustedes también van a poder encontrar en esa misma red social, donde se va viendo distintos registros durante distintas partes del día, y este particularmente muestra una precipitación intensa a propósito de lo que recién hablábamos, precipitación que sigue estando tremendamente fuerte en esos lugares de la región de Coquimbo. De hecho, según lo que indica, por ejemplo, windy.com, que tiene un mapa de calor, más que de calor, particularmente como de mayor precipitación, es que en Chillepino hoy día se está dando, en estos momentos se está dando una precipitación mucho más intensa, en Salamanca, en Illapel, en Canela Baja, Los Rulos, en Caleta Sierra también. Hay una intensidad que está cruzando la región de Coquimbo. También en el embalse el yeso Alto Maipo, en la región metropolitana, si bien en estos momentos la región metropolitana está viendo un poco más debilitada la fuerza de la lluvia, en este caso la precipitación, no es el mismo panorama en el cajón del Maipo. Por lo mismo, el llamado es a no subir, a no acercarse al cajón del Maipo, a esperar este fin de semana, porque hay que ser precavido y estar seguros de que el camino está en condiciones para poder subir. Bien, vamos a revisar también imágenes en vivo y en directo de la comuna de Viña del Mar, donde el oleaje demuestra la actual marejada. Debería ir bajando la intensidad, esto confirmado también por la Armada, con quien estuvimos hace un ratito también conversando, pero también el llamado es a no acercarse al borde costero. Puede ser una bonita foto, podría ser, pero podría ser también su última foto. Así de crudo es esto. Las olas han destruido en estos días casas, han destruido estructuras firmes, y llevarse una persona es tremendamente fácil. Por lo tanto, no se acerque al borde costero. Es peligroso, arriesga su vida por sacar una foto, podría incluso no sacarla y no tener la oportunidad de disfrutar los lindos paisajes de nuestro país, la linda playa cuando está en calma, cuando está en una situación normal. De hecho, estas son manejadas anormales. Su nombre lo dice todo. Imaginamos que no hay que explicar más. Aún así, hay personas que se acercan al borde costero para sacar fotografías, para mirar. Una situación extraña, por lo poco. Estamos viendo también en nuestra pantalla a nuestros amigos que están en la región de Coquimbo, en la cadena de radio y también en la comuna de Melipilla, en la radio en San Pedro. Contarles que estamos también en vivo en nuestras redes sociales y también a nuestros amigos a través de la televisión en CNN Chile. Estamos viendo la comuna de Concepción que durante los últimos días también se vio afectada por este temporal, particularmente la comuna de Penco, donde su alcalde conversó con nosotros ayer, hoy día también, dando cuenta del presidente José Antonio Kast, visitó también esa comuna, pero Concepción hoy día se mantiene en calma y nos espera un frente para las próximas horas. De hecho, lo que indica el pronóstico es que debería haber algunas zonas, particularmente en Dichato, en parte de Talcahuano, una precipitación, pero ya avanzando la madrugada debería ir desapareciendo. Alguna lluvia un poco más débil ya en la tarde de este sábado, desapareciendo casi por completo el domingo, retomando cerca de el mediodía, despejándose, en la comuna de Concepción, Talcahuano, Dichato, y entrando un nuevo frente el próximo martes. El próximo martes deberíamos tener ya un nuevo frente en la región del Biobío, con precipitaciones relativamente intensas. Vamos a tratar de conocer en un ratito más también cuál es la cantidad de lluvia, de milímetros de agua que va a caer en la región de El Biobío. 12 de la noche con 10 minutos. Pasamos a revisar ahora también la región metropolitana. Estamos viendo la cámara de la intersección de Avenida Providencia y Tobalaba, límite de la comuna de Providencia con Las Condes. Tranquilidad, poco vehículo, hay una precipitación menor en la región metropolitana, más débil, debería mantenerse así durante la madrugada, pero va a volver un frente en las próximas horas, o más que volver, se va a generar un nuevo frente. Recordemos que este es un tren de frentes que están ingresando a nuestro país. Estas imágenes que estamos viendo en estos momentos corresponden a la comuna de Lo Espejo, imágenes que pudo captar nuestro equipo, donde el agua finalmente, a propósito de estos anegamientos, la acumulación en la calle terminó llegando a las casas y afectando a los vecinos en la comuna de Lo Espejo. Por más que habían sacos de arena, no fue suficiente barrera. El agua encontró cauce de todas formas y generó estos estragos, y me imagino que ahí las autoridades siguen trabajando en poder drenar esa agua e ir en ayuda también de las personas que se han visto afectadas en la comuna de Lo Espejo, en la región metropolitana. Mientras tanto, les cuento que Senapred ordenó la evacuación preventiva de sectores de las comunas de Santa María, San Felipe, Concón, Quintero, Limache, Quillota y Cerro Esteban, la región de Valparaíso, debido a la crecida y desborde de ríos y esteros provocados por el intenso sistema frontal. La autoridad llamó a la población a mantener la calma, seguir las instrucciones de los equipos de emergencia y considerar también la evacuación de sus mascotas. Siempre llevarlas. La emergencia se produce en medio de un escenario marcado por fuertes lluvias, marejadas, vientos y un masivo corte de suministro eléctrico, condiciones que llevaron a Senapred a declarar alerta roja regional. Entre las zonas evacuadas se encuentran los sectores de Chorrillos y Los Molles por la crecida del estero San Francisco, la isla Tabolango, la Victoria y Santa Rosa de Colmo por el aumento del caudal del río Aconcagua, y el Cobre en San Esteban por el desborde del estero del mismo nombre. Eso particularmente en la región de Valparaíso. Nosotros seguimos informando sobre las distintas situaciones que se están presentando a nivel país. Ya hace aproximadamente 20 minutos, Senapred también indica que sigue el monitoreo de alerta amarilla para las comunas de Linares, Villa Alegre y San Javier por crecida de caudales. Y la también indica que hay monitoreo por evento meteorológico entre las regiones de Atacama y la Araucanía. Hasta las 24 horas del día, las autoridades están monitoreando cómo avanza este sistema frontal. Uno de los cuatro. A ver si en un ratito más también confirmamos en cuál vamos, si estamos recién en el primero, si estamos en el segundo, o todavía no llega el segundo, con cuánta fuerza va a llegar el segundo. Son respuestas que vamos a tratar de responder en los próximos minutos también, porque lo seguimos acompañando en esta transmisión especial de CNN Chile y radios regionales, cuando ya son las 12 de la noche con 14 minutos. 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Vamos a hacer una pequeña pausa y ya estaremos de regreso con esta cobertura especial con el sistema frontal que afecta a nuestro país. Ya regresamos.

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0: Estamos de regreso en CNN Chile, somos Regiones al Aire y Radio Regionales comunicando a ustedes las informaciones de este momento cuando son las 12 de la noche con 19 minutos. Seguimos informando, estamos viendo ya en pantalla la Avenida Perú en la región de Valparaíso, en Viña del Mar, con el fuerte oleaje que se está sintiendo en estos momentos, pero el que debería ir bajando su intensidad según nos confirmó la Armada hace un ratito atrás en entrevista con nosotros. Vamos a cambiarnos también de región, vamos a ir hasta la región de Coquimbo. Estamos ya con Cristian Rondanelli, delegado provincial del Choapa, para conocer cuáles son las situaciones que se están suscitando en ese sector, particularmente en Illapel, en Salamanca, donde estamos tremendamente preocupados de lo que está ocurriendo en esas zonas. Entendemos de que hay alertas también para hacer evacuaciones preventivas. Y donde el río Choapa también está en alerta. Ahora sí, Cristian Rondanelli, delegado provincial del Choapa, bienvenido a CNN Chile. ¿Cómo está? Muy buenas noches.
1: ¿Qué tal? Muy buenas noches. Muchas gracias por darnos este espacio. Efectivamente, tenemos una situación compleja en la provincia del Choapa, Illapel, Salamanca, Canela, Los Vilos, las cuatro comunas con contingencia. Yo le diría que Illapel tal vez con un poco menor grado, pero sí en Salamanca acabamos de realizar una evacuación de una toma que se encuentra contigua al río Choapa. También en Canela el municipio procedió recién a evacuar alrededor de 40 personas donde se desbordó el estero Canela que ha bajado.
0: Estamos con una dificultad de la comunicación, como ustedes pueden escuchar. Está un poco más compleja la comunicación con la región de Coquimbo durante esta noche, a propósito también de este sistema frontal. Delegado, ¿nos logra escuchar? Para tratar de mejorar la comunicación, está muy inestable esto, así que por eso también tenemos contactos telefónicos, que es lo más seguro hasta este momento.
1: Yo te escucho perfecto. Escucho perfecto, estimado. No sé si usted me escucha bien.
0: Ahora sí, estamos mucho mejor. Usted nos indicaba de que en Salamanca hubo hace pocos minutos una evacuación, ¿no?
1: Aló,
0: sobre la evacuación de Salamanca, le preguntaba que ahí nos quedamos aproximadamente. Bien, vamos a tratar de retomar este llamado porque nos indicaba de que en Salamanca había un punto crítico, una evacuación también preventiva, a propósito también del flujo de agua, de los caudales que están bajando y el peligro inminente también para distintas familias que están viviendo ahí. El delegado presidencial, me imagino, ¿no?, está en constante alerta con los equipos también y en coordinación con las autoridades locales, con las organizaciones también, para ir en ayuda y salvaguardar lo principal, la vida de las personas. En este caso, estamos viendo imágenes que son tremendamente decidoras sobre las crecidas de los caudales, de la potencia del agua, de la fuerza que trae el agua. Hace un ratito en Montepatre también veíamos como un puente se fue. No logró resistirlo la fuerza del agua. Ahora sí, retomamos con el delegado provincial del Choapa, Cristian Rondanelli. Le preguntaba sobre la evacuación en Salamanca.
2: Sí, efectivamente, tuvimos una evacuación en Salamanca, alrededor de 200 personas, bueno, puede ser un poquito menos, que se fueron a albergues. Esa es una evacuación preventiva. En este minuto tenemos el río Choapa bajando con un caudal cercano a los 65 litros por segundo, que es una gran cantidad, y ante esta situación que habíamos estado monitoreando durante todo el día, yo en la tarde le pedí a Senapred generar ciertas alertas preventivas y ya en la noche generamos una alerta de evacuación en distintos puntos del río Choapa, principalmente en el sector del Bypass, lo cual se activó. Generamos un trabajo en conjunto con el municipio de Salamanca, con Carabineros, con la Policía de Investigaciones, con los departamentos sociales, departamentos de emergencia del municipio y también los bomberos, quienes cumplen un rol fundamental en esta emergencia y que nos están apoyando fuertemente para poder evitar distintas situaciones de riesgo para las personas.
0: Sí, ¿cuál es el panorama que se espera para las próximas horas durante esta madrugada? ¿Es que la lluvia baje su intensidad, la mantenga, crezca?
2: Mira, en este minuto tenemos poca lluvia, pero durante la noche se podría acrecentar nuevamente hasta las 8 o 9 de la mañana, y mañana, según el pronóstico, debería disminuir un poco, pero no, el que disminuya no nos permite no mantenernos en la alerta, porque ya tenemos las quebradas bajando, los ríos bajando con una gran cantidad de litros por segundo, y eso obviamente nos puede generar derrumbes, nos puede generar cortes de caminos, hay puentes en donde la situación se torna un poco compleja, por lo tanto tenemos que estar con un monitoreo constante. Como te comenté, tuvimos también una situación de emergencia que afectó a 5 viviendas en la zona de Infernillo, en Los Vilos. Tuvimos otras 40 personas evacuadas de emergencia en la zona de Canela. Ahora, hace algunos instantes atrás, me informó el municipio y su alcalde, Waldo Contreras, que están todos los alcaldes haciendo muy buen trabajo con sus equipos. En Illapel también, de manera preventiva, se hizo la evacuación de una toma que está en la orilla del río, por lo tanto ha sido una gran demanda, pero hasta el momento no tenemos ninguna persona herida, no tenemos ninguna situación de emergencia mayor que se ponga en riesgo la salud de las personas o la vida de las personas, así es que eso nos ha ayudado. Y también el rol preventivo que hicimos, nosotros comenzamos a informar desde el día lunes la situación que se venía.
0: Exacto.
2: Y la coordinación de esto también lo veníamos haciendo ya, yo te diría que hace más de un mes. Estábamos bien coordinados, tenemos un gran despliegue, tenemos un gran apoyo de las compañías mineras, yo me saco el sombrero con ellos, hay que agradecerles a Minera Los Pelambres, Minera Pucobre, que nos han estado apoyando activamente, y también así otras empresas de la zona que han puesto a disposición sus recursos como maquinaria, o nos están apoyando en los roles que cumplen bomberos, etcétera. Yo creo que estamos abordando la emergencia entre todos acá en la provincia para poder sacar adelante de la mejor manera la situación.
0: Sí, eso también es tremendamente destacable, delegado, en la región de Coquimbo, en la región de Valparaíso, en el Biobío, todo el mundo está muy bien coordinado, y eso se ha notado también porque no hemos tenido que lamentar grandes situaciones, ¿no? Obviamente se lamenta la pérdida de lo material, pero lo importante es salvaguardar la vida de las personas. Sobre lo de Infernillo, el alcalde de Los Vilos nos confirmó que finalmente fue un aluvión, pero que sin embargo estaban... No había conectividad con el sector de Infernillo, y que eran cerca de 20 personas que están refugiadas en casas, sí, que no fueron afectadas, pero que no se puede acceder, ¿no?
2: Sí, claro, no se puede acceder. Carabineros quiso llegar al lugar y también quedaron aislados en el sector de Huangolí. Ahí hubo una familia que les prestó apoyo y les brindó alimentación. Por lo tanto, mañana vamos a tener un importante despliegue militar con 3 cuadrillas desplegadas en la provincia de Chiapa para poder abordar esta situación de emergencia.
0: Sí, ahora, delegado, sobre el río Choapa, ¿este ya finalmente desbordó en algunos sectores?
2: No tenemos por el momento desbordes del río Choapa notificados, sí alertas tempranas, porque ya, como te decía, está bajando del orden de los 65 litros por segundo, lo cual es una cantidad importante de agua. Tenemos un sinfín de quebradas activas, el río Chalinga también ya viene con una cantidad importante de agua, y Yapel también venía con una cantidad importante de agua. Los embalses se siguen llenando, entonces tenemos sectores como Camisa o el río Yapel, que mientras los embalses se llenen, eso nos va a ayudar a disminuir la cantidad de agua que viene aguas abajo de ellos.
0: Ya, porque le pregunto en realidad por el desborde, porque hace 2 horas, cuando se emitió esta alerta para evacuar el sector Bypass en Salamanca, Senapred indica que es por desborde del río Choapa, entonces que lo indique...
2: Sí, lo que pasa es que ya el río empieza a pasar cercano a las viviendas que se ubicaban en el sector, por lo tanto la alerta la generamos con el fin de poder evacuar de manera preventiva a esas familias y que no se nos generara un riesgo mayor durante la madrugada y que no tuviésemos la los mismos recursos humanos dispuestos para hacer la evacuación.
0: Ahora, ¿cuál es finalmente el resultado de estas evacuaciones? ¿Hay personas que se han negado a salir? ¿Qué ocurre si se niegan a evacuar?
2: Mira, habían personas que se estaban negando a salir, pero finalmente tomaron la decisión de hacerlo y ahí estaba Carabineros reforzando el trabajo. Tuvimos que continuar también con el hospital en torno a una persona que se encontraba postrada en una de las viviendas. Por lo tanto, yo te diría que fue bastante efectiva la evacuación.
0: Sí. Ahora, delegado, ¿cuál es la recomendación para las personas que eventualmente tengan que evacuar? ¿Qué tienen que llevar con ellos?
2: Un kit de emergencia. Yo creo que lo importante es un kit de emergencia, que la gente pueda sacar de sus viviendas. Bueno, los albergues se disponen de colchones, se dispone de alimentación, se dispone también de frazadas, etcétera. Pero es importante que toda la gente pueda evacuar, sacar las cosas de su hogar, lo básico, lo necesario para poder vestirse. Hemos tenido situaciones de gente extranjera que lamentablemente han llegado con poca ropa a los lugares de albergue, y obviamente para ellos hay que gestionar ayuda.
0: Bien, muchísimas gracias, delegado Cristian Rondanelli, por contactarse con CNN Chile, por atender nuestro llamado, particularmente contarnos cuál es la situación en su provincia, y esperamos de que esta emergencia no pase a mayores, que se mantenga de cierta forma controlada dentro de lo que podemos hacer como humanos. La naturaleza en realidad no mide la capacidad de uno de como sociedad de poder actuar, simplemente pasa, y esperamos que no se cumplan las expectativas más trágicas que hay en torno a este sistema frontal.
2: Sí, no, yo te agradezco que nos ayude, y también es importante reforzar el rol del autocuidado. Yo creo que eso es tremendamente importante. Hoy día nosotros generamos dos alertas, una de eso de las 18 y tanto de la tarde, y después la otra ya que fue la evacuación. Las alertas, la primera fue netamente porque estuvimos con una cantidad importante de gente yendo a visitar los ríos, yendo a visitar las quebradas como si fuesen puntos turísticos y no de riesgo. Gente que empezó a subir a sectores cordilleranos donde había nieve, que es una irresponsabilidad total. Por lo tanto, el llamado al autocuidado es fundamental en una situación de emergencia como la que estamos viviendo.
0: Sí, delegado, quiero aprovechar de preguntarle lo último, que Aguas del Valle declaró alerta roja en Canela Alta y alerta amarilla en Canela Baja.
2: La situación es compleja.
0: Sí, hay una rotura en una tubería que dejó sin suministro, me imagino que todavía sin suministro de agua potable, a cerca de 510 clientes. ¿Cuál es la situación finalmente? ¿Esto creció la cantidad de personas que están sin suministro?
2: No tengo reporte del que tú me mencionas, pero sí la situación en Canela es crítica. El estero bajó con gran fuerza, por lo tanto seguramente tenemos un sinfín de situaciones de emergencia que se están dando en este minuto. Lo estamos monitoreando a través de los municipios. El último informe que yo tenía fue la evacuación de las 40 personas, pero no tenía el reporte de las más de 500 personas sin agua potable. Yo creo que hoy día eso en la provincia del Chapa es mucho mayor, porque los APR, los agua potable rural, por lo general están en las riberas de los ríos. Por lo tanto, mañana vamos a tener un reporte de un sinfín de situaciones en las zonas rurales donde no vamos a tener seguramente suministro de agua potable debido a las bajadas de ríos o de quebradas.
0: Sí, la crecida de la quebrada seca obligó a detener preventivamente la producción de agua potable, aunque las reservas disponibles han permitido mantener el abastecimiento de la localidad. Y la empresa, delegado, señaló que mantiene un monitoreo permanente de la situación.
2: Además, Aguas del Valle han podido actuar rápidamente ante las situaciones de emergencia que hemos tenido con ellos. No así CGE. CGE hemos tenido situaciones bastante complejas con ellos. Tenemos lugares ya llegando a los 3 días sin energía, otros con 1 día y medio sin energía. Por lo tanto, lamentablemente, la compañía de suministro eléctrico no ha estado a la altura. Sí, tengo que destacar que Aguas del Valle ha dado respuesta ante roturas de matrices, etcétera, y han actuado de buena manera y rápido, y asegurando el suministro.
0: Bien, delegado, queremos agradecerle su tiempo con nosotros en poder contarnos cuál es la situación, ir actualizando también el minuto a minuto de esta emergencia que se está suscitando en la región de Coquimbo. Un abrazo, que esté muy bien.
2: Muchas gracias, buenas noches.
0: Bien, son las 12 de la noche con 33 minutos. Nosotros nos vamos a separar brevemente y ya seguimos con esta actualización de información del sistema frontal entre las regiones de Coquimbo, Valparaíso y Metropolitana. Pausa y volvemos.

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Estamos de regreso en CNN Chile con imagen de la comuna de Ñuñoa cuando ya son las 12 de la noche con 38 minutos en vivo y en directo para contarles las distintas informaciones que están ocurriendo a propósito de este sistema frontal que está afectando a nuestro país. El Servicio Nacional de Prevención y Respuesta ante Desastres, SENAPRED, en coordinación con la Delegación Presidencial Regional del Maule, anunciaron que se mantendrá la alerta amarilla por crecida del río Loncomilla para las comunas de Linares, Villa Alegre y San Javier. También dentro de la misma línea, eso sí, pero en la región de Valparaíso, en Limache, se han presentado inundaciones. Particularmente la calle Concepción está cerrada por gran cantidad de agua lluvia. También había una evacuación preventiva en esa comuna. Vamos a hablar un poquito a propósito de lo que estamos viendo, lo que están escuchando también de fondo, que es agua deslizarse en los cerros de Valparaíso, gran cantidad de agua. Vamos a ver cuál es finalmente el agua acumulada hasta hace unos 20 minutos atrás, durante este sistema frontal. Esto ha sido lo ha hecho Meteo La Serena. Por ejemplo, Punta de Choros, 23,8 milímetros de agua. La Higuera, 17,4 milímetros de agua. Y aquí empieza un poco lo alarmante. Vicuña, 64,6 milímetros de agua. Tololo, 103,5 milímetros de agua. Esto en dos días. Diaguita, 73,8 milímetros de agua. Algarrobal, 71 milímetros. Paihuano, 67,6. Pisco Elqui, 72,4. Alcohuaz, 100,4 milímetros. La Serena, 40 milímetros. Las Rojas, 52. Coquimbo, 58. Pan de Azúcar, 64. Tambilos, 67. Las Cardas, 67 también. Tongoy, 44. Andacollo, 103. Fray Jorge, 78 milímetros de agua. Quebrada Seca, 110 milímetros de agua. Ovalle, 82. Carén, 80. Chañaral Alto, 77. Talhuén, 124 milímetros de agua en estos dos días de lluvia. Punitaqui, 160 milímetros de agua. El Peral, 148 milímetros de agua. Con Barbalá, 151 milímetros de agua. Es impresionante la cantidad de agua que ha ido cayendo, lo que obviamente va a generar mayor vulnerabilidad en los distintos cerros, las quebradas, por posibles deslizamientos, por posible deslizamiento de tierra. Hay imágenes de Limache en vivo y en directo, que es lo que estamos viendo a través de la pantalla de CNN Chile, también de sus plataformas digitales y el TikTok de radios regionales. Es un río, prácticamente la calle. Lo que estamos viendo es un río. Esto es una de las distintas calles de la comuna de Limache, pero no ha encontrado espacio en los colectores de agua lluvia. Por lo tanto, ha debido escurrir por las distintas vías de la comuna en la quinta región. Ahora, por ejemplo, estamos viendo un servicentro, una estación de servicio de combustible, también anegada por el agua. Esto es para dar cuenta de la intensidad en pocas horas de la lluvia que termina generando estos estragos en la zona de Limache. Esto también ha ocurrido en Valparaíso, que lo vimos más temprano, en Viña del Mar, donde el estero Marga Marga se ha decretado una alerta para evitar acercarse al estero, precisamente por el alto caudal que trae en estos momentos. Así que hay calles de Limache inundadas por este sistema frontal, que es lo que estamos viendo en nuestra pantalla a través de CNN Chile, también en sus plataformas.

de fenómenos climáticos de esta envergadura. El oficio, firmado por la jefa subrogante del Departamento Jurídico, Marta Donaire, establece lineamientos para empleadores y trabajadores ante atrasos, inasistencias y suspensiones laborales. El documento parte con una premisa fundamental que guía todo el pronunciamiento: la seguridad y la salud de las personas están antes que la continuidad de las labores. La Dirección del Trabajo ya había desplegado una campaña informativa nacional cuyo mensaje central es que primero está la seguridad de las personas y luego la continuidad de las labores siempre que pueda realizarse de manera segura. También se habilitó un canal especial de denuncias para estas situaciones en el correo dtfrentemaltiempo@dt.gov.cl y se difundieron orientaciones a todas las direcciones regionales del trabajo. No se puede multar. No se puede despedir por llegar tarde al trabajo en estos días de lluvia, por no poder llegar al trabajo precisamente por estos temporales. Se entiende, ¿eh? El criterio también. Hay que tener prioridad siempre por la integridad física de las personas que trabajan en los distintos equipos en los distintos trabajos. Durante las últimas horas también la Armada emitió un aviso especial por la probabilidad de trombas marinas en el borde costero entre las regiones de El Maule y Biobío durante este sábado, y esta advertencia se da en el contexto del sistema frontal que afecta a diversas zonas del país y que ha provocado múltiples emergencias debido a las intensas lluvias y fuertes vientos. En este sentido, la Armada explicó que el aviso responde a la probabilidad de desarrollo de nubes convectivas asociadas a la posible formación de trombas marinas en las costas comprendidas entre estos territorios. La información también fue difundida por el Servicio Nacional de Prevención y Respuesta ante Desastres, SENAPRED, al menos para la región del Biobío. Según el organismo, las condiciones favorables para la ocurrencia de este fenómeno se extenderían desde las 3 de la mañana de este sábado, o sea, en 2 horas más, hasta las 8 de la mañana del domingo 19 de julio. Por lo tanto, no sería extraño mañana presenciar, o desde esta madrugada presenciar, trombas marinas. Asimismo, precisaron que el periodo de mayor atención se concentraría entre las 3 de la mañana de hoy y las 21 horas de hoy. Así que hay que estar atentos ante este aviso, pues la Armada ha advertido por probables trombas marinas entre las regiones del Maule y Biobío. Así que se vuelve a hacer el llamado a no acercarse al borde costero a propósito de las marejadas. Ahora está alerta por probables trombas marinas. Estamos viviendo una situación realmente compleja, muy, muy compleja en términos meteorológicos, pues estamos con 4 frentes climáticos ingresando a nuestro territorio, lo que está dejando esta muy fuerte precipitación, acompañado además de fuertes ráfagas de vientos que en ocasiones han superado los 100 kilómetros por hora. Hemos visto, por ejemplo, particularmente ayer, la caída de una grúa en la comuna de Coquimbo, que afortunadamente no nos dejó personas lesionadas de gravedad, solamente una niña de 13 años con lesiones leves. Por lo tanto, tenemos una muy fuerte precipitación, un muy fuerte viento, que ahí estamos viendo en imagen cómo cayó esa grúa durante el día de ayer en la comuna de Coquimbo, y que además se ha denunciado negligencia por parte de la empresa que está haciendo esta construcción, porque se había instruido el desmontar las grúas en la comuna a propósito de lo que se sabía, venían muy fuertes vientos. También estamos presenciando nieve en sectores cordilleranos y precordilleranos, y también las marejadas con olas que en algún momento alcanzaron entre los 7 y los 10 metros. Esto nos contaba recién hace un ratito atrás la Armada. Sin embargo, el

promedio de las olas de estas marejadas es de 4,5 metros aproximadamente, lo que ha generado también preocupación precisamente por la potencia con la que entran las olas al borde costero, los estragos que han causado, los daños materiales que eventualmente genera la fuerza del agua. Y lo decíamos con el comandante de la Armada, si esta ola, esta fuerza del mar logra destruir una casa, imagínese lo que va a hacer con el cuerpo de una persona que está en una zona en exposición a poder ser golpeado por una ola de provocada por estas marejadas. Sin embargo, estas marejadas van a ir disminuyendo su intensidad durante las próximas horas. También esto es un anuncio de la Armada. Sin embargo, vendría también otro episodio de marejadas. Va a haber un pequeño descanso, pero luego retomar. Con la misma intensidad, eso está por evaluarse también durante las próximas horas. Y a propósito también de las marejadas, ahora tenemos este aviso de trombas marinas entre el Maule y el Biobío, lo que obviamente nos genera mucha preocupación en esas zonas. Porque además es difícil de conocer cuál es la trayectoria finalmente y qué afectación podría tener. Me imagino entonces que las autoridades van a tener mucho ojo y mucha precaución con quienes vivan en esas zonas. Así que tenemos una situación tremendamente crítica. La intensa lluvia que está dejando estragos en la región de Coquimbo, en la región de Valparaíso, en esta jornada, porque durante los días anteriores esta intensidad de la lluvia dejó estragos en la región del Maule, en la región del Ñuble, también en la región del Biobío, también en la región de la Araucanía, donde hasta ayer era la región con mayor afectación de suspensión del suministro eléctrico, por ejemplo. Así que tenemos una semana intensa que estamos por cerrar el día de mañana. Recordemos que ya es sábado, así que nos queda este sábado, nos queda el domingo. Pero nuevamente este lunes vamos a tener otro frente y esa es la preocupación. Frentes también tremendamente intensos y ante la acumulación de agua, los anegamientos, las crecidas de los esteros, de los ríos, es la preocupación sobre todo de las personas que viven en esas zonas aledañas a donde va a pasar el agua. En la región de Valparaíso hay 200.000 clientes sin suministro eléctrico en estos momentos. Por lo tanto, también las empresas que entregan este suministro están tratando de resolver la reposición. Lo que estamos viendo ahora también son marejadas en la zona de Valparaíso. Hace un ratito atrás la fuerza se mantiene. Entendemos que cerca de las 9 de la mañana, 6, 9 de la mañana, nos decía la Armada que debería ir bajando la intensidad, pero sigue evidentemente la fuerza del oleaje, que es evidente, que se está notando ahí. Son videos captados también por personas que se ve, está a una distancia tremendamente prudente. Ahora, tener estos registros al frente no es lo recomendable. Aparentemente, el Paseo Barón sería el lugar desde donde se ha tomado registro de este video que muestra hace instantes las marejadas en la comuna de Valparaíso. El agua está llegando al sector del Metro Tren. Son olas que vienen, se ven olas muy violentas que al momento de romper se ve la fuerza finalmente del agua porque viene con muchísima energía y eso hace que pueda llegar también hasta el Metro Tren, la parte del mercado también, ¿no? Hay una caleta cerca en ese sector. Estamos viendo entonces imágenes de las marejadas en la comuna de Valparaíso tomada hace instantes por
desde el muelle Barón, desde el paseo Barón, si no me equivoco. En medio de su despliegue por las regiones del Biobío y del Maule, las más afectadas en las primeras jornadas del sistema frontal, el presidente José Antonio Kast destacó la respuesta que hasta ahora han tenido las distintas autoridades. Ustedes han visto la coordinación que ha habido entre los gobiernos regionales, fruto de las reuniones que hemos tenido con distintos gobernadores de todo Chile, y se pudo avanzar en el uso de los fondos de emergencia. Algunas regiones ya lo tenían agotado por emergencias anteriores, como en la región del Biobío, y se han hecho los alcances para que desde Hacienda, desde el Ministerio de Hacienda, eso se pueda ir resolviendo, y en los otros casos los gobernadores han estado muy bien dispuestos junto con sus gobiernos regionales a colaborar. No obstante, el presidente advirtió que todavía estamos en una situación crítica en varias regiones, por lo que las alertas se mantendrán porque van a seguir el frente de mal tiempo, según sus palabras. Este frente climático ha abarcado 10 regiones, y en las regiones donde ha bajado la intensidad del viento y las lluvias ya se están generando las ayudas necesarias, en coordinación siempre en esta utilización de los fondos de emergencia de los gobiernos regionales con los COGRID, que tienen que focalizar estos recursos. Bien, nosotros vamos a comenzar a despedir esta transmisión especial, siempre alerta, en cualquier momento vamos a interrumpir si es necesario nuestra transmisión habitual para llevarles a ustedes la información de último minuto. Seguimos pendientes y monitoreando lo que está ocurriendo en la región de Coquimbo, en la región de Valparaíso y también en la región metropolitana, donde en el sector poniente hay ciertas alertas, hay evacuaciones preventivas también en estas tres regiones, y seguiremos monitoreando en www.cnnchile.com y en radioregionales.cl. Usted también podrá encontrar información minuto a minuto de lo que vaya ocurriendo. Muchísimas gracias por haber estado con nosotros. Muchísimas gracias a las radios Pisco, Ruta Norte, Continente, Paola y Manquehue en la región de Coquimbo, y Radio en San Pedro, en Melipilla también, que nos han acompañado durante esta transmisión especial. Y a ustedes que están en sus casas, esperemos que se encuentren bien, que sus familiares también no estén sufriendo los embates de este frente meteorológico que está afectando a distintas zonas de nuestro país, y que en los próximos días, según los pronósticos, no va a acabar tan sencillamente. Muchísimas gracias a nuestro equipo también, que ha trabajado durante estos días arduamente, el equipo de Radios Regionales y de CNN. Nos reencontramos en cualquier momento. Sigue nuestra compañía. Muchas gracias. Buenas noches.

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0: Bueno, sin duda, uno de los desafíos más importantes para los agricultores es la disponibilidad de agua, ¿eh? Y la verdad que este tema tomó mucha fuerza las semanas pasadas a propósito de algunas declaraciones del ministro de Agricultura, don Jaime Campos, que de

0: Encantado. Bien, sí, José Miguel, justamente preguntarte, porque ustedes hicieron una declaración pública, José Miguel, a propósito de las entrevistas o declaraciones que hizo el ministro de Agricultura, en el sentido de que los agricultores tenían que empezar a pagar por el agua. ¿A qué se refería y cuál es la interpretación que ustedes hacen?
1: No, mira, la verdad es que creo que la frase del ministro no fue tan feliz. Creo que él se equivocó, digamos, en plantearlo tan así, como de sopetón, ¿cierto? Este tema de que hay que cobrar por el agua. Nosotros hemos conversado tantas veces con el ministro ya y sabemos lo que él quiere hacer. Por lo tanto, lo importante es eso. Y por eso nuestra aclaración a lo que se refiere, ¿cierto? Que en base a lo que ya hemos conversado con el ministro durante ya 4 o 5 reuniones, el planteamiento que él ha hecho es que sin duda para avanzar en el tema del regadío, para tener más disponibilidad de agua, hay que construir más embalses y otro tipo de obra. Ajá. Y que para que eso avance más rápido, requerimos probablemente un sistema de concesiones, y eso significa, por supuesto, que el sector privado tiene que ponerse con plata también.
0: Ya.
1: Hemos sido muy claros en señalar, ¿cierto?, que el agricultor paga por el agua desde el punto de vista de su administración, manejo, gestión. Tenemos nosotros las asociaciones de canalistas, por ejemplo, nosotros pagamos todos los años cuotas, ya sean ordinarias o extraordinarias, para todo mantener un sistema de regadío muy eficiente en Chile. Y además decir que claramente el riego en Chile se instauró desde los privados. Nosotros los agricultores armamos ya por más de 200 años los primeros sistemas de riego, consolidamos esto a fines de 1800, y el Estado entró mucho más tarde ya a intervenir con normativas y también con ayudas desde el punto de vista financiero. Pero lógicamente que los agricultores estamos conscientes que para poder avanzar en materia de obras públicas, ¿cierto?, relativas al riego, hay que tratar de pensar en las concesiones como el modelo más ideal.
0: José Miguel, entonces, para ser preciso, estamos hablando que en realidad los agricultores hoy día pagan por la distribución, ¿no es cierto?, mantención de los sistemas de conducción, los canales concretamente, pagan además por las contribuciones, porque un campo de riego paga una contribución distinta a un campo que es de secano, por lo tanto se paga por la operación del agua diaria. Aquí la diferencia es respecto de infraestructura hídrica, mediana o grande infraestructura hídrica, para generar más oportunidades y más disponibilidad de agua a través de esos sistemas de infraestructura hídrica, ¿no?
1: Sin duda, las contribuciones reflejan, por supuesto, un pago que tiene que ver con la rentabilidad del suelo. Y al mismo tiempo, nosotros también hay que señalarlo, ¿cierto? Nosotros las obras de regadío aún vigentes, la mayoría de ellas, fueron hechas con pico y pala de parte de los agricultores. Es decir, nosotros hicimos una tremenda labor de inversión en el tema del riego. Por lo tanto, es distinto lo que pasa en Chile respecto a otros países que probablemente han sido mencionados como ejemplo. Lo más importante de esto, Juan Pablo, lo más importante es lo que nosotros hemos conversado con el señor ministro ya, en el sentido de lo que él quiere hacer. Y ahí lo que él planteó claramente ya en varias reuniones, insisto, que uno de sus ejes principales de su gestión como ministro va a ser precisamente aumentar cobertura de riego y seguridad de riego.
0: Ajá.
1: Y eso pasa porque el Estado agilice las inversiones, sin duda, pero también que los privados nos pongamos las pilas y lo podamos hacer. Sabemos, Juan Pablo, sabemos que a nivel de los medianos, pequeños y también la agricultura primaria campesina, es muy difícil pagar directamente por estas obras, pero tenemos asociaciones, tenemos otros usuarios, y por eso hemos hablado siempre de la multifuncionalidad de estos embalses o las obras que se hagan. Usuarios como la energía eléctrica, usuarios como el turismo, usuarios como todo lo que impacta un embalse desde el punto de vista social, también de mitigación de riesgo, incendios, etcétera. Entonces, yo creo que aquí hay un enredo que se armó francamente de la nada. El ministro probablemente aclarará sus dichos en algún momento, dirá que en realidad se refería a otra cosa, pero estamos tranquilos porque el eje principal del gobierno hoy día, dentro de los 4 ejes que señaló el ministro, está justamente orientado hacia el riego.
0: José Miguel, entonces, porque aquí estamos hablando de nuevo riego, de acumulación de aguas para nuevo riego, para seguridad hídrica, y para eso se requiere entonces de medianos o grandes embalses o obras de infiltración o lo que fuera. Estos son, la verdad, que inversiones relevantes. Por lo tanto, usted está pensando en que puedan los privados operar, interactuar a través de una concesión en que se pague con un largo plazo esas obras, pero definitivamente pagar las obras, quienes puedan pagarlo, mediano o grande agricultor, y veamos qué pasa con la pequeña agricultura.
1: Claro, que lo paguen quienes puedan pagarlo, por supuesto, que sabemos que la inversión en riego además trae una cantidad de cosas de vuelta al Estado que son importantes, es decir, aunque no paguemos directamente por la obra, sí vamos a pagar por más contribuciones, sí vamos a pagar después también por mayores impuestos por la renta que vamos a tener por nuestros campos regados, que hace mucho mejor probablemente que un campo de secano.
0: Claro.
1: Entonces aquí no hay un tema de probablemente de inmediatez en cuanto a que el agricultor pueda poner la plata, pero sí la va a recuperar el Estado desde todo el negocio agrícola.

0: que se genere desde este embalse o lo que sea. Lo que nosotros planteamos es que cuando hablamos del pago, ¿cierto?, de los costos de parte de los privados, insisto en incorporar ahí a otros sectores productivos. Tenemos, por ejemplo, a la misma industria, forestal, minera, etcétera. Tenemos, por ejemplo, todo lo que tiene que ver con lo que el Estado ha comprometido respecto del proceso de mitigación de los cambios climáticos o del cambio climático. Y ahí, lógicamente, el embalse tiene un factor importante, juega un factor importante. Un embalse bien instalado en un río que puede tomar mucho caudal durante las crecidas de invierno, ¿cierto?, cuando hay mucha lluvia, por supuesto que va a ser un mitigante de esa crecida y va a salvar vidas humanas, va a evitar que se inunden zonas completas, va a impedir, ¿cierto?, que ciudades sufran con una inundación agua abajo. Entonces aquí claramente también hay un factor que tiene que ser considerado desde el punto de vista de lo que el propio Estado ha comprometido para mitigar el cambio climático.
1: José Miguel, pero vamos a un gran embalse, 200, 300, 400 millones de dólares que puede costar una infraestructura de envergadura. El Estado, y hoy día lamentablemente lo sabemos, está con un déficit fiscal relevante. ¿Cómo hacemos entonces para levantar esos recursos a efecto de poder llevar a cabo esas obras con la mayor celeridad posible, más allá de todo el proceso de estudio, análisis, pero con la mayor celeridad posible? ¿Cómo financiar? ¿Ustedes tienen algún análisis de alguna buena práctica en algún otro país que uno pudiese también instalar en Chile?
0: A ver, de todas maneras el Estado tiene que ponerse con parte de los recursos, porque sin duda, insisto, este embalse va a tener una funcionalidad distinta solamente que para el riego. Ajá. Por supuesto está también todo el tema de la energía renovable, y claramente las hidroeléctricas siguen estando vigentes para un proyecto como ese. Y lo otro es que claramente cuando uno ve un proyecto como este y pretende financiarlo en el largo plazo, lógicamente hay línea de crédito también de bancos mundiales que lo pueden perfectamente financiar, y nosotros claramente con una metodología de pago, ¿cierto?, como país y también como privado, podríamos cumplir con esos pagos. Nadie puede pretender hoy día que un agricultor saque, no sé, miles de millones de pesos de su bolsillo para financiar un embalse, eso es imposible. Pero sí sabemos que hay sistemas, ¿cierto?, de financiamiento que permiten que esto pueda ocurrir. Y también estamos organizados. Nuestras asociaciones canalistas tienen también recursos como para poder eventualmente en parte apoyar esto. Y no olvidar también, ¿cierto?, que cuando uno arma un embalse, sin duda que hay toda una otra cantidad de cosas que hay que hacer. Canales, ¿verdad?, compuertas, etcétera, que estamos asumiendo desde hace mucho tiempo el sector privado de todas maneras.
1: José Miguel, pues estoy pensando, no sé, todo el desarrollo vial, las carreteras que tenemos en el país, que de alguna manera la gente dice, oye, pucha, que el TAC, este color. Sí, pero es una manera de que eventualmente un inversionista nacional o extranjero vaya y pague la obra completamente y luego por la vía de concesión vaya cobrando en el tiempo a los usuarios, agricultores, hidroeléctrica, minera, industria, sanitaria, etcétera, etcétera. ¿Podría ser un modelo a sugerir y avanzar para este efecto, José Miguel?
0: Pero por supuesto, yo creo que ese es justamente el modelo que sería el más rápido para poder, digamos, hacer este tipo de obra. Y ese modelo involucra, por supuesto, insisto, a otros agentes, a otros actores que tendrían que estar pagando por este prestado en el largo plazo. Y ahí, lógicamente, también aparecen, ¿cierto?, las figuras del Estado atrás, pensando en aquellos productores medianos o pequeños que no son capaces de financiar. Aquí hay que hacer una combinación. Pero el modelo de concesiones, con un peaje por el agua, entre comillas, ¿cierto?, pagar por el recurso hídrico en un plazo largo, es un camino que hay que analizar. Y cada cual tendrá que ver, ¿cierto?, cada asociación de canalista, cada regante tendrá que ver si es capaz de también incorporarse a ese modelo. Y por supuesto el Estado tendrá que ver que si hay un sector agrícola que necesita un impulso, un desarrollo, una región que está rezagada desde ese punto de vista, tendrá también que echar mano al bolsillo el Estado y poner parte de ese financiamiento.
1: ¿Cuál debería ser, José Miguel, la hoja de ruta? Porque me gustó, tú comentabas, estamos organizados, decías tú, efectivamente las distintas cuencas, hay organizaciones de usuarios de agua, la Junta de Vigilancia, la Asociación de Canalistas, particularmente en el caso de los agricultores, la Junta de Vigilancia, donde confluyen todos los usuarios, estamos organizados. Entonces, ¿debieran cada una de las cuencas levantar un poquito su alternativa, sus opciones, ser un poquito un actor más proactivo respecto de esta mirada del gobierno actual para poder avanzar concretamente?
0: Sin duda, porque nosotros mismos estamos haciéndolo en Biobío. Nosotros levantamos ya un proyecto de embalse el año pasado, antepasado en realidad partimos con la idea, y logramos que en el gobierno del presidente Boric se tomara este como un tema que podría incorporarse al Plan Nacional de Embalse. Lo que hay que hacer ahora es hacer los estudios como correspondientes del lugar que se estaría pensando en construir y posteriormente ver la mecánica de cómo se podría construir definitivamente. Y ahí, insisto, aparecen todas estas modalidades que estamos conversando ahora. Yo creo que aquí, si nosotros pensamos, o algunos piensan, que el Estado va a seguir con un plan nacional de embalse solamente financiado por parte del Estado, la verdad es que no vamos a avanzar en prácticamente nada.
1: Vamos a morir esperando.
0: Son muchos los años que estamos de rezago, muchos. Estuvo aquí hace unos días el presidente Frei y nos planteó claramente eso. Aquí no se ha construido ningún embalse estos últimos 12 años. Punilla, que está lamentablemente tan retrasado, es el único que está en carpeta de construcción, más otro en Ñuble. Pero pensemos que esos embalses se iban a hacer hace 20 años atrás. Es decir, están 20 años postergados respecto a las necesidades de la gente, de los agricultores. Y ahí nos aparece entonces este modelo de concesiones, que es un modelo que está más que probado ya también en Chile, que lo podamos reiniciar, ¿cierto?, con mucha fuerza. Hay recursos en el mundo para hacer esto, hay empresas que están dispuestas a esto, y hay, insisto, 5 o 6 sectores productivos o de servicios que están también dispuestos probablemente a ayudar a financiar, porque son aguas que también ellos requieren. Pensemos, por ejemplo, solamente en el control de incendios forestales. Pensemos, por ejemplo, solamente en todo lo que significa tener garantía de agua potable para la gente, para las sanitarias, por ejemplo. Un embalse, sin duda, un reservorio para eso.
1: Sí. La verdad que, como José Miguel, un desafío genera una oportunidad. O sea, la verdad que, como yo decía, en las declaraciones del ministro han generado un debate, pero también han generado una discusión y ha puesto en primera fila esta discusión respecto al agua y cómo resolverlo. Más allá de, como tú decías, a lo mejor declaraciones no tan felices, no tan precisas, pero qué importante es profundizar y de verdad resolver esta situación que se arrastra ya por demasiados años, y me refiero a la infraestructura hídrica, José Miguel.
0: Sí, y ahí yo digo nuevamente, Juan Pablo, que no podemos enredarnos por una frase maldicha. Aquí el señor ministro, ya lo conocemos, sabemos lo que piensa al respecto, sabemos lo que ha planteado al respecto. Juan Pablo, hemos ido como de CNA, hemos ido como CAS, distintas ocasiones hemos estado con él, y lo que hemos escuchado es que uno de sus ejes principales es precisamente el riego, entonces sí, tener disponibilidad de agua. Por lo tanto, eso es lo que tenemos que tomar del ministro y apoyarlo desde ese punto de vista y darle soluciones, y no empezar a armar un revuelo aquí, ¿cierto?, que nos puede incluso finalmente rebotar en contra, porque claramente este país tiene que tomar decisiones, y si nosotros mismos, los interesados en que esto ocurra, enredamos un poco el naipe, la verdad es que no vamos a sacar el A. Ese es el tema.
1: Sin duda que sí. José Miguel Stegmayer, presidente del Consorcio Agrícola del Sur, muchísimas gracias por la oportunidad de conversar contigo respecto a este importantísimo tema para el desarrollo de nuestra agricultura y desarrollo del país, sin duda alguna. Gracias, José Miguel, que esté muy bien, cuídate.
0: Igual, muchas gracias, que estemos bien todos.
1: Encantado. Bueno, antes de seguir con el programa, quiero que vayamos al mercado Maíz Nueva York, en donde se registra una gran oferta de cítricos y manzanas, gracias a la producción y también gracias a la tecnología de guarda en los frigoríficos que se te mira. Ponga atención.
2: Un abastecimiento estable de manzanas y una alta disponibilidad de cítricos marcarán la temporada de invierno, de acuerdo con la información recopilada por el mercado mayorista Lovalledor a partir de antecedentes entregados por productores y comercializadores. Este escenario responde a una favorable temporada agrícola y al ingreso de fruta proveniente de las principales zonas productoras del país. En el caso de las manzanas, la oferta se mantiene estable durante el invierno gracias a los sistemas de conservación en cámaras de frío y atmósfera controlada que permiten preservar la calidad de la fruta una vez finalizada la temporada de exportación.
3: La producción fue muy buena, todos sabemos que una fruta comercial después de la exportación se guarda en frío en muy buenas condiciones, algunas en atmósfera controlada.
2: Distinta es la situación de los cítricos, que actualmente se encuentran en plena temporada de abastecimiento. Provenientes principalmente de la zona central y del norte chico, registran un ingreso permanente al mercado favorecido por una buena temporada agrícola y por las condiciones climáticas registradas durante la primavera y el verano.
4: Hay buenas frutas, buenas naranjas, buenas clementinas, que el descarte de la exportación está llegando todo acá y a buenos precios. Así que aquí tiene para el consumo la gente y muy bajos costos, muy barato.
2: Desde Lovalledor explicaron que este escenario responde al trabajo conjunto de productores, transportistas y comerciantes, quienes diariamente abastecen al principal centro hortofrutícola del país. En ese contexto, el mercado invitó a privilegiar el consumo de frutas de temporada, especialmente cítricos, cuya actual disponibilidad permite acceder a productos frescos, de calidad y a precios competitivos.
1: Buena nota del mercado mayorista de Nueva York. Y precisamente de cítricos vamos a conversar, porque la verdad que es un rubro muy relevante, que además está en plena cosecha. Para entender qué está pasando con sus proyecciones, tenemos aquí en estudio a Montserrat Valenzuela, presidenta del Comité Cítrico de Frutas de Chile. Montserrat, muchas gracias por estar aquí hoy día con nosotros.
5: Muy buenos días, muchas gracias por la invitación.
1: Encantado, Montserrat. Cuéntanos, entiendo que hay una expectativa de crecimiento, cerca de un 6%, más de 500.000 toneladas de cítrico. ¿Cómo se ha ido constituyendo, cómo se ha ido consolidando los cítricos en nuestro país?
5: Mira, si vamos a un inicio y vemos la evolución de exportación de cítricos de Chile, nos vamos a dar cuenta que ha ido en aumento. Si viéramos un gráfico, la línea sería al alza siempre. Ajá. Salvo el año 2022.
1: ¿Qué pasó?
5: ¿Qué pasó el 2022? ¿Sabes lo que pasó el 2022? Una fuerte helada impactó a inicio de temporada.
1: Siempre expuesto los cítricos a las heladas.
5: Exactamente. Y posterior a eso, el volumen ha ido aumentando. Esperamos esta temporada cerca de las 520.000 toneladas de cítrico. Volumen similar de mandarinas, 190.000 toneladas exportables. De limones, 131.000 toneladas. Si vamos a las naranjas, serían 134.000 toneladas. Y en las clementinas vamos a tener una leve baja del volumen estimado en un inicio. ¿Por qué? Porque han habido problemas climáticos, específicamente con las altas temperaturas. Perfecto. Y no ha habido un cambio de temperatura entre la noche y el día. Y eso ha dificultado la toma de color.
1: Yeah.
5: Y también un tema con los calibres por la restricción hídrica, específicamente en la cuarta región.
1: Montserrat, sí, pues la cuarta región que ha estado tan afectada por nosotros por el déficit hídrico. Montserrat, ahora nos diste cifras de los tres o cuatro principales cítricos. ¿Todos han ido al alza o hay algunos que se han ido quedando un poquito más rezagados? ¿Qué pasa con la naranja? ¿Han seguido creciendo o se han ido quedando rezagados? Y tal vez los limones han tomado más fuerza o las mandarinas. ¿Por qué no nos cuenta un poquito la progresión de cada uno de ellos?
5: Todo va dependiendo de los mercados, cómo se mueven los mercados y cómo nuestros países competidores tienen su oferta.
1: ¿Ya?
5: Pero la tendencia es al alza. Vamos aumentando las toneladas de exportación.
1: Perfecto, o sea, todo en general han ido creciendo.
5: Han ido creciendo, claro, si tú hablas generalmente, todos han ido creciendo. Unos más, unos menos, pero vamos hacia el alza.
1: Y ahora, en términos de mercado, Montserrat, Estados Unidos es un mercado muy relevante para los cítricos. ¿Cómo se aspecta dicho mercado? Y particularmente vamos a hablar de los aranceles que me imagino han golpeado la rentabilidad, el margen del cultivo.
5: Bueno, Estados Unidos es el principal mercado de destino para los cítricos. Si tomamos las clementinas y las mandarinas, más del 99% van a Estados Unidos. Las naranjas, un 80%, y los limones, un 60%. ¿Por qué? Porque tenemos el mercado japonés, por ejemplo, que es muy fuerte. Ahora, también hay que considerar que Japón es un mercado pequeño, que ya absorbió una cantidad de cítricos y tiene un límite de crecimiento.
1: Yeah. Entonces, el mercado de Estados Unidos es muy, muy relevante.
5: Muy relevante. Por eso impacta tanto el tema de los aranceles. Yeah. Impacta directamente en la productividad. Mm-hmm. Hoy en día, con el alza en los costos de producción, sumarle los aranceles, claro, es un tema que va directo
1: a la última línea,
5: claro, y el aumenta los costos.
1: ¿Y qué están haciendo los productores exportadores a este respecto, Marcela? ¿Cómo mantener la competitividad para poder seguir accediendo a ese mercado tan relevante?
5: Bueno, primero está el tema de el gobierno que está en contacto para haciendo todas las negociaciones. Frutas de Chile está apoyando al gobierno con la información y los antecedentes necesarios para poder, idealmente, eliminar este arancel. Uh-huh. Ahora, ¿qué pasa? ¿Cuál es el tema? Dentro de la industria, la tecnología. O sea, la respuesta es la tecnología para disminuir costos. Siempre. El comité está muy enfocado en el tema capacitación y en el tema de entregar a todos los productores y exportadores las herramientas necesarias y la información necesaria, ¿ya?, para poder incorporar tecnología en sus huertos y así disminuir costos. Es una de las formas.
1: Ya. O sea, ustedes están bien involucrados en esto, a fondo, para ir avanzando en mejores prácticas, más competitividad, hacer mejores rendimientos, tanto en cantidad, pero principalmente en calidad, de modo a poder ir sorteando este problema de los aranceles.
5: Absolutamente, pero necesitas producción y calidad.
1: Sí, claro. Sí, de hecho ahí, y volver, comentabas tú en el caso de los limones, ¿no? Particularmente está el mercado de Japón. Yo entiendo que el mercado de Japón es un mercado muy interesante, pero brutalmente exigente, es un mercado de altísima calidad.
5: Necesitas mandar la mejor fruta.
1: ¿Y qué ha ido pasando, Monserrat? ¿Somos la calidad del limón chileno califica para ese mercado, un mercado que más allá de su tamaño ha ido creciendo? ¿Chile se posiciona? ¿Es competitivo respecto de otros orígenes?
5: Califica completamente la calidad de Chile. Los exportadores se preocupan de mandar la mejor fruta a Japón y responden exactamente a la demanda que los importadores japoneses les piden. Yeah. Así que en ese sentido se cumple absolutamente.
1: Mira, qué importante, la verdad que es un gran mercado. Estamos conversando con Monserrat Valenzuela, presidenta del Comité Cítrico de Frutas de Chile. Monserrat, ¿y qué pasa con otros mercados? Estados Unidos, gran mercado, muy relevante. Está Japón en el caso de los limones. ¿Qué pasa con otros mercados? ¿Qué pasa con Latinoamérica? ¿Tenemos oportunidades en Latinoamérica? ¿Podemos ir profundizando ese mercado?
5: Por supuesto que hay oportunidades en Latinoamérica, pero finalmente todo depende de qué. Del precio que te ofrezca cada mercado. Entonces, cuando se abren ventanas en Latinoamérica, en Europa, otros mercados, claro, la industria los aprovecha, pero tienes que esperar que estén esas ventanas. Estar siempre atento a qué está pasando en el mercado, informarse.
1: ¿Pero se ha ido abriendo esa oportunidad? ¿Se ha ido explorando mercados en Latinoamérica?
5: En Latinoamérica, por supuesto, se ha ido explorando en Latinoamérica. Hay buenos mercados. México, no estamos hablando de México, no Latinoamérica exactamente, pero México se abrió hace dos temporadas para los cítricos chilenos. Es un muy buen mercado, es muy exigente.
1: ¿Qué mercado no es exigente?
5: Exactamente, por eso es importante tener siempre en el pensamiento que la mejor fruta debe ir a los mercados, y por eso es importante una base sólida.
1: Te preguntaba en realidad por Latinoamérica, por estos mercados comillas más cercanos, porque entiendo esto, que para el cítrico todo el tema de la logística, la distancia es muy relevante. Es un fruto que está muy expuesto a no solamente heladas, está expuesto a una condición climática muy muy adversa, complicada, con lluvias, con hongos dando vuelta. Hay todo un proceso de lavado, de higiene del cítrico. Entonces, al final también la distancia, la post cosecha es un tema relevante en el cítrico.
5: Es un tema relevante, pero no te olvides que los productores incorporan tecnología y manejan muy bien el tema desde el huerto. Entonces eso hace que un fruto sea resistente, y con un buen sistema de packing y de embalaje, la fruta llega perfectamente al mercado. Cuando, o sea, tú haces las cosas bien...
1: ¿Ya no es tema?
5: No. ¿Ya? Si tú haces las cosas bien desde el huerto, tu fruta tendría que llegar impecable a los mercados de destino. Hablamos de Latinoamérica, Estados Unidos, China.
1: Ya, o sea, la verdad que hemos marcado, estamos presentes en todas partes. Monserrat, ¿qué ha ido pasando con la distribución geográfica de producción de cítricos en Chile? ¿Se ha ido ampliando el desarrollo varietal, de genético, patrón variedad, ha permitido explorar nuevas zonas de producción?
5: Bueno, tenemos cítricos desde la cuarta región hasta la sexta región. Hasta hace algunos años atrás, la sexta región tenía muy baja densidad de cítricos. Yeah. Ahora ha aumentado bastante, con muy buenos resultados. Sí, hay un tema varietal. Hay variedades que en Chile, por ejemplo, en mandarina, la doble de Murcott, más del 80% de las plantaciones son de doble de Murcott, ¿ya? Es una variedad que responde muy bien y que los productores saben manejar. Entonces, llega muy bien a los mercados, es muy cotizada. Entonces, ahí se ha centrado como en esa variedad, ¿ya? Yeah. También tenemos en naranjas variedades que vamos desde la fruta temprana, como la Fukumoto, y cubren toda la temporada hasta final de temporada, como la Lane Late. Ya la Fukumoto a estas alturas ya está terminada de cosechar.
1: Perfecto, perfecto. Entonces, de alguna manera, todo el desarrollo varietal ha permitido, ha dado oportunidades a productores para entrar en este rubro de la citricultura, ¿no?
5: Por supuesto, claro.
1: Lo que pasa a fondo es que en realidad, claro, yo creo que en la medida que Chile se ha ido posicionando a nivel internacional como un producto de calidad, con todo este proceso, tanto en la producción como en el embalaje, como tú bien decías, toda la tecnología. Bueno, genera a fondo una, me imagino yo, una demanda por cítrico chileno que es importante ir cubriendo con nuevas zonas, con nuevas variedades, con nuevas alternativas.
5: A medida que los recursos hídricos te lo permitan, excelente, prospectar nuevas regiones. Absolutamente.
1: Otro desafío, porque la verdad que fondo así como lamentablemente la región de Coquimbo se ha ido complicando desde el punto de vista de disponibilidad hídrica, hay que buscar otra zona geográfica.
5: Exactamente. Con mayor disponibilidad hídrica, y la tecnología existe para tener nuevas plantaciones de cítricos.
1: Bueno, un mensaje entonces para los productores citrícolas, Juan Serrat, o para quienes quieran ingresar al mundo citrícola, ¿qué oportunidades hay?
5: Las oportunidades son buenas, pero siempre hay que pensar que el proceso exportador se basa en calidad y consistencia. Y si tú tienes eso claro como productor y exportador, vas a llegar muy bien a los mercados, vas a ser bien recibido y vas a seguir posicionando a Chile como un proveedor confiable de fruta fresca.
1: Muy buena cosa. Chile, una fruta más donde hace historias, ¿eh? Fondo realmente con cantidad y con calidad particularmente. Moya Montserrat Valenzuela, presidenta del Comité de Cítrico de Frutas de Chile. Muchísimas gracias, Montserrat, por la posibilidad de conversar contigo de este importante rubro de nuestra fruticultura nacional.
5: Muchas gracias a ti. Muchas Encantado. Gracias por la invitación.
1: Encantado. Vamos a usted ponga atención al siguiente dato agrícola.
2: ¿Sabía que la estimación de superficie nacional bajo riego es de 415.859 hectáreas?
1: Ahora vamos a darle pausa y ya volvemos con más Agenda Agrícola.

0: Alcalde, por acá Macarena, preguntarle, la activación de las quebradas comenzó durante la noche. Usted dice que están con el 90% de las quebradas activadas y que debieron evacuar en el sector de San Carlos. ¿Hubo evacuación en otros sectores? ¿Se pretende hacer evacuación entendiendo que las precipitaciones puedan aumentar en su caudal?
1: Mire, las quebradas, algunas se activaron el día de ayer. Todavía nos queda por activar la más emblemática, que es la quebrada Leiva. Esta no ha sido activada, dado que nosotros hicimos un trabajo muy preciso, construimos 7 piscinas descantadoras y hasta el día de hoy, hasta este momento, no ha bajado, gracias a este trabajo. La quebrada de San Carlos en particular viene con mucha agua. Sabemos que en el Tololo van 160 milímetros de agua cada día, por eso que yo creo que esa activación entiende un poco más al sector sur. Así es que la quebrada de San Carlos y de la Rayán trae mucho flujo de agua.
0: En paralelo a la situación de los caminos ahí en la comuna de Vicuña, entendemos que muchos de ellos se complican con la activación de las quebradas, pero ¿otros caminos que estén ahí con problemas?
1: En general, mire, tenemos activaciones en la ruta, hemos cortado el tránsito ahí en San Carlos, está Carabineros, porque como viene bastante volumen de agua, en el cruce estaba ya sobrepasando el Badén, así que por precaución Carabineros está ahí y está deteniendo el tránsito y deja pasar esporádicamente a gente que son del sector.
0: Conocemos hasta ahora con el alcalde de Vicuña, Mario Aros. Alcalde, ¿cuál es el llamado que podemos hacer también a los vecinos de Vicuña, entendiendo que se continúa con este sistema frontal y que las precipitaciones van en aumento?
1: Bueno, solamente decirle a nuestros vecinos que se queden en sus hogares. Nosotros estamos en alerta máxima con todo nuestro equipo de funcionarios municipales, estamos recorriendo la comuna, estamos tratando de resolver temas de conectividad, de energía, de agua potable, que en el sector de Huanta se había cortado el agua, así es que estamos tratando de hacer un trabajo y distribuyéndonos a lo largo de toda la comuna.
2: Alcalde, ¿se tiene problemas de corte de energía eléctrica en algunas localidades, sectores de su comuna?
1: Sí, hay varias localidades con corte de energía eléctrica debido a que ayer el fuerte viento botó muchos árboles, entonces hemos estado trabajando con la brigada de CGE y las municipales, bomberos también y carabineros para poder ir habilitando los sectores, pero nos queda. Yo creo que deberíamos estar al 70% de conectividad en energía eléctrica.
2: Alcalde de la comuna de Vicuña, Mario Aro, gracias por este contacto a esta hora aquí en la red San Bartolomé.
1: Muchas gracias, Carlos, que esté muy bien, saludos a su compañera, estamos en contacto por cualquier cosa.
2: Perfecto, ahí está, amigos auditores de la red San Bartolomé, el diálogo con el alcalde de la comuna de Vicuña, Mario Aro, quien nos señaló de que el 90% de las quebradas se encuentran casi activadas.
0: Sí, lo bueno es que no se ha activado todavía la quebrada Leiva, pero es debido a los trabajos que se realizaron con prevención, y ahí también destacar el trabajo que han hecho los diferentes municipios tratando de prevenir esta situación, que obviamente se salió de las manos porque no había una comparación anterior. Lo decían los meteorólogos Robinson también, todos los expertos, que no había nada que hiciese prever o compararlo, más bien, porque prever sí se podía, pero compararlo con situaciones anteriores.
3: Así es. Y aquí tengo a la vista, Patricio, Maca, el agua caída a las 8:15 de esta mañana.
2: Dele nomás, dele.
3: Punta de Choros, 27,2. La Higuera Centro, 26,4. Vicuña, 93,8. Tololo, 160,2. Diaguitas, 114. Algarrobal, 109. Paihuano, 102. Pisco Elqui, 118. Alcoguas, 123 milímetros. La Serena, poco, comparado con los 46,5. Las Rojas, 77. Coquimbo, 61,7. Pan de Azúcar, 75,9. Tambillos, 80,6 milímetros. Las Cardas, 109,5 milímetros. Tongoy, 77,2. Y en la provincia de Limarí, que también están escuchando ahí la RCE, en Cerrillos de Tamaya, 170,7 milímetros han caído hasta las 8:15 de la mañana de hoy, sábado 18. En Tabalí, 167. Ovalle mismo, 108 5,6 milímetros. Pillasca, 49. Las Breas de Hurtado, 74. Monte Patria, 82. El Palqui, 120. Carén, 106. Cheñaral Alto, 102. Tulagüén, 150. Punitaqui, 195 en Punitaqui, 195. El Peral, 170. Ajial de Aquiles, 152. En Combarbalá, 177. Y en la provincia del Chuapa, Canela, 106. Illapel, 125. Huintil, 150. Escuchen, Salamanca, 219. Chillepín, 180. Quilimarí, 160. Y Pichidangui, 167,9.
0: Sí, bueno, montos.
4: Salamanca, oiga, la cantidad. Vamos a llamar en un rato más al Benja. Benja, que está, nos está despachando ya de Salamanca.
3: Ahí estuvimos con él.
4: Exactamente, hablando. Cómo está cayendo. Oiga, nos están escuchando a través de la RCD y también estamos en vivo y en directo por la con la alianza que tenemos con Radio Pisco. Nos están escuchando en Pisco Elqui, Paihuano, Vicuña, La Higuera, Coquimbo, Tongoy, Monte Patria, con Barbalá y Yapel. Cuncumén, Salamanca y Los Vilos a esta hora haciendo esta red de emisora RCB y Radio Pisco, escuchándolo en toda la región de Cuncumén.
0: Sí, oye, respecto a los cúmulos, porque si bien la provincia de Choapa siempre tiene precipitaciones más como de zona centro-sur respecto de lo que ocurre con las provincias de Limarí y Elqui, pero sorprende los montos que han se han acumulado y teniendo en cuenta que aún quedan precipitaciones pendientes con este sistema frontal que llega hoy día en la noche, que es como el tercero, entre comillas, dentro de este gran monto. Así que a estar preparados también. Hoy vamos a estar haciendo una revisión porque recordar que desde la tarde de este día viernes, tanto en las provincias de Limarí como de Choapa se encuentran con alerta roja. Vamos a ver qué sucede con el Valle de Elqui, la activación de las quebradas, y también con la zona rural de La Serena con la activación de las quebradas.
3: En la mañana me sonó 4 veces la activación de alerta. Sí. Era en razón de que no me acercara a la cuenca del río Elqui.
0: Sí,
3: y es cierto. A las quebradas que se están manifestando por el tema de las lluvias. Y como decía Macarena, tenemos abierto el WhatsApp de la RCB Chile, más 569-73-71-64-95. Repito, el WhatsApp de la RCB Chile, más 569-73-71-64-95. Si usted tiene alguna inquietud, hacer llegar algún mensaje, cree que hay algún un problema, que nosotros lo podemos canalizar a través de la RCB.
2: Hicimos un contacto con el gerente de la empresa sanitaria Aguas del Valle, Andrés Nacer. Va manejando en estos momentos hacia donde tiene la planta de tratamiento.
4: Para La Roja.
2: En el sector de La Roja. Exacto. Y llegando allá, hace contacto telefónico. Perfecto. Con nosotros para entregarnos recomendaciones y lo que está sucediendo en ese lugar.
0: Yo mientras les voy a contar situaciones que pasaron durante la noche para que de ahí podamos llamar quizás a los alcaldes de estas comunas y revisar la situación. Por ejemplo, en Combarbalá, ayer se activó, ¿cierto?, la alerta SAE por el peligro de desborde del río Combarbalá. Esto fue como desde las 11 de la noche en adelante, por el sector El Molino y población Jennifer Alfaro. El sector se llama El Molino, pero esta población, que es más o menos como de 100 viviendas que fueron entregadas hace un año, recibe el nombre de la dirigente, por eso se llama Jennifer Alfaro. Los afectados fueron trasladados al albergue que es el Liceo Samuel Román. También en Combarbalá se había desbordado el canal Las Ñipas y otros esteros que estaban afectando el sector céntrico, esto como de las 9 de la noche en adelante. En Monte Patria, la crecida del río Huatulame, ¿cierto?, que terminó por vencer esta estructura del puente en el sector Tome Bajo, que es este video que la gente ve arrastrar este puente, es ahí en el sector de Tome Bajo.
4: Increíble
0: Bajo.
4: Esa imagen, ¿eh?
0: Sí.
4: Increíble.
0: Totalmente. En Monte Patria también se había solicitado por parte de Senapred la evacuación de Chañaral Alto debido al desborde del estero La Quebrada La Tonta. Pasando a Punitaqui, manteniéndonos en Limarí, Senapred también había solicitado la evacuación de los sectores de la costanera de Punitaqui, calle Riquelme y Las Lluvias. En Salamanca, también en Punitaqui, se buscaba rescatar un vecino, esto porque en el estero de Punitaqui había algunas viviendas. Claro, tantos años que estaba seco, la gente construyó ahí, gente y
4: empieza a poblar,
0: ¿no? Un hombre de 38 años, un hombre de 38 años, se supone que la gente evacuó durante la mañana, pero esta persona se mantuvo, una persona de 38 años, se vio que estaba subido en un árbol, después al otro, pero él se devolvió a su casa. y estaban haciendo los intentos ahí por poder rescatarlo. Entiendo que fueron los vecinos con una maquinaria quienes colaboraron en eso, pero lo vamos a ir resolviendo también, llamando a los alcaldes para ver la situación. Y recordar también esta camioneta de gas que quedó ahí atrapada. Por eso es importante que seamos también responsables con lo que realizamos como ciudadanos también. Si usted ve que está el agua pasando, no vaya a creer que usted está en un tanque, digamos, o en un camión de estos anfibio, o en esos anfibios, o en estos vehículos de allá de la minería que tienen hasta ruedas gigantes. No, pues si su auto, además una camioneta chiquitita, ni siquiera un camión.
2: Vamos a lo prometido, amigos auditores. Tenemos en la línea telefónica al gerente de la empresa sanitaria Aguas del Valle, Andrés Nacer, quien gentilmente ha querido conversar con la red San Bartolomé a esta hora. Andrés, ¿qué tal? Buenos días. Gracias por conversar a esta hora, cuando son las 10 de la mañana con 26 minutos, con RSV.
5: Hola, muy buen día. Muchas gracias por el contacto.
2: Andrés, ¿cuál es el panorama que tenemos a esta hora en materia de agua potable y cuál es el llamado o las recomendaciones que le daría usted a la ciudadanía?
5: Mira, en general el panorama es como toda infraestructura en este momento. Yo en la región estamos en alerta amarilla en toda la región. Estamos trabajando prácticamente en todos los sistemas productivos con fuentes de respaldo, principalmente son tranques, y la situación de corte directo en este momento se encuentra en Canela Alta, en Canela Baja y próximamente en el sector de Sotaquí. La situación para las próximas horas, me voy a referir a la conurbación Serena Coquimbo, porque por la bajada de la quebrada Marquesa y la quebrada Rayán del río Elqui, nos obligó a cerrar la captación de la planta de tratamiento superficial de las Rojas, y empezamos a operar a partir de las 5:30 de la mañana con nuestro sistema de respaldo, que es el tanque que tiene esa misma planta, que son 49.000 metros cúbicos de agua. Eso nos permite aproximadamente un día de autonomía, y vamos a ir evaluando este escenario, cómo se va comportando la tubería en el río, para ver si podemos ir reestableciendo el ingreso de agua a la planta y empezar nuevamente a tomar una operación normal. Pero eso se tiene que ir evaluando dependiendo, como te decía, el comportamiento de agua de la tubería en el río.
2: Estamos conversando con el gerente general de la empresa sanitaria, Andrés Nacer. ¿Bacarena, alguna duda?
0: Andrés, ¿me escucha?
5: Sí, te escucho un poco mal porque estoy en ruta.
0: Claro, Andrés, en ese sentido, teniendo en cuenta que tenemos estas 24 horas de respaldo. Sí, Andrés, ¿cuál es el llamado que le podemos hacer a la comunidad también de la conurbación La Serena Coquimbo, entendiendo que estamos con estas 24 horas de respaldo, que se está revisando cómo actúa también las quebradas y el río en ese sentido, consumo responsable?
5: Sí, mira, es muy importante en este momento el uso acotado del agua, bien moderado para las cosas esenciales, porque en la medida que cuidamos el agua también nos da más tiempo los sistemas que tienen de regulación, por los cuales los tenemos de reserva, digamos, ¿ya? Cualquier situación de suspensión de servicio que se pueda generar de aquí a un día más, lo avisaremos oportunamente y informaremos qué sectores se podrían ver afectados y cuáles serían las medidas de mitigación que vamos a implementar. Pero por ahora, el llamado principalmente a mantener la calma y a consumir la menor cantidad de agua posible para poder tratar de sostener la producción con las fuentes que tenemos de respaldo en este momento.
2: Andrés Nacer, gerente general de Empresas Sanitarias Aguas del Valle, ¿en qué otra comuna se tiene problemas de pueden haber algún inconveniente con la entrega del suministro de agua potable a la comunidad, a la ciudadanía?
5: Mira, las quebradas que están generando, o sea, los ríos, el río Limarí, ha crecido de forma muy, muy importante y ha estado generando inundaciones en sectores donde cercanas a nuestras instalaciones. Por lo tanto, ahí ya se vio afectado el sistema productivo de Sotaquí y estamos evaluando para cómo se está comportando la situación de la planta Los Peñones de Ovalle. Pero eso todavía no, cuando tengamos información, digamos, clara de tratamiento también nuevamente del río Limarí, vamos a, ¿cómo se llama?, a informar qué es lo que va a suceder en las próximas horas de este día. Básicamente es eso, como les decía, corte de agua en Canela, porque no hay forma de acceder a los de carguido de agua con camiones aljibe, que es el estanque, y en este momento estamos con medidas de mitigación en esa localidad. El resto está operando en forma normal.
2: Andrés Nacer, gerente general de la empresa sanitaria Aguas del Valle, le quiero agradecer el contacto telefónico a esta hora con la Red San Bartolomé. Usted se encuentra ahí donde está la planta, en la localidad de Las Rojas, y vamos a estar atentos al desarrollo de las informaciones que entregue la empresa sanitaria a la ciudadanía.
5: Muchas gracias a ustedes por el contacto y a sus órdenes para ir actualizando la información. Muy amable.
2: Perfecto. Ahí está, amigos auditores, cuando son las 10 de la mañana con 31 minutos, lo que está señalando el gerente de la empresa sanitaria, Robinson, a consumir agua de manera
3: moderada, señor, moderada. Que es en la casa, no se bañe. Si se queda en la casa, ¿para qué se va a bañar? Si no tiene razones para salir.
2: O sea, ¿usted se baña para salir?
3: No, infiero yo que cuando salimos nos bañamos. Ahora, oiga, un dato que me pidió un amigo.
2: ¿Qué le pidió?
3: Que no quiere ir más abajo, y yo le dije que aquí en el centro hay una ferretería abierta, una muy tradicional, ahí en calle Cienfuegos al llegar a Prat. Una que tiene un montículo, así como un morro. Ah, claro. Está abierta para que vaya a comprar la cartilla que necesita para...
2: Creo que quiere una cartilla.
3: Sí.
4: Lo están mandando mensaje a nuestro WhatsApp, al más 569-7371-6495, don Luis Zamora Álvarez.
3: ¿Qué dice?
4: Envía un mensaje, dice: buenos días, informo desde el pueblo del Durazno, de la comuna de Vicuña, dice, que acá en la quebrada de Los Loros no se hicieron trabajos y no se ha visto a nadie de la municipalidad evaluando la situación, ya que en estos momentos está activando la quebrada de Los Loros.
3: Quebrada de Los Loros, entonces, hay atención a las autoridades. Durazno,
4: que comuna de Vicuña.
3: Comuna de Vicuña, nos están escuchando ahí en el 89.9. Sabemos, y así lo dijo el alcalde, que están desplegados, pero hay que redoblar los esfuerzos, porque las consecuencias de las lluvias en la alta cordillera y en la precordillera, y por ende en las bajadas de las quebradas, traen estos problemas que nos plantean ahí en el Durazno, y esperamos que los equipos municipales de la comuna de Vicuña concurran prontamente.
4: Exactamente, Robinson Hernández. 10 de la mañana con 33 minutos a esta hora, transmitiendo en vivo y en directo alerta meteorológica por toda la red San Bartolomé, y a través también con la alianza con Radio Pisco. Nos escuchamos en Pisco, Elqui, Paihuano, Vicuña, La Higuera, Coquimbo, Tongoy, Monte Patria, con Barbalaya, Pel, Cuncumén, Salamanca y Los Vilos, Robinson Hernández. Lo escucha toda
3: la región de Coquimbo. Me piden los teléfonos de contacto de CGE. Teléfono gratuito 800-800-767. Repito, teléfono gratuito de CGE 800-800-767. Y para los pacientes electrodependientes, atentos, 800-203-180. Para pacientes electrodependientes, 800-203-180. Y también me llega aquí un dato: el CDT está de puertas abiertas, está funcionando regularmente. Y me recordé de lo que lo plantearon los vecinos de Aguita, por el tema de la diálisis.
4: Exactamente, ¿cómo le diría? Los vamos a comunicar.
3: Se nos fue recién con el alcalde.
4: A las 3 de la tarde tenían que partir las personas que tienen que hacerse diálisis. Eran 16 personas del turno de hoy día, que tenían que trasladarse desde Vicuña hacia La Serena para su diálisis, que la hacen cada 2 días. Entonces no sabían ayer si el minibús, la micro, no sé, en un minibús se vienen, no tenían información si iba a ser normal la atención y si lo iban a trasladar como siempre, como lo trasladan cada 2 días, hacia La Serena para hacerse este tratamiento.
3: Así es. Y tengo acá los números telefónicos de las delegaciones municipales del municipio de Coquimbo para que la gente tome nota, anote ahí en el sector de la delegación municipal rural Cordillera, más 569-94-34-93-43. Delegación Municipal Tongoy, Puerto Aldea, más 569-93-24-664-05. Delegación Municipal Guanaqueros Totoralillo, más 569-81-70-69-54. Y Tierras Blancas, sí, Tierras Blancas tiene Delegación Municipal, el más 569-82-22-58-31.

0: 10:37, haciendo alerta meteorológica para toda la región de Coquimbo por Radio San Bartolomé en alianza con Radio Pisco FM Roncho Caminando.
1: Así, agua caída, la gente que se está sumando a la audiencia de la RCB, agua caída a las 08:15 de esta mañana de sábado 18. Provincia de Chuapa, en Canela, han caído 106 milímetros. Illapel, 125. Huintil, 150. Salamanca, 219. Chillepín, 180 milímetros. Quilimarí, 160. Y Pichidangui, 167. En la provincia del Limarí, que nos escuchen ahí, en Ovalle, 95.9. Montepatria, 88.1. Puritaqui, 103.5. El agua caída a esta mañana en Cerrillos de Tamaya, 170.7 milímetros. En Tabalí, 167.6 milímetros. Ovalle, 108.6 milímetros. Pichasca, 49 milímetros. Las Breas de Hurtado, 74.7. Monte Patria, 82.8 milímetros. El Palqui, 120.4. Carén, 106.4. Chañaral Alto, 102.8. Tulagüén, 150.3. Punitaqui, 195. Punitaqui, 195.5 milímetros han caído hasta las 8:15 de esta mañana. En el Peral, 170 milímetros. Ajeal de Quiles, 152. Con Barbalá, 177.5 milímetros. Y en nuestra provincia, cabecera de región, de norte a sur, provincia de Elqui, en Punta de Choros, 27.2. La Higuera, 26.4. En Vicuña, 93.8. En el sector de Cerro Tololo, 160.2 milímetros han caído a las 8:15 de esta mañana. En Diaguitas, 114. Algarrobal, 109.6. Paihuano, 102.0 milímetros. En Pisco Elqui, 118.2 milímetros. Alcohuas, 123. Aquí en La Serena, 46.5. En el sector La Roja, donde están instalados todos los equipos de Aguas del Valle, 77 milímetros. En Coquimbo, 61.7. Pan de Azúcar, 75.9. Tambillos, 80.6. Las Cardas, por esa razón debe estar cortado el camino a Ovalle, 109.5. Tongoy, 72.2. Y en Andacollo, la tierra de Fabián Casanga, 135.7.
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10 de la mañana con 41 minutos, continuamos acompañándoles en Alerta RCV. Recuerden que pueden ponerse en contacto con nosotros a través del más 569-7371-6495 y enviarnos ahí quizás la fotografía, la situación que está viviendo, la información que le puede llegar también de familiares. Nosotros tratando de monitorear lo que está pasando también en Limarí y Choapa, estamos a las esperas de poder conversar con las autoridades respecto a diversas situaciones que se han ido desarrollando. Hay una situación preocupante en el sector de Guanilla y en Montepatria, el rescate de 5 personas, así que estamos esperando esa información y poder entregarles mayores detalles al respecto.

0: Sí, vamos a ir conociendo los detalles de lo que pasa en la región, pero es importante también la evaluación nacional. Hoy día la autoridad realizaba este balance a las 8:30 en la mañana, el subsecretario Máximo Páez y también la directora nacional de Senapred, Alicia Cebrián, contando que hay 366.000 clientes sin luz en el país, 516 personas damnificadas. Imaginamos que ese monto, esos números van a ir en ascenso en estos días y en estas horas también que estamos viviendo. 800 personas albergadas, 1.181 personas aisladas, una persona desaparecida en la zona centro-sur del país, 4 personas fallecidas, 16 viviendas destruidas, 200 con daño mayor, 5.319 con daño menor, 800 viviendas están en evaluación. Hasta ese minuto, que era las 8:30, había 41 mensajes SAE preventivos activados. Imaginamos que eso fue en aumento debido a lo que hemos estado viendo también aquí en la conurbación La Serena-Coquimbo, evitando que nos acerquemos a ríos, quebradas, por el peligro que aquello reviste. Entonces es importante ir detallando lo que vaya ocurriendo también. Hay preocupación en el sector rural de La Serena por las activaciones de las quebradas, ¿cierto? La quebrada de Islón, que es la que viene desde casi Almirante La Torre hacia claro, abajo, ¿cierto?
1: Estamos hablando del Durán, de arriba, La Laja, tenemos el Condoriaco, Almirante La Torre, después todas esas aguas van buscando el cauce y descansan acá en el sector de Islón para empalmar después con la cuenca del Elqui.
0: Claro, y se suma también la activación de la quebrada Santa Gracia.
1: Esa se va sumando
0: a ese camino mismo, y otras que son más pequeñas también. Entonces, la preocupación debido a ese quebrada.
1: La razón que de la alerta de la mañana, que despertó a muchas personas, están básicamente durmiendo, es indicando que no se acerquen, no nos acerquemos a esos caudales que estaba relatando Macatoro desde las quebradas que están bajando. Y también a la zona del río Elqui.
0: Sí, la gente se acordaba de una situación que se vivió en el año 1997 en la quebrada de Islón, sí. Pero decía el delegado municipal que a diferencia de lo que ocurrió ese año, estaban los gaviones en esta ocasión, que son esas estructuras que usted ve por el borde, estas estructuras de piedra que están así como con malla, que eso hace que también decante y sea un freno para la quebrada, algo frena. Entonces, la existencia de esos gaviones cambia la realidad respecto a 1997.
1: Sí, y decíamos, para el caso de Marquesa, las lagunas son como reductores de velocidad.
2: Seis lagunas estaban construidas para parar la quebrada de Marquesa, pero ya me parece que ya colapsó esas lagunas, ya se las pasó por la cantidad de agua que traen.
3: Tenemos en la línea telefónica al secretario ministerial de Agricultura, Vicente Cortés, con quien vamos a dialogar en torno a lo que es este sistema frontal. Seremi, ¿qué tal? Buenos días, gracias por recibir la llamada de San Bartolomé.
4: Muy buenos días, don Carlos. Perdón, saludar a todos también, a quienes nos están escuchando, a quienes están ahí en el panel y que nos están escuchando por Radio San Bartolomé. Acá estamos hace una hora o algo más aproximado, terminamos el COGRID regional que se desarrolló en la oficina de Senapred para justamente ir actualizando la información que está ocurriendo en la región.
3: ¿Cuál es el panorama que tenemos en torno a este sistema frontal, especialmente lo que tiene que ver con su responsabilidad, la agricultura?
4: Efectivamente, mire, desde la perspectiva del Ministerio de Agricultura, nosotros estamos monitoreando actualmente todas las situaciones o los posibles impactos sobre el sector silvoagropecuario, en lo que dice relación específicamente con la infraestructura predial, con los cultivos, con los caudales de respecto de todas las comunidades de agua. A mí me están, a través de la Comisión Nacional de Riego, emitiendo un informe diario en lo que dice relación con los caudales y con la afectación a los canales, bocatomas y todo ello, sin mayores daños hasta la fecha, salvo algunos casos en particular en el sector del Choapa. Eso, si bien el trabajo del Ministerio de Agricultura es poder determinar o cuantificar los daños que se puedan producir a lo señalado anteriormente, que es un evento ya que ocurre terminado el evento meteorológico, por supuesto que estamos monitoreando y a través del COVID también estamos viendo la información que va ocurriendo en el momento, que justamente hoy día, principalmente en la provincia de Limarí, la provincia del Choapa y principalmente en el mundo rural, están bien afectados por las caídas de las quebradas, por los aumentos de los caudales de los ríos. Agradeciendo por supuesto que hasta el momento no tenemos víctimas fatales, lo cual es lo más importante. Hoy día por instrucción de nuestro presidente de la República, subsecretario de Economía, quien es el representante del presidente hoy día aquí en la región y que ha sido mandatado conjuntamente con nuestro delegado presidencial y todo el COBRIN. El llamado es al autocuidado, al resguardo de la vida personal hoy día como objetivo número uno. Es lógico que van a haber daños materiales, pero eso tendrán que determinarse con posterioridad al evento, pero hoy día nuestros esfuerzos van dedicados justamente al resguardo de la vida personal, y es por ello que hacemos el llamado al autocuidado, como decía anteriormente, a que no salgan de casa si es que no es estrictamente necesario. Aquellos que vivan cerca del sector costero, no acercarse al sector costero. También aquellos que vivan cerca del sector cordillerano, no ir. Aquellos que estén en zonas de riesgo, invitarlos a evacuar. Así está trabajándolo también Carabineros de Chile con todas las fuerzas de orden y seguridad, en conjunto con las autoridades de gobierno y por supuesto también con los municipios. Contales también, Carlos.
3: ¿Sí, serio?
4: ¿Perdón?
3: Sí. ¿Me decías para finalizar la conversación?
4: Sí, Carlos, lo último, que las precipitaciones se van a mantener intensas desde hoy día hasta el martes 21, según lo que nos indicaban hoy día en el COGRID. Hoy día debiesen haber 50 milímetros, mañana 55, el lunes 50 y el martes 45. Por ende, este es un sistema frontal que

0: de ir salvaguardando las vidas de las personas.
1: Seremi, en la reunión del COBRI que tuvo lugar en hora de esta mañana, ¿se conversó, se analizó la posibilidad de retomar las clases el día lunes o se van a suspender? ¿No se tiene...?
0: Desde ese punto en particular, justamente el delegado lo conversó con nuestro Seremi de Educación a través también de nuestro ministro de Economía, que nos ha estado acompañando desde nivel central telemáticamente, y ese es un tema que lo van a analizar y revisar en nivel central, y van a dar la instrucción a todas las regiones del país.
1: Seremi de Agricultura, Vicente Cortés, gracias por este contacto a esta hora con la Red San Bartolomé.
0: Muchas gracias a ustedes por darnos el espacio también para ir contando lo que estamos haciendo. Estoy a plena disposición de lo que ustedes requieran, de poder ir informando. Es muy probable que hoy día, durante el transcurso de la tarde o más llegada a la noche, se haga otro COBRI regional para ir viendo la evolución de este sistema frontal. Vuelvo a hacer, y perdónenme lo redundante, el llamado al autocuidado. Hoy día, como autoridad, estamos haciendo todos los esfuerzos posibles, pero también es importante el apoyo y el trabajo también mancomunado con la ciudadanía. Así es que vuelvo a reiterar, si es que no es necesario que salgan de sus casas, por favor, manténganse en un lugar seguro.
1: Perfecto. Muchas gracias, don Carlos. Gracias. Hacer el contacto con el secretario ministerial de Agricultura de la región de Coquimbo en torno al panorama que nos acaba de señalar.
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3: Sí, continuamos en Alerta RCB. Recuerde que puede ponerse en contacto a través del +569 7371 6495. Complejas están las condiciones de tránsito en algunos sectores de la ruta D43. El llamado es a circular a baja velocidad y con extrema precaución. Idealmente vehículos de mayor tamaño, entendemos, camiones y todo, están siendo complejos. Entonces, importante también ahí los vehículos menores a ser muy precavidos con esa situación. También contarles respecto al rescate de dos carabineros que quedaron aislados en el sector El Trapiche, pero de la comuna de Ovalle. Ellos estaban ahí trabajando, realizando unas labores en un vado de ese sector y quedaron varados, y el operativo aéreo permitió ponerlos a salvo a estos dos efectivos de carabineros en esta situación que vive la provincia de Limarí.

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1: Sí, les vamos a ir contando respecto a la precaución en las siguientes rutas. Ruta D215 de La Serena, quebrada Marquesa, Minera San Jerónimo, está la quebrada activa, el tránsito con precaución. La ruta D351 Andacollo, quebrada El Arrayán, Cuesta Los Negritos, está afectada por la quebrada El Arrayán, que está activa, pero es transitable con precaución. Pasamos a la provincia de Choapa, ruta D835, comuna de Salamanca, sector Santa Rosa, tipo de afectación, poste caído, ruta cortada. En la ruta 47 de Illapel, Canelillo, Las Tejadas, ahí el tipo de afectación es la bajada de la quebrada y el tránsito está suspendido. En la ruta D875 de la comuna de Los Vilos, en el sector del kilómetro 15,8, está la afectación de la bajada de la quebrada, no transitable. Seguimos en la provincia de Choapa, en la ruta D81 en Salamanca, el sector Cuesta El Boldo, hay rodados menores, está el estado transitable con precaución. En la ruta D71 de Canela, en el sector El Badén Las Trancas, por la bajada de la quebrada, el tránsito está suspendido, al igual que en la ruta D907 de la comuna de Canela, por la activación de la quebrada, el tránsito está suspendido. En la ruta D901, también de Canela, en el sector de Canela Baja, la bajada de la quebrada mantiene el tránsito suspendido, al igual que en la ruta D825 de Salamanca, en el sector Peladero Tranquilla, por sedimentos y rodados, el tránsito está suspendido. En tanto, en la ruta D825 igualmente, pero en el sector de Panguecillo, por sedimentos y rodado, está transitable, pero con precaución. En la provincia de Limarí, ruta D55, en Monte Patria, toda la ruta está con rodados menores, está transitable con precaución. En la ruta D597, también de Monte Patria, el sector El Cuyano, hay desprendimiento.

puntos de talud está transitable en media calzada con precaución. Ruta también de 597, sector Montepatria, pero, comuna de Montepatria, sector Tulahuén, por la bajada de la quebrada, el tránsito está suspendido, al igual que en la ruta de 591 por el sector Puente Guanilla. En la ruta de 685 por el sector de San Marcos, también está el tránsito suspendido, al igual que en la ruta de 635 por el sector del Badén de Chalinga. También en la ruta, en la provincia de Choapa, en la ruta 47, comuna Illapel Los Vilos, el sector de Cabilolén, hay acumulación de agua en la calzada, es transitable con precaución. En la ruta de 705 de Illapel, en el estero Aucó, hay bajada de quebrada y el tránsito está suspendido. En la ruta de 377E de Los Vilos, Puente El Martillo, hay acumulación de agua, está transitable, pero con precaución. También en la ruta de 377 de Los Vilos, pero por el sector del bypass de Tilama, se corta el bypass y el tránsito está suspendido. En la ruta 41CH, en Vicuña, el puente de Las Terneras, hay corte preventivo, no transitable. También en la ruta de San Carlos, ahí en Vicuña, en el sector de San Carlos, la quebrada está activa, transitable con precaución. En el kilómetro 104 hay caída de árbol, transitable con precaución. En la ruta de 154 de La Serena, la quebrada La Laja, sector El Maray, está la quebrada activa, está transitable con precaución. Y en la ruta de 445 de Vicuña, ruta Antacari, hay corte preventivo, no transitable. Parte de lo que podemos contarles respecto al estado de las rutas y carreteras.

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1: Sí, continuamos en Alerta RSV. Vamos a contarles respecto a una situación que se está viviendo en la comuna de Ovalle. Para que nos cuente más detalles, la persona afectada, familiar de la persona afectada, él es Yuri Rojo, ¿cierto?
2: Exactamente, estamos, lo tenemos en línea. Agradecemos su gentileza por recibir el llamado de la RSV. Yuri, buenas tardes, te escucha toda la región de Coquimbo. Cuéntanos el problema que tienes a esta hora. Me imagino, tú estás en Ovalle.
3: Sí, muy buenos días. Yo quiero ser bien concreto y sucinto, porque me imagino que habrá muchas emergencias. Pero la situación que estamos viviendo en la población vía el estadio, al lado de la costado de la población Fray Jorge, ya es inaudito. Hace 45 años que ese colector de agua, cada vez que llueve con intensidad, se tapa, se niegan las casas. Hoy día hay 40, 50 vecinos afectados con el agua. Anoche tuvimos que salir mucho, evacuar, porque hay muchos adultos mayores. Y aquí no se trata de la autoridad de turno ni de nada, ni quiero ser crítico. Esta situación se veía venir y no se tomaron las medidas pertinentes. Yo soy de Antofagasta, estoy hace 30 años. El sentido común que me hizo cuando hubo esta alerta, viajar a ver a mi papá, que es adulto mayor, y ayudar a mi hermano que lo cuida. Entonces, si yo tengo como ser humano sentido común, ¿cómo las autoridades no van a tener el sentido común que ese sector es un sector crítico? Porque bajan todas las aguas de calle, desde Benavente hacia abajo, bajan por Pedro Barrio y bajan por la avenida del estadio buscando el cauce natural del río Limarí, y una situación que se reitera cada vez que hay precipitaciones, y con mayor razón hoy día con la tecnología se anticipó este frente a mal tiempo y no se adoptaron las medidas pertinentes. Entonces es terrible lo que estamos viviendo. Tuvimos que, al menos yo tuve que sacar a mi papá de la casa anoche a medianoche con la ayuda de bomberos. Igual el municipio nos prestó la ayuda para llegar hasta un hotel donde gracias a la gentileza un vecino, don Edison Cofré, mi papá pudo hoy día pernoctar, pero no es la misma situación que pueden estar viviendo mis otros vecinos. Entonces el agua la tenemos 30, 40 centímetros dentro de las casas y esta situación es insostenible. Yo creo que es la cuarta, quinta vez que las casas están negras. Entonces aquí debemos mirar las cosas con largo plazo. No tenemos que tener una política de corto plazista. Si sabemos que las cosas van a ocurrir y hay puntos críticos, eso es lo que tenemos que reforzar.
1: En ese sentido, Yuri, usted plantea que recibió el apoyo del municipio para enfrentar la situación, no, pero usted lo que...
3: No, el apoyo del municipio lo recibí porque mi papá, estábamos en la calle esperando locomoción y justo pasó el alcalde, el que gentilmente nos pasó una camioneta para acercarnos al hotel. Pero yo no pido ayuda económica de ningún tipo, yo lo único que pido es que por favor traten de sacar el agua de las casas, porque ya se van a perder enseres, se van a perder una serie de cosas. Entonces, acá lo que yo también estoy también haciendo una crítica, espero que sea constructiva, porque esto no es un ataque a ninguna autoridad, ni porque yo me pongo los zapatos de ellos también, ellos están haciendo los máximos esfuerzos, pero aquí hay que actuar con visión de largo plazo. Ese colector hace 45 años, el que está en el sector de Augusto Almar con Pedro Barrio, colapsa. Han hecho mejora y ha seguido colapsando. Entonces tenemos problemas estructurales en la ciudad que no han sido resueltas por ninguna administración municipal ni tampoco por las delegaciones provinciales de turno. Entonces las ciudades no podemos estar así.
1: Sí, le entendemos perfectamente, Yuri. Esperamos que la ayuda llegue prontamente para poder sacar el agua de las viviendas, que su padre y los vecinos del sector estén en buenas condiciones respecto de ese apoyo, pero vamos a hablar también con la autoridad para poder saber qué pasa ahí en población Fray Jorge.
3: Sí, mira, yo he estado, la situación le está afectando a muchos vecinos también, no solamente en nuestro sector, porque lamentablemente la población bajan todas las aguas lluvias a ese sector. Entonces, como te digo, esta es una situación previsible. Hoy día con la tecnología se pueden anticipar los frentes mal tiempo, como ocurrió esto. Hay gente que se mofó en redes sociales de que iba a venir este diluvio y estaban contando la cota, pero se vino el frente mal tiempo. Entonces, lo que esperamos, por favor, señora delegada presidencial, señor alcalde, por favor, trate de ayudarnos a sacar el agua de las casas. Muchas gracias.
1: Perfecto, Yuri. Yuri Rojo, entonces, hijo de uno de los afectados ahí en el sector de la población.
4: Fray Jorge. ¿Tenemos en la línea al alcalde de Ovalle?
1: Sí. ¿Cómo está, alcalde? Muy buenos días, Héctor Vega, alcalde de la comuna de Ovalle.
5: Hola, ¿cómo estás? Muy buenos días. Bueno, saludar ahí a todos los que nos están escuchando ahí a través de la radio San Bartolomé.
1: Sí, alcalde, primero hacer un paneo de cómo está la situación en Ovalle actualmente para contarle también a quienes comparten a esta hora con nosotros.
5: Bueno, acá está bien complicada la cosa, especialmente, yo en este rato me encuentro en el sector de... me vine casi al lado de Carachilla, estoy justamente en el sector de Carachilla en este minuto, viendo alguna de las... Aquí también tenemos un problema de una quebrada que está bajando y que estaba estaba metiéndose justo al medio de las casas, así que la estamos causando con una maquinaria para tratar de solucionar y que no eche más estragos cuando y se viene más fuerte todavía. Estamos recién partiendo, vamos a la mitad del frente, la ciudad, bueno, en parte resistió algunos... pero cuando cayó fuerte la última lluvia, que fue ahí alrededor de la madrugada de ayer, fue el más encima como entre las 10, 12 de la noche, verdaderamente no dio abasto, las calles eran unos verdaderos ríos y estaba muy complicada la situación ahí en la ciudad, y especialmente en la población Fray Jorge, donde estaba arribando, ahí donde estaba recién hablando Caballero, que estaba el agua todavía llega hasta muy arriba. Logramos hacer unos cambios de dirección para que no entrara la población Fray Jorge, pero es muy complicado. Igual estaba escuchando justamente lo que él indicaba, y claro, hay muchos puntos todavía que son puntos históricos que no se le ha podido dar una solución definitiva. Si bien nosotros solucionamos algunos, porque solucioné por lo menos el del sector del portal, que ya no tuvimos problemas esta vez, no tuvimos que tirar gente ahí, también solucionamos en parte el del parque inglés, porque después empezaron a reventar el alcantarillado y también se nos anduvo elevando un poco la altura del agua, pero no tanto como se le avanza, así que por lo menos hemos ido resolviendo algunos. Pero nos queda precisamente el de ahí, el de sector de Fray Jorge, que ya los vecinos están aburridos, varias veces se han inundado y obviamente con la cantidad de agua que ha caído acá es imposible que no pasara. Y ahora también tratando de evacuar a algunas personas que se encuentran totalmente aisladas. De hecho, aquí vengo pasando, justo viene pasando los golpes por el lado mío, porque están rescatando personas que no salieron donde estaban las quebradas y hoy día las quebradas se encuentran todas activas.
4: Alcalde, ¿cuáles son los sectores, especialmente rurales, que están más complicados a esta hora?
5: Los sectores que están el sector de la Torre, donde ya creció la quebrada de la placa, entonces el problema es que la Torre queda entremetida entre dos quebradas, entonces en este minuto se activaron las dos y queda el pueblo aislado, pero entre medio de las dos. Entonces, ese es uno de los lugares que hemos notado complicado, el sector donde del incienso, también nos han notificado algunas personas aisladas, pero más que aisladas, que ya tienen peligro de poder de evacuarlas, que sería en el sector donde está el vertedero. Justamente también en el incienso, porque las quebradas crecieron y no hay como forma de poder llegar ahí con vehículos, entonces la única forma que nos queda es tratar de hacerlo a través de rescate aéreo, así que hemos coordinado con Carabineros, estamos monitoreando también algunos de los sectores si se evacuaron el sector de la quebrada Alegre, le pedí al general de Carabineros si fuera podía revisarlo, porque acá yo no tengo forma de ver qué está pasando en ese sector, a ver si lo podía monitorear de forma aérea, pero las quebradas están todas activas, todas, y de hecho la placa, el Badén ya ni existe porque está desaparecido. Yo fui allá en la mañana, fui como a las 7:30 de la mañana cuando empezó a amanecer, y estaba todo totalmente inundado, así que no se puede, de hecho ahora ya no se puede cruzar porque seguramente ya era bajado la quebrada ahí que estaba pasando por el puente del Badén de Limarí, que nosotros alcanzamos a pasar casi justo a la vuelta. Entonces la situación acá es bien compleja, no ha parado de llover, sigue lloviendo, y los vecinos también tienen que comprender de repente que muchas veces me llaman y constantemente porque se están mojando, pero créanme que este nivel de emergencia estamos tratando de priorizar de que no tengamos riesgo de vida humana, que es lo principal, así que estamos tratando de trabajar por lo menos en el sector rural, donde ya verdaderamente las quebradas están muy activas y donde tenemos que empezar a evacuar a muchas familias que ya el agua se lo está llevando.
4: Estamos dialogando con el alcalde de la comuna de Ovalle, Héctor Vega. Alcalde, ¿cuántas personas tienen albergue a esta hora?
5: Hasta ahora, digamos, 100 personas en el nuevo albergue.
4: ¿Y cuántos habilitó albergue, alcalde?
5: Tenemos 4 albergues habilitados.
4: Con relación
5: tenemos 4 habilitados en este minuto y vamos a habilitar un quinto si es que de ser necesario, porque ya vamos, yo creo que se va a tener que habilitar, dado que vamos a tener que trasladar gente de algunos lugares que ya no va a tener dónde alojar.
4: Perfecto, alcalde de Ovalle, Héctor Vega, gracias por recibir la llamada de San Bartolomé a esta hora, 11 de la mañana con 6 minutos.
5: No, gracias a ustedes por el contacto, Carlos, que estén bien, y bueno, solamente pedirle a la comunidad, por favor, que se trate de cuidar, que no salga a la calle si no es necesario, obviamente si los que no están siendo inundados, por favor que se mantengan tranquilitos, porque afuera se viene un frente más fuerte o igual que el que vivimos ayer en la noche, y ese es el que nos preocupa, que se viese caer al, a la madrugada de hoy día, o sea, de la madrugada del domingo. Así que hay que resguardarse. Cuando cae mucha agua en muy poco tiempo es cuando se genera la inundación más grande, que fue lo que nos vivimos ayer. Verdaderamente todas las calles eran unos ríos, entonces en ese minuto hay que estar en las casas. Y a pesar de eso, obviamente también llamar al autocuidado, que si tienen alguna inundación, quizás que nos puedan notificar. Bueno, ya nos han notificado un montón de inundaciones en algunos sectores, pero créanme que de repente hay personas que están pasando a la peor, por eso no podemos llegar a todos lados. Entonces estamos dando prioridad a los que verdaderamente tienen riesgo en este minuto de vida, de riesgo de vida humana.
4: Gracias, alcalde, por el contacto a esta hora.
5: Ya, que esté bien, hasta luego. Ay.
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1: Se la mañana con 7 minutos, continuamos haciendo alerta RSV a través de todas las señales de Radio San Bartolomé, La Serena, Coquimbo, Valle, Vicuña, Montepatria, La Higuera, con Bárbala, y por supuesto también a través de las señales de Radio Pisco FM, que se han unido a esta transmisión. Importante lo que decía el alcalde Robinson, el alcalde de Valle, que hoy día están con tantas situaciones de emergencia a la vez, que lo que se está priorizando, y uno entiende también, es el riesgo de vida que tienen muchos vecinos, sobre todo en el sector rural, porque tienen el 100% de las quebradas activas, cosa que no es menor, y se van a intensificar las lluvias con este tercer frente que nos llega durante la noche, este sistema frontal.
6: Sí, me llamó la atención y yo destaco eso del concepto de la activación, de la, que se activó la quebrada, o sea, la quebrada originalmente fue quebrada, ha sido quebrada, y ante un evento como este, como eventos anteriores y futuros, las aguas van a buscar el cauce natural que desemboca en los ríos, en las cuencas de Choapa, Limarí y Elqui. Es muy importante destacarlo. Y lo otro que decía la autoridad comunal de Ovalle es el llamado a la tranquilidad, a no salir de las casas si no es estrictamente necesario. Y también ahí alguien me decía recién por interno que no entendía que ante este eventual, ¿por qué el comercio se mantenía abierto? Entonces ahí el llamado que también se hace es que le den facilidades a la gente que está trabajando, y tal vez si esto empeora en la tarde, para que regresen antes a sus hogares. Y recién, no retumbó el cielo con un trueno.
1: Sí.
6: Es porque el aeropuerto está funcionando normalmente, los vuelos que están establecidos están saliendo regularmente del aeródromo La Florida.
1: Sí, recordar también que queda criterio por ahora de cada empleador el dar las facilidades, y si no existen las facilidades o no hay una directriz de nivel nacional que diga, ¿sabe qué? Mande toda la gente para la casa, el empresario no lo va a hacer. Entonces sí, queda ahí a criterio. Uno espera el criterio.
6: Dijo, aquí en Cienfuegos, todos mis trabajadores están vendiendo paraguas, me dijo. Así que es una...
4: ¿Cómo? ¿3 mil?
6: 2 por 5 mil.
4: ¿2 por 5 mil?
6: Sí.
4: ¿Bajaron?
6: 2 por 5 mil.
4: A ver, 3 mil y 6.500 ayer en la tarde aquí frente al banco.
6: Así
4: tenemos en la línea telefónica a la delegada del presidencial de la provincia de Limarí, Ivonne Guerra, con quien vamos a conversar a esta hora. Delegada, ¿qué tal? Buenos días. Gracias por recibir la llamada de San Bartolomé. ¿Cuál es el panorama que tenemos en las 5 comunas de la provincia de Limarí? Estamos tratando de hacer un contacto con la delegada del Limarí y Ivonne Guerra. Delegada, ¿me escucha bien? Sí, estamos tratando de hacer el contacto. Algo está pasando con el contacto telefónico del Limarí. Delegada, ¿me escucha bien?
7: Sí, yo lo escucho a usted perfecto.
4: Perfecto. Ahora, delegada, ¿cuál es el panorama que tenemos en las 5 comunas de la provincia?
7: De preocupación permanente. Está lloviendo copiosamente acá en la comuna de Montepatria. Tuvimos alerta SAE de prevención por la crecida de la quebrada de Montepatria. Además, ya se rescataron a las 5 personas que estaban aisladas, pero además en peligro.
4: ¿En qué sector se encontraban aisladas estas personas, delegadas?
7: En el sector del Tome Alto, en la comuna de Montepatria, estaban aisladas, pero además tenemos 15.000 personas aisladas, pero esas personas estaban corriendo un riesgo enorme de que podían perder sus vidas. Por lo tanto, ahí tuvimos el trabajo, agradecer el trabajo que ha sostenido durante la jornada de hoy acá en la provincia de Limarí, el helicóptero de Carabineros que ya hizo el rescate, ya de hoy en este minuto se encuentran en el centro médico y no están con hipotermia, los están revisando las doctoras a las 5 personas.
1: Eso, delegada, era por la crecida del río Huatulame que llevó el puente del Tome Bajo, ¿cierto?
7: Sí, correcto, justamente por la crecida del río Huatulame, las lluvias son incesantes, a partir de las 6 de la mañana llueve copiosamente aquí en la comuna de Montepatria.
1: Delegada, conversábamos con el alcalde de Ovalle y decía que hay emergencia en diferentes sectores, agua que se está entrando a las viviendas porque las precipitaciones continúan, pero hoy día el foco y a esta hora está puesto en la situación de las quebradas, que en Ovalle, por ejemplo, está en el 100% el peligro de vida que se registra en esa situación. ¿Cuál es el panorama en términos generales en la provincia, dada la activación de quebradas, los aumentos de caudales y toda la situación que hemos experimentado en las últimas horas?
7: Tenemos la misma situación a lo largo y ancho de toda la provincia. Tenemos activadas todas las quebradas. Tenemos activos todos los puntos críticos que se habían anunciado en la provincia de Lemarí y hoy día lo tenemos totalmente activo. Es decir, estamos muy preocupados porque además lo que nos indican que vamos a continuar con altas precipitaciones durante los próximos días. Por lo tanto, nuestro nivel de preocupación es enorme y sobre todo lo que está pasando en el hospital de Ovalle también.
1: ¿Por qué situación específicamente?
7: En este momento el hospital está en una situación un poco crítica porque tenemos solamente operativo un pabellón para operación producto de que hemos tenido voladuras de techo ayer, a pesar de que el se mandó a un equipo, y tenemos principalmente filtraciones de agua hasta el momento, donde más del 90% son en áreas clínicas. Por lo tanto, eso es realmente nos preocupa enormemente. Tenemos pasillos de circulación, es de alto impacto, pabellón, todos los pabellones con filtraciones, excepto el pabellón 6, también con filtraciones en recuperación, y la sala de estar de funcionarios y bodega de emergencia, de almacenamiento de insumos. Y sobre todo lo que nos preocupa son aquellos insumos que tenemos que tener en ultra resguardo. Tenemos la farmacia atención cerrada, ahora totalmente inoperativa, completamente se trasladaron medicamentos a refrigeradores al oratorio. La bodega médica de abastecimiento están inoperativas, completamente. Tenemos en el sector de urgencias, filtraciones, en sala de espera, urgencia, pediatría, oficina de la coordinadora y residencia médica. Es decir, estamos con una emergencia ahora, además, en el hospital de Ovalle.
1: Lo que es muy preocupante, delegada, entendiendo que es el hospital referente de la provincia de Limarí.
7: Sí, por eso tenemos la presencia ahí del subsecretario de Salud. Yo termino por acá en Ovalle.
1: Respecto de la ruta D 43 que conecta también, hay información al respecto, nos informaban algunos auditores respecto de acumulaciones de agua que no permitían el tránsito. ¿Cómo está la situación desde el punto de vista de la autoridad?
4: Tenemos problemas con la conexión. Estamos dialogando con la delegada provincial del Limarí, Ivonne Guerres, que nos va a conocer una serie de problemáticas que tiene en la provincia las 5 comunas. Pero lo más preocupante. Estoy llamando. ¿Aló?
1: Las quebradas activas.
4: Sí, estamos conversando a esta hora con la delegada presidencial, Ivonne Guerra. ¿Nos queda alguna inquietud en Macarena en torno al hospital?
1: Sí, respecto al hospital, ya nos quedó claro que está ahí muy, casi en un mínimo porcentaje trabajando, pero estaban ahí tratando de solucionar. Delegada, respecto a la ruta D43, ¿qué información maneja? Porque auditores nos estaban llamando, informando, veando videos respecto de acumulaciones importantes de agua que no permitían el tránsito.
7: Exactamente, por eso el llamado que hacemos, y ustedes, quiero que colegas nos ayuden por favor a través de los medios de comunicación, salgan a la calle solamente si es estrictamente necesario, no se expongan ni expongan a nuestro personal. Lamentablemente, la imprudencia de algunos, digámoslo así, aunque suene duro, nos ha llevado a exponer también a los nuestros. Lo que pasó en Punitaqui fue una imprudencia, salga por favor solamente si es necesario. Nosotros somos los que tenemos que estar, el mundo público, el mundo privado está apoyando para los despejes, hay deslizamiento de tierra, hay bolones en las carreteras, por lo tanto evitemos Hoy día está transitable con mucha precaución de Ovalle a Montepatria, no así, perdón, de Ovalle a La Serena, no así de La Serena a Ovalle. Si quieren hacerlo, tienen que hacer por la ruta de Socos.
1: Perfecto, por la ruta 5 entonces. Agradecerle, sí, delegada provincial de Limarí. Y claro, usted también maneja, me imagino, desde la situación en Ovalle, la población Fray Jorge. Hablábamos con el alcalde también.
7: Estuve anoche, sí, con ellos, estuve a las 2:30 de la mañana. De verdad que quisimos hacer evacuación, pero las familias no quisieron salir de ahí. El sector que tiene casa de dos pisos, se fueron al segundo piso y las personas mayores no quisieron abandonar sus hogares. No se quisieron ir al albergue. Y el agua, bueno, ahí tuvimos que trabajar incluso con un camión, un aljibe de vialidad, para poder sacar el agua, porque la estábamos sacando por el sector de La Chimba, pero las casas que están aledañas ahí al estadio, estaba subiendo el nivel de agua, entonces estábamos colocando en peligro también a otros vecinos. Y por eso tuvimos que solicitar el camión de vialidad. A través de la delegación estamos buscando máquinas, porque lamentablemente estamos colapsados, estamos... solicitando poder comprar en Santiago para tener maquinaria a disposición para poder hacer, obviamente, con tanta agua, hacer la contención necesaria. Es decir, estamos trabajando coordinadamente con los alcaldes y, por supuesto, tratando de llegar con la ayuda necesaria y, como se decretó alerta roja, para poder hacer las compras y entregar un apoyo lo más pronto posible.
1: Sí, le agradecemos, delegada. Vamos a mantener también el contacto, entendiendo que son muchas las ocupaciones que tiene en este minuto, pero como siempre, la diferencia en contestar la llamada de Radio San Bartolomé para dar un poco más de tranquilidad también a quienes nos escuchan a esta hora, particularmente a los vecinos de la provincia de Limarí. Que sea una buena jornada dentro de todo.
4: Gracias por el contacto.
7: Macarena, por favor, insisto, por favor, ayúdennos a que la gente no salga a mirar las quebradas, que la gente no salga a mirar los ríos, no nos conviertan, sean parte de la solución y no del problema, de verdad, por favor. Es lo único que los ciudadanos, sean aporte, ayuden, sean parte de la colaboración y no del problema.
1: Perfecto, muchas gracias, delegada.
7: Gracias, muy buenas tardes.
4: Sí, buenas tardes. Sí,
6: la lluvia sigue cayendo y está viendo las imágenes que le llegaron ahí a la mesa central a Patricio de la población Fray Jorge, porque son verdaderas lagunas que tú tienes en tu frontis, que no, imposible de salir. Y escuchaba atentamente a la delegada presidencial provincial, donde dice que en la madrugada los equipos de emergencia fueron a ofrecer a la gente la posibilidad de salir e irse a un albergue, pero la gente decidió quedarse en el mismo lugar. Ahora, entendiendo la magnitud del evento, sí, la llegada de una solución inmediata a la población Fray Jorge no va a ser así en el instante. La dimensión que tiene la provincia de Elqui, la cantidad
2: de localidades rurales. Pero sí, me llamó la señora Fresia O'Donis. Ella llorando porque está desesperada porque el agua se le está entrando por todos lados. Ha llamado a todo el mundo, pero ella no haya, la desesperación que tiene en este momento es no haya qué hacer.
6: Claro, porque la magnitud del hecho, de las imágenes que nos han llegado, uno dice, si en la madrugada no lograste captar la cantidad de agua que estaba entrando a los hogares en la población Fray Jorge, en ese momento, si se toma una decisión de ir con un cuerpo de bomberos a tomar el agua y evacuar hacia otro lugar...
1: Afecta al otro lugar, es lo que decía la
6: claro,
1: llegada.
6: Claro, entonces es un temazo. Y que después vendrán los expertos a analizar el tema de la planificación urbana, la posibilidad de tener conectores de aguas lluvias.
1: Sí, y eso que el alcalde dijo que habían involucrado algunas medidas de mitigación dentro de lo que cabe también y los recursos que hoy día hay disponibles. Lo que decía también la delegada presidencial provincial, Ivonne Guerra, que al estar en alerta roja se dispone de mayores recursos, pero ella habló de comprar maquinaria, claro, que llegue acá y que obviamente quizás no va a llegar en los tiempos oportunos y que se está trabajando con lo que se tiene, que es lo que se estaba preparando también, las maquinaria que dispone cada una de las comunas, me imagino, y la delegación presidencial provincial.
6: Sí, y el gobernador regional lo dijo en su oportunidad cuando el Consejo Regional aprobó la ejecución del 2% de emergencia, que es cerca de 1.900 millones de pesos, sí, que ágilmente tendrán que los municipios más pequeños, como Canela, La Higuera, por nombrar dos, que no tienen cierta maquinaria, pero la maquinaria no llega
1: de un día
6: para otro. Sí. Entonces, la gente, y el llamado es, dentro de lo posible, a no perder la calma, porque la solución tiene que llegar.
2: Vamos a la calle, Carlos, nuestro colega periodista Carlos Araya, está cerca del río Elqui, me parece. Carlos, buenos días, ¿cómo te va?
8: Así es, muchachos, ¿cómo están? Saludar a todos quienes están atentos a través de la red de emisoras de Radio San Bartolomé, bajo una incesante y copiosa lluvia acá en el sector del Puente Libertador, en plena conexión de las compañías con el centro de La Serena. Como dijo alguna vez en un video viralizado en redes sociales, alguna ex autoridad, viene bajando una agüita. Obviamente la activación de quebradas ya se nota in situ acá por el cruce de este sector rumbo hacia el borde costero. Mucho sedimento, aguas bastante turbias son las que van bajando por el río Elqui, que comienza a tomar su cauce natural. Esto a raíz de las diversas activaciones de quebradas que se realizaron durante la jornada de esta madrugada, precisamente por la alta cantidad de lluvia que se ha estado desarrollando en el Valle del Elqui y en otros puntos también del sector rural de la ciudad de La Serena. Un espectáculo obviamente que ha maravillado a mucha gente, porque esta es una imagen que no se logra apreciar desde el año 2017. Recordémoslo, cuando se vivió ese proceso de lluvias bastante intenso y que generó un espectáculo similar. Uno ya se ha acostumbrado a esa imagen precisamente del río Elqui, bastante seco, sin la presencia de agua, con gran parte de árboles y otras especies que están acá en dicha ribera, que ya no presenta este cauce natural y que hoy obviamente ha generado la bajada y la maravillación, obviamente la maravilla de muchas personas que están acá apostadas a cada una de las veredas contiguas a este punto de conexión entre La Serena y el sector de las compañías.
6: Carlos, ¿usted está ahí en el puente del Libertador Bernardo Higgins?
8: Efectivamente, Robinson, ¿cómo le va? Muy buenos días.
6: Buenos días. Y usted me dice, ¿hay gente apostada viendo el espectáculo, no cubriendo, trabajando como usted?
8: No, hay gente. Lo que sí te puedo señalar que en estos momentos hay presencia de bomberos, un carro precisamente de bomberos, y también funcionarios policiales que están resguardando que la gente evite acercarse al sector de la ribera del río.
2: Pero te pueden sacar un parte,
8: como es habitual, ¿no?, en estas instancias.
2: ¿Te pueden sacar un parte? Una ¿Te pueden sacar una amonestación?
8: Sí, sí. Sí, obviamente. No sé cómo será la situación, pero como yo te digo, hay apostado la presencia de bomberos, como también de una radio patrulla acá en el sector cercano al Puente Libertador. Esto efectivamente a donde podemos ver la presencia, muchachos, del Complejo Santa Inés. Ahí está apostadita la radio patrulla y funcionarios policiales también resguardando que las personas eviten acercarse. Es más, te puedo señalar, porque yo estoy acá visualizando en otra de las veredas, acaba de llegar bomberos, al parecer hubo algunas complicaciones. Voy a acercarme un poquito más al otro sector del puente, porque bomberos al parecer llegó para visualizar alguna situación que se está viviendo, porque hay funcionarios policiales en la parte baja, esto muy cercano a las canchas del Complejo Santa Inés, probablemente revisando si hay presencia de personas o alguna situación compleja. Veo ahí obviamente la pasada de la autoridad policial que está generando esta contingencia. Es más, una de las vías con la presencia del camión de bomberos que probablemente va a generar algún proceso de rescate, está obviamente actualizando la jornada.
1: Sí, es compleja la situación también, entendiendo que hay muchas personas que pernoctan por la noche bajo el puente o los sectores aledaños ahí al río. Muchas de ellas con algún tema de consumo de sustancias, y por ello también hay que revisar si es que no están por ahí en alguna situación compleja. Me imagino que eso también será la labor de carabineros y bomberos, Carlos.
8: Sí, efectivamente, como te lo señalaba Macarena, a esta hora funcionarios obviamente policiales y también de bomberos se están trasladándose hacia el sector, caminando en dirección al sector costero por la orilla del río, para ir revisando estos asentamientos, considerando que puede generar alguna situación de complicación con la crecida obviamente del caudal del río Elqui, que está recuperando su cauce natural en esta jornada. Es más, para quienes están transitando vehicularmente, lo puedan hacer con total tranquilidad, porque ya van bajando, les digo, los efectivos de bomberos con escaleras para poder revisar acá la situación. Y como es ya una situación típica, podemos apreciar en el sector norte, en el sector más dirigido hacia el puente Zorrilla, en esto precisamente en la vía que va desde el centro de La Serena hacia las compañías, es donde está estacionado el camión de bomberos, lo cual obviamente va a generar algunos atochamientos de aquellas personas que están transitando a esta hora, pero precisamente para lo que es la revisión de esta situación, que obviamente presencia de personas que pernoctan acá, algunas situaciones de complejidad que se puedan desarrollar generando algunos movimientos dentro del puente, y sabiendo además que hay casas que son de material ligero que aún están ubicadas en este sector y que, por ejemplo, para lo que fue la pasada de esas intensas lluvias el año 2017, terminaron tapadas prácticamente con la recuperación a través del cauce que abarcó gran parte de la anchura del río Elqui.
6: Carlos, una consulta más a un auditor. El río Menor, o el brazo derecho de Cordillera a Mar del río Elqui, que da al puente más pequeño pasado el complejo Santinés, ¿estará bajando agua por ese brazo?
8: Mira, no sabría decirte, Robinson, porque yo estoy netamente acá posicionado. Voy a tratar de movilizarme en unos minutos más para allá, pero la situación obviamente de revisión acá es donde está in situ el cauce más amplio del río Elqui en dirección hacia al sector costero, cuando en estos momentos se intensifica aún más la lluvia acá en el sector de la capital regional, y el llamado obviamente a la gente que si no es necesario salir de sus casas, no lo haga, porque está muy fuerte los pulsos de agua acá en el sector del centro de la ciudad de La Serena, lo cual está obviamente de acuerdo al llamado desarrollado por parte de las autoridades. Muchas veces uno trata, dice, no, están haciendo escándalo, pero creo yo que en esta jornada sí es necesario hacerle caso a las autoridades, mientras el público que va transitando, ya sea a pie por este sector como también de manera vehicular, se maravilla obviamente con el espectáculo, lo que es la presencia después de casi 10 años del cauce del río Elqui in situ acá en el sector que conecta el centro de La Serena con el sector de las compañías.
1: Sí, pero el llamado es que la familia Miranda se devuelva a sus casas, porque sí, no estamos en condiciones de...
6: La tía Viviana, que vive ahí en la salida norte del puente Zorrilla, dice, lo está escuchando y dice, es increíble cómo la gente va solamente a mirar lo que está pasando.
2: Terrible. Gracias, Carlos Araya, te agradecemos tu contacto y vamos a estar en contacto en un ratito más.
8: Bien, muchachos, vamos a estar ahí actualizando la información también para ir conociendo más detalles del procedimiento que están desarrollando hasta ahora funcionarios de bomberos y también policiales en el sector del río Elqui. Todo esto indica que para hacer una revisión de aquellas personas que puedan estar pernoctando y que puedan generar complicaciones con el movimiento del cauce del río por en este sector. Un espectáculo maravilloso, obviamente, que se da gracias a la fuerza de la naturaleza acá en este sistema frontal que ya prácticamente afecta a la totalidad de nuestra región de Coquimbo mientras llueve con total intensidad acá en el sector céntrico de la ciudad de La Serena. Un abrazo, muchachos.
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2: 11:29, estamos haciendo alerta meteorológica por la RCB y también por Radio Pisco Alianza. Nos escuchan en las 15 comunas en toda la región de Coquimbo, don Carlos Riesco.
4: Tenemos en la línea telefónica al director del Servicio de Salud Coquimbo, Ernesto Jorquera, quien actualmente y a esta hora se encuentra en el hospital de Huelle, hospital que nos señalaba la delegada presidencial, que entre comillas casi ha colapsado producto de lo que es este sistema frontal. Está bastante complicado el hospital. Ernesto, ¿qué tal? Buenos días, sí, buenos días todavía. Gracias por recibir la llamada de San Bartolomé.
9: Muy buenos días, Carlos, buenos días también a todos los auditores.
4: ¿Cuál es el panorama que tenemos en el hospital de Huelle, alcalde? Perdón, delegado, director.
9: De hecho, vinimos con el subsecretario de redes asistenciales acá al hospital. Y mira, hay dos sectores que hicieron crisis a propósito de este frente lluvioso, digamos. Uno que es el lado de la farmacia, que hubo que trasladarla completamente de lugar. Ya los funcionarios ya están terminando ese proceso. Tal vez lo más complejo es la inhabilitación de 5 pabellones de los 6 centrales, porque tienen filtraciones de agua. No es que tengan goteras, pero tienen filtración, y un pabellón no puede tener ningún tipo de contaminante en ese sentido, y por eso la recomendación técnica es cerrarlo, y ya una vez que pase la lluvia vamos a tener que evaluar qué tipo de intervención tenemos que hacer para no siga pasando eso que gatilló con este frente. Así que En ese contexto, el equipo directivo del hospital habilitó dentro de los hay un pabellón central en funcionamiento y también están habilitando dos pabellones más para dar continuidad restringida, por supuesto, en tanto las intervenciones, particularmente las que se presentan como de urgencia en ese contexto. ¿Y ya a partir de sí, Carlos, perdón?
1: Sí, no, Macarena por acá. Director, usted comentaba el tema en farmacia, ¿cierto? 5 de los 6 pabellones no estaban funcionando y se está tratando de habilitar 2. Respecto del, ¿hubo que aplicar traslado de pacientes, por ejemplo, por la situación que vive el hospital de Ovalle?
9: No, hasta el minuto no hemos tenido que trasladar ningún paciente. De hecho, estuvo conversando con un par de pacientes que habían intervenido. Uno era un paciente de Illapel, estaban los dos bastante tranquilos. No hemos tenido que llegar a esa situación. Por eso la lógica contingente está contenida, ¿ya? El problema se nos va a surgir más bien cuando se termine el frente lluvioso y tengamos que volver a la normalidad, porque ahí es donde vamos a tener que empezar a requerir más pabellones, y esa es la situación contingente que vamos a se le planteó al subsecretario y la posibilidad de traer apoyo externo para poder enfrentar esa situación. Nosotros, por lo pronto, desde la dirección, también vamos a evaluar los lugares de filtración de agua y de ingreso de agua, porque son dos cosas distintas los pabellones que la farmacia directamente estaba entrando agua en el los pabellones se filtra, pero esa filtración es muy mala también para efectos de hacer intervenciones quirúrgicas, por lo tanto también tenemos que frenarla, ¿ya? Pero los equipos que están dentro de los pabellones no tienen ningún riesgo, están todos bajo un, en cambio la farmacia se tuvo que trasladarse de lugar, digamos, ¿ya? Eso en relación al hospital de Duvalle. En relación a los demás hospitales, particularmente la conurbación Serena Coquimbo, pero también con esto incluye Yatel y los otros hospitales menores, están todos en funcionamiento. Las urgencias en este momento están todas habilitadas. Lo que sí les pedimos a las personas, y lo hemos dicho en otros medios, es que vayan cuando realmente tengan una situación en la cual se suma cierto riesgo. Ante las dudas, llamen al 131 del SAMU o al 600-360-7777 para recibir una orientación de mejor calidad a su propia percepción, de modo de que vaya y salga, porque también está siendo muy riesgoso circular, como ustedes mismos también lo están difundiendo, ¿no? Eso es, en la medida de lo posible no hay que andar en las calles. Entonces, habiendo una urgencia, vayamos, le estamos pidiendo que vayan en una sensación estrictamente de necesidad, mientras esté activo el frente lluvioso, digamos.
4: Estamos dialogando a esta hora con el director del Servicio de Salud Coquimbo, Ernesto Jorquera. Director, ¿cuál es el panorama que se tiene actualmente en el CDT aquí en La Serena, que normalmente se filtra el agua, según lo señalan algunos funcionarios?
9: De los reportes que nosotros tenemos, hubo una reunión a las 10 de la mañana, una reunión y no tenemos reporte de dificultades con el centro diagnóstico, ¿ya? Así es que En rigor, el hospital de La Serena, ayer estuvimos también en ese hospital, en el momento en que además llovía copiosamente y el hospital estaba funcionando adecuadamente. Así es que, y el reporte que tuvimos, como le digo, ¿ya? El reporte que tuvimos es que estaba funcionando bien, digamos.
4: Perfecto, director del Servicio de Salud Coquimbo. Perdón, Robinson.
6: Saludo, director Ernesto. Aquí Robinson Hernández, Roncho Caminando. Oiga, ayer aquí en la RCD recibí una llamada de un paciente que se trata la diálisis aquí de Aguitas a La Serena y que tendría que viajar hoy a las 3 de la tarde. ¿Quién es la persona responsable, la entidad responsable de decirle, llamarle, decirle que está vigente la bajada o se suspendió?
9: Yo entiendo que se les avisó a cada uno de los pacientes, eso no se ha suspendido, ¿ya? Se les ha avisado. Ahora, evidentemente, si hay algún corte de camino, eso nos puede poner en una dificultad mayor, porque nosotros también, desde hace algunos días atrás, empezamos a trasladar a los pacientes que se dializan en el CDT para que se dialicen en Vicuña, pero eso es un proceso que no es automático, no se les lleva a todos de una vez, se va haciendo progresivamente. Así es que, si usted conoce los datos y número de teléfono de la persona o nombre, le pediría que me lo mandara por interno, ustedes tienen mi teléfono al WhatsApp, y podemos ahí tomar las medidas precautorias con respecto a él y darle instrucciones más precisas en el caso que no se pueda realizar el día de hoy. Hay que si bien es cierto que es un tratamiento bien complejo, saltarse una diálisis en sí mismo no trae, no pone a la persona en riesgo vital, pero evidentemente hay que hablar con él para saber, porque además así sabemos cuál es su situación de salud, todos los pacientes son distintos también, entonces eventualmente podríamos tomar también otra decisión, que es que pero tenemos que hablar con él directamente.
4: Director, ¿el hospital de Vicuña tiene su unidad de diálisis funcionando al 100%?
9: No, eso es lo que estaba explicando. Está completamente habilitada, tiene toda la disposición, pero como empezamos a funcionar desde el lunes pasado, ya nosotros tenemos un proceso progresivo de 5 semanas, en las cuales en 5 semanas vamos a estar al 100% de atención a los pacientes que tenemos. Los pabellones, los sillones que tenemos de diálisis están funcionando evidentemente al 100%, pero nosotros tenemos por turno la posibilidad de atender a 6 personas solamente, ¿ya? Entonces, como son 30 pacientes, los estamos integrando de a poco por turno en, ¿ya? Eso tiene que ver con una seguridad de funcionamiento del centro y también de ellos mismos.
4: Director del Servicio de Salud Coquimbo, Ernesto Jorquera, gracias por este contacto a esta hora aquí en la Red San Bartolomé, 11:38 a.m.
9: Muchísimas gracias por todo.
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1: Ahí conversábamos con el director del Servicio de Salud Coquimbo, Ernesto Jorquera, quien nos comentaba que la red asistencial está funcionando de buena manera, exceptuando el hospital de Ovalle, que está en la farmacia con inundación, y en el caso de los 5 de los 6 pabellones con filtración, que era muy distinto, pero necesitan esos espacios, la inocuidad importante ahí para poder seguir desarrollando labores. Estaban con el subsecretario de salud y también ahí solicitando recursos para que una vez termine el frente poder activar todo lo que se requiere y quizás necesitar de contrataciones y situaciones ahí para poder afrontar lo que se vive a diario en el hospital de Ovalle, que además recordemos es centro referente de la provincia de Limarí y de algunas comunas de Choapa.
2: Exactamente. Vamos a la calle para actualizar lo que está pasando en el río Elqui, aquí unos... ¿Cuánto será de aquí al centro de La Serena?
6: 5 minutos.
2: 5 minutos. Vamos a escuchar a Carlos Araya, que está allá mandándonos mensajes.
1: Estábamos ahí con un tema técnico para reconectar.
6: El director regional del Servicio de Salud Coquimbo, sobre el CDT, yo les dije en la mañana que cuando pasé como a las 9:30, estaba puertas abiertas, lo que no agregué, que iba ingresando algunas personas que tenían seguramente cita, y particularmente siempre son adultos mayores, sí, que no pierden su hora de atención.
2: Ahora sí.
1: Contra viento y marea van.
2: Voy a escuchar a
1: Carla. Ahora sí escuchamos a Carla.
10: Muchachos, ¿cómo están? Actualizo información de lo que está sucediendo hasta ahora en el puente Libertador. Conversaba con algunos funcionarios policiales apostados acá en el sector del cruce del puente, y lo que me señalaban es que la complicación se debe, y la presencia de bomberos y funcionarios policiales, son a 3 perritos comunitarios que estarían atrapados en el sector de la ribera del río Elqui. En estos momentos precisamente hay funcionarios policiales como también de bomberos que ya están tratando de rescatar a estos 3 perritos. Además, un funcionario policial se lanzó a uno de los sectores para poder rescatar a uno de ellos. Son finalmente 3 perritos los cuales están con algunas complicaciones acá atrapados en la ribera del río Elqui en esta jornada de intensas lluvias, cuando comienza a sentirse con mayor fuerza, con mucha fuerza, la lluvia en el sector del puente Libertador.
1: Sí. Sí, muchas gracias, Carlos, por esa información. Entonces, actualizando lo que estaba ocurriendo hasta ahora en el Puente Libertador, ese movimiento de carabineros y bomberos era para el rescate de estos tres perritos comunitarios, que obviamente también generan preocupación a nuestros hermanos menores.
2: Y lo como está mostrando hasta ahora en la televisión, Canal 13, lo está mostrando en vivo y en directo ese rescate de los perritos que nos comentaba Carlos Araya.
1: Claro, entre comillas, quedaron ahí aislados.
6: Un mensaje para unas familias del sector de El Romero, que están preocupadas por la situación del clima y preocupadas si han de llevar el lunes a sus infantes al jardín infantil de la misma localidad rural de La Serena. Me dicen por interno que mañana domingo recién se resuelve si se retoman las clases en el jardín infantil de El Romero, ahí en la localidad rural de La Serena.
2: Oiga, ¿y a la feria que va usted? La feria de allá de la antena, tradicional
6: Independencia,
2: feria, al lado del colegio Pedro Aguirre Cerda, ¿sí? Dice que hay una mini feria a esta hora y también hay algunos puestos.
6: Hay que aprovechar, seguramente sí, el pescado está más barato.
2: Es increíble, la gente como igual está ahí trabajando. Ah,
1: sí, pues que algunos se preparan y estos toldos te resisten el agua, entonces se van preparados también, claro.
2: Pero el agua está cayendo a esta hora.
6: A ratos con baldes, sí, como dice mi abuelita.
1: Sí, pero la gente se prepara y es empeñosa también, porque de repente trabajan solo en una feria. Hay algunos que van itinerando por las ferias,
2: aquí me dicen mini feria, pescado, fruta, verdura, aceituna, bolsas y un poco de medicamento, la mini feria a esta hora.
1: ¿Ah? Oye, no se puede comprar medicamentos en la feria, señor, no los compre, no compre medicamentos en la feria. Está cometiendo
6: un saludo, ahí nos está escuchando nuestro amigo Alberto Collao, de una emisora amiga de aquí de...
2: Saludos para Alberto.
6: Alberto Collao.
2: Oiga, hablando
6: de... Roja, nos está escuchando Rubén Flores Álamo, leyendo la prensa y escuchando la RCB Chile. Saúl Cerda, funcionario, director de la biblioteca de Alto Valsol, nos manda una reseña del funcionamiento de las quebradas.
1: Ah, ¿verdad?
6: Cómo cae el agua, las aguas que llegan a Gilón y que llegan de la quebrada del Amber, uh-huh, provienen de la parte alta de Condoriaco.
1: Lo que hablamos de la
6: Torre. Así que ese. Y la Santa Gracia.
1: Está todo conectado.
6: La de Santa Gracia también al final cae en el estero que se está formando en Islón, nos dice Saúl Cerda, encargado de la Biblioteca Municipal de Alto Valsol. Johan Rojas dice: aquí con mi equipo en San Pastel, Santo Domingo, preparando el menú de hoy, que va a ser bien sopero, dice.
2: Qué rico.
1: Sopita, claro.
2: Pregúntele cuánto tiene el plato para encargar unos 6. Pues.
6: Vamos a pedirle el menú, las 3 alternativas para que aquí, porque si alguien es vegetariano.
1: Oye, es todo un tema cuando uno está en grupo de los vegetarianos, veganos y carnívoros. Cuando viajamos
6: Marcelo nosotros Castro con la dice, artista, a ratos me asusto. A ratos me asusta la lluvia como cae.
2: Oiga, pero... vamos a la provincia de Limarí, que estamos en contacto con nuestro querido colega Rodrigo Chávez, para que nos cuente.
1: Ah, Rodrigo.
2: ¿Cómo le va, Rodrigo? Buenos días. Se cortó.
1: Atento, Rodrigo, atento.
11: Se cortó el llamado de Rodrigo Chávez.
1: Bueno, oye, recuerde que la gente se puede poner en contacto llamando con nosotros también a través del más 569-7371-6495. Estamos en la alerta RCB, llevándole los pormenores de todo lo que ocurre con este sistema frontal que plantean las autoridades. Siguen estas lluvias, pero ingresa otro sistema durante la madrugada y que traería un cúmulo importante de precipitaciones, así que y que aumentaría y que serían pocas horas. Eso es lo preocupante, lo hablábamos también con las autoridades de la provincia de Limarí, que serían pocas horas. Por eso es importante que estemos atentos a todas las situaciones que puedan revestir un peligro. Si usted vive cerca de alguna quebrada, ¿cierto?, cerca de un río que está en crecimiento y usted ve que todavía no hay una alerta, tratar de evacuar. Uno sabe que a las personas lo material, a usted le ha costado mucho sus cosas materiales, pero primero está la vida. Y a la familia Miranda, Araya, que por favor se aleje de los lugares.
2: Carlos Araya está en el río Elqui. Carlos, buenos días. Cuéntanos.
12: Muchachos, actualizo obviamente la información. Yo ya transitando por acá, por el centro de la ciudad de La Serena. A esta hora, mucha congestión vehicular, tanto de sur a norte como de norte a sur en el sector del Puente Libertador. Recordemos que hasta ahora se realiza un operativo de rescate para tres canes, tres perritos, precisamente comunitarios, que estarían atrapados en una isla de tierra ahí dentro del sector del río Elqui. Esta información obviamente me la detalló uno de los oficiales de carabineros que estaban presentes en el lugar y me contó detalles del procedimiento. Son funcionarios tanto policiales como de bomberos que ya se lanzaron precisamente a este sector para poder rescatar a estos tres perritos comunitarios y poder darles obviamente abrigo y trasladarlos, que tengo entendido, hasta el recinto del Parque Cola, hasta el centro de detención municipal, porque estarían en constante peligro ahí en el sector de la ribera del río Elqui, ya que estarían atrapados.
2: Ok, Carlos, te agradecemos tu gentileza y vamos a estar en contacto, que tenemos otro contacto a esta hora. Gracias, Carlos.
12: Ya, muchachos, un abrazo.
1: Chau, chau.
4: Nos vamos a la comuna de Montepacha, a la comuna de los Valles Generosos. Tenemos en la línea telefónica a su alcalde, Cristian Herrera, a quien lo saludamos a esta hora, 11 de la mañana con 46 minutos. Alcalde, ¿qué tal? Buenos días.
13: Buenos días, mucho mejor, con una angustia menos y preocupado de toda la situación que está sucediendo en nuestra comuna, donde se vinieron todas las quebradas ya causando daños, con personas aisladas. Estamos con una situación bien, bien compleja en términos de que estamos en muchos sectores a ciegas, sin saber qué pasa con nuestra comuna.
4: Lo que pasa es que las conectividades están fallando seriamente ahí en la comuna.
13: Sí, desde los 10 minutos después de que se inició las primeras gotas que cayeron, ya se cayó el sistema eléctrico y tenemos en términos territoriales el 80% de la comuna territorialmente sin energía eléctrica, y eso también genera que no haya señal de telefonía celular, y muchos de esos territorios también ya con la bajada de las quebradas son personas que están aisladas e incomunicadas producto de las largas horas que el servicio eléctrico está sin funcionamiento en nuestra comuna de Montepacha.
4: Me imagino que esto afecta a los sistemas de agua potable rural.
13: O sea, los sistemas de agua potable rural, Carlos, a la telefonía, y que la verdad que además no tenemos una respuesta clara con CGE. Ya nos dicen una cosa, nos piden apoyo en algo, y siempre pasa algo y no puede ser. Cayeron 10 gotas tienen que haber caído, y se cayó todo el sistema eléctrico, y creo que esto nos tiene que hacer a todos reflexionar. Yo creo que hay que analizar el tema de las concesiones para los servicios básicos. No es posible que nunca la empresa eléctrica esté a la altura para abordar los problemas que tenemos como región. Así como nos piden a todos, preparémonos para la emergencia, parece que la compañía eléctrica no hace nada para prepararse para la emergencia. Aquí, en nuestra comuna, y me imagino que es lo que pasa en todas las comunas rurales, ellos heredaron un sistema. Recordemos la historia de la compañía eléctrica. Ellos heredaron un sistema que era de la Compañía Nacional de Fuerza Eléctrica, CONAFE primero, y de algunas cooperativas como ELECOP. Y no han hecho ni una sola inversión más después de que heredaron ese sistema y se la concesionaron. Acá todavía tenemos postes de madera con cables unifibrilares, que son cables muy delgaditos, que están dentro de sitios privados. No han sido capaces ni siquiera sacar las redes a caminos públicos. Están dentro de sitios privados. Y ahí es donde se generan las mayores complicaciones. Porque como los tienen que averiguar dónde se sucede el corte, muchas veces en sitios privados.

0: el hastío, la rabia, la impotencia. Pero yo siempre me pregunto, y lo he compartido aquí en el panel, que después de las tragedias todos volvemos a los caminos. Y me traigo a colación Autopista del Sur, un cuento de Cortázar, que todos íbamos en una carretera, distinto, la combi, el bus, en fin. Y cuando hay una para muy larga, yo empiezo a socializar con el que está al lado, que nunca lo miraba, que nunca sabía quién era. Pero cuando me dan luz verde, yo vuelvo a entrar en mi auto y sigo por mi carretera, por mi lado. ¿No será que muchas veces nosotros, los que estamos en la cosa pública, hacemos esta suerte de reflexión desde la impotencia, desde la rabia, desde acarrear un historial viendo cómo las cosas se hacen mal, pero resulta que al final del camino seguimos todos y la gente, la ciudadanía, como escuchábamos recién a unos vecinos de una población en Ovalle, vienen cantando hace 20, 25 años la misma canción y nunca está la solución. ¿Será que después nos olvidamos y la contingencia y la falta de una mirada de largo plazo, de Estado, nos supera?
1: Robinson, yo creo que es efectivo. O sea, pasa la contingencia y como que nos metemos en otra contingencia, pero aquí ya hay que acumularla. Y cada vez que hay un vientecito, se nos corta la luz en las zonas rurales y en las zonas urbanas también. Aquí es necesario cambiar la ley de concesiones. Oiga, si estos gallos que tienen la empresa eléctrica, que ahora son de capitales extranjeros, y eso también es
2: chino,
1: ¿qué le importa a los capitales extranjeros a lo mejor que tengamos luz para enfrentar una catástrofe? Ellos están lucrando con eso. Están lucrando con un servicio que le entregó el Estado a ellos. Aquí hay que cambiar la ley de concesión y ponerle multas fuertes. Y que se acabe la concesión de un rato para otro si es que no cumplen con lo mínimo. Que hagan inversiones, quien viene a concesionar, no solamente a ganar la platita y después ni siquiera poder responder. Porque eso es lo que está pasando, después no responden. ¿Y a quién le consultan todo? Yo tengo WhatsApp, tengo 300 mensajes, 290. Son preguntándome a qué hora llega la luz, porque tenemos gente electrodependiente que sí, efectivamente, están con su generador, pero están en zonas que ya están aisladas. ¿Cómo le hallar benzina, CGE, a esos electrodependientes para poder mantener las cadenas de frío de los medicamentos, para mantener el sistema de oxígeno que tienen? No tienen cómo hacerlo. Si no ha sido capaz de reponer el servicio 40 horas, a lo menos tiene algunos sectores sin electricidad y con 10 gotas a 10 minutos de venir recién ya se cortó la luz. Creo que aquí, de verdad, y aquí el llamado a nuestros parlamentarios también, al Ejecutivo, que hay que hacer un cambio rotundo en la ley de concesiones. Esto no se paga con una multita que recuperar con los intereses, que además uno ni sabe, pero uno puede presumir que hasta se lo cargan en los intereses, en alguna cosa, a los mismos clientes para pagar la multa. Esto es terminando con las concesiones para las empresas ineficientes. A lo mejor ya no está en la ley, pero mejoremos la ley, pues, para que cuando pase nuevamente, porque hay leyes que salen muy rápido, son leyes express y entran en los congresos. Esta es una ley que necesitamos que sea express, que los servicios básicos humanos tengan una ley de concesiones estricta, que beneficie a los ciudadanos, no a las empresas como hoy día está la ley.
3: Comenzamos a esta hora con el alcalde de la comuna de Montepatria, Cristian Herrera. Alcalde, por acá Macarena, sabíamos, ¿cierto?, de esta evacuación que hubo que realizar en el sector de Chañaral Alto, también estas personas que fueron rescatadas ahí del sector de Tome Bajo debido a la crecida del río Huatulame. ¿Ha habido algunas otras situaciones así de evacuación importante o de rescate de personas como ocurrió con estas personas ahí en el Tome Bajo?
1: Bueno, estamos analizando las situaciones. Bueno, eso es quizás lo rescatable de esta mañana, este rescate que fue coordinado desde ayer, desde la madrugada de ayer, donde nos enteramos y estuvimos presentes ahí en el lugar. Y ahí agradecer, creo que en esto había una coordinación con el delegado regional Víctor Pino, a quien llamé en la madrugada, apenas me enteré, me contestó, hablamos. Hoy día sobre las 5:30 ya estábamos en contacto con el general de la cuarta zona, el general Brevi, que nos pusimos de acuerdo en términos del helicóptero, cómo iba a operar, qué iba a salir. Nos costó con el tema de las condiciones meteorológicas y ahí agradecer y felicitar también la pericia de los pilotos. Estamos en condiciones bien complejas, con algo de viento, la lluvia, con una lluvia persistente, y hicieron un rescate ejemplar, muy rápido. No se demoraron más de 20 minutos en hacer dos recorridos rescatando a las familias que están ahora en el SAR.

0: ya recibiendo la primera atención, vienen todos en muy buenas condiciones. Los cinco personas, los tres adultos y los dos menores vienen en excelentes condiciones, pude conversar con ellos también. Y bueno, y se van a ir ya saliendo del SAR a casas de familiares. Pero es una situación que bueno, que nos llena de esperanza, porque somos los que más pedíamos lluvia, estábamos en una zona seca, pero esa lluvia no puede ser a costa de la salud, de la vida de nuestras personas. Y ahora lo que estamos pidiendo, hoy día en la mañana tuvimos un COVID comunal donde estuvo presente la delegada provincial Ivonne Guerra, estuvo Darwin Castro, el Ceremi de Cultura, a quien también agradecemos, que ha sido un Ceremi que ha estado como enlace nuestro para hacer solicitudes. Estamos pidiendo que vengan los militares para poder llegar a las zonas altas. Nosotros tenemos cerca de 2.000 personas que tenemos esta incomunicación y este aislamiento para poder pasar. Hay equipos de montaña que podrán llegar para saber qué está pasando en sectores como las Ramadas de Curahuén, Pequerreyes, Carrizal, sectores altos de la comuna donde ya se cortó el camino, y Guanilla, y no podemos llegar de manera terrestre porque no tenemos las condiciones. Así que le hemos pedido que ojalá pueda tener el ejército o equipos de montaña de nuestras fuerzas armadas que nos puedan ayudar para poder saber en qué situación se encuentran nuestros vecinos en esos sectores incomunicados y aislados.
1: Sí, esa situación es bien compleja porque son sectores altos, pese a que se ha ido mejorando muchísimo el camino para allá, pero dadas las condiciones se vuelve complejo, entendiendo también, alcalde, que durante la madrugada va a llegar otro sistema frontal que traería un cúmulo importantísimo de precipitaciones un poquito más alta de las que hemos recibido hasta ahora.
0: Sí, y ya el suelo ya no puede chupar más agua, ya ha absorbido todo lo que puede absorber y se ha generado ya complicaciones con la bajada de quebrada, hay derrumbes en todas nuestras rutas, y en eso va a ser el llamado que me imagino que ustedes y todo el mundo ha hecho, de que quédese en su casita escuchando la radio, infórmese por ahí.
2: ¿La RCB, señor?
0: Sí, pues RCB, y que no salgan, quédense ahí, no, esto no es para hacer turismo. Yo me encontré ahora que estábamos en el operativo de rescate con carabineros, a gente mirando desde las quebradas, cómo bajan los ríos, las quebradas. Esto no es para hacer turismo hoy día. Hay servicios básicos que están cortados, hay carreteras que están peligrosas, que en cualquier minuto caen árboles por el viento, caen piedras, porque ya satura mucho ya el tema de los terrenos que tenemos. Así que hacer el llamado a eso, a quedarse en casa, y nosotros vamos a seguir llegando a los distintos sectores. En esto sí, la radio donde se esté escuchando en nuestra comuna de Montepata con nuestros auditores, no vamos a poder llegar hoy día a todos lados. Hay muchos requerimientos, nos llegan por WhatsApp, nos llegan por la oficina de emergencia, y no nos da para poder llegar a todos lados. Hay daños de viviendas, daños materiales que se van a producir y que, aunque suene duro, no van a ser nuestra prioridad. Nuestra prioridad va a ser estar donde hay riesgo de vida, de salud de las personas, donde hay canales que se pueden venir abajo y pueden arrastrar y causar daño a la vida de las personas, y ahí estamos priorizando hoy día, porque de la manera que estamos, a ciegas como estamos en algunos sectores y sobrepasados con un territorio que ha recibido con fuerza estas precipitaciones, tenemos que priorizar.
2: Alcalde de la comuna de Montepatria, Cristian Herrera, gracias por conversar a esta hora aquí en la red San Bartolomé.
0: Un abrazo grande para ustedes y gracias por seguir informando.
2: Saludos. Perfecto. Ahí está el panorama que pasa en Montepatria.
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0: 11:59, estamos haciendo alerta meteorológica para toda la región de Coquimbo a través de los diales de la RSB y en alianza también con Radio Pisco FM, Macarena, Roncho, Carlos Riesco.
1: Sí, importante lo que decía el alcalde de Montepatria, lo repetía la delegada, lo repetía también el alcalde de Ovalle. Hoy día se entiende que hay muchas situaciones de emergencia al mismo tiempo, ya sea por las precipitaciones, el agua que ha entrado a las viviendas, ¿cierto? Pero lo más preocupante son las activaciones de las quebradas, los aumentos de los caudales en los ríos y que ponen en peligro la vida de muchas personas. Por eso está ahí como prioridad y por eso insistimos en que las personas que buscan ir a mirar cómo ha crecido los ríos, eviten esas situaciones, evitemos generar situaciones de peligro, porque se gastan recursos quizás en salvar a esa persona que estaba solo mirando a la persona que quizás está en peligro su vida por una crecida de río que efectivamente estaba pasando cerca de su casa. Entonces hay que estar atentas con esas situaciones. Recordar también que en el peaje, en el sector de Las Cardas, la activación de la quebrada tiene detenido el tránsito, nos lo decía también la delegada, que si usted va hacia Ovalle por la ruta 5 está cortada, o sea por la ruta 43 está cortado el tránsito, pero no así de Ovalle a La Serena, que está en buenas condiciones. Pero ahí en el sector de Las Cardas está muy complicado con la activación de la quebrada.
2: No ir de aquí para allá.
1: Claro, es lo que planteaba, pero con la activación de la quebrada ahí en Las Cardas me llama un poquito la atención aquello, pero están detenidos el tránsito en este momento ahí en la ruta de 43.
3: Ayer había un serio problema ahí en el sector de Pejerreyes, que es cuando uno ingresa ahí.
1: Antes de llegar a Recoleta.
3: Muchas gracias. Tenemos en la línea telefónica al alcalde de la comuna de Paihuano, Hernán Ahumada, para conocer cómo han sido los efectos de este sistema frontal en la comuna de Paihuano. Alcalde, ¿qué tal? Sí. No, buenas tardes, 12:01.
4: Hola, Carlos. Muy buenas tardes para ti y, por supuesto, para todos los auditores de acá de Radio San Bartolomé. Muy buenas tardes.
3: ¿Cuál es el balance que hace de lo que ha sido este sistema frontal en su comuna, alcalde?
4: Mira, la verdad, en este momento, Carlos, estamos bastante complicados. Ya ha llovido, bueno, desde ayer prácticamente no ha parado la lluvia acá en la comuna de Paihuano, y eso ha significado que han bajado prácticamente, tenemos 14 quebradas activas en este momento acá en la comuna. Han bajado quebradas que no bajaban hace 20, 25 años atrás, están bajando en este momento. Ya lo bueno es que hasta el momento no tenemos personas en situación de albergue, no tenemos aún. Sí, estamos incomunicados con la localidad de Huas y Cochihuas, ya que debido a la bajada de las quebradas no hemos podido tener acceso a esos lugares, pero previendo eso, hace un par de semanas atrás habíamos habilitado dos albergues, ya que están totalmente equipados, en Cochihuas, en Alcohuas, con la Junta de Vecinos, ya con abrigo, alimentación, en caso de ocurrirse esto, y bueno, costos de energía, hasta el momento no hemos tenido acá en la comuna de Paihuano. Sí, mucho rodado en la ruta, rodado, la verdad, Carlos, bastante peligroso, eso porque ante la roca es muy grande la carretera, gracias a Dios, la gente acá en la comuna de Paihuano ha echado nuestro llamado a que nos salgan, salvo que fuese algo necesario, urgente, ya, pero en general las calles de la comuna de Paihuano se han visto prácticamente vacías, solamente andamos nosotros los vehículos de emergencia. Sí, Carlos, debo destacar una situación compleja que vivimos hoy en la madrugada. Ya, recibí una llamada de una familia que estando durmiendo a eso de las 5 de la mañana, se vino una piedra desde el cerro y obviamente impactó el domicilio, la casa, ya, cayendo sobre un joven, tratamos de llegar como pudimos a la localidad de Orcón, porque estaba lloviendo intensamente, estaban bajando quebradas, había mucha roca. Llegamos con maquinaria, con bomberos, con carabineros, con el equipo de la municipalidad, logramos llegar al punto, bajamos la ambulancia para llevarlo a la comuna de Vicuña, al hospital de Vicuña, pero lamentablemente no pudimos llegar a Vicuña porque estaban bajando las quebradas que están entre Vicuña y Taiwán, por lo tanto nos tuvimos que devolver. Ya en este momento ya está estabilizado el joven en el cefán de Taiwán, ya no está en riesgo vital, pero obviamente está con medidas y ahí está los técnicos y por supuesto los médicos de Taiwán que están atendiendo en este momento, Carlos. Este es como un resumen rápido de lo que está ocurriendo acá en la Tierra Mágica.
3: Estamos conversando con el alcalde de la comuna de Paihuano, Hernán Ahumada. Alcalde, ¿ha tenido que evacuar gente que reside o tiene cabañas cerca de lo que es la bajada del río Claro?
4: Sí, mira, hace un par de minutos atrás sonó la alarma de Senapred, ya, para que evacúen las personas que están cerca de o a metros viviendo de las quebradas y también del río Claro y del río Cochiguas, ya que se ha notado un aumento considerable del cauce, del nivel. Está subiendo considerablemente, ya que están bajando todas las quebradas de Paihuano. Eso significó que el río Claro, el río lindo que tenemos, viene totalmente turbio ya y está subiendo mucho su caudal. Por lo tanto, estamos nosotros, y a través de Senapred también, que llegó la alarma a todos los teléfonos de la comuna, que todas las personas que están viviendo al lado del río y al lado de quebrada evacúen hacemos esos albergues o a casa de familiares.
3: Estamos dialogando con el alcalde de la comuna de Paihuano, Hernán Ahumada. Alcalde, el sector precordillerano o cordillerano que usted tiene ahí en la comuna, ¿cuál es la situación que se tiene actualmente?
4: No te escucho, Carlito. ¿Puedo repetir, por favor, que está bajando la comunicación?
3: ¿Cuál es el programa que se tiene en el sector precordillerano o cordillerano de su comuna?
4: Mira, en este momento está nevando la parte alta de la comuna, está cayendo nieve, bastante nieve, en las localidades de Orcón y Alcoguaz. De Cochiguaz y Alcoguaz está cayendo nieve. Ya, lo vuelvo a repetir, no hemos podido llegar a esos puntos porque están las piedras bajando. Y bueno, esperemos que la gente, tú sabes que gente ya está acostumbrada, pero bueno, no las condiciones que estamos ahora, pero para eso también el personal apostado en esos puntos que están capacitados para atenderlo y recibir los tipos necesarios, los puntos de seguridad que hemos habilitado semanas anteriores.
3: Alcalde, el llamado a no hacer turismo en Paihuano.
4: Por supuesto, recordemos que estamos recién en la mitad del frente. Ya esto va a durar hasta el día martes, imagínate, por lo tanto vienen varios días que vamos a seguir aquí, entonces yo llamo a todos los vecinos de la comuna de Paihuano que sigan estando en sus casas, que salgan solamente si fuese necesario, a los familiares que están escuchando Radio San Bartolomé, la conurbación, la Serena, Coquimbo, la región de Coquimbo, decirle que aquí no hemos parado, la verdad, Carlos, no hemos parado. Como equipo municipal, toda la noche estuvimos toda la noche monitoreando. Hoy día vamos a estar nuevamente, mañana en la noche, hoy en la noche también vamos a estar, pero hasta el momento estamos enfrentando de la mejor forma posible este frente.
5: Alcalde, le habla Robinson por acá. Lo felicito ahí por el trabajo y sin duda el lado medio lleno del vaso cuando termine todo esta lluvia es que las condiciones de la tierra, del campesinado, de la agricultura, de la vida misma, del turismo en la comuna, va a tener más valor, va a ser distinto. Y eso también hay que colocarlo ahí en la mesa. Y escuchando recién al alcalde de Montepatria, los temas que son estructurales, que son endémicos, en lo que significa el servicio de energía eléctrica y otros, será materia también de ustedes como municipio, de una mesa de trabajo, de proponerle a quien corresponda unas mejoras de largo aliento para que en una emergencia como esta no se vean afectadas las familias con la pérdida de total o parcial de la energía y en algunos casos también el consumo de agua.
4: Por supuesto, Roncho, bueno, no te escuché muy bien ya, pero obviamente ahora estamos trabajando en esto en el temporal, pero después van a venir varias reuniones. Aquí tienen dos cosas acá, por lo menos en la comuna de Paihuano, según lo que te logré entender antes que te escucho muy, muy cortado. Uno es que si bien ahora está lloviendo, ya se va a venir después en un par de meses más esta lluvia de esperanza acá en la comuna de Paihuano con nuestros agricultores, nuestros crianceros, que hace mucho, pero mucho tiempo que no caía esta agüita, por lo tanto para septiembre, octubre va a estar pero precioso el Valle de Elqui. Y en segundo lugar, también una vez que pase el frente de mal tiempo, vienen las reuniones, las coordinaciones, lo que faltó, lo que es necesario. Por ejemplo, acá en la comuna de Paihuano, sí o sí necesitamos mejorar las comunicaciones. Sí o sí necesitamos mejorar el tema de la conectividad, del MOP, del Ministerio de Obras Públicas, la telefonía. Son cosas esenciales que vamos a tener que ver en reuniones futuras con las autoridades de gobierno. Y obviamente, me imagino que yo estoy un poco desconectado de lo que está pasando a nivel regional por estar preocupado acá. Pero me imagino que el resto de los alcaldes están viviendo las mismas situaciones, quizás un poco mejor o quizá un poco peor que lo que está viviendo Paihuano.
3: Alcalde Hernán Ahumada, gracias por este contacto a esta hora con la Red San Bartolomé, 12 del día con 9 minutos.
4: Listo, muchísimas gracias a ustedes.
3: Perfecto, ahí está el panorama que tenemos al interior del Valle de Elqui en este día sábado.
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0: 12:10, haciendo alerta meteorológica para toda la región de Coquimbo a través de las ondas de la RSD y también en alianza con Radio Pisco. Nos escuchamos en toda la región de Coquimbo, Macarena, todo.
1: Sí, hay que prepararse también, Patricio, porque, claro, vamos a tener se suma este tercer frente durante la madrugada de día domingo, pero para el día martes, estaba escuchando a los expertos en meteorología, se esperan bajas temperaturas. Bajas temperaturas. De otro frente ya sería hasta el fin de semana próximo, pero todavía no se saben muy claras las características. Recordemos que con una semana de anticipación tienen esa previsualización, pero no tanta certeza de cómo se va comportando. Pero lo importante es prepararse también para las bajas temperaturas que se vienen. Hay un tema todavía en desarrollo. Estamos tratando de tener una mirada de cada una de las comunas para ir teniendo mayor claridad de cómo se está viviendo. Pero si hacemos un barrido en Ovalle, 100% de Limarí en general, 100% de las quebradas activadas. Nos habían dicho también en Vicuña estaban en un 90%. Todavía no sabemos si la quebrada de Leyva, por ejemplo, se activó. Estaba como recién ahí, muy incipiente, nos comentaba el alcalde.
2: Y aquí en la comuna de Rural, les digo, la comuna de La Serena, la zona rural, el Secano, le hace el Condoriaco, La Laja, Almirante La Torre, Santa Gracia, todo lo que es Lambert, todas esas aguas bajando por decantando aquí en el sector de Islón.
0: ¿Sí? Yo les mandé un video sobre la quebrada de Los Choros, me parece que.
2: Así es.
0: Que también activa a esta hora.
2: Y Macarena destaca el tema de las temperaturas, las bajas temperaturas. Recordar que en La Serena hay albergues Protege Calle y Albergue 70 Días. Y centros de resguardo temporal, en lo que dura el temporal, el Polideportivo de las Compañías, el internado del Liceo Gabriela Mistral. El centro de cuidado del sector La Antena, entiendo que esto es en el parque 18 del sector de La Antena, y también como resguardo temporal el centro comunitario de Las Cuatro Esquinas, ahí en Las Cuatro Esquinas con Gabriel González Videla. Son albergues y centros de resguardo temporales en la comuna de La Serena.
0: Vamos a la provincia de Choapa. Tenemos en la línea a nuestro compañero de labores, Benjamín, que está ahí, Benjamín Barrera, en Salamanca. ¿Cómo le va, Benjamín? Bueno, buenas tardes, hasta ahora 12:12. Benja.
3: Está compleja la comunicación.
0: Se conecta, sí. Y se reconecta.
1: Sí. Mientras contarles que se activó ya hace unas buenas horas la quebrada ahí del sector el Manzano. Esa quebrada estaba manteniendo también en alerta porque se han ido vendiendo muchos de esos predios. Hay una venta importante ahí en el sector El Manzano, La Cortadera, y hay personas habitando. Se tiene claridad sí, de por dónde pasar la quebrada, pero siempre es importante tomar ahí el resguardo, evitar cruzar también de no ser necesario, a menos que se ponga en peligro la vida. Así que a estar muy atentos ahí los vecinos del sector El Manzano, que corresponde a la comuna de Andacoya.
0: Estoy llamando a Benjamín Barrera, que está en Salamanca, para que nos cuente. Es una de las comunas con más agua caída durante esta lluvia. Salamanca.
2: Sí.
0: ¿Sí?
2: Sí.
0: Lo que usted vio temprano en la mañana.
2: Sí, así es. Bueno, estoy recibiendo aquí un mensaje de
0: ya. Pero no se ría.
2: No, es que me río porque es muy gracioso el emprendedor. Ya. El emprendedor siempre es gracioso.
0: Estoy llamando a Benjamín Barrera para que nos... a ver si nos podemos contactar. Están difíciles las comunicaciones a esta hora en la región de Coquimbo, lo que decía sí. El alcalde de Paihuano, lo que decía el alcalde de Montepatria.
2: Me reenviaron la información acá, claro. Salamanca, Maca, Patricio, registra a las 8:15 de esta mañana 219,2 milímetros.
1: Cuando hablaban de 200, que decían en la región de Coquimbo, ya lo real estaba ocurriendo entonces en Salamanca. ¿Se acuerda que decían el pronóstico?
2: Claro.
1: Hablaban de la
2: lo
1: región.
2: Lo que pasa es que la gente que... vivimos en la zona metropolitana, en la zona de Coquimbo.
1: Creemos que somos la región.
2: Pensamos que éramos, nosotros somos la región.
1: Claro.
2: Y no, la región son 15 comunas. 15 comunas y que están conectadas a través de la RCB Chile y también en alianza con Radio Pisco FM, la radio con denominación de origen.
0: Exactamente. Sí.
1: Oiga, nos dice Lucho Real, nuestro compañero de labores, que el centro de Coquimbo estaba colapsado, totalmente anegado, nos plantea, así que.
2: A la antigua, así como a en los antigua, años. Pa. Cuando bajaban los zigzag de la parte alta hacia el Lunate.
1: Sí, oye, pasa como en mi caso me estaban mandando fotografías porque la vereda está ahora cubierta, cosa que no pasaba hace muchos años. Solo el agua
2: bienvenido
1: se
2: al saco de arena.
1: Sí.
2: Bienvenido al saco de arena.
1: Por lo menos mi casita está un poquito más alta, así que no. no hay problema ahí todavía, pero
0: estamos llamando hay que estar a Lucho atentos. Real para decir que nos cuente cómo está el centro, como él nos envió el mensaje para que nos cuente ahí gráficamente. Él está in situ ahí en el centro de la comuna de Coquimbo y nos pueda. También está complejo llamar a Coquimbo hoy.
2: Sí, aprovecho de los números de emergencia del municipio de Coquimbo, 1420, seguridad pública. Y hay tres el número WhatsApp para que lo puedan anotar. Ustedes saben que el encabezado del WhatsApp es más 569. Los números son los siguientes: 89 50 32 37, 68 49 41 40 y el 90 32 84 41. Son los tres números WhatsApp de emergencia del municipio de Coquimbo.
1: Sí, oye, no tenemos que olvidarnos de lo que ocurre en el borde costero, porque el tema de las marejadas que se mantienen activas todavía y el viento igual ha ido provocando en estos días estragos, y la preocupación está, por ejemplo, en Totoralillo, porque la intensidad del mar y el viento en medio del sistema frontal ha hecho, por ejemplo, que las playas del agua crucen. Están cruzando ahí la agüita en Totoralillo, el peligro también en Guanaqueros, que ayer no la estaban pasando muy muy bien, así que la familia que le gusta ir a mirar al borde costero, quédese en su casa, no vaya, y si usted ve y vive en el sector y está alguna situación de peligro, tratar de evacuar antes que la autoridad nos lo diga, porque lo primero es la vida.
2: Y un dato muy importante, cuando se hacía la proyección de los puntos críticos, escuchando a las distintas autoridades, da la impresión que el numeral que se abordó en un principio, Maca, Patricio, yo creo que fue, está siendo largamente superado. Y lo que dijo el alcalde de Montepatria, donde haya riesgo vital de alguna familia, eso es como la lista de espera.
1: Vas a ser prioridad.
2: Esos son los prioritarios.
1: Como la categorización cuando usted va en los temas de salud. Oiga, una información de último minuto. La alerta roja se amplía para toda la región de Coquimbo. Hasta ayer en la tarde se declaró para las provincias de Limarí y Choapa. Hoy día la autoridad determina. Senapred entonces informa la ampliación de la alerta roja a toda la región de Coquimbo debido a la intensidad del sistema frontal que afecta a la zona. La decisión fue adoptada por la Delegación Presidencial Regional considerando los pronósticos de la Dirección Meteorológica de Chile y otros organismos técnicos que advierten lluvias intensas, fuertes vientos, nevadas con ventiscas, tormentas eléctricas, marejadas anormales y riesgo de remociones en masa. Carlos Riesco, se amplía la alerta roja a la provincia de Limarí. Entonces, hoy día está toda la región de Coquimbo bajo alerta roja, según la autoridad.
4: Vamos a la comuna de Comarrales, tenemos en la línea telefónica a Tabita Bravo, quien es asesora, trabaja con la alcaldesa, quien esta hora está en conexión con el delegado presidencial y nos va a contar el panorama que hay. Tabita, ¿qué tal? Buenas tardes, gracias por recibir la llamada de San Bartolomé. Cuéntanos, ¿cuál es el panorama que tienen ahí en la comuna?
5: Hola, buenas tardes a todos. Gracias por estar ahí pendientes a lo que está pasando acá en la comuna. Yo soy la periodista acá, la encargada de comunicaciones, y comentarles a todos ustedes, quienes nos escuchan a través de la radio San Bartolomé, de que en Comarbalay ya hay casi 200 ML que han caído, ¿verdad? Así que ha habido harto movimiento. En realidad, el equipo ha estado bien cansado. Nosotros, como desde hace dos semanas que nos venimos preparando para este sistema, se hizo un COGRID de análisis en un comienzo, y ahora ya se está llevando a cabo todo lo preparado durante ese tiempo. Nosotros, como municipio, y lo que está pasando también, comentarles de que la comuna de Comarbalá en este momento está aislada. Sí, todas las rutas están aisladas, tanto el camino hacia Montepatria, el camino de Comarbalá Punitaqui, Punitaqui Comarbalá también está cerrado, y también el sector, el camino hacia Canela. Como todos saben, Comarbalá es una comuna que tiene casi el 90% de su población es rural. Entonces la mayoría de las personas que viven en estos sectores también están un poco desconectados, pero comentarles también a alegría de todos ustedes que en este momento nos estamos trasladando al aeródromo, que es parte de nuestra comuna, para ya recibir prontamente un helicóptero y poder ahí también seguir gestionando la ayuda para los sectores rurales que están desconectados.
4: ¿Tabita, tienen personas en albergue?
5: ¿Aló?
4: ¿Me escuchas? ¿Hay personas que están en albergue actualmente?
5: Sí, actualmente tenemos a 3 albergados. Un adulto mayor y una mujer y un adolescente.
1: Sí, Tabita por acá, Macarena. Ustedes anoche, a través de Senapred, ¿cierto?, se les solicitó la evacuación del sector ahí El Molino y población Jennifer Alfaro, de estas casi 100 viviendas. ¿Qué ocurre con esa situación? También estaban con problemas ahí del desborde del canal Las Ñipas y otros esteros en el sector céntrico. ¿Hay otras situaciones que han ameritado evacuación de personas?
5: Mire, por el momento nosotros no hemos dado más alerta con Senapred, ya que ese es el sector crítico. De hecho, hasta aún seguimos con la alerta. De hecho, aprovechamos también ahí de ocupar su plataforma para poder comunicar a las personas que se trasladaron anoche. Todas ya estaban trasladadas gracias al trabajo municipal en conjunto también con Carabineros. Nosotros estamos muy contentos de poder trabajar todos en conjunto y decirles que denme un segundo que yo voy corriendo y hablando con ustedes.
4: Sí, estamos.
5: Perdónenme. Ahora sí, ya. Comentarles de que en estos. Perdón, es que estoy. De verdad que estoy corriendo porque voy al aeródromo. Necesito el espacio, por favor, que estoy en vivo, así que me dan gracias. Y ahora, comentarles que son más de 300 las familias. Entre la población Jennifer Alfaro y la población El Molino. Estas dos poblaciones hoy día estas poblaciones están en un se hizo el movimiento
1: fueron evacuados,
5: el
1: día claro.
5: Uh-huh. Y la mayoría fue a las casas de familiares y amigos. Entonces se fueron a sus redes de apoyo, por eso es que el albergue tiene solamente 3 personas y para nosotros es una alegría, de hecho 4, por lo que tengo entendido son 4 las personas que están ahí y no, para nosotros como municipio es una alegría, porque eso significa de que ahí toda la población como Arbalina ha estado ahí pendiente y ha podido recibir también a las personas que están albergadas. Ahora, solamente es preventivo, ya que el río hoy día se ha comportado ahí, ha estado con más calma, así que no ha seguido subiendo, pero sabemos de que prontamente va a haber otro sistema frontal fuerte, entonces la idea es de que no perdamos vidas, así que más que nada es preventivo.
4: ¿Tabita, tienen problema de corte de energía eléctrica en la comuna?
5: Sí, tenemos corte de energía eléctrica en el sector Ramadilla, ya llevan varios días, pero se está gestionando, y también en los sectores rurales como San Marcos.
4: ¿Qué pasa con los sectores precordilleranos al interior de la comuna de Cumbarrará, Tabita?
5: Valle Hermoso también está cortado. Los sectores cordilleranos estamos en desconexión. Si bien hicimos el monitoreo preventivo, como le habíamos comentado, y estamos en más que nada como conexión con el sector rural, porque tenemos ahí a los dirigentes comunales quienes nos van mandando reportes y nosotros vamos realizando como el nexo con ellos. Entonces ellos nos dicen qué es lo que está pasando para nosotros poder llegar al sector y brindar ayuda.
4: Van a emprender.
5: Hay sectores rurales que están desconectados.
4: Tabita, ¿van a emprender un vuelo para hacer un recorrido por la comuna? ¿El objetivo es conocer el panorama de aquellas localidades que están aisladas?
5: ¿Me puede repetir la pregunta, por favor?
4: ¿Van a hacer un recorrido en helicóptero para conocer qué está pasando en los sectores aislados?
5: Prontamente vamos a verificar el tema de las condiciones de vuelo para poder prontamente quizás ir a un despacho y mostrarles desde arriba cómo está el panorama.
4: Perfecto, gracias por este contacto, Tabita, y en cualquier momento te volvemos a llamar para que nos comente qué está pasando en Cumbarrará.
5: Perfecto, muchas gracias a ustedes por brindarnos esta plataforma y para seguir ahí compartiendo las gestiones que estamos haciendo. Y bueno, por último, antes de despedirme, pedirle a toda la comunidad de Cumbarrará fuerza. Sabemos de que hemos tenido días bien duros. Nos queda ahora la segunda patita, así que para que sigan trabajando. La alcaldesa siempre ha estado ahí en terreno, como ustedes saben, 24/7, nuestro municipio también está ahí abierto para poder brindar toda la ayuda que sea necesaria.
4: Lo estamos así escuchando. Gracias a la radio. Lo estamos escuchando hoy en Cumbarrará a través de la 92.5.
5: Radio Pico.
4: Gracias. Ahí está el panorama en Cumbarrará, amigos auditores, a esta hora, 12 del día, 24 minutos.
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0: Así es, 12:25, así como decía Carlos Riesco, nos estamos escuchando a través de la red de Radio San Bartolomé y también a través de la red de Radio Pisco FM en toda la región de Coquimbo. Nos escuchamos en Con Bárbara en el 92.5 Macarena.
1: Sí, lo comentaba Tabita, todas las rutas cortadas en Converbalá, ¿cierto? La que da a Canela y Yapel, la que da a Montepatria, pero estaban ahí todavía las situaciones controladas. Eran finalmente más de 300 las familias que fueron evacuadas de este sector que yo les comentaba tempranamente, que era el sector El Molino y la población Jennifer Alfaro. Solo 4 personas están en albergues porque la mayoría de las personas se fueron a casas de familiares, como lo comentaba. Y corte de energía en Ramadilla, San Marcos y Valle Hermoso es la actualización que tenemos en la comuna de Conbarbalá, Robinson.
2: Le tengo una noticia dulce.
1: A ver.
2: En este día de lluvia, de tanto tráfico, de tanta información. ¿Cuál? Si usted está en el centro de la ciudad de La Serena.
0: Como
2: está
0: nosotros. Como
2: está
0: nosotros.
2: Trabajando como la RCB. Aquí en la Plaza Santo Domingo está, ¿ya?, San Pastel Santo Domingo. Y hoy día los pasteles están a un 50% de descuento.
1: ¿No? Oye, qué linda. 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
2: Sí. Le manda mucho saludo a Patricio, los amigos de Café Martínez Coffee, que ellos abrieron también, hasta que las condiciones del tiempo lo así lo permitan.
0: Exactamente. ¿Ah? Oiga, vamos a escuchar un despacho que nos hace nuestro querido colega,
1: un compañero. Un diferecto.
0: Benjamín Barrera desde
1: Salamanca.
0: Salamanca, se me había olvidado.
1: La comuna más...
0: Mayúdese.
1: La comuna más lluviosa.
0: Sí. Vamos a escuchar al Benja.
7: Vamos. Ahí le mandé a Don Pato. Cualquier cosa me avisa, yo igual voy a intentar estar pendiente.
0: No era nada ese de Benja Barrera que me envió otro, no era, ese era la respuesta que la respuesta de Benja, no era nada ese Macator.
1: Sí, bueno, Benja nos ha estado mandando algunas informaciones respecto a lo que va ocurriendo también en Salamanca, que igualmente es preocupante. Por ejemplo, en el pasaje de Los Lirios, ahí en Villa Jardín en Salamanca, hay preocupación, ¿cierto?, por las acequias que hay detrás de las casas. Una de ellas rebalsó durante la mañana y está corriendo el agua por la calle, entonces hay preocupación, diversas situaciones, y queremos actualizar la información entonces con nuestro compañero Benjamín. Recordarle que usted se puede poner en contacto con nosotros a través del +569 7371 6495. Estamos en Alerta RCB llevándole todos los pormenores en esta transmisión conjunta con Radio Pisco FM. Llegando a toda la región de Coquimbo, entendemos que hay zonas donde no nos estamos escuchando porque no hay luz, pero si es que usted no está escuchando, para que también vaya monitoreando con nosotros la situación, no se arriesgue innecesariamente, evite ir a mirar algún río, alguna quebrada, ¿cierto? No pongamos en peligro nuestras vidas por una situación innecesaria. Después le llegarán algún video y lo podrá ver a través de las redes sociales, pero evitemos esa situación, evitemos cualquier situación de peligro.
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0: 12 del día con 30 minutos en Alerta RSV. Nos acompaña a esta hora el obispo auxiliar de la Arquidiócesis de La Serena, Monseñor Enrique Balsán. ¿Cómo está, Monseñor? Buenas tardes.
1: Bien, buenas tardes, Macarena. Todos los auditores también.
0: Sí, primero enviamos un mensaje a la comunidad que hoy día está siendo afectada por las lluvias, porque claro, estamos quienes la estamos viviendo así, mirando por la ventana tranquilamente, pero hay muchas personas, correcto, que están siendo afectadas por estas precipitaciones, por los vientos también que están generando complicaciones con la crecida de ríos y quebradas.
1: Correcto. Bueno, uno como que quisiera ayudar a todo el mundo de inmediato, ¿cierto? Pero no es posible. En primer lugar, nosotros como iglesia, digamos, aquí no tenemos los medios, pero entonces apoyamos, por supuesto, de manera espiritual, moral, digamos, o sea, a nuestras autoridades, que seguramente se están desplegando, carabinero, bombero, toda la defensa civil, ¿cierto? Lo que están desplegando ahí, y también escuché que fue empleado un helicóptero. Estaba conversando con el padre Amilcar de Montepatria y me dijo que se salvó ahí una persona, una familia, con helicóptero. Entonces, bueno, rezamos por ellos, ¿cierto? En lugar, tratamos, seguramente que hay un esfuerzo de nuestras autoridades para salvar vidas, para evitar cualquier cosa fatal. Reiteramos, ¿cierto? Está entrando la alerta otra vez. Sí. Valle de Los Ángeles, sector Las Rojas, La Serena.
0: Sí, para que no nos acerquemos, sí, al sector.
1: Exactamente.
0: Del río. No.
1: Entonces, decía, bueno, eso también es importante, seguir el llamado de no arriesgarnos, ¿cierto? Hoy día también la persona que a lo mejor están preocupadas, ¿cierto? Por ahora viene el fin de semana, lo que se trata de la misa, ¿cierto? No se arriesguen de manera innecesaria para ir a misa, lo digo, digamos, clarito, sí, porque Dios no quiere, ¿cierto?, que nosotros nos arriesguemos, sino de esa situación es entendible, que es una razón muy válida, ¿cierto?, no arriesgar. Ahora, bueno, cuando uno tiene la iglesia cerquita, a un paso, sí, uno puede, porque los sacerdotes igual van a estar a disposición. Bueno, yo pienso que la manera, digamos, inmediata, nosotros no podemos ayudar materialmente, pero después probablemente ahí sí que vamos a ver que falta la gente, a lo mejor a través de Cáritas, alguna campaña, ¿cierto? Pero en este momento apoyamos moralmente a las autoridades porque están capacitadas para eso, y dar una esperanza a la gente, ánimo, ¿cierto? Evitemos el peligro, porque esta es una situación, por un lado es una bendición, porque nosotros, sí, por la sequía, por los campos, nosotros rezábamos mucho a San Isidro, ¿cierto? Ahora llegó. Y por otro lado, se está cumpliendo bien, demasiado, diría yo.
2: Se le está pasando la mano, sí,
1: ¿eh? Pero por el otro lado, ¿cierto? Que no se haga daño, o especialmente daño físico. Entonces, es
2: importante después la contención que muchas familias piden desde el punto de vista anímico, sí, darles apoyo. Yo creo que es muy importante, y ahí la radio y la Iglesia Católica cumple, sí, un rol muy importante también.
1: Sí, sí, o sea, yo pienso que un buen trabajo que están haciendo ustedes. Yo, bueno, estaba ahí porque la oficina mía está al lado y yo vengo a verlos varias veces, lo escuché también por la radio, o sea, de seguir ahí contacto, de dar información, no vayan para acá, no vayan para allá, ¿cierto? Eso es importante. Entonces, un saludo a toda la gente que está escuchando en la región. De mi parte, yo me comuniqué con los párrocos, ¿cierto? Por ejemplo, con el padre Oliver de Paihuano, uh-huh, el día de ayer, ¿cierto? Con el padre Rafael de Hurtado, por WhatsApp, porque en algún momento no tenían luz, ¿cierto? Me dice él, pero ellos están bien, también la comunidad, digamos, está bien en general, aparte de los momentos que hemos dicho, ¿cierto? La autoridad, recién conversé con el padre Amilcar de Montepatria, y me dice que hay, digamos, familias también que están albergadas. Quiero llamar también al padre Cristian, si está escuchando, le mando saludos en Tongoy. Llamé al padre José Pérez en Punitaqui, ¿cierto? Que parece, perfecto, que ahí también está pasando el, sí, estero, y se parte el pueblo. Él está bien, y se están, digamos, manteniendo bien. O sea, contactos, digamos, ver cómo están, ofrecerle una palabra, como dice Robinson, de ánimo, ¿cierto? Y después, ¿cierto? Seguramente que vamos a meternos ahí mano en la obra para hacer campaña, para ayudar, como hemos dicho. Hay una oración, ¿cierto?, que decimos nosotros para el 18 de septiembre, me parece, que los chilenos, ¿cierto?, sabemos lo que significan los desastres naturales, ¿cierto? Y en ese momento el pueblo se une. Tenemos que, entonces yo pienso que es característica de los chilenos, muy buena, característica muy buena.
0: Sí, entendiendo que hoy día estamos enfrentando la emergencia, todavía no tenemos claridad de cuáles van a ser las consecuencias a posteriori, porque ha debido haber evacuaciones, todavía no sabemos si se van a tener que aumentar la cantidad de evacuaciones en diferentes sectores, entendiendo también que hay un aumento de precipitaciones durante la madrugada de este domingo, y eso podría generar una complicación mayor, sobre todo a la provincia de Limarí y Choapa, y en la provincia de Elqui, en los sectores donde están las fajadas de quebrada, y por eso como región estamos en alerta roja. Entonces, importante lo que ocurra de aquí en estos días para tener ahí una previsión mayor del apoyo que pudiese dar a través de Cáritas la
1: iglesia. Exactamente. Bueno, ahora, digamos, como dice usted bien acá, no estamos habilitados, digamos, simplemente contacto, ver, ¿cierto?, como para mantener el contacto. Después que pase esto, ahí tenemos que ver, y como Cáritas, por ejemplo, dónde nosotros, en qué podemos ayudar, ¿cierto? Porque ahora no tenemos los medios, ¿cierto? No tenemos los carros bomba de los bomberos, no tenemos helicóptero, no manejamos eso. Entonces, por eso yo le dije que es el apoyo moral y la fuerza, ¿cierto?, detrás de nuestras autoridades, que apreciamos lo que están haciendo, a lo mejor también más allá de su deber, ¿cierto? Sí. Recién vimos un auto de carabinero que está ahí abandonado, y escuché también diciendo que lo salvaron también a ellos, los carabineros, ¿cierto? Porque estaban también en peligro ellos. Entonces, eso hay que
2: resaltarlo. Es la imagen de algo que es noticia, el rescate de unas mascotas, de unos perritos.
1: De perritos, sí.
2: En el río Elqui, porque en el fondo ahora está bajando agua por el río Elqui, no el Sequedal, sino que iría.
1: Sí, vi también aquí, fue en el Facebook, vi un caudal que bajando Islón, decían ustedes.
2: Claro, dice la quebrada.
1: Sí, de Islón.
2: Dicen las aguas que vienen de arriba.
1: Mucha agua.
2: De Condoriaco, Mirante la Torre, de La Laja, de Santa Gracia, y que decantan ahí en el sector de Islón. Y de hecho la Maca hacía recuerdo de una imagen, me acuerdo de una portada de Diario El Día del temporal del 1997, donde van rescatando a las familias que estaban ahí en la quebrada, en la bajada, en Islón, que bajaba todo el agua desde el Amber. Realmente fue dantesca la imagen, muy buena.
0: Están las grabaciones.
2: Esa instantánea de Mauricio Alegría.
0: Sí. Lo bueno es que, según comentaba el delegado del sector rural, es que hoy día hay instalados gaviones, que son estas estructuras como de piedras reforzadas con alambre, que permiten también que decante un poco y frenar un poco el estero que se genera a través de esa quebrada, así que le quita un poco de fuerza.
1: Parece que también hicieron algo similar, si es lo mismo, ahí por ejemplo bajando a Copiapó, después de la experiencia terrible de la aluvión.
0: Exacto.
1: No estuve, digamos, porque estaba todavía en Malta. Después estuve para el mini aluvión del 2017. Se cortó la carretera para de Salvador para Chañaral, ¿cierto? La gente también le afecta mucho, ¿cierto? Un saludo. Ahí parece que comunicándonos con el padre Mark, el otro maltés que está en Chañaral, todavía no llega nada ahí. A lo mejor más adelante. Pero le puedo asegurar, estando yo como párroco ahí, después de la aluvión, la gente se afectó mucho, o sea, la gente en situación así, la gente muy asustada cuando uno, digamos, se acerca a una cosa así, porque quedaron, digamos, muy traumados, no es para menos, ¿cierto?, por lo que pasó en la aluvión. Eso fue tremendo.
2: Quería destacar el rol que cumple la radio. Siempre decimos que vivimos en tiempos digitales, en tiempos de las redes sociales, pero haciendo un resumen de la mañana, esa forma instantánea de comunicarse desde este panel con distintas autoridades, alcaldes, delegados provinciales, algunas autoridades locales de la zona, todos están de una forma conectados y la radio cumple un valor incalculable, porque en el fondo la gente sigue confiándolo al WhatsApp de la radio, sigue llegando situaciones que la gente le plantea a la radio, sí, para que desde la radio se lo planteemos a las autoridades.
1: No, muchas gracias a ustedes, ¿cierto? Por este servicio que empezaron temprano en la mañana, ¿cierto? Como yo les dije, yo seguí también en algún momento. Gracias también por darme la oportunidad y que sigan adelante, porque yo pienso que también estando aquí no están encima de un camión, ¿cierto? Eso es otro trabajo, pero este trabajo de aquí es importante porque hay conectividad, hay consuelo, hay acompañamiento a la gente a través de, hay también contención a la gente. No estamos presentes a lo mejor ahí, ¿cierto? Para abrazarlo, cosas, no, pero están escuchando, ¿cierto? Están escuchando, saben que estamos aquí de alguna forma conectados.
0: Sí, conversamos a esta hora con el obispo auxiliar de la Arquidiócesis de La Serena, monseñor Enrique Balsán. Monseñor, reiterar el llamado, porque claro, entendemos que las personas tienen la costumbre de ir a misa, entendiendo que parte el día domingo, durante la tarde del sábado y el día domingo, a que no arriesguen, que hoy entendemos que hay una excepción.
1: Correctamente, una excepción es una razón muy, muy válida, es obvia, es evidente. Si una persona, digamos, tiene que arriesgarse, no se arriesguen, ¿cierto? Hagan las oraciones de su casa. Igual los sacerdotes van a celebrar la misa en la parroquia, a lo mejor donde sea, digamos, sin peligro, ¿cierto? Otras capillas donde hay peligro ya suspendieron la misa. Yo pienso que está bien, no es un capricho, ¿cierto? Eso para no tanto para resguardar solamente a los sacerdotes, pero para resguardar a la gente, porque la gente se ve a lo mejor obligada. No queremos obligar. Hoy día, este fin de semana, es un fin de semana especial, que es más que evidente que no hay que arriesgar. Lo primero es la vida, es cuidarse, ¿cierto? Porque la obligación para uno, ¿cierto?, de no arriesgarse, y también la obligación para que las autoridades, los bomberos, los carabineros, no se vean obligados a salvar una persona, sí, ¿cierto?, arriesgando su vida por, digámoslo así de manera cruda, por el capricho de alguien, ¿cierto? O sea, no, eso tampoco está bien. Entonces, tranquilos.
0: Sí, que sea una buena jornada, monseñor.
1: Gracias, igual.

0: 12 con 42, estamos haciendo alerta meteorológica aquí en la RSB con alianza con Radio Pisco FM para toda la región de Coquimbo, Macarena, Toro, Robinson, Hernández. Se nos une Carlos Araya a esta hora.
1: ¿Cómo están, muchachos? Bastante fría la jornada en las afueras, mucha agüita la que cae hasta ahora en el centro de la ciudad de La Serena, que permite obviamente darnos a conocer ya el impacto directo, Maca, de este sistema frontal que comienza a tener algunos de los ribetes similares que se vivieron en diversos puntos de la región de Coquimbo. Mucha agua, hubo un pulso de agua bastante intenso hace algunas horas atrás. Yo tuve la oportunidad de estar en alguno de los supermercados de acá del centro de La Serena y se sentía bastante intensa el agua, sobre todo en el sector de los techos, que más allá de que uno conoce que el ruido tradicional del techo, era demasiada la situación, algunas anegamientos en algunos de los supermercados con pasillos con agua, obviamente mostrando la situación, y algunos imprudentes también transitando por la calle que pasan a alta velocidad y terminan mojando a la gente como a mí.
2: Sí, eso es importante también llamar a la precaución y a estar alerta a quienes conducen, a respetar a los peatones también, porque a veces no cuesta nada utilizar la calzada del lado, ¿cierto? O bajar la velocidad cuando vaya a pasar.
3: Esa gente que pequeño charco de agua y lo quieres pasar por encima y que le salpique a quien va por la derecha.
1: El problema es que esta persona que me mojó, lamentablemente, se le cruzó el rojo.
0: Claro, trató de cruzar antes de que...
1: Se le cruzó el... No, me mojó y en el otro, y en la otra esquina se le cruzó el rojo.
3: ¿Y usted tomó la patente?
1: No, tomé justicia por mí mismo.
0: No. Oiga, la Isabel de Totoralillo nos saluda y nos dice mucha lluvia a esta hora en Totoralillo y mucha agua, dice, demasiada agua por estos lados.
2: Sí, estaban preocupados por el viento en Totoralillo, igualmente ahí en el borde.
1: Sí, yo no sé si habrá novedades, muchachos, con el rescate de los perritos ahí en el sector del...
2: Sí, los habían rescatado.
1: Sí, porque Canal 3 estaba precisamente transmitiendo en vivo. Sí, eran tres perritos, se tiró directamente un funcionario de carabineros junto con un bombero a rescatarlo. Estaba ahí bastante intensa la situación y estaba Canal 13 transmitiendo en vivo el rescate de estos perritos ahí en el sector del Puente Libertador, que bueno, para quienes nos están escuchando, ya fueron rescatados con total tranquilidad, estimados auditorios, que varios me preguntaban qué pasó con los perritos,
2: fueron rescatados, lo estábamos revisando.
1: Y Maca, no sé si a esta hora nos estarán escuchando allá en el municipio de La Serena, la patrulla canina. A esta hora, acá en el sector del centro, anda un perrito de color negro que además le colocaron una capita impermeable, pero estaba súper mojado ahí en el sector cercano acá en Cordobés, entre Los Carrera y Balmaceda. Esto a la vuelta de la radio, justo afuera de la multitienda ITES. Así que si anda alguien del municipio, si alguien lo pueda ver, que lo pueda obviamente hacer el llamado directamente a la patrulla canina del municipio de La Serena para que lo puedan trasladar, porque se veía bastante mojadito el cachorrito.
2: O alguien que tenga camioneta también, que lo pueda trasladar.
1: Por favor, que lo puedan trasladar hasta el sector del Parque Col para que el perrito pueda ahí recibir la atención y estar obviamente a resguardo con el resto obviamente de los canes de acá de la capital regional.
2: Sí, hay que cuidar a nuestros hermanos menores. Y recordar que estamos bajo alerta roja toda la región de Coquimbo, como plantearon hace hace una hora más o menos las autoridades. Es importante entonces evitar acercarse a lugares, solo a mirar, como nos decía Carlos, que estuvo ahí en el Puente del Libertador, en el Puente de Zorrilla. Hemos visto personas que están ahí visualizando cómo ha ido creciendo el río Elqui, pero es importante que estemos a resguardo en cada uno de los puntos. Si usted está en alguna quebrada, cerca de alguna quebrada, mirando ahí, viéndolo como un paseo, es importante tomar a resguardo esa situación.
0: Nuestro compañero de labores, Roberto González, nos dice que se desbordó el estero de Tongoy a esta hora.
1: Sí. Y Rodrigo Chávez también nos envía algunas imágenes de el camino entre Punitaqui y San Julián, precisamente en la provincia del Limarí. Bastante agüita es la que a esta hora se logra apreciar y que está haciendo los resabios del paso de este sistema frontal por nuestra región. Reiteramos, para todas las personas que nos están escuchando, yo sé que de repente cuesta hacerle caso a la autoridad. Usted, Robinson Hernández, puede dar fe de ello. La gente es muy reacia en este tiempo a hacerle caso a la autoridad, pero hoy sí hay que hacerle caso. Sí, lamentablemente, uno no le gusta hacerle caso a la autoridad, pero sí.
3: Caso a la RCB, porque lo decíamos ayer, somos porfiados, le dicen pintura fresca, no tocar.
1: No tocar, ¿qué hace uno? Sí. Toca. Cemento fresco.
3: No abra la ventana. ventana en mal estado.
1: Sí.
3: ¿Qué hago? ¿Qué hice yo?
1: Sí.
3: Abrí la ventana. ¿Y qué pasó? Le cayó en la cabeza una persona que iba pasando.
1: No falta el que dice en la puerta, tire y empuja. Es otra cosa también. Pero por favor. Si no le quiere hacer caso a las autoridades, hágale caso, hágalo, hágalo a nosotros.
3: Claro.
1: Hágalo por mí.
2: Seamos responsables, sí,
1: por
2: es
1: favor.
2: Importante que seamos responsables. Mira, también.
3: De que me dijeron a mí a eso de las 9:40 en el centro de La Serena. Me dijeron, ándate para la casa.
2: Sí.
3: ¿Qué andas haciendo en la calle? Ándate para la casa. Y le dije, no, si voy a la RCB. Ah, ya entonces.
2: Ah, sí, ahí hay una
0: casa. Sector Punta Mira Norte, posible colapso de vía de circulación en Coquimbo.
1: Sí. Nos informan también a través del grupo de emergencias de la región de Coquimbo, activación de alerta SAE en la provincia de Limarí por desborde de la quebrada Santa Cristina. Esto es la comuna de Ovalle. Precisamente, reiteramos, activación de alerta SAE por la presencia del desborde de la quebrada Santa Cristina. Esto en la comuna de Ovalle, para todos quienes nos están escuchando a través de la RSB. Jornada importante la que se está viviendo a esta hora en la región de Coquimbo, con diversas complicaciones en variados puntos de nuestro territorio, Macarena.
2: Sí, se ha vuelto compleja la situación por el aumento de caudales. También podíamos visualizar esta patrulla policial que quedó atrapada en medio del caudal ahí en Cerrillos de Tamaya, porque claro, probablemente cuando iba cruzando no era tanto el caudal, pero aumentó de un momento a otro, porque las situaciones las hemos ido revisando. En algunos sectores es cuestión de minutos, de horas, y ahí se vuelve bien complejo. También nos reportaba, como lo decía Patricio, esta preocupante situación de un posible colapso de vía de circulación ahí en el sector de Punta Mira Norte, teniendo en cuenta que no tiene muchas vías de salida, porque queda ahí compleja la situación, porque usted o sale por San Juan o sale por el otro lado, pero queda ahí pillado. Sí. Por si intentar.
1: Sí.
2: Tiene que dar una vuelta gigante. Sí, pues queda pillado. No son muchas las vías, pero estamos ahí revisando cada uno de los puntos. Usted se puede poner en contacto a través del más 569-7371-6495. Estamos tratando de generar contacto con la comuna de Punitaqui para actualizar la situación de lo que ocurre ahí, porque el estero ha generado varias preocupaciones durante las últimas jornadas.
1: Sí, durante horas de la noche uno veía las imágenes a través de la transmisión de Televisión Nacional de Chile y otros recintos de otros canales también. Era bastante la cantidad de agua que se veía en esta jornada, así que está bastante, bastante complicada la situación. Esperemos poder tomar un contacto ya con la comuna de Punitaqui, cuando también nos señalan que está nevando en Tulahuén.
3: Mire.
2: ¿Sí?
1: Nevando en Tulahuén a esta hora allá en la provincia de Limarí. Y había una complicación que no sé si la mencionaron.
2: Ellos ya estaban aislados comunicacionalmente, pues Tulahuén, sí. Espíritu Santo, Las Ramadas, todos esos sectores que están en el valle de Tulahuén, en el sector alto, estaban incomunicados, sí, con el

0: Sí. Me informa también colapso de cámara en Pedro Pablo con Brasil.
1: Oh.
0: Acá justo cerquita de acá de la RCB. Señalamos colapso de una cámara en Pedro Pablo con Brasil. Mira, ahí te muestro la imagen maca.
2: Le tengo el último reporte de Meteo La Serena del agua caída a las 12:45 horas de hoy, sábado 18. Voy por el norte. Punta de Choros, 27,6. La Higuera, 37,2. Vicuña, 106,6. Tololo, 180,3. Diaguitas, 132. Algarrobal, 123,7. Paihuano, 118,3 milímetros. Pisco Elqui, 135,4 milímetros. Alcoguaz, 160,9 milímetros. En La Serena, 67,3. Las Rojas, aquí en el Valle del Elqui, 92,4 milímetros. Coquimbo, 91,3. Pan de Azúcar, 116,5. Tambillos, 80,6. Las Cardas, 109,5 milímetros. Tongoy, 100,4 milímetros de agua caída a las 12:45 de hoy. Andacollo, la tierra de Fabián Casanga, que debe estar allá como voluntario, 169,8 milímetros. Cerrillos de Tamaya, veíamos ahí el carro policial en Cerrillos de Tamaya, han caído 194,1 milímetros hasta las 12:45 de hoy. En Tabalí, 190,4. Ovalle Urbano, 150,6 milímetros. Las Breas Hurtado, 75,3. Monte Patria, con razón el alcalde tenía esa voz y ese cansancio, 124,4 milímetros han caído en Monte Patria. En el Palqui, 160,8 milímetros. Carén, 138,3. Señalar Alto, 120,6. En Tulagüen, como lo destacaba acá Carlos, han caído 178,8 milímetros de agua en Tulagüen. En el Peral, 200 milímetros. Ajial de Quiles, 152. Con Barbalá, 177. Canela, 119. Illapel, 141. Huintil, 164. Salamanca, 230. Chillepín, 202. Los Vilos, 137. Quilimarí, 160. Y Pichidangui, 167 milímetros de agua caída a las 12:45 de hoy.
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0: Al tiro, me dijo el alcalde de Illapel, Denis Cortés, porque está verdaderamente muy, muy ocupado con este sistema frontal. Alcalde Denis Cortés, gracias por recibir la llamada de San Bartolomé.
1: No, gracias, Carlito, por la diferencia, sacando al tiro, como le decía. Lo que pasa es que de verdad que estamos colapsados y estamos... Bueno, ustedes tienen reporte de toda la región y Apel no es la excepción. Acabo de salir de dos casos de cuscú realmente dramáticos. Yo diría pérdida total de sus viviendas. Cuando tú escuchas personas que dicen perdí toda una vida de esfuerzo, uno se conmueve, pero también tiene que motivarse para seguir buscando ayuda. Lamentablemente, lo que habíamos mencionado, las quebradas bajaron, algunos también viviendas de una u otra forma taparon o aterraron canales, hicieron que el agua buscara vías distintas. Tenemos situaciones muy complicadas como la de Cuscú, como la vía Chuapa, la parte alta de Iapé, el Mundo Nuevo, pero también sectores rurales que incluso están hoy día aislados, el sector de Matancilla, de Alcaparrosa, que estamos intentando llegar a una locura a través de un cargador frontal y buscar cómo llegar, porque hay adultos mayores que están aislados, que necesitamos llegar y saber cómo están. Colegios en sectores rurales, Canelillo, Cañas 2, que también están con afectación, y bueno, estamos en terreno tratando de apoyar y gestionar todas las ayudas que podamos.
0: Estamos dialogando con el...

0: Alcalde de la comuna de Diapel, Denis Cortés. Según el informe que tenemos, 141.7 milímetros de agua han caído en la comuna de Diapel. Me imagino que esto ha complicado bastante, especialmente los sectores rurales, los sectores apartados de la capital comunal.
1: Así es, porque tenemos sectores como Util, que ha llovido aún más hacia el interior. Pero tú sabes que el año pasado tuvimos poquita agua. Lo que ha caído es lo que cae todo en un año, y cuando tienes 10 años de sequía, haces que la tierra esté más erosionada, hay resguardos que no se van tomando, y por cierto, esto ha afectado en distintas índoles. Tenemos lugares sin energía eléctrica, la conexión telefónica es pésima, por lo tanto no nos podemos comunicar con mucha gente. Nos está ayudando harto los generadores y el internet satelital de las postas. Creo que, bueno, uno como no ha estado viendo, escuchando tanta noticia, yo no sé si se habrá mencionado algo del tema de clases, pero yo creo que ya hay que dar una señal pronto para que no estemos también preocupados del lunes. Me imagino yo que el lunes y martes al menos no va a haber clases, porque tenemos que estar preocupados de habilitar las calles. Tenemos colegios que están obviamente inundados, otros que están también con albergue. Nosotros tenemos personas en el albergue. Ayer, afortunadamente, Carlos, tuvimos que hacer una evacuación preventiva, pero a través del COGRIC nosotros la transformamos en una evacuación obligatoria. Si no hubiéramos sacado 25 familias de una toma que estaba al lado del río Diapel, hoy día estaríamos hablando de una tragedia humana terrible en nuestra comuna.
0: Estamos dialogando con el alcalde de la comuna de Iapel, Denis Cortés, y nos estamos escuchando en la 93.7 en Iapel a través de Radio Pisco. ¿Macarena, alguna duda?
2: Sí, alcalde, ¿está ahí latente alguna otra situación de evacuación, entendiendo que la crecida de los ríos, cierto, el aumento de los caudales, sí, la situación de las quebradas amerita, como ocurrió, usted comentaba, con estas familias de la toma?
1: Sí, nosotros, mira, no hemos podido llegar en este momento.
2: No le escuchamos, alcalde, tenemos un problema ahí en la conexión. Conversábamos a esta hora con el alcalde Denis Cortés de la comuna de Iapel. Que no... Sí, ahora sí, alcalde, le escuchamos.
1: Ah, sí, no, mire, que le decía que efectivamente Ochoapa, ahí nosotros deberíamos evacuar familias que están muy próximas al río. El problema es que no podemos llegar, hay mucho rodeado, hay mucho sedimento, por la cuesta Cabilolén tenemos las mismas dificultades. Entonces estamos con sectores rurales que a través de rebotes telefónicos, a través de las postas rurales con internet, nos vamos enterando de la situación. Entonces tenemos que desplegarnos hacia el sector rural para poder hacer esas evacuaciones, porque
2: sí, alcalde, estamos ahí con la conexión un poco defectuosa. Igualmente queríamos saber si tenía información respecto del hospital de Iapel. El director nos mencionaba, el director de Servicio de Salud, sí, mencionaba que estaba operativo, pero estando en terreno queríamos saber también cómo estaba esa situación.
0: Se cortó la llamada. Sí. Estábamos conversando, Macarena, amigos auditores, con el alcalde de la comuna de Iapel, Denis Cortés, que nos está comentando las complicaciones que ha habido especialmente con el suministro eléctrico. ¿Sí?
3: Y él decía algo muy importante, porque cuando se plantea el tema de la suspensión de las clases, es que tiene que ver la forma como nos conectamos, cómo llegamos a esos centros. Entonces, en unas apoderadas del jardín infantil de la localidad del Romero, uh-huh, ellas dicen quieren tener la certeza ya, y eso puede suceder recién mañana, domingo. Mañana se puede tomar esa decisión si es que se suspenden las clases con recuperación a futuro del día lunes.
2: Sí, debiese actuarse con prontitud, Robinson, tal cual lo planteas y como lo planteaba el alcalde, entendiendo que, claro, han ido resistiendo en la estructura física los establecimientos, no así los caminos, como decías bien, de las familias para llevar a los niños al colegio, los medios también, o las vías físicas, digamos, los caminos para poder acceder. Entonces se complejiza, o la realidad que esté viviendo también esa familia para poder priorizar el llevar o no a su pequeño al colegio. Entonces se vuelve a... Sí. Sí. Ah, no. Conversamos a esta hora, Padre Cristian. Le estamos llamando a Radio San Bartolomé. Padre Cristian Montenegro, párroco de la parroquia de Tongoy. ¿Cómo está?
4: Santa Rosaria.
2: Santa Rosaria.
5: Bien, aquí está complejo toda la situación porque este frente está dejando bastante estrago, tanto en Tongoy como sobre todo en las comunidades, en mis comunidades de Cerrillo de Tamaya, Santa Cristina. Así que ha sido complejo. Nosotros, lamentablemente, aquí en la parroquia propiamente tal, nosotros no nos ha pasado gran cosa, algunas cuestiones, pero estamos sin luz desde ayer y incomunicados, o sea, sin luz, sin teléfono y sin internet. Acaba de hace poco rato de establecerse comunicación por internet y también de teléfono, pero entonces eso, y ahí me estoy enterando las situaciones que están pasando también en otras de nuestras comunidades, así que ahí está bastante complejo. Nosotros vivimos aquí en la parte alta, que es conocida como la península, la isla le llaman las personas. Los otros caminos, la mayoría se están colapsando. Y lamentablemente, y en eso ojalá que nos puedan dar las luces, que es posible, porque estamos desde ayer, ya llevamos 2 días prácticamente sin luz, y eso por supuesto que complejiza todo lo demás, porque estamos bastante complejos y no podemos pedir ayuda, porque como se corta el internet y todo eso, no hay forma de decir, mire, sabes que acá estamos sin luz, sin internet.
2: Sí.
5: Cuénteme.
2: Padre, preguntarle si ha sabido del respecto del estero de Tongoy, porque hay situaciones que estaban complicadas, ¿cierto? Puerto Aldea, sí. Hay varios territorios ahí que estaban bien complejos,
5: sí, bastante. Cercanos. Como le digo, no hemos tenido, es decir, no es que no, como no hemos tenido ninguna comunicación, y aquí yo no puedo salir prácticamente, habría que salir solamente a pie, lo que estaba era muy, o sea, ya estaba colapsando el tema del estero. Se nos dieron los avisos de emergencia para evitar que nos acercáramos. No tengo mayores reportes en este minuto, solamente tengo algunos videos, pero de Cerrillo de Tamaya, y el mismo que probablemente tienen ustedes, porque me acaba de hablar con el don Enrique y claro, me comentaba precisamente que está la verdad, como le digo, no están pasando vehículos por estos lados, estamos sin mucho conocimiento de qué. Me traté de comunicar con una persona, que Carlos Bugueño, que es de la radio de aquí de Tongoy, pero no hemos podido realizar comunicación, esa es la realidad.
2: Sí.
5: Pero se ve que no está muy bien la cosa.
2: Sí, conversamos a esta hora con el padre Cristian Montenegro, párroco de la parroquia Santa Rosa de Lima de Tongoy. Padre, hacer este llamado, lo conversábamos también con Monseñor Enrique, respecto de que uno entiende que la gente de fe quiera ir a misa durante la tarde de sábado y día domingo, pero si pone en riesgo su vida, si están complicadas las situaciones, mejor quede en su casa, se quede en su casa y realiza su acto de fe, digamos, en su casa.
5: Claro, efectivamente, yo creo que es bueno que las personas que buenamente, por supuesto, quieren asistir a las santas misas, en una circunstancia como esta también, orar y pedir la protección del Señor, eso es absolutamente válido. No obstante, siempre hay que atender también a las condiciones de seguridad, para no poner en riesgo a ellos y a otras personas. Es mucho mejor, y ciertamente hoy día nosotros aquí en Tongoy, por supuesto, ya hemos suspendido la misa que íbamos a tener a las 7 de la tarde, que es la misa habitual. La suspendimos porque de partida ya no tengo yo forma de salir de aquí solamente a pie, porque los caminos están bastante colapsados. Aquí toda la parte alta donde yo vivo no hay ninguna parte pavimentada, la parte baja sí, pero aquí no, entonces se hacen unas grandes zanjas, de tal manera que la Santa Misa hoy día ya está suspendida, porque además no podría llegar yo, y sería un riesgo que llegara las personas también. Así que tal cual dice, en este momento nos están mandando la alarma de emergencia. ¿Aló?
2: Sí, perfecto, padre. Sí. Le agradecemos este contacto.
5: Claro, entonces, como le digo, que no se preocupen las personas que quieren ir a misa, pero no pueden hacerlo aquí o en otro lado, que no se preocupen, porque realmente se santifica el Día del Señor primero haciendo el cuidado de la vida propia y de los demás, haciendo oración en sus casas o lo que puedan hacer, y también en ayuda a las personas que puedan ayudar. Es una muy buena forma de hacer la santificación del día. La voy a tener que dejar porque están sonando las alarmas.
2: Perfecto, este padre Cristian. Cristian Montenegro, Cristian Montenegro, le agradecemos este contacto con Radio San Bartolomé. Quedamos atentos a cualquier situación.
5: Muchas gracias, muy amable, Dios.
2: Ahí escuchábamos entonces, suspendida la Santa Misa de las 19 horas ahí en Tongoy, entendiendo las condiciones, porque claro, como decía el padre, en el sector alto es camino de tierra y se van generando zanjas con la cantidad de agua que no permea lo suficiente en diferentes sectores. Así que suspendida entonces, y el llamado es, uno entiende, como lo conversábamos con el padre, con Monseñor Enrique, el obispo auxiliar, es importante no poner en riesgo nuestras vidas. Uno entiende que las personas de fe probablemente quieran ir a misa, pero el llamado es a que, si no es estrictamente necesario, usted se pueda quedar en sus casas y desde allí vivir su momento de fe.
3: Sí, saludo ahí, nos manda al panel Patricio, el sociólogo Julián González, agradece la transmisión, dice, de la RCB, que lo ha mantenido informado, y también por los datos de interés que él, particularmente por la gente del Valle de Elqui, la gente de Alcohuaz, familias que tiene por allá, están en este rato viendo caer mucha agua en el sector de Alcohuaz.
4: Exacto. Sí, tal como lo señalaba el padre vía telefónica, comenzaron a sonar las alarmas del SAE, que señalaban el mensaje: evacúe sector centro de Tongoy por desborde de estero.
2: Sí, estaba complicado, lo decíamos.
4: Sí, eso es lo que señalaban.
6: Estoy tratando de hacer un contacto con Raúl Postigo también.
2: Ya que está en el sector central.
6: Pero no, está compleja la comunicación, no me ha contestado.
2: Es por WhatsApp, por
6: ejemplo. Exactamente. Carlos Riesco, ¿tenemos un contacto?
0: Sí, vamos a conversar. Espera un poquito, ahora sí. Tenemos en la línea telefónica a Rodrigo Sepúlveda, jefe de gestión territorial de la Dirección de Educación Pública, quien llegó a la región de Coquimbo para conocer el estado de los establecimientos educacionales aquí en la región de Coquimbo. Hace pocos minutos sostuvo una reunión con Pedro Esparza, quien es el director ejecutivo del Servicio Local de Educación Pública. Rodrigo, ¿qué tal? Buenas tardes, gracias por conversar a esta hora aquí en la red San Bartolomé.
7: Buenas tardes a todos los que nos están escuchando. Carlos, un gusto de saludarte. Les voy a corregir, no estábamos en reunión, seguimos en reunión, estamos desde acá. Yo aterricé muy temprano en la mañana, yo tenía vuelo antes de ayer, se me suspendió ayer y antes de ayer el vuelo a La Serena, y hoy día estamos reunidos básicamente con los directores de educación con Carolín de Puerto Cordillera y con Elqui, también con Marcelo. Además, tenemos en la reunión integrado al Serem Educación y con el equipo de infraestructura de ambos servicios locales de educación, evaluando y contándoles a ustedes que nosotros en el Valle del Elqui tenemos 112 establecimientos, que son básicamente 77 establecimientos educacionales y 35 jardines infantiles BTF. Y en Puerto Cordillera tenemos 58 establecimientos, de los cuales 48 son establecimientos educacionales y 12 BTF. Por lo tanto, estamos haciendo una baja caso a caso, comuna a comuna, para ver en qué situación estamos en estos momentos.
0: Rodrigo, en primer lugar le quiero agradecer hacer un alto en la reunión que tenía para conversar con nuestros auditores de la red San Bartolomé. ¿Y cuál es la evaluación que tiene hasta el momento en torno a los establecimientos educacionales con este sistema frontal que estamos viviendo a esta hora?
7: Mira, nosotros hemos estado visitando los establecimientos educacionales. Pedro Larraín, el director subrogante nacional de la DEP. La DEP es la Dirección de Educación Pública y es quien aloja los servicios locales de educación. Y nos ha pedido que junto con los equipos técnicos estemos en terreno, donde nosotros básicamente junto al Seremi hemos estado visitando los distintos establecimientos. En este momento lo vamos a hablar así: en el Puerto Cordillera, que es Coquimbo y alrededores, y por supuesto Andacollo, nosotros tenemos 22 establecimientos que han sido afectados con algún daño que va entre bajo y medio, y eso es hasta hace poco rato, es el levantamiento que tenemos. Y aproximadamente tenemos un tercio, o sea, casi 30 establecimientos con problemas en Coquimbo, perdón, en Elqui, que implica Higuera, Serena, Vicuña y Paihuano. Por lo tanto, hemos estado en terreno, no hemos podido pasar en algún establecimiento, casi hoy día nos quedamos parados, no podíamos avanzar y tuvimos que devolvernos. Pero además de estos establecimientos que yo les hablo, Carlos, y a la comunidad que nos escucha, tenemos básicamente algunos que fueron solicitados por los municipios para hacer albergues. En el Valle, en el Slep Elqui, teníamos nueve establecimientos, y en el de Puerto Cordillera teníamos 6 establecimientos vocacionales.
2: Sí. Rodrigo, por aquí Macarena, consultarle porque
7: hola, Macarena, buenos días. Sí,
2: una situación es lo que ocurre con la infraestructura física. Uno comprende que quizás puedan estar con una afectación menor a media, como usted lo comentaba, pero otro es cómo ese alumno o alumna puede desplazarse, entendiendo que tenemos muchas rutas que están cortadas, ¿cierto? Muchas situaciones que impedirían que se pueda desplazar de manera normal, entre comillas, ese alumno al establecimiento. ¿Alguna decisión se está evaluando? ¿Sería en las próximas horas o se va a esperar a lo que ocurra durante la madrugada, entendiendo que llega un tercer sistema frontal con mayor cantidad de precipitaciones?
7: Mira, súper buena tu pregunta, creo que es lo que la gente nos está esperando. Me pasa aquí con el equipo, nosotros tenemos aproximadamente 15 y 16 personas en reunión, en las cuales la mamá, el primo, el tío, el sobrino están llamando para ver si suspenden o no se suspenden las clases. Yo los llamo a la calma, a la tranquilidad. Nosotros hemos dividido en esta reunión en 2 etapas, una que tiene que ver con el sector urbano y la otra lo que tiene que ver con la ruralidad. Entonces, Serena y Coquimbo hoy día están básicamente aguantando de buena manera este frente mal tiempo. Pero también tenemos un problema para los que somos de acá y nos gusta venir a la zona. Nosotros tenemos básicamente el problema del agua. Hoy día ya ven ustedes que Serena está con el tema de la racionalidad, está bajando el agua de una forma turbia, y en algún momento dado eso nos puede afectar también a no contar con agua en los establecimientos operacionales. Entonces vamos a esperar al COBRID hoy día en la noche. El delegado seguramente nos va a citar. Yo vengo en representación del área de la educación por parte de la ministra, subsecretario y por supuesto el director de la educación pública, Pedro Larraín, y vamos a tomar ahí las decisiones y los vamos a estar comunicando lo antes posible. Es súper importante para nosotros. Y también agradecerles desde esta tribuna lo bien que se han portado en nuestras comunidades educativas, a los profesores, a los asistentes de la educación, a los profesionales no docentes, que son parte de la comunidad educativa, el que han tenido, el que se han tratado de desplazar lo menos posible. Eso ayuda mucho en el tiempo de emergencia. Su Excelencia el Presidente nos ha dicho básicamente que tenemos que evaluar caso a caso, cada situación y cada comuna, lo que está pasando. Pero yo venía aterrizando, ya tenía una señal de emergencia, en la cual me decía que había desborde en algunos ríos. Eso afecta a lo que tú dices. Tenemos establecimientos que efectivamente no pueden llegar a lo mejor alumnos a su establecimiento educacional. Lo estamos levantando y lo estamos evaluando para que podamos tener una respuesta rápida.
0: Rodrigo, entonces lo aconsejable sería que los establecimientos educacionales de los sectores rurales de las comunas ¿no deberían de tener clase el día lunes y martes?
7: No he dicho eso. Lo que yo he dicho es que nosotros hemos
0: dividido la
7: evaluación. Carlos, lo que hemos dicho nosotros es que hemos dividido la evaluación entre establecimientos rurales y urbanos para ver en qué condiciones estamos. Y estamos justo en ese momento. Hemos estado revisando comuna a comuna cómo van desarrollándose el clima, como lo decía recién tu compañera. Nosotros esto es súper rápido, todo está pasando muy rápidamente. Por lo tanto, por lo mismo, nosotros hasta ayer teníamos 15 colegios afectados y ya tenemos 22 en el sector de Puerto Cordillera. En La Serena, en el 30 teníamos 12 y hoy día tenemos 30. Cuando se sale y se levanta un techo, que ha sido un problema máximo a nosotros el tema del viento, después llueve y entra el agua. Por lo tanto, hemos tenido daño en algunas salas, en algunos patios, y eso también complejiza un poco la información. Así que tenemos que esperar que decante un poco y hacer un levantamiento importante. El presidente nos ha pedido eso, tener claridad y certezas para todos ustedes.
3: Tengo una consulta, por aquí le habla Robinson Hernández. ¿Cómo se puede conciliar el sentir de la familia, que legítimamente entiende y hace su propia evaluación para el cuidado de la salud de su hijo, de su hija adolescente, de no enviarlo al colegio el lunes o martes? En el bien entendido,
7: yo creo, Carlos, que para nosotros es súper importante ustedes, los medios, que estén atentos a las indicaciones que nosotros los demos. te puedo asegurar, Carlos, que les vamos a entregar la información lo más rápido posible para que ustedes puedan transmitirla. Ustedes son nuestros voceros, nuestros ojos, nuestros oídos, nuestros brazos, que van a llegar a todas las comunidades con la información certera. Así que les voy a pedir que estén atentos. Lamentablemente yo tengo que seguir en la reunión, chicos. Para nosotros es súper importante la infraestructura, las comunidades educativas, y estamos justo evaluando eso.
0: Rodrigo Sepúlveda, jefe de gestión territorial de la Dirección de Educación Pública, le queremos agradecer el hacer un alto en la reunión que tiene importantísima para poder conversar y dialogar a esta hora con la red San Bartolomé.
7: Listo, un abrazo a ustedes grande y ya nos vamos a estar comunicando nuevamente. Perfecto. Saludos a toda la comunidad, gracias.
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2: 13 horas con 16 minutos, continuamos haciendo alerta RSB, volvemos al sector de Tongoy, donde está Raúl Postigo, esto porque se levantó una alerta, ¿cierto?, por la crecida del estero Tongoy. Queremos saber qué ocurre en el sector céntrico de esa localidad. ¿Cómo estás, Raúl? Buenas tardes.
9: Este mal rato. Resulta ser de que acaba de tocar la sirena, las alarmas de bomberos, ya que han sido sobrepasados con toda esta emergencia, tanto carabineros, bomberos, los marinos ya. Esto es lo que les quiero informar, es que ya el estero se desbordó, ya parece ser de allá de la parte de Camarones, donde hay una represa, porque ya la inundación llegó hasta la plaza. Tenemos todo el sector plaza inundado, que incluso tuvo que evacuar varios locales, restaurantes que hay aquí, para que se ubiquen bien donde se instalan los juegos de verano, las detenciones de verano. Todo esto está inundado, por lo tanto carabineros, consultorios van a tener que evacuar la bomba igual, porque está creciendo demasiado, no ha tenido la bajada como corresponde cuando baja el estero. Esto ya demasiado, se desbordó totalmente.
2: ¿Y era algo previsible? Habían estado trabajando en semanas previas, entendiendo que sabíamos de estos sistemas frontales con antelación.
9: Sí, la parte de delegación municipal, tanto el capitán de puerto también, interviniendo con informaciones, con precaución, carabineros, pero esto lo sobrepasó a toda la comunidad, a todo el pueblo, porque la crecida es muy grande.
2: Sí, lo importante es estar atentos también a las situaciones de evacuación. Entendemos también que su local está ahí en el sector céntrico, Raúl. Es preocupante, y obviamente a la comunidad estar atentos a las situaciones de evacuación que dirija la autoría.
9: Así es, estamos atentos porque si esto sigue creciendo, va a tener que evacuar todo este sector, porque ya llega a nivel que no vamos a poder estar aquí. Y lo otro que le quiero, Macarena, informar, decir que por favor los transeúntes en vehículos que no vengan a hacer expectación de esto, porque hay que darle vía a las ambulancias, a bomberos, tanto carabineros, más pedido, porque hay algunas calles nomás que está transitando.
2: Ya, entonces darle prioridad a los vehículos y evitar entonces obstaculizar el camino, entendiendo que hay vías que están colapsadas.
9: Claro, eso es importante, porque se colapsaron todas las calles ya casi, y que vengan, los vecinos que no dispongan de venir a observar el fenómeno, pero lamentablemente eso es lo que está ocurriendo.
2: Gracias, Raúl Postigo, desde la localidad de Tongoy, te agradecemos este contacto. Igualmente quedamos atentos a cualquier situación que se vaya desarrollando, entendemos que están ahí muy alerta a lo que ocurre con la crecida del estero Tongoy en el sector céntrico.
9: Sí, eso tuvo, ¿no? Y lo otro que me gustó informarle de que nosotros tuvimos al día ayer anoche, toda la noche, como a las 3 de la mañana llegó recién la luz y después volvió a cortarse, y por suerte ahora tenemos internet, pudimos llamar, desconectarnos, pues, y nos habíamos estado aislados totalmente.
2: Perfecto, Raúl, te agradecemos.
9: Ya, Macarena, gusto.
2: Un abrazo.
9: Adiós.
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6: 13:20, estamos haciendo alerta meteorológica para toda la región de Coquimbo junto a la RCB y también en alianza con Radio Pisco, que nos amplía la cobertura para toda la región de Coquimbo, Macarena Toral. Tengo un mensaje aquí de nuestro colega, compañero de labores, de Rodrigo Chávez, que se está desplazando por la provincia de Limarí, específicamente Ovalle, Punitaqui. Escuchémoslo a ver qué nos dice Rodrigo Chávez a esta hora.
10: ¿Cómo están, muchachos? Buenos días. Bueno, ya saliendo lo que estuvimos en Punitaqui temprano, contarte que hubo otro rescate, otro vehículo a las 7 de la mañana con personas en el interior por una subida también de unos esteros que estaban vacíos hasta el día de ayer, justo cerca de la minera, camino a Salamanca. Fueron rescatados por carabineros muy tempranamente, sanos y salvos. El vehículo quedó atascado, obviamente, por la magnitud del agua y la crecida. Eso es lo que acontece, aún en los caudales aumentando también, muy preocupados también la primera autoridad comunal, recorriendo varios puentes y posibilidades también de, si esto sigue en aumento como se está pronosticando, puede causar más de algún estrago de lo que ha hecho estas crecidas actualmente. Te comento también que sigue el aumento del caudal, abaja un poco y sube a cada momento en el sector justamente lo que es Punitaqui. Así es que vamos ahora rumbo a otro punto para que estén atentos a las pantallas de Mega junto a Gustavo Huerta.
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6: Le vamos a cobrar a don Rodrigo Chávez la pasada de aviso ahí en... No, pero nos colaboran igual. Mandamos incluso a usted sabe que la televisión tiene mayor, la gente le da mayor importancia, y ojalá, esperemos que lo que estaba pasando en la población Fray Jorge se haya podido solucionar. Porque mandamos también al equipo de Megavisión para que fuera a dar para que se conociera en todo Chile esto es lo que está pasando, porque la gente está desesperada, se le está entrando el agua por todos los por el patio, por las ventanas, ahí hay un problema súper grande en la población Fray Jorge de Ovalle.
3: El amigo Postigo, hay que reiterar, la gente ya no se raya en la tontera el ir a no aportar, ir a buscar una imagen, ir a ver qué está pasando.
6: Hacer un like.
3: Claro, cuando hay que dejarle la tarea a esta coordinación que hay a nivel de las comunas, de la provincia y la región, porque todos están debidamente coordinados, carabineros, bomberos, el ejército, funcionarios públicos, sean municipales, de gobierno interior, de los servicios, de las seremías, en fin. Entonces, no tiene sentido ir a darse una vuelta, entre comillas, a un lugar donde quieren ver caer, ver pasar el agua.
2: Sí, estamos esperando poder actualizar lo que ocurre en Río Hurtado, a propósito que don Enrique nos comentaba que estaban esperando nieve en el sector de Hurtado, en la comuna de Río Hurtado. Pero hay situaciones preocupantes también, porque recordemos que todo Limarí tiene el 100% de las quebradas activas, pero están haciendo un llamado también desde el municipio a la quebrada de Samo Alto, Huampulla, El Atajo, El Arrayán, que la gente se quede en sus casas, que no vaya a visualizar el aumento de las quebradas, porque eso complejiza la situación, entendiendo también que está la ruta D-595 en la comuna de Río Hurtado, sin posibilidad de conectividad vial en la quebrada El Atajo en Hurtado, aislando la parte alta, el Chañar, los Lavaderos, las Breas, la quebrada de Pichasca y la quebrada de Huampulla. Y también ahí en Río Hurtado aumentó el caudal notoriamente, y el puente San Pedro está ahí colapsado. Entonces es importante que la gente se mantenga a resguardo. Hubo socavamiento del puente San Pedro Norte, así que es importante que dice la autoridad no exponerse en la ribera del río ni en las quebradas activas. Esto en la comuna de Río Hurtado.

0: Lo seguimos acompañando en esta jornada de día sábado. Tenemos en la línea telefónica a la alcaldesa de la comuna de Río Hurtado, Carmen Juana Olivares, con quien vamos a dialogar en torno a qué es lo que está pasando en la comuna de Río Hurtado. Alcaldesa, ¿qué tal? Buenas tardes. Gracias por recibir la llamada de San Bartolomé.
1: Muy buenas tardes. Aclarando de inmediato que yo me encuentro con licencia médica, sin embargo estoy acá en Pichasca y informada, por supuesto, de todo lo que está realizando el equipo municipal ahí con la administradora, que es nuestra alcaldesa subrogante y todo. Contarles que, bueno, en Río Hurtado no ha parado de llover. Tenemos una gran afectación en la población con corte de luz, ya más de 36 horas de corte de luz prolongado. Fueron 8 los postes caídos, por lo tanto a CGE se le ha complicado bastante el trabajo. Ya tuvimos un corte de un puente que se llevó el río, todo lo que es el relleno, por lo tanto el puente de San Pedro ya es imposible cruzar, está completamente aislada la localidad de San Pedro. Caracoles de Pichasca también absolutamente aislado, tanto por el río y por la activación de las quebradas. De verdad, el río ya tomó un crecimiento similar al del 97 y la quebrada de Pichasca mucho más grande de lo que se había visto históricamente en estos 30 años. Albergados no tenemos en este minuto. La gente se ha ido reubicando en casas de familiares, los que han tenido mayor afectación en cuanto a ingreso de agua a su casa. Una de las afectaciones principales fue la voladura de techo. Una escuela también tenemos afectada, le cayó un árbol encima, así que se nota ahí bastante definitivamente partido el techo. Y bueno, eso es como lo que más se ha visto en este momento. Claramente la gente de los sectores cercanos no tenemos comunicación, sino que están totalmente aislados en este minuto.
0: Estamos dialogando con la alcaldesa de la comuna de Río Hurtado, Carmen Juan Olivares. Alcaldesa, ¿cuántas localidades se encuentran aisladas producto de la bajada de quebrada?
1: En este rato podríamos decir que prácticamente todo, porque está segmentado Río Hurtado en este rato. La gente que viene desde abajo, ya se activaron todas las quebradas de Huampulla, hasta ahí a Huampulla ya para arriba un vehículo menor no pasa. Pichasca ya hacia arriba, todas las localidades del sector alto, imposible, ni siquiera con maquinaria, no se puede meter ni máquina, porque la violencia del agua ya no permite que ingrese una máquina. Así que, y no para de llover, entonces tampoco hay eso que disminuya un poco el agua. Así que está completamente segmentada la comuna de Río Hurtado en este rato.
2: Sí, entendiendo por acá, Macarena, alcaldesa, que también estaba cortado el puente San Pedro por el socavamiento del sector y obviamente algunas rutas están ahí también a muy mal traer.
1: Sí. No, ya más que el socavamiento, ahora ya se cortó. Pasó el agua por un lado completo, así que dejó la losa del puente en una parte y el río cruzando por el otro.
2: Alcaldesa, el llamado que podemos hacer también a la comunidad que no está siendo afectada, a evitar exponerse en la ribera del río, quebradas, porque se vuelve muy compleja la situación, porque sabemos también que viene un tercer sistema frontal durante la madrugada que traería un cúmulo más importante de precipitaciones. Usted lo decía, las precipitaciones hoy día son incesantes, pero podrían aumentar también.
1: Claro, bueno, ese es el llamado que hacemos todos, de que se queden en sus casas. Si bien es cierto, no hay luz, pero están más seguros ahí que buscando alternativas de conseguir dónde cargar celulares y esas cosas, que se queden en sus domicilios nomás. Y lo otro, bueno, tuvimos un caso de un adulto mayor que estaba cerca del río su casa, por lo tanto los bomberos ya le exigieron salir y ella salió de su casa, se fue donde un familiar más cerca del troncal y no orilla del río. Entonces, cuesta también a los adultos mayores pedirle que se cambien de casa, pues.
2: Claro. Alcaldesa, ¿hay otros puntos que estén en eso como latente de peligro de evacuación?
1: En este minuto, no. Estamos en alerta, sí. Y poca movilidad, claramente, por las quebradas. Así que lo mejor es que la gente permanezca en su lugar. En su lugar, que están más seguros. Están más seguros en sus casas.
2: Perfecto.
1: Porque ya no hay pasos para llegar con nylon como se hacía ayer, ya no hay esos pasos. Ya no, ya. Así que la gente debería permanecer en sus domicilios.
0: Alcaldesa de la comuna de Río Hurtado, Carmen Juan Olivares, le queremos agradecer el poder hacer un paréntesis a su licencia médica para conversar a esta hora con la Red San Bartolomé.
1: Sí, no, yo les agradezco porque igual hay harta gente que escribe por redes sociales, yo cargo mi celular en el auto, entonces pues llego, reviso, y mucha gente está preguntando por familiares. Entonces ahí uno hace la red con bombero, con quien esté ahí en comunicación para poder saber y dar información a los familiares.
0: Perfecto. Gracias. Cuídense, alcaldesa. Un abrazo.
1: Sí, gracias. Un ya. Abracito. Chao,
0: chao. Chao.
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0: 13:32, transmitiendo para toda la región de Coquimbo a través de la RCB y con alianza con Radio Pisco FM a esta hora, Macarena Tolú.
1: Sí, se levantó también una alerta, SAE, por el aumento de caudal del río Limarí, que es preocupante.
0: Ya tenemos en la línea a nuestro amigo, concejal de Liguera, Urbano Morales. ¿Cómo le va? Gusto saludarlo a esta hora. Me imagino que usted está en la localidad de Los Choros.
2: Hola, Patricio. Sí, aquí estamos.
0: Justamente. ¿Cómo le va? Está al aire, ¿ah?
2: Ya.
0: Oiga, cuénteme un poquito. ¿Tiene alguna novedad sobre las bajadas de las quebradas? Ahí en particular,
2: sí,
0: en
2: la localidad de Los Choros. Estamos esperando justamente la quebrada de Los Choros, que está llegando aquí al pueblo. Está a minutos.
0: ¿Y cómo ha resistido la localidad de Los Choros, los vecinos, usted que vive ahí, que puede palpitar eso, lo que está pasando a esta hora en Los Choros y Punta de Choro?
2: Por ahora bien, Patricio, algunas cosas menores como, inundaciones de patio, pero no son de para que se vayan a un albergue o cosas así, ¿ya? Y está toda la gente en este momento esperando la quebrada. Donde empieza el pueblo arriba, ya estaba entrando hace unos 5 minutos, así que nosotros igual nos preparamos para ir a observar de qué manera, porque tenemos a pesar igual que no hay que confiarse, pero igual tenemos un trabajo que hizo Vialidad hace ya luego del este temporal que hubo el 2015, así que hay una protección suficiente, esperemos.
3: Urbano, te habla Robinson. ¿Cómo ha estado el ánimo en estos días de temporales? ¿El agua caída hasta el momento es la esperada o ustedes esperaban un poco menos, un poco más en estos tiempos tan...?
2: Hasta anoche era muy poca, ya, en relación a lo que se pronosticaba, pero durante la madrugada de anoche cayó ya el agua que todos estaban mencionando con todos los pronósticos que ya que la gente averiguaba ahí en sus teléfonos, en la página de SEASA, y durante la mañana igual ha seguido lloviendo. En este momento llueve aquí en Los Choros muy fuerte. De hecho, yo estoy dentro de la bodega, digamos, estoy en el huerto y no he podido salir hasta que calme un poco para ir a mirar la quebrada. Así que
3: ahora, ¿el municipio está activado, está coordinado en caso de que tengan que ir a abordar alguna emergencia? ¿Ustedes están en línea ahí con la alcaldesa?
2: El municipio y funcionarios, bomberos, todos están en conjunto trabajando en un comité de emergencia. Hay un grupo de WhatsApp con todos los dirigentes de la localidad. Están todos los funcionarios desplegados desde la entrada a Los Morros, Punta Colorada, el Trapiche, Chungungo, que también ahí se han manifestado algunos problemas. La gente de Los Hornos, caídas de árboles, en ese sentido los funcionarios no han parado. Yo diría que 24 horas han trabajado desde que comenzó el temporal.
3: Ahora, esta agua que va llegando ahí cerca del pueblo, que vienen de la precordillera, en algún lugar, también significa que algunos pozos van a acumular agua para futuro.
2: Eso esperamos todos, y deberíamos, como usted es muy visionario, tiene una visión muy más profunda de las cosas, ver cómo se puede aquí también hacer un tranque, algo, para acumular esa agua que no se pierda.
3: Claro, porque si usted levanta la bandera para su próxima gestión de un tranque, un embalse, le van a decir de qué están hablando. Estamos hablando de futuro, claro, porque en el fondo, si llueve cada cierto tiempo y esa agua finalmente va, un porcentaje importante llega al mar, ¿por qué no que quede detenida para garantizar para las familias campesinas de ahí del sector del secano
2: un agua y todo eso que funciona el pueblo?
3: Claro, hay que ponerse las pilas en ese sentido. Yo creo que
0: hay que ser visionario, hay que pensar en el futuro, hay que
3: ser profundo como una grieta,
0: hay que proyectarse.
2: Claro, hay que ser como...
3: ¿Pero por qué se ríe, Urbano?
2: Robinson profundo como una grieta.
3: Oiga, en estos días fríos, ¿se come bien? ¿Hay una buena sopaipilla? ¿Cuál es el menú?
2: Come muy bien estos días fríos. Ayer, por ejemplo, una rica cazuela de pata de vaca, a propósito de esta moda que se impuso en el Mundial de Haaland. decían que comía mucho colágeno.
3: Colágeno, sí.
2: Colágeno, claro, comía todas esas cosas, pata de vaca, hígado de vaca. Hoy día, de hecho, se come también eso, hígado, muchas sopaipillas, picarones, panes con chicharrones, todo ese tipo de comida que se ve por aquí, por los choros.
3: Gracias, Urbano, por este contacto. Ahí siempre gentil, siempre atento a la RCB. Lo están escuchando, como siempre, en el 93.9. Y saludo también a los amigos ahí del Café Las Pircas, que debe estar abierto o cerrado en estos días de lluvia. ¿Cómo estará?
2: En este momento está cerrado.
3: Está cerrado. Pero
2: se los vi pasando por aquí, por el callejón a los huertos, también a esperar la quebrada.
3: Me saludo ahí al Mauro y a su familia.
2: Mauricio.
3: Sí.
2: Mauricio, claro, y Marcela.
3: Y Marcela, sí. M y M, ahí el buen café en Las Pircas.
2: Café Las Pircas de los Choros, sí, correcto. Yabu Robinson.
3: Gracias. Gracias
2: por acordarse de esta gente aquí.
3: No, en patria. Gracias, Urbano.
0: Claro, no acordamos de ustedes.
3: Gracias, Urbano, y vamos a estar en cualquier momento en contacto durante el día.
2: Ya, Patricio.
3: Muchas gracias.
0: Un abrazo grande.
3: Chau, chau.
2: Chau.
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3: Trece con 39 minutos, estamos en vivo y en directo haciendo alerta meteorológica para toda la región de Coquimbo a través de las ondas de la RSB Radio San Bartolomé, con alianza con Radio Pisco, que ampliamos nuestra cobertura a Los Vilos, Cuncumén, con Barbalá, Salamanca. Un saludo para todos los habitantes de la región de Coquimbo, Macarena Toro.
1: Sí, es importante que se ha levantado una alerta SAE, el alerta de evacuación en la comuna de Coquimbo, pero para los sectores de Tambillos, a Patitas y Las Cardas, esto por el desborde de la quebrada de Tambillos en la comuna de Coquimbo, así que estar muy atentos ahí los vecinos de esos sectores, porque ha aumentado también la población en esas comunidades donde se han ido vendiendo parcelas y todo, así que es importante también a la comunidad estar alertas con esta llamada de evacuación si está ahí en el entorno cercano a la quebrada Tambillos.
3: Tenemos en la línea telefónica a la vecina Ana María Arancibia, que ella es dirigente de la Junta de Vecinos de Quebrada de Bonarde, fieles auditores de la red San Bartolomé, quienes tienen varios problemas, especialmente con la bajada de las aguas. Ana María Arancibia, gracias por conversar a esta hora en la red San Bartolomé. ¿Cuáles son los problemas que tienen actualmente?
5: Buenas tardes, muchas gracias por la nota, porque realmente hemos tocado todas las puertas de las autoridades, especialmente MOP y Vialidad, y no desde ahora, sino que del año 2013, que estamos como agrupación vecinal Lomas de Bonarde, hemos solicitado ayuda y hemos hecho llegar la inquietud, porque cada vez que cae llovizna fuerte o un pequeño temblor, las paredes de la loma, porque la loma está arriba y la quebrada de Bonarde está abajo, la loma de Bonarde comienza a derrumbarse, caen las piedras a la ruta 41 y ahora precisamente tenemos deslizamiento de tierra y caída de piedras a la ruta. Entonces, esto es todos los años. Hemos solicitado que por favor pongan mallas de contención para tratar de evitar una tragedia mayor, y la respuesta simplemente del MOP es que ellos no tienen jurisdicción sobre estos caminos, pero resulta que este es un camino excora del año 1969 que fue expropiado por Vialidad en el año 2023, pero la respuesta es que ellos no les corresponde, que no tienen nada que ver, que esto y el otro, y así vulgarmente lo que va pasando es una pelotera entre el municipio, bienes nacionales, Vialidad, MOP, y así estamos nosotros los vecinos, y desde ayer que cruje esas paredes y comienza a deslizarse. Entonces, el sector es súper oscuro, yo vivo avisando por Facebook para tratar de evitar alguna tragedia. Entonces, en este momento, ya hace más de una hora que se deslizó, llegó Carabinero, estuvo viendo un poquito en el sector, pero me imagino que hay emergencias más graves hacia el valle y se fueron. Y así estamos.
3: Estamos dialogando con Ana María Arancibia, quien es dirigente de la Junta de Vecinos Loma de Bonarde, de la Comunidad de Bonarde. Lo que significa que ese camino que tú nos señalas no está enrolado por Vialidad. ¿Cuál es la situación real de ese camino de ingreso?
5: Mire, el camino se llama Tania Velázquez, y resulta que ellos dicen que no está enrolado por vialidad, pero sin embargo está expropiado. Desde el año 2023 está expropiado y está pagado. Y además, nosotros estamos a 2.5 metros de la ruta 41, por tanto, esto es franja vial, porque la franja vial son 35 metros a cada costado. Entonces, lo que pasa acá es que simplemente no se quieren hacer responsables. Eso es lo que realmente pasa. Porque pasa un accidente, ya es algo aislado, después llueve, vienen, sacan las piedras, la tierra, la tiran a un lado y ahí seguimos estando. Pero nosotros pagamos altas contribuciones, entonces nosotros tenemos obligaciones con las instituciones, pero no tenemos derechos. El derecho a vivir dignamente los caminos, independiente que sean de tierra, ya eso es lo de menos, pero están llenos de barro y está cayendo el agua a las paredes, y eso es lo que preocupa, eso es lo que nos importa a nosotros. Nosotros no solicitamos que vengan y nos asfalten estos caminos, porque eso es imposible, ni siquiera tenemos agua de consumo humano, entonces, pero eso es otro tema. Nosotros lo que queremos es que busquen una vía de evacuación de las aguas de acá de la Loma sin causar perjuicio a los usuarios de la ruta 41. Eso es lo que se los solicita. Entonces, ellos dicen que no tienen intuición, pero cuando nosotros como vecinos nos hemos reunido para hacer alguna intervención de seguridad en esa franja, me mandan 7 inspectores. De inmediato llegan los inspectores, y don Jesús Muñoz Casanga lo sabe muy bien. De inmediato me llegan los inspectores, pero cuando nosotros solicitamos, aquí quedamos. Entonces, ¿en qué estamos? Ellos no hacen y no dejan hacer. ¿Cuál es el tema? ¿Lo perjudicado es la gente?
6: ¿Ustedes han tenido contacto con el municipio para que verdaderamente solucione este problema y ese camino sea enrolado por parte de Vialidad, porque ya es un camino público?
5: Exactamente. Nosotros este año hemos hecho todas las gestiones desde marzo, que estamos haciendo las gestiones con el municipio. Vinieron desde Dirección de Tránsito del municipio, vino el delegado rural, vino la gestora rural, y resulta que oficiaron al MOP. Y el MOP dijo que ellos no tenían nada que ver. ¿Por qué? Porque el municipio no tiene que ver con este camino. Si es de vialidad, es un camino fiscal. Esto ya está expropiado, como le vuelvo a repetir, del año 2023. Está pagada la expropiación. Esto es un camino fiscal. Y realmente, cuando uno interviene camino fiscal, las multas son bastante altas. Pero le vuelvo a repetir, ellos no hacen y tampoco dejan hacer. Y los perjudicados somos siempre la gente, somos los mismos. Los usuarios de la ruta 41 y las personas que vivimos acá en el sector de la Loma, porque el camino nos separa 2.5 metros con la ruta. Si esta agua continúa cayendo de la forma en que está cayendo en estos momentos intensamente y a ratos con granizo, se va a deslizar y nosotros también vamos a quedar sin camino. Pero ¿sabe qué? Le vuelvo a repetir, quizás eso no es lo más importante, lo más preocupante, es dónde cae la tierra, dónde se deslizan las rocas hacia abajo a la ruta 41. Son 12 metros de altura que van a caer hacia abajo, y los usuarios y la gente. Entonces no se puede continuar viviendo así, siempre con soluciones parches. Vienen un par de personas, sacan la tierra, la tiran al lado, ni siquiera se hizo mantención ni limpieza de estas paredes. Acá es el kilómetro 8.5, llega a dar asco cómo está todo sucio. Nosotros invertimos con los vecinos de tratar de hacer mantención, pero tampoco uno se puede arriesgar, porque es una parte súper angosta, si son las dos paredes que se extienden casi por 1 kilómetro. Entonces, eso es lo que nosotros solicitamos, y como le vuelvo a repetir, llevamos haciendo gestiones hace años, año tras año, y siempre es lo mismo. Después, primero decían, no, es que vamos a esperar el ensanchamiento de la ruta 41. Eso lo venimos escuchando hace como 15 años atrás, y vamos a esperar ese ensanchamiento, y mientras tanto, ¿qué? Acá en este sector yo tengo 11 grutas en la entrada de la Loma de Monarde, hay 7, pero son 11 accidentes por la oscuridad, por todo lo inseguro que es esta ruta. Entonces, ahora, cada año, el tema de las rocas, el tema del deslizamiento. La gente me reclama, los dirigentes me dicen, pero señora María, haga algo. Lo he hecho todo. ¿Qué más quieren que siga haciendo? Y cuando no llueve, cuando no llovizna, se desprenden las rocas y le caen a los vehículos. Hay denuncias de ellos en Carabineros, en Fiscalía, y no hacen nada, absolutamente nada. Están esperando un daño mayor y después se hacen. Le dan la disculpa a la gente. Ay, lo sentimos. Eso no, o sea, eso no cubre nada. Debiesen hacer, acá debiese ser el lema en este país, en mi país, el lema debiese ser prevenir antes que lamentar. Pero ¿qué hacemos? Después recogemos la leche derramada y culpamos a un gobierno y a otro. Si esto no es un tema de gobierno, esto es un tema que la gente necesita respuesta y soluciones.
6: Ana María Arancibia, dirigente de la Junta de Vecinos Loma de Quebrada de Monarde, te quiero agradecer la conversación a esta hora aquí en la Red San Bartolomé.
5: Muchas gracias a ustedes por la nota.
6: Bien, ahí está Macarena, amigos auditores de la Red San Bartolomé, el problema que viven vecinos de los sectores rurales, que muchas veces quienes vivimos el sector urbano de La Serena desconocemos verdaderamente lo que sucede, los problemas que tienen los dirigentes para poder solucionar a los problemas del vecino, del barrio, del sector, de la localidad donde han llegado a vivir, y lógicamente que golpean las puertas de las autoridades, golpean las puertas de los ministerios, de las direcciones públicas y no encuentran la solución que verdaderamente requieren para tener un mejor vivir.
1: Sí, son varias las situaciones que se dan en esta nueva ruralidad, entre comillas, entendiendo que muchas personas que vivían en los sectores urbanos se han ido a los territorios rurales con situaciones diversas, emplazándose quizás en lugares que no están habilitados o donde se creía que no había posibilidad de que creciera el lecho de un río, ¿cierto? O el tema de los esteros o las quebradas, pero hoy día estamos viendo cómo la fuerza de la naturaleza está retomando su espacio y por ello por una parte ese tema y por lo otro lo que planteaba esta vecina, que está el, como dice uno de manera coloquial, el peloteo si corresponde o no a vialidad, pero ella, según los argumentos que plantea, sí corresponde a vialidad y se espera ahí una respuesta pronta, que claro, tenemos claridad que no va a ser durante esta emergencia, pero que una vez pasada la emergencia se les pueda dar solución a lo que van viviendo también los vecinos de ahí del sector de la Quebrada de Monardes, que corresponde a la comuna de La Serena.
6: Exactamente, lo seguimos acompañando en esta jornada, 13 horas con 48 minutos.
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0: 13:50, haciendo alerta meteorológica por RSB y también en alianza con Radio Pisco para toda la región de Coquimbo, Carlos Riesco.
1: Magdalena, recién nos contabas los problemas que hay en la bajada de una quebrada en Tambillo.
2: Sí, se había levantado una alerta SAE en la comuna de Coquimbo, particularmente llamando a evacuar a los sectores de Tambillo, Zapatitas y Las Cardas por el desborde de la quebrada Tambillos.
1: Tenemos en la línea telefónica un vecino, un dirigente del sector de Tambillo, John Papich, con quien nos va a relatar qué es lo que ha pasado, qué es lo que está sucediendo y las acciones y la visita de las autoridades.
3: Muy buenos días a todos, los radioescuchas desde acá del sector rural Cordillera. Ayer en la tarde comenzó mucho más potente la bajada de las quebradas del sector. Podemos identificar quebrada de Martínez, sector del Piñón, quebrada de Santa Cecilia, que está en el sector cercano a las Barrancas, y también la quebrada de Tambillos propiamente tal. Ayer venía con un flujo bastante moderado, a eso ponerse al sol. Sin embargo, a eso de las 22 horas empieza un caudal muy fuerte que

0: unas 7 o 10 propiedades que están colindantes a la bajada de las quebradas, y eso está ya en observación propia tanto del municipio como la sector. En ese lugar hay una comunidad indígena de Tambillos, está el Comité del Rulo, está la Junta de Vecinos 1 y 2 también trabajando en lo que son las posibles situaciones que se ven en el sector del pueblo de Tambillos. La entrada propia del pueblo de Tambillos también está cortada. Ahí hay un caudal bastante intenso, ahí no se puede ingresar en este momento. Hay una gran cantidad de personas que, si bien no tienen situaciones de salud o de emergencia bastante habitables, en la mañana participamos en un protocolo con carabineros en donde hay personas adultas mayores que requieren atención, conjunto con personas que también requieren algunas situaciones de remedios, y al parecer estarían ya en carabineros tomando la decisión de tratar de llamar al helicóptero que por lo menos hace un par de horas atrás se encontraba en Limarí. No tengo conocimiento si está allá el protocolo del helicóptero llegando también para poder tomar contacto con esta gente, ya que no se puede cruzar hacia la mitad del pueblo que está hacia el lado cordillerano, hacia el lado este del sector del pueblo también. ¿Alguna pregunta, Carlos?
1: Sí, me acompaña Macarena, que también tiene algunas inquietudes, John Papi.
2: Sí, preguntarte, John, respecto de la posible evacuación de otras personas, porque entendemos que el sector de Tambillo es bastante amplio, porque han ido, lo comentábamos también, muchas personas que antes vivían en lo urbano se han ido a vivir a los sectores rurales, particularmente a esos sectores, Tambillo, Apatita, Las Cardas, pero ¿están también en peligro de evacuación o están ahí monitoreando y viendo latente cómo va creciendo también la quebrada de Tambillo, situaciones que no se veían con años anteriores?
0: Mira, la verdad que las fuerzas vivas del sector, hay una agrupación que es Rural Cordillera, como te decía, hay varios comités de adelanto, está el Comité Rulo, está la comunidad indígena, todo en contacto incluso con la delegación municipal rural que está en el centro de Pan de Azúcar, está bastante conectado. En este momento el lugar propio de albergue, el pozo de la municipalidad, está bastante lejano, sin embargo la disposición que tiene la gente que pudiera ser albergada de ser llevado a este lugar, que es la delegación municipal Rural Cordillera, que está muy cerca del Cerro. Estamos hablando de unos 17 a 20 kilómetros, no es muy cerca. Sin embargo, hacer el protocolo, ya que obviamente no se puede mantener la distancia que hay de todo lo que sea salud, de todo lo que sean temas de emergencia propios ante cualquier eventualidad de una persona o una familia en el mismo sector, porque están aislados la mayoría de las personas. Como les vuelvo a repetir, las quebradas están bajando con mucha energía. Hay personal municipal que se está activando en forma preventiva de noche, y hay información y contacto directo entre los WhatsApp de las juntas de vecinos, los comités de adelanto, los grupos de ayuda, en conjunto con la municipalidad, y sabemos que personal municipal, de obviamente inspectores y gente de seguridad, ha hecho bastante ronda. De hecho, el alcalde de Lima Luncheri estuvo anoche, a la medianoche, a las 2 de la mañana, recorriendo varios lugares e informando a la gente que en caso de horadar, como se está dando en este momento desde la mañana, horadar, cuando el agua obviamente empieza a corroer lo que son las paredes de tierra, piedras que hay, un poco para evitar el desborde de los caudales, está llegando a las casas. En ese momento la gente, yo creo que va a tomar la decisión de salirse, porque realmente la gente lo que quiere es mantener el cuidado a sus casas.
2: Sí.
0: Así que, como les digo, hay un protocolo bien ampliado, no te podría dar el detalle,

0: irse, porque realmente la gente lo que quiere es mantener el cuidado a sus casas.
1: Sí.
0: Así que, como les digo, hay un protocolo bien ampliado. No te podría dar el detalle y ver la actualización de tu cableado normal, como son el Pel, Movistar, WOM, en conjunto con la caída del internet rural. La gente le ha costado mucho comunicarse. Y aquellos que tienen quizás otros medios más sofisticados de comunicación satelital, como Starlink, por ejemplo, han podido tener más acceso a la información. Eso es un poco lo que te puedo comentar.
1: Perfecto, Jean Pablo. Te queremos agradecer este contacto, un completo informe de todo lo que está sucediendo entonces en los sectores aledaños a la quebrada de Tambillos. Estamos hablando de Tambillos, Apatitas, Las Cardas. Tú también hablabas de la quebrada de Martínez, que es cuando uno va por el sector El Peñón. Diversas situaciones que se van generando en paralelo.
0: Correcto, Quebrada de Martínez también ha mostrado videos, como te digo, todo esto lo vamos viendo con los vecinos, ellos van haciendo sus videos de denuncia, están analizando dentro de las fuerzas activas, hay operativos, como te dije, municipales y también de Cruz Roja Chilena, que viniendo desde la noche también de los lugares, también tratando de dar atención a las personas que están desprotegidas en el sentido de medicamentos, a veces no salen con sus cosas cuando tienen que retirarse a la casa familiares. Porque voy a insistir, hay mucha cantidad de gente hoy día que está desconectada directamente por la bajada de quebrada de Tambillo, que es lo más importante y lo más emergente y más preocupante que puede establecerse hoy día en el sector rural, estimada.
1: Perfecto, quedamos atentos, John, a cualquier información que pueda surgir, siempre abiertos los

0: canales, por supuesto, de Radio San Bartolomé y Radio Pisco. Que tengas una buena jornada.
1: Igualmente, gracias a ustedes por escucharnos y por entender estas situaciones que son propias de la naturaleza. Hasta luego.
0: Hasta luego.
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0: 13:57, estamos haciendo alerta meteorológica para toda la región de Coquimbo a través de Radio San Bartolomé y también en alianza con Radio Pisco FM, Macarena, Carlos Riesco, Robinson Hernández. Obispo Siquear también.
1: Nos acompaña
2: nuestro panelista.
1: Don Enrique.
0: Oiga, tenemos un contacto con Rodrigo, colega de la Radio Pisco, de Conbarbalá, para que nos cuente cómo está Conbarbalá. Hemos visto por la televisión, tuvimos a la... ¿Cómo se llamaba la señorita que tuvimos recién, Carlos Riesco, un contacto?
2: Tabita, la encargada de comunicaciones.
0: Tabita. La encargada de periodista. Saludemos a Rodrigo, ¿cómo le va? Buenas tardes a esta hora, ¿cómo está usted?
3: Hola, colegas, ¿cómo están? Saludos desde acá de Conbarbalá. Bien en este momento, bien, pero ha sido días bastante complejos para la comuna.
2: Sí, si nos pudiese hacer, Rodrigo, una actualización, porque lo que nos comentaban tempranamente, ¿cierto?, eran estas personas que fueron evacuados ahí, el sector El Molino y la población Jennifer Alfaro, más de 300 familias, también lo que ocurría en el sector céntrico, los cortes de energía en Ramadilla, San Marcos y Valle Hermoso. Pero ¿cuál es la actualización hasta el momento, entendiendo que debido al aumento de precipitaciones, los caudales de río, las quebradas, han ido ahí generando lo suyo también, recuperando territorio?
3: Exactamente, mira, en este momento estamos sin energía en varios sectores del centro de Conbarbalá, como también en parte de la ruralidad. No hay señales de radio ni de televisión, fueron cortadas, por las antenas están ubicadas en ciertos cerros que no llega la señal no llega la energía eléctrica. En el centro de Conbarbalá también anoche, por el desborde del canal Bellavista, se produjeron varios momentos bien complejos, porque la situación se salió de control. En un momento se desbordó totalmente este canal por dos puntos, y eso provocó que bajara con mucha fuerza el agua por los caminos antiguos o por sus rutas acostumbradas, se podría decir de esa manera, porque bajó por Avenida Poniente y Avenida Oriente, que son como una de las vías principales de Conbarbalá, con mucha fuerza, provocando anegamiento en algunas casas y el corte del tránsito en otros sectores. Por el momento, eso es lo que también la evacuación de la población Jennifer uh-huh. Alfaro es la que trajo como más preocupación, porque habían unas personas que no podían salir, que bomberos estuvo apoyando. Actualmente ha amainado, no tenemos lluvia en este momento, está muy tranquilo, pero también hacer el llamado a las personas que no salgan, que se mantengan en sus casas, que no bajen, porque acá hay una tradición de salir a ver cómo baja el río, y es peligroso en este momento, es bastante peligroso bajar, porque ha bajado con mucha fuerza el río Conbarbalá, como también el río Pama y el río Cubogotí, que son los tres afluentes de acá de la comuna.
2: Entendiendo también, Rodrigo, que ustedes están con las rutas cortadas a las otras comunas, ¿cierto?
3: Exactamente, sí, están cortados todos los puntos de acceso, desde el Badén de Aucó, por el sector de Yapel, un Badén en la comuna de Canela también cortó uh-huh. la ruta hacia Conbarbalá, por el sector de Punitaqui en la Cuesta de los Mantos, está bastante dificultoso acceder por ese sector porque hubieron rodados, y por el lado de Montepatria también, sector El Palque avanzando, también hay unos rodados y sectores que está cortado completamente, así que estamos técnicamente aislados. Tanto a nivel comunicacional, porque está muy mala la señal de internet, como también por las vías por los caminos.
2: Perfecto, Rodrigo, te queremos agradecer este contacto. Igualmente quedamos ahí atentos a cualquier situación que pueda irse generando, entendiendo que durante la madrugada de este domingo se va a generar un cúmulo de precipitaciones importantes en la región y particularmente en la provincia de Limarí y Choapa, así que vamos a estar también atentos a lo que pueda ocurrir, porque ya ha sido complejo lo que estamos viviendo, así que ahí quedan las señales abiertas también para cualquier comunicación.
3: Agradecido por el contacto, y solo mencionar a las personas que pueden estar escuchando que Conbarbalá en este momento está aislado, que no traten de llegar acá a la comuna, y que las personas que no salgan, porque viene de nuevo con fuerza esta lluvia, y evitar salir en lo posible de su casa. Saludos a todos y gracias por el contacto.
2: Muchas gracias, Rodrigo, buena jornada.
3: Gracias.
2: Nosotros en Alerta Meteorológica por en Radio San Bartolomé y Radio Pisco FM vamos cerrando esta primera parte, nos retornamos a las 16 horas, sí, vamos a ir a almorzar, retornamos a 16 horas en punto, llevándole todos los detalles y pormenores. Usted también se puede poner en contacto a través de nuestro WhatsApp, +569 7371 6495, contarnos alguna información, ser nuestro informante o aclarar alguna situación como ha ocurrido a lo largo de esta jornada con la autoridad y por supuesto supuesto, esta mirada de los vecinos, que quienes están en el territorio. Somos Alerta Meteorológica por RSV y Pisco FM. Nos reencontramos a las 16 horas.

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1: Las 14 horas y 4 minutos.
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0: las 14 horas y 28 minutos.
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2: Hola, soy Rodrigo Gutiérrez y les voy a hablar del Mundial Corea y Japón 2002. La Copa del Mundo del 2002 hizo historia antes incluso de comenzar. Por primera vez el torneo fue organizado conjuntamente por dos países, Corea del Sur y Japón. También fue el primer mundial disputado en Asia, llevando la máxima competición de fútbol a nuevos horizontes. El campeonato estuvo lleno de resultados inesperados. Francia, campeona vigente, fue eliminada en la fase de grupos sin marcar un solo gol. Argentina, una de las favoritas, también quedó fuera prematuramente. Mientras tanto, selecciones consideradas menos poderosas comenzaron a sorprender. Senegal debutó derrotando a Francia en el partido inaugural, mientras que Corea del Sur protagonizó una campaña histórica llegando hasta las semifinales. Sin embargo, el gran protagonista Aldo, Rivaldo y Ronaldinho, la selección brasileña desplegó un fútbol efectivo y espectacular. Ronaldo, que 4 años antes había sufrido una dolorosa derrota en la final de Francia 98, encontró la oportunidad de revancha. La final enfrentó a Brasil y Alemania en Yokohama. Ronaldo marcó los 2 goles de la victoria por 2-0 y se convirtió en el gran héroe del torneo. Con este triunfo, Brasil conquistó su 5ª Copa del Mundo, una marca que ningún otro país ha conseguido igualar. Como dato curioso, el extravagante corte de cabello de Ronaldo, dejando apenas un pequeño mechón en la parte frontal de la cabeza, se volvió famoso en todo el mundo. El delantero explicó posteriormente que lo hizo para desviar la atención de una lesión y evitar las preguntas constantes de los periodistas. Corea-Japón 2002 confirmó la expansión global del fútbol y devolvió a Brasil al trono mundial.
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1: Las 14 horas y 55 minutos.
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3: Hola, soy Rodrigo Gutiérrez y les voy a hablar del Mundial Corea y Japón 2002. La Copa del Mundo del 2002 hizo historia antes incluso de comenzar. Por primera vez, el torneo fue organizado conjuntamente por dos países, Corea del Sur y Japón. También fue el primer mundial disputado en Asia, llevando la máxima competición de fútbol a nuevos horizontes. El campeonato estuvo lleno de resultados inesperados. Francia, campeona vigente, fue eliminada en la fase de grupos sin marcar un solo gol. Argentina, una de las favoritas, también quedó fuera prematuramente. Mientras tanto, selecciones consideradas menos poderosas comenzaron a sorprender. Senegal debutó derrotando a Francia en el partido inaugural, mientras que Corea del Sur protagonizó una campaña histórica, llegando hasta las semifinales. Sin embargo, el gran protagonista fue Brasil. Liderada por Ronaldo, Rivaldo y Ronaldinho, la selección brasileña desplegó un fútbol efectivo y espectacular. Ronaldo, que 4 años antes había sufrido una dolorosa derrota en la final de Francia 98, encontró la oportunidad de revancha. La final enfrentó a Brasil y Alemania en Yokohama. Ronaldo marcó los 2 goles de la victoria por 2-0 y se convirtió en el gran héroe del torneo. Con este triunfo, Brasil conquistó su 5ª Copa del Mundo, una marca que ningún otro país ha conseguido igualar. Como dato curioso, el extravagante corte de cabello de Ronaldo, dejando apenas un pequeño mechón en la parte frontal de la cabeza, se volvió famoso en todo el mundo. El delantero explicó posteriormente que lo hizo para desviar la atención de una lesión y evitar las preguntas constantes de los periodistas. Corea-Japón 2002 confirmó la expansión global del fútbol y devolvió a Brasil al trono mundial.
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0: 16 horas en punto y retomamos las transmisiones de alerta meteorológica a través de las señales de Radio San Bartolomé y Radio Pisco FM, llevándole todos los pormenores de lo que se vive con estos sistemas frontales que enfrenta la región de Coquimbo y gran parte también de nuestro país. Junto a Carlos Riesco, Patricio Pizarro, Robinson Hernández, Macarena Toro, quien les habla, vamos a estar desplegados junto a nuestro equipo, llevándole todos los detalles de este sistema frontal.
1: Sí, la noticia del momento es que una persona se cayó y se introdujo al río Elqui, a la altura del parque del Puente Zorrilla, camino a las compañías, y a este momento personal de carabineros trata de rescatarlo. La noticia del momento a esta hora. Un sujeto de sexo masculino, se señala, cayó o se introdujo a la ribera del río Elqui, que trae bastante caudal, ahí a la altura del Puente Zorrilla, y carabineros trata de rescatarlo a esta hora. Vamos con el meteorólogo.
0: Sí, vamos a establecer contacto a esta hora y le damos la más cordial bienvenida a Elio Brufot. Ella es meteorólogo de la Dirección Meteorológica de Chile. ¿Cómo estás, Elio? Muy buenas tardes.
2: Hola, muy buenas tardes. ¿Qué tal?
0: Elio, ¿puedes actualizarnos cómo está la situación desde el punto de vista meteorológico? Uno tiene claridad de las precipitaciones, todo lo que está ocurriendo también con el tema de los vientos, la activación de quebradas, pero ¿cuál es la mirada de la carta sinóptica, como le dicen ustedes, esta mirada ya desarrollo de estos sistemas frontales?
2: Sí, mira, en la cercano al sector de Coquimbo han caído cerca de entre 80 y 90 milímetros aproximadamente en desde que empezó el evento en cerca de Coquimbo y a las inmediaciones también hacia sectores, por ejemplo, un poco más alejado, a Sendacoy, Tongoy. Han caído cerca de 150 milímetros de precipitaciones de lo que va del evento. En estos momentos tenemos cielo con cubierto mayoritariamente y con precipitaciones y vientos de hasta 40 kilómetros por hora que deberían de estar ya empezando a calmarse y empezar a solo quedar con cubierto con lluvia durante el resto de la tarde y la noche. Y lo que vemos para mañana es que van a continuar las lluvias, el viento se reactiva en horas de la tarde principalmente, llegando hasta 70 kilómetros por hora con la racha hasta 70 kilómetros por hora en horas de la tarde.
0: Elio, lo que preocupa es que las precipitaciones se condensen en un horario acotado, digamos, que en pocas horas llueva mucho. Lo que hemos visto, por lo menos en los sectores más céntricos de La Serena y Coquimbo, es que ha sido parcelado, no así en el resto de la región, que ha sido permanente.
2: Sí, y se espera que continúen más o menos permanentes, o sea, vayan variando en su intensidad, pero las precipitaciones van a ser continuas en rigor de aquí hasta el día martes, por lo menos, que se van a mantener. A ratos van a ser del tipo chubasco, a ratos del tipo lluvia, en algunos momentos van a bajar a chubasco aislado, pero en rigor esperamos 4 días que van a estar con cielo mayormente lluvioso.
0: ¿Se espera, una vez que pase este sistema frontal, que bajen las temperaturas? ¿Qué pasa con la nieve también? ¿Vendría algún sistema frontal de esas características con los días posteriores?
2: No, en cuanto a las precipitaciones, en cuanto a las temperaturas, cuando esté precipitando van a estar en torno a los 9, 11 grados Celsius las mínimas, que son bastante altas, y cuando pase el sistema frontal se esperan que desciendan alrededor de 5 grados Celsius, entonces deberíamos tener mínimas que deberían de estar en torno a los 5 o 6 grados Celsius, y tal vez las localidades que son más al interior y más rurales, las temperaturas pueden alcanzar un poquito menos, más bajas, 2 o 3 grados Celsius aproximadamente. Pero eso hay que verlo después del paso del sistema frontal. Mientras tanto, estos próximos 4 días, como te había dicho, mientras se mantengan las precipitaciones, las temperaturas van a estar en torno a los 10 o 11 grados Celsius.
0: Comenzamos a esta hora con Elio Brufort, es meteorólogo de la Dirección Meteorológica de Chile. ¿Qué pasa con la isoterma que siempre preocupa en nuestros tres valles?
2: La isoterma cero va a estar en torno a... Para estos días va a estar entre los 2.500 metros y los 2.000 metros de altura, siendo los 2.000 metros de altura lo más bajo, y que se debería alcanzar durante la madrugada de la noche del domingo, madrugada del lunes, y de ahí volver a subir a los 2400 metros de altura, que es una isoterma cero relativamente, no es ni alta ni baja, está en términos medio para la región.
0: Sí, sería preocupante el tema de la activación de remoción en masa debido a la situación con la isoterma.
2: Es que como la isoterma cero va a estar en medidas medias, en alturas medias, es altamente probable que en los sectores más altos donde cae nieve, en esta ocasión siga cayendo nieve. Entonces no existe el peligro de isoterma cero alta cuando cae nieve sobre, cuando cae agua sobre nieve, que la derrite y eso aumenta los caudales. En ese sentido, la isoterma cero va a estar en términos medios, va a nevar en los sectores más altos de la cordillera, los sectores cordilleranos, y eso debería de mantener los cursos relativamente normales de los ríos y de las quebradas que se vayan activando con las precipitaciones.
0: Perfecto. Elio Bruford, meteorólogo de la Dirección Meteorológica de Chile, te queremos agradecer este contacto con Radio San Bartolomé y Radio Pisco, esta red unida.
2: Muchas gracias por la invitación.
0: Que sea una buena jornada. Estaremos atentos ahí también, bueno, a lo que vaya a ser.
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4: Con 7 minutos seguimos haciendo alerta meteorológica para toda la región de Coquimbo en una alianza Radio San Bartolomé y Radio Pisco FM. Don Roncho, caminando, dígame, ¿usted tiene un dato ahí?
5: Que así es, Meteo Chile, La Serena ha publicado el reporte de las 14:20 horas, el repunte que ha tenido la acumulación de agua caída. Punta de Choros, 34,4 milímetros. La Higuera, 43,6, Vicuña 112,6, Cerro Tololo 182,9, Diaguitas 138,6 milímetros, Algarrobal 131 milímetros, Paihuano 125,3, Pisco Elqui 141, Alcohuaz 166,4, La Serena, como recién decía el especialista, 70 milímetros. Las Rojas, 101. Coquimbo, 107,6. Pan de Azúcar, 116. En Tambillos, 100,4. En Las Cardas, 147,8. A eso de las 14:20 horas. El acumulado en Tungoy, 119,8. Andacollo, 169,8. Cerrillos de Tamaya, Maca, Patricio, 196,3 milímetros. En Tabalí, 193,8. En Ovalle, 157,3. Las Breas Hurtado, 75,5. Monte Patria, 129,1 milímetros. En El Palqui, 162,2 milímetros acumulados a la hora. Carén, 143,6. Chañaral Alto, 124,8 milímetros. En Tulagüen, 183,4. En Punitaqui, Carlos, 214,8 milímetros han caído hasta las 14:30 minutos. El Peral, 255 milímetros. Ajeal de Quiles, 152. Con Barbalá, 191,8 milímetros. Canela, 119,9 milímetros. Y Yapel, 141,7, parece que se mantiene el numeral anterior nombrado. Huintil, 164,6. Salamanca, 230 milímetros. Chillepín, 202,3 milímetros. En Los Vilos, 137 milímetros. Quilimarí, 160. Y en Pichidangui, 167,9 milímetros. Es el reporte de Meteo La Serena a las 14:30 minutos de esta tarde.
1: Tenemos información en torno al operativo que se está llevando a cabo por parte de carabineros de la primera comisaría, como también voluntarios del cuerpo de bomberos de esta ciudad, en rescatar a un hombre quien habría caído a la ribera del río Elqui, al sector o a la altura del puente Zorrilla. Se trabaja en ese lugar para poder rescatar a esta persona, quien, según se señala, informa el carabinero de la primera comisaría, habría caído al caudal del río Elqui a la altura del puente Zorrilla, el que conecta las compañías con la ciudad de La Serena.
0: Dieciséis horas con 11 minutos, nos trasladamos al Valle de Elqui, particularmente al sector de Pisco Elqui, donde se encuentra nuestro compañero de labores Julio Avilés, de Radio Pisco FM. ¿Cómo estás, Julio? Muy buenas tardes.
6: Hola, sí, bien, mojados, pero bien. La lluvia ha sido inclaudicable, no ha parado.
0: Sí, Julio, repórtanos un poquito cómo ha estado la situación. Tempranamente hablábamos con el alcalde de Paihuano, pero cómo ha estado el sector alto de la comuna.
6: Mira, dentro de todo, pasando aún bien, pero sigo mucha preocupación, porque obviamente que las quebradas al momento de activarse, se produce la descontinuidad del tránsito, eso implica varias cosas. Ahora tenemos ya problemas derivados con el APR, el agua potable, que nuevamente el agua alcanzó una turbidez que hizo que se tomara la decisión de cortar el agua, así que se está llamando a todos los vecinos a ver el tema del agua en lo posible, gastar lo menos posible. Bueno, la electricidad sigue sin ningún problema, en algunos casos puntuales sí, en algunas casas particulares donde ha habido corte, pero se ha tratado de recurrir a la parte de emergencia. En el nivel de tránsito, obviamente lo que te decía, las quebradas han bajado con alto sedimento, pero han estado trabajando algunas máquinas tratando de tener el tránsito, por lo menos en la comuna de Paihuano, asequible. Ya lo que ocurre para el sector de Vicuña, hacia afuera, digamos, ya es más complicado, los casos de San Carlos, etcétera. Así que sí o sí ya hay una suerte de aislamiento, digamos, que hoy día con la maquinaria se supone que va a ser un poquito más, en caso de que esto termine luego, va a ser más asequible la limpieza. No como antes, que antes demoraba mucho tiempo en limpiar y todo lo demás, por ser caminos de tierra, etcétera. Así que esa es más o menos la cuestión. Sigue lloviendo, estamos muy preocupados sobre todas las quebradas. Hay una quebrada que es la más habitable, que es la quebrada de la Greda en Pisco Elqui, que se está monitoreando seguidamente. Hasta el momento ha resistido bien unas especies de tubos gigantes que pasa el agua, pero tú sabes que en cualquier momento se pueden tapar y ahí se puede producir una inundación. Quebrada de Pinto también es una quebrada importante y que también está un poquito complicada, porque también hay algunas casas alrededor. Hacia más al interior está la nave, hay una quebrada en la viga, que es la que nos preocupa harto por el tema del agua potable. Así que esa es la situación hasta el momento. Creo que está nevando para el Coguán, no hay una cosa muy verídica por el momento, pero sí lo que esperamos a esta altura, que ojalá baje la isoterma y pueda caer nieve para afectar o paliar un poco la presencia de caudales de agua, que es lo que preocupa hoy día.
0: Bueno, el meteorólogo en el que hablábamos hace unos momentos nos decía que la isoterma se iba a mantener como en zona media, ni muy abajo ni muy arriba, iba a estar ahí como en la zona media. Respecto de los accesos, ¿se mantiene eso, tú decías, con algunos rodados y esas situaciones?
6: Mira, en estos momentos yo lo que entiendo que lo que es vialidad se sugiere solamente para vehículos mayores. En ningún caso vehículos menores, porque ahí limpian, pero al rato de nuevamente el sedimento cubre la calzada y eso evita, o sea, es imposible. Así que invitar a toda la gente que tiene vehículos menores que no salga, se puede quedar embarrado, puede producir algún accidente. Así que hoy día, derechamente, por una cosa de seguridad, diríamos que la vialidad está absolutamente cerrado, a no ser que sea algún vehículo de emergencia con bomberos o alguna maquinaria, pero sí estamos en una condición bastante. Lo que sí augura, como te digo, es que teniendo una carretera pavimentada en casi toda la comuna, Es más fácil la limpieza que cuando teníamos tierra, porque ahí se producían zanjones que había que rellenar y todo el cuento. Así que por el momento, por la emergencia, estamos prácticamente aislados.
4: Julio, ¿cómo te va? Patricio, por estos lados.
6: Hola,
4: Patricio. ¿Cómo están los servicios básicos, el agua, la luz, el servicio de internet?
6: Lo que te comentaba, partiendo por el agua, está hoy día ya, por lo menos en Piscoelqui o Monte Grande, hacia el interior me imagino lo mismo, porque aquí gozamos de sistemas de APR, agua potable rural. Entonces ellos manejan todo el sistema de agua potable y se maneja bajo la extracción de noria, que están certificados obviamente. Y las norias, cuando le cae agua, digamos agua lluvia o aguas de una suerte de aluviones, se turbian y eso hace que el agua no pueda ser procesada. Por lo tanto, en este momento, hace media hora, el presidente de la APR, Piscoelqui, mandó la información a los vecinos diciendo de que se va a cortar el agua por un tema de seguridad y la turbiedad que viene. Así que en este momento el agua potable está cortado. En tema eléctrico hemos permanecido bien. Hasta el momento no ha habido cortes, se ha manejado muy bien CGE en ese sentido, así que estamos bien. Y el sistema de internet, lo mismo de siempre, una poca rigurosidad, me imagino, en el tema de las antenas, porque a pesar de que yo estoy hablando ahora por un sistema más, no de compañías habituales, sino que Starlink, estoy a través de ese sistema, los otros tienen caídas, subidas, lo que ha hecho súper difícil las comunicaciones entre los pobladores.
0: Perfecto, Julio, te agradecemos este contacto. Igualmente quedamos ahí con las señales abiertas para cualquier información que se pueda registrar en la comuna de Boihuano, particularmente en el sector más alto, ¿cierto? Desde Piscoelqui hacia arriba.
6: Ok, que tengan buena tarde igual a ustedes.
0: Igual, gracias.
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1: Vamos a ampliar la información en torno a la labor que está cumpliendo a esta hora voluntario del Cuerpo Bombero de La Serena en rescatar a una persona que habría caído al lecho del río Elqui a la altura del puente Zorrilla. Tenemos en la línea telefónica al comandante del Cuerpo Bombero de La Serena, Felipe Gerardo, que nos va a contar sobre el trabajo que están desarrollando. Felipe, ¿qué tal? Buenas tardes, gracias por recibir la llamada de San Bartolomé.
7: Hola, buenas tardes, ¿bien ustedes?
1: Sí, ¿cuál es la labor que están desarrollando a esta hora?
7: El Cuerpo Bombero de La Serena, a través de su central de alarma, ¿no es cierto?, recibe una denuncia por una caída de un joven sexo masculino al río Elqui, entre el puente Zorrilla y el puente Libertador. Luego que pasan los bomberos en este minuto, con una compañía de rescate y una compañía de escala, haciendo la extracción del chico, ¿no es cierto?, del joven, con material de cuerda y escala, que está en proceso ese rescate. Afortunadamente está afectado a la vegetación. Entonces, terminado la extracción del joven, lo vamos a entregar al SAMU. Es un rescate que actualmente se está ejerciendo.
1: Este rescate que están desarrollando a esta hora, Felipe Gerardo, comandante del Cuerpo Bombero de La Serena, ¿es entre el puente Zorrilla y el puente Libertador?
7: Exactamente, por el río Elqui.
1: ¿Se habría conocido preliminarmente qué es lo que pasó? ¿Se cayó? ¿Andaba caminando? ¿Qué es lo que era? ¿Cómo habría llegado al lugar?
7: Presumiblemente se lanzó al agua. Es algo que no está confirmado aún, pero ese sería lo que pasó eventualmente.
1: Felipe Gerardo, comandante del Cuerpo Bombero de La Serena, quedamos en contacto. Gracias por la información de manera... Perdón, Robinson, ¿tiene una duda?
5: No, solamente ciudadanos como este irresponsable, que se tiran, no sé, con qué afán, distraer energía del trabajo que está realizando el Cuerpo Bombero, todo su personal, yo creo que merece un coscorrón, porque en el fondo... Ustedes, los bomberos, están apoyando y desplegados en toda la región de Coquimbo, con todas sus compañías, y sin duda que esta distracción, si bien ustedes tienen toda la voluntad de hacerlo, no debería pasar. Por eso la precaución de la autoridad de no estar cerca de los caudales.
1: Sí, la verdad es que Felipe, una conducta bastante irracional. Haciendo un balance, ¿cuál es la labor que han desarrollado hasta el momento? Porque ustedes llevan varios días acuartelados.
5: Corto.
1: Se cortó. Te cortó la llamada. Bueno, era la información del comandante del Cuerpo Bombero de La Serena, Felipe Gerardo, en torno al rescate de un, se señala que un joven que se habría caído al río, en al caudal del río Elqui, entre Puente Zorrilla y el Puente Libertador, y a esta hora lo están tratando de rescatar. Está firmado, parece, algunos matorrales, algo así por el estilo, decía.
5: ¿Un totoral? ¿Habrá totoras por ahí?
1: No. Tiene que ser rama, cosas así, lo que está ahí para tratar de sacar esta
0: persona. No, pero hay vegetación, porque cuando estábamos, sí, pues sí, cuando estaban los perritos en peligro, los perritos estaban en pequeñas islitas que se formaron de tierra, pero hay vegetación porque en el lecho del río va creciendo la vegetación y se debe haber firmado, pero no se cayó. Según lo que plantea, y una de las tesis es que se lanzó.
5: Se lanzó. ¿Con qué afán?
1: Claro.
0: Bueno, yo me imaginaba, razones. Claro, cuando dijeron Puente de Zorrilla, me imaginaba que estaba sacando fotografía, video, y trastabilló y cayó. Pero si es entre un puente y el otro, por el río, es que está lisa y llanamente ahí queriendo probar el agüita.
1: Exactamente. Habrá que ver qué va a pasar.
0: Sí, el llamado, insistimos, hemos estado durante toda esta jornada en ser responsables, en el autocuidado. Claro, nos llama mucho la atención el aumento de los caudales en los ríos, las crecidas de quebradas, ciertas situaciones que para muchas personas pueden ser históricas, jamás vistas en sus territorios, pero lo importante es que resguardemos nuestra vía y además no gastar recursos humanos y económicos en cosas que son evitables. Porque esos bomberos podrían estar trabajando en otra situación que complejiza a la comunidad.
5: Aquí hay una imagen hermosa de Cochiguaz. Nieve cae profusamente en Cochiguaz, en un reporte ahí de un portal de noticias, Elqui Global.
4: ¿Y se le ocurra subir hacia Cochiguaz?
0: Sí, nos decían que en Orcón, Cochiguaz y Alcoguaz estaba nevando, pero están los caminos cerrados.
5: Apuesto así que ni mi se cabeza le ocurra que subir. Mañana hay gente que va a subir.
0: Gente estaba preguntando en las redes sociales.
5: Sí, sí. Sobre todo los enamorados que andaban aquí en el centro de La Serena. Cristian, buenas tardes.
8: Buenas tardes.
5: Sí.
8: ¿Cómo le va?
4: ¿Cómo le va?
8: Enamorado.
4: Muy bien, pues. Muy bien. ¿Ustedes cómo están? Oiga, ¿cómo estuvo el traslado desde el sector alto de la ciudad? Usted viene del sector de La Florida. ¿Bajó por la...?
8: Por Colo Colo.
4: Por Colo Colo.
8: Por Colo, Ruta 41. Los típicos sectores ahí donde se acumula más agua, donde están los lomos de toros,
5: sí,
8: se acumula
5: más agua. Ese descanso permite que salga ahí.
8: Claro, pero...
0: Sí, mayor la bajada sin problema.
8: La bajada sin problema, algo de piedras, pero nada fuera de lo común para el sector.
4: Con 16:23, estamos haciendo alerta meteorológica para toda la región de Coquimbo a través de la red San Bartolomé, con alianza con Radio Pisco FM, que nos hace ampliar nuestra cobertura en Los Vilos, Salamanca, con Barbalá y muchas localidades de la región de Coquimbo. Carlos Riesco, Macarena Toro, Robinson Hernández, y se nos une también don Cristian Cofre.
1: Tenemos en la línea telefónica al capitán del puerto de Coquimbo, Daniel Zarzosa, con quien vamos a conversar en torno a qué es lo que está pasando en el litoral costero aquí en la zona. Capitán del puerto, ¿qué tal? Buenas tardes, gracias por recibir la llamada de San Bartolomé. ¿Me escucha bien?
0: No la escucho.
1: ¿La otra? Sí. No, sí. Ahora sí. Capitán, ¿me escucha bien? A ver.
0: Espéreme, que usted no escucha, pero nosotros no a usted. Espéreme un segundito.
1: Un segundito.
0: Algo le pasa a la conexión. ¿Ahora sí? Atento, atento.
1: Capitán, ¿aló?
0: No, si él no escucha,
1: ¿aló?
0: Pero nosotros...
1: ¿Aló? Ahora sí. Fuerte, capitán, claro. ¿Qué tal? Buenas tardes. Gracias por recibir la llamada de San Bartolomé. ¿Cuál es el panorama que tenemos en el litoral costero?
9: Sí, bueno, la verdad que nos hemos mantenido con patrullajes de forma preventiva en el borde costero. Hemos tenido algunas embarcaciones menores con inconvenientes, principalmente el día de ayer, que ustedes pudieron ver en la herradura. Todavía mantenemos la barcaza Omega y el yate Camac en situación de varado. El día de hoy también hubo dos embarcaciones menores de la Caleta de Coquimbo, también con algunos inconvenientes. También hemos tenido afectaciones en el borde costero, principalmente en algunas concesiones marítimas, y como les decía, estamos nosotros permanentemente con patrullajes preventivos en la jurisdicción.
1: Estamos dialogando con el capitán del puerto de Coquimbo, Daniel Zarzosa.
0: Sí, capitán, por acá Macarena, preguntarle respecto de las marejadas anormales que se unían también a todo lo que involucra este sistema frontal que hemos estado enfrentando también como región. ¿Hasta qué día se van a mantener?
9: Bueno, este frente de mal tiempo y temporal que nos está afectando contempla marejadas con olas, con altura de la ola de hasta 4 metros. Sin embargo, de acuerdo a lo que nos informaron del Centro Meteorológico de Valparaíso, la altura de la ola va a disminuir un poco, ya en comparación a lo que tuvimos el día de ayer. También está el COVID comunal de Coquimbo bastante preocupado de eso, así que no deberíamos tener digamos algún otro tipo de afectación en las embarcaciones. Y justamente ahora que cesaron un poco las lluvias, también aprovechar de comentarle a Radio San Bartolomé, esto solamente es una pausa, porque el frente mal tiempo, se espera que esto continúe en un rato más, presumiblemente durante la noche, y esto se mantenga hasta el día lunes inclusive. Así que ahora que se abrece una ley de calma, esto es temporal nomás, ya que no ha terminado todavía esta condición de temporal.
0: Capitán, ayer sabíamos de esta persona que intentó nadar, ¿cierto? Se lanzó al mar ahí en la costa aquí en La Serena. ¿Se ha registrado alguna otra situación anómala, entendiendo que la indicación de ustedes como autoridad marítima y de las autoridades en general es no acercarnos al borde costero?
9: Sí, aparte de esa persona, tuvimos también 4 mayores de edad que estaban en el sector de Doralillo haciendo surf. Ya, las mismas personas de Doralillo son quienes nos denunciaron, y todas esas personas fueron retiradas y obviamente sancionadas y
0: sí, no nos llega la señal, capitán, tenemos un problema de conectividad. Sí. Ya, bueno, ahí estábamos conversando con el capitán de puerto, Daniel Zarzosa. No era solo este personaje de ayer el que intentó nadar, sino que también en Totoralillo, estas 4 personas. ¿Aló? Ahí surfeando. Sí. Ahora sí, retomamos, capitán, se nos había cortado la señal.
1: ¿Sí? ¿Nos escucha bien, capitán Zarzosa? ¿Aló? No, se nos cortó, ahora sí.
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10: Hartas dificultades técnicas de comunicaciones se han visto en las últimas horas. Un hecho que...
11: Faltan antenas para una mejor conexión.
10: Puede ser. Y falta mejor trabajo, yo creo, de la empresa. Lo que conversábamos ayer por Robinson. ¿De qué? De que la empresa igual tienen que tener algún tipo de mejor servicio. ¿Para
1: qué le sube todo? Sí, seguimos conversando con el capitán Zarzosa, capitán del puerto de Coquimbo. Estas personas que han sido sorprendidas, infraccionadas, ¿pasan a la fiscalía, al juzgado de policía local? A ver, ¿me escucha, capitán?
9: El artículo 496. Así que ellos van a enfrentar una multa. Esto no es un delito, pero sí es una falta tipificada en el Código Penal. Así que nosotros lo que buscamos con esto... es que se genere una, o sea, que no hay impunidad, no, como insisto, no es un delito, pero que no se repita esta conducta. Eso es lo que buscamos con sancionar a estas personas.
1: ¿El puerto para el zarpe de naves menores está cerrado como también para naves mayores?
9: Sí, todo cerrado. Lo único que nosotros para a quienes le estamos dando algún tipo de permiso es cuando, por ejemplo, estamos con estas calmas como lo tenemos ahora, es para que justamente las personas que tienen algún tipo de embarcación puedan dirigirse hacia ellas y verificar el estado, cómo está el material y nada más. O sea, aquí es súper acotado, pero como usted lo señala, todo cerrado para embarcaciones menores y mayores dentro y fuera de la bahía.
1: Capitán del puerto de Coquimbo, Daniel Zarzosa, gracias por conversar a esta hora aquí en la red San Bartolomé.
9: Muchas gracias a ustedes.
1: Perfecto, ahí está entonces. 5 personas han sido sorprendidas. Infraccionadas.
11: No faltan. Oiga, tengo 2 datos.
1: ¿Cuáles?
11: Un desalojo.
1: ¿Dónde?
11: En un supermercado, en Tierras Blancas.
1: ¿Qué pasó?
11: Sí. Tengo que desalojar a los clientes porque el supermercado
0: está inundado.
11: Se estaba lloviendo en demasía.
0: Inundado.
11: Inundado. Oh. Y lo otro.
0: Supermercado Totus.
11: La gente que nos escucha aquí en Alfalfares en Alfalfares, en las parcelas 1, 2 y 3 y todas las que están ahí, más cerca del lecho, que mucho autoconstrucción. El llamado es que no se acerquen a mirar el caudal que viene bajando de Cordillera Mar, Río Elqui.
0: Sí.
11: Así que la gente que está escuchando la RCB en el Instituto de Alfalfares, no salgan de la casa a ver cómo está pasando la intensidad del flujo del río Elqui, porque sí, no la puede pasar mal.
0: Sí, y además gastaríamos recursos inútilmente por una situación que se puede haber evitado. Hay que priorizar hoy día los recursos, nos referimos a los recursos humanos que están ya agotados y todavía estamos, como dice la autoridad, en la mitad de este sistema frontal. Es importante también que seamos conscientes, pensando en esta persona que se lanzó al lecho ahí del río Elqui, sí, entre los puentes.
11: Cristian, ¿en el sector de la Florida hay farmacias?
10: Sí.
11: ¿Sí?
10: Sí, sí.
11: ¿Estarían abiertas? Porque yo vi aquí en el centro de La Serena abiertas una, dos, tres, cuatro, cinco, seis farmacias.
10: Sí, están abiertas, está funcionando la que están ahí, los centros comerciales están funcionando. Hay otra en la esquina de las parcelas. No me fijé en esa si estaba funcionando, pero por lo menos hay dos funcionando por
11: los centros. Y en una farmacia me hizo un vecino, el llamado es para el municipio de La Serena, porque la farmacia que está en la esquina de Cordobés con Balmaceda, hay una persona en situación de calle durmiendo ahí a la intemperie bajo esta lluvia, en la puerta de la farmacia de la ex Castellana.
0: Sí, pero a veces hay que recordar que las personas en situación de calle son reacias a irse a los albergues, porque los albergues no pueden tener ningún consumo. Entonces, a veces son reacios también a irse a albergues, pero hay que intentar también a ver si la persona quiere también ir a ese servicio.
11: Pasamos el dato en la RCB. La persona está durmiendo en la puerta de la farmacia de la antigua tienda Castellana.
0: Sí, oiga, también contarles que ya la nieve se tomó el sector de las ramadas de Tulagüén, ahí...
11: ¿Ah? Una nieve con set.
0: Sí. Ya está ahí en ese espacio, así que está nevando entonces para el sector alto de la comuna de Montepatria, las ramadas de Tulagüén y de ahí hacia la cordillera. Maravilloso.
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1: Nos seguimos acompañando en este día sábado, en esta contingencia que estamos viviendo, este sistema frontal que ha golpeado a la región de Coquimbo, pero para la agricultura muy bienvenida. Y nos vamos hasta la comuna minera de Antacoyo. Tenemos en la línea telefónica a su alcalde, Juan Carlos Alfaro, que nos va a contar cuál es el panorama que tenemos en Antacoyo cuando son las 16 horas con 33 minutos. Alcalde, ¿qué tal? Buenas tardes.
12: Hola, Carlos. Buenas tardes. ¿Cómo estás?
1: Muy bien. ¿Cuál es el panorama que tenemos a esta hora en Antacoyo?
12: Bueno, tenemos prácticamente todos los caminos cortados. No hay tránsito entre Andacoyo y La Serena. El Badén que está en Maitencillo fue colapsado, así que no se puede transitar. Tampoco se puede transitar por el camino que va por el interior a Ovalle, por el camino de la Caldera y el Cobre, y los otros caminos también prácticamente están todos cortados. Tenemos tres albergados en Andacoyo, también tenemos tres albergados en el Manzano. Hemos tenido problemas, digamos, en algunas viviendas, pero más bien problemas no tan grandes. Se ha estado colaborando junto a Bomberos y Carabineros. Y ahora a las 2 de la tarde tuvimos un COVID comunal, una reunión de emergencia comunal. A las 5 de la tarde tenemos otra. También estábamos viendo el tema de los dializados, porque hoy día se fue a dializar a La Serena, pero no podían volver por el camino, por el Badén de Maitencillo, que está cortado. Finalmente se pudo solucionar el tema de ellos. Ahora nos vamos a reunir a las 5 para ver qué contingencias mayores podemos tener. El agua que ha caído es mucha, ya yo creo que a esta altura se han sobrepasado acá en Andacoyo los 200 milímetros y sigue lloviendo con una intensidad más o menos fuerte, digamos, de moderada a fuerte. Y bueno, se dice que va a parar en un momento hasta mañana, pero bueno, todavía sigue lloviendo acá.
5: Alcalde, le habla por aquí Robinson. Una consulta, una curiosidad. El lecho que cruza la parte céntrica ahí de Andacollo, que lo vemos, la costanera, esa sí. Agua, ¿a dónde va a parar esa agua?
12: Esa agua sigue la quebrada hasta llegar al Valle de Elqui.
5: Increíble.
12: Se va por el lado noreste y va y llega al Valle de Elqui, eso es lo que sabemos nosotros.
5: Ahora la situación de albergado, usted le relataba ahí a Carlos, son pocas las personas, a pesar del agua que ha caído, que es bastante, la comuna, haciendo una comparación con años anteriores, resiste de mejor manera.
12: Por supuesto, sí, la gente está preparada, pero de todas maneras, como hacía mucho tiempo que no llovía de esta manera, entonces teníamos ese temor de que pudiéramos tener mucha gente damnificada. Hasta ahora, en general, digamos, igual se ha resistido bien, pero todavía falta mucho, así es que esperamos no tener tantos problemas y esperamos también responder nosotros. Tenemos varios equipos en la municipalidad trabajando, obviamente bomberos, como siempre, ha trabajado mucho, carabineros también, así es que esperamos, ojalá no tener problemas tan grandes, ojalá, porque la lluvia es muy intensa y también el evento meteorológico este es muy largo en días, así es que esperamos, ojalá, que podamos resistir bien.
5: Ustedes ahí en Andacollo han recibido, según el reporte de las 2:30 de la tarde de Meteo La Serena, 196,7 milímetros de agua en Andacollo.
12: Claro.
5: Y vamos en la mitad del evento.
12: Deberíamos haber pasado ya los 200 hace un rato.
5: ¿Ve?
0: Comenzamos a esta hora con el alcalde de la comuna de Andacollo, Juan Carlos Alfaro. Alcalde, ¿qué pasa con la quebrada ahí en el sector El Manzano, que estaba complejizando? Usted decía que hay 3 personas albergadas, pero ¿cómo se está enfrentando esa situación por parte de los vecinos y ustedes?
12: Bueno, los caminos también están cortados al Manzano. No se puede transitar porque también colapsaron, pero estamos en contacto permanente con los dirigentes del Manzano y con la presidenta de la Junta de Vecinos. Ahí nos están colaborando, nos están apoyando. Nosotros también, por supuesto, de alguna manera estamos haciendo llegar lo que se requiere y ellos nos están apoyando en la Junta de Vecinos, porque en la sede de la Junta de Vecinos está el albergue en el Manzano, está en muy buenas condiciones. Y por supuesto, todo lo que se requiere y se necesita, nosotros estamos enviando para que la gente que está ahí, pueda ser bien atendida.
0: Perfecto. Alcalde, ¿alguna complicación con los relaves que mantiene la comuna, entendiendo que es una comuna minera, pero que están ahí cercanos al sector céntrico?
12: Hasta ahora no. Nosotros, bueno, ustedes saben que Andacollo es la comuna que tiene más relaves en la zona urbana.
0: Claro.
12: Y relaves de gran magnitud, entonces, pero hemos retirado ya varios también junto a la compañía Minera Tech y el más grande que está en el centro, digamos, en la quebrada, hasta ahora no hay ningún derrumbe ni nada que pareciera que se fuera a derrumbar, nada. Así que por lo menos hasta ahora han resistido súper bien.
5: Alcalde, recién usted hacía alusión a las personas, a los ciudadanos de ahí de Andacollo que tenían atención aquí en el CDT y que sí o sí tenían que bajar a dicha atención. ¿Esas horas no se pueden perder ni reprogramar?
0: Vinieron.
5: Vinieron.
0: Sí, el problema es la...
5: Bueno, me acordé del caso de Aguitas, que ayer los llamaron, que también tenían hora para hoy a las 15 horas. Entonces, esas horas, si no se toman, se pierden.
12: Claro, le preguntamos nosotros a la Le preguntamos a nosotros, a la encargada del hospital en el COBRI, y ella nos dijo que las personas que se dializan pueden esperar varios días, por lo tanto, ya en las diálisis que no hicieron, no las pueden volver a hacer, sino simplemente hacen la que sigue, la que corresponde. Pero en el caso nuestro, se hicieron la diálisis el día de la mañana, temprano, y al regresar no pudieron pasar a Andacollo, pero se solucionó el problema. Nosotros estábamos habilitando un internado que tenemos allá de estudiantes, pero finalmente se pudo coordinar con los mismos familiares de los dializados y se pudieron trasladar algunos a distintas casas, así que afortunadamente para nosotros, se solucionó ese problema.
1: Listo, alcalde de Andacollo, Juan Carlos Alfaro, gracias por conversar a esta hora aquí en la Red San Bartolomé.
12: Muy bien, gracias a ustedes, un saludo.
1: Perfecto, ahí está, amigos auditores, la conversación con el alcalde de la comuna minera de Andacollo, que nos entregó importantes informaciones en torno a lo que está sucediendo en la comuna minera.
5: No se puede subir ni bajar, porque no, está señor. Cortado en Maitencillo.
0: Maitencillo. Es que Sebadén siempre se complejiza y además que es la vía en la que uno puede transitar.
5: Y el dato curioso, que esa agua que estamos viendo en los videos que están llegando desde Andacollo, que pasa por la costanera, cae en el Valle
10: de... Me parece que a la altura de Campana, creo.
0: Ah, la quebrada ser, claro, de Uchumí. Porque eso uno puede... Uchumí. Si tú entras por el valle, por ejemplo, mi familia que vive en el Manzano, cuando vienen bajando del valle, se vienen por la quebrada de Monarte, me parece.
10: No, Uchumí.
0: ¿Cómo se llama? No, por quebrada de Talca. Se viene por quebrada de Talca y tú sales ahí en la quebrada de Monarde. O sea, la quebrada de Martínez.
10: La quebrada de la Rayán, la que baja por secada de Rayán, esa es la que viene de Andacollo.
0: Claro,
10: sí.
5: Esa es la que viene con la ruta 41. Sí.
10: Exactamente.
0: Está todo conectado.
1: Bastante curiosidad en ese aspecto, porque cada vez que uno va a Andacollo la ve seca. ¿Sí? Nunca he visto agua. He ido muchas veces
0: en la costanera. Es que la costanera solo se llena cuando llueve.
5: Y esa agua viene de la alta cordillera de Andacollo.
0: Sí.
1: Exactamente.
0: Y el cúmulo de las lluvias igual.
10: También. La que yo le decía de Uchumí.
0: Pero imagínese que no estuviera la costanera.
10: Claro.
0: Colapsaría.
5: Urmeneta sería un río.
10: Sí.
0: Ya. ¿Cómo dice Cristian?
10: No, la de Uchumí, la que decía yo, viene de Paihuano. Ahí tenía la confusión. Perfecto. Y la que sale en el sector de la Rayán, en Vicuña, pasadito de Quebrada Talca, un poquito más arriba, esa es la que viene de Andacollo. Patricio Pizarro.
13: ¿Me escuchan bien? Yo lo escucho medio entrecortado, pero aquí voy circulando por las calles de la ciudad de La Serena, Caña y Balmaceda, totalmente despejada, libre, casi no hay agua, muy poca agua, donde realmente es conflictivo para Aero 2, para Aero 3, de Caña y Balmaceda. No hay prácticamente agua, así que se puede circular sin problema. Circulando por la calle del alcalde también, muy poca agua, pero sí... Hay que circular con cuidado porque las calles están resbaladizas a esta hora por acá, por el sector La Pampa, estimados colegas de la RSD.
0: Patricio, ¿se ve gente en la calle, entre comillas, disfrutando de la lluvia? ¿Hay personas que les gusta disfrutar de la lluvia?
5: Dejó de llover este rato.
13: No. Ah, ya. No, prácticamente no se ve gente en la calle. Otro dato que se me olvidó darle, en la calle de Don Carlos Riesco con Amunátegui hay un par de semáforos ahí cortados, ¿no? Están sin funcionar esas calles, ese semáforo.
5: Amunátegui con Regimiento Coquimbo.
13: Regimiento Coquimbo, exactamente.
0: Hay que estar atentos ahí cuando cruce entonces uno.
13: Sí, yo crucé por ahí, es medio peligroso porque los autos vienen a...
5: ¿Alcanza a ir a la feria usted ahora? ¿Alcanza a ir a la feria, me dicen acá?
13: No, la feria tiene que haberse ido ya.
5: Yo pensé que iba
0: corriendo a la feria.
5: ¿Cómo iba con una lista?
1: Sí, no, la feria atiende hasta las 6 de la tarde, ¿no? Si no, le pasan multa a los feriantes.
5: ¿Me parece?
13: Exactamente.
0: Pero ahí en Gabriel González, porque la de ya dura.
1: No, sí, el Pato va a Gabriel González Videla, es cliente de feria.
5: Oiga, nos están escuchando en todos lados, en La Higuera, en Vicuña, en Montepatria, en Punitaqui, en otras comunas, y también en Ovalle.
13: Sí. Exactamente.
0: Justamente...
13: Oiga, don Raúl Gonzaga nos mandó una foto ahí, porque estábamos preocupados que en la vía dominante había una poza gigante, pero don Raúl anda por allá para que lo llamen y verifique que realmente no está pasando nada ahí en la vía dominante.
0: Ya extrajeron el agua que estaba ahí preocupando a los vecinos. Sí, porque veíamos vecinos con balde ahí en algún sector de la vía dominante. Patricio, te dejamos porque a propósito de Ovalle, informar que Aguas del Valle reporta que por alta turbidez hay un corte parcial en Ovalle. Esto porque debió restringir la empresa sus captaciones en la planta de producción de agua potable de Ovalle debido a la alta turbidez registrada en el río Limarí. Esta condición obligará a realizar un corte parcial del suministro desde las 17 horas en adelante en los sectores altos de la comuna. El Ejecutivo plantea Andrés Nacer que nuestros sistemas han resistido con solidez durante el intenso temporal, sin embargo, dada la alta turbiedad, debemos restringir nuestra captación para evitar problemas mayores en la red de distribución, al igual que ocurrió aquí en La Serena. El Ejecutivo agregó que en pocas horas la turbiedad del cauce del río Limarí aumentó significativamente, pasando de 5 a más de 1000 NTU, es decir, más de 200 veces su nivel habitual, un escenario extremo que obliga a adoptar esta medida. ¿Cuáles son los sectores afectados? Población Carmelitana, Población Esperanza, Cancha Rayada, Cobresal, San José de la Dehesa, Población Caniguante, Villa Talhuén, Villa Educación, Atenas, José Tomás Ovalle, Villa Ingenio, Población Bellavista, Miraflores, Las Revueltas, Avenida La Paz, Vista Hermosa y Población Villalón, Las Brisas, La Chimba, Los Leíces, Mundo Nuevo, Población Ricardo Lagos y los APR de La Silleta, Sol del Pacífico y La Unión. Como medidas de mitigación, se dispondrá de 15 estanques estacionarios y dos camiones aljibe para abastecer de agua potable a la comunidad de estos sectores. Entonces, comuna de Ovalle.
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1: Nos seguimos acompañando en esta jornada de día sábado aquí en la Red San Bartolomé y nos vamos a conocer cuál es la opinión que tiene el mundo campesino en torno a este sistema frontal. Tenemos en la línea telefónica al dirigente de los campesinos, Mirta Gallardo, quien se encuentra en la localidad de Canelilla, en Ovalle, para conversar con ellos. Mirta, ¿qué tal? Buenas tardes. Gracias por escucharte a esta hora aquí en la Radio San Bartolomé y recibir la llamada de nuestro medio de comunicación. ¿Cómo estás?
14: Muy buenas tardes a usted en especial y a todos los radioescuchas. Sí, efectivamente, yo vivo acá en la comunidad agrícola Canelilla de la comuna de Ovalle.
1: ¿Cómo están recibiendo este sistema frontal ustedes ahí en el sector?
14: Mire, de fondo, muy contento porque es la esperanza de los habitantes rurales, especialmente de los campesinos, de los crianceros, de los pequeños agricultores, ya que la lluvia le da dignidad a los pobres, como mi papá me decía, le da independencia, porque así... no tiene que a veces mendigar apoyo desde el Estado para sus animales, sino que la misma naturaleza les brinda el agua y el forraje que se necesitan, tanto en las comunidades agrícolas cuando van a las veranadas, las cordilleras chilenas y las cordilleras argentinas. Así que por ese lado, muy, muy contento. Pero lo que no tenemos cultura y no estamos acostumbrados es que llueva con mucho viento. Y eso hace un perjuicio a la gran mayoría de las viviendas. El agua se entra, pero es parte también de la cultura de nosotros. O sea, nosotros es muy distinto a la ciudad, que nos encerremos a ver tele. Acá uno tiene que estar al pendiente, viendo los animales. Tiene que estar también haciendo jueguitos para estar abrigada la casa, cocinando. Y también, lamentablemente, los servicios básicos se cortan en la gran mayoría. Y especialmente CGE no estuvo al ancho, a la altura, porque en el caso acá de Canelilla ya se cumplieron 48 horas del mismo jueves, que todavía no empezaba a llover, se había cortado la luz y ni siquiera ha sido visitada. Y aquí hay varios sectores, que está la comunidad, el sector de Canelilla Alto, originario de la comunidad agrícola Canelilla, Canelilla Baja, Canelilla Sector El Llano, Sector Los Paltos, y hasta el día de hoy CGE no ha venido, y eso nos preocupa mucho porque también no puede funcionar el agua potable, que es con un sistema mecanizado. Lo segundo, tenemos muchos adultos mayores, niños chicos, y si bien es cierto, uno está preparado para ello, pero no tiene la familia donde cargar los celulares, y eso es un tema complejo. Nosotros aquí nos hemos ayudado vecino con otros vecinos. Acá un vecino, don Juan Carlos Rocco, nos convidó un poco de plástico, Y ahí le íbamos a dejar, el caso mío personal, ayer fui donde la señora Lorenza Guerrero, una vecina, dejarle allá, que es adulta mayor. Entonces nos fuimos ayudando vecinos con vecinos acá de una u otra manera, y de esa manera estamos llevando adelante, porque sabemos que otros sectores están mucho más afectados. De hecho, la quebrada acá en la comunidad de Canelilla bajó nunca antes visto, se llevó la mitad de la cancha de fútbol, se llevó también huertos, y en todos lados bajó de una manera. Y también me he comunicado con otros dirigentes de comunidades agrícolas de la región y de no comunidades agrícolas, donde los puentes fueron los principales afectados, donde están aislados, y la conectividad ha sido muy fuerte. Y el tema es que va a seguir lloviendo. Y eso nos empieza también, que hay personas que necesitan más que otros.
5: Sin duda, escuchen su relato, por acá le habla Robinson Hernández, porque en el fondo noto entre ustedes un sentido de comunidad, un sentido de más apego y resolver los problemas, entendiendo que este temporal a la larga es beneficioso para todas las familias campesinas que viven del sustento de con el agua, ya sea en los pozos o regadío, y eso es la importancia que tiene esta caída de agua. En el fondo yo la quiero felicitar, porque en el fondo en su relato noto que hay trabajo comunitario, hay disposición, hay claridad en lo que se tiene que hacer, y eso también es importante destacarlo ahora, a esta hora, en la RCB.
14: Sí, nos coloca muy contento, porque por ejemplo nos decían dirigentes que el embalse Cogotí ya estaba lleno, también el Recoleta le falta muy poco para que empiece también a llenarse. Y sin lugar a duda que todos los pozos de los comités de agua potable rural van a estar lo suficientemente con agua, y así el Estado no va a tener que pagar recursos para pagarle a tantos camiones aljibe que hoy día tienen que llevarle a los estanques para poder entregar el elemento vital. Y acá la gente que vivimos la ruralidad va a tener sus pozos, sus vertientes, y donde van a poder los montes, los campos, donde van a brotar el pasto, los crianceros. Si bien es cierto, los crianceros en este rato la están pasando muy mal, en el sentido que el frío, la lluvia, las cabras que han parido, pierden pérdidas que van a tener en los cabritos, en las cabras. También ayer nos informaba, también conversando con la señora Janet Andrade, de allá de Los Canelos, decía que con mucha pena su mamá, que es criancera, también había se había venido abajo como una estructura de adobe que tenían, y donde estaban las cabras, se habían perdido. Pero los campesinos, nosotros siempre decimos, o sea, no hay bien que por un mal nos haya. Entonces, por lo tanto, nosotros la esperamos.

0: piden hasta la rodilla el barro, si hay mucha, mucha humedad.
1: Una última consulta. Usted dice ahí al paso, en estos tiempos de la sequía crónica, el aparato del gobierno les ha entregado a usted el suministro de agua a través de los camiones aljibe, que son recursos públicos manejados, entiendo, por la delegación presidencial, si no me equivoco. También es bueno pensar que si bien están esos recursos, pueden ser redestinados, pero para fortalecer el trabajo de las familias campesinas, a razón de que va a haber agua disponible, pero que ese recurso sea para otro elemento que complemente para un mejor vivir de ustedes.
0: Sí, eso nosotros lo analizamos, que por un lado ya no se va a necesitar los camiones, que son tantos los camiones para estar abasteciendo los estanques de muchos APR acá en la región. Sin lugar a duda que esos recursos debieran estar destinados para el desarrollo rural en la ruralidad, el poder hacer cosechas de agua, que nosotros decíamos, por ejemplo, en Combarbalá nos mandaban videos como un programa que antes se llamaba Recuperación Ambiental para las Comunidades Agrícolas y hoy día se llama El Manejo Sustentable de la Tierra, como todas las obras de conservación de suelo quedaban llenas de esos mini tranques de agua, y así no se va el agua directo al mar, y eso se va, debiera de irse invirtiendo en cómo aprendemos y hacer obras, y no por falta de propuesta tenemos de cómo cosechar agua para que no se vaya directo al mar. Y tiene que haber una redistribución de esos recursos, y también entendemos que hay mucha gente, lamentablemente, pero aquí la naturaleza es sabia, y a veces la gente joven se olvida que existe la naturaleza y construye lugares que son de la naturaleza, que son del río, que son de las quebradillas, que son las quebradas, y en estos tiempos buenos de lluvioso, la naturaleza cobra su cauce, y no es que le vaya a ir a pedir permiso, uno tiene que ser consciente dónde voy a vivir, dónde voy a habitar, dónde voy a permanecer. Entonces eso hoy día la naturaleza ha cobrado a mucha gente, y que lamentablemente va a haber gente que el Estado va a tener que apoyar, pero también tiene que apoyar haciendo conciencia que no es llegar y dónde uno quiere construir.
2: Mirta Gallardo, dirigente campesina, vecina de y perteneciente de la comunidad de Canelilla en la comuna de Ovalle, le quiero agradecer la conversación a esta hora aquí en la Red San Bartolomé.
0: A disposición, y un gran abrazo para todos los campesinos y campesinas, de que sigamos buscando un lugar más seguro que tengamos en la casa, y ahí poder instalar la cama. Lo demás, todo lo que esté mojado de una u otra manera, después todo lo vamos a mejorar. Así que un gran abrazo fraterno a cada uno. Y muchas gracias a ustedes.
2: Perfecto. Ahí está, amigos auditores, conociendo la voz, la mirada que tiene un dirigente o una dirigente campesina de regional.
3: Me encantó.
4: Histórica dirigente de las comunidades agrícolas, entendiendo que más del 90% de las comunidades agrícolas está en la región de Coquimbo.
1: Todo lo que se moja, dice, mañana se va a secar. Y lo importante que todos los pozos que abastecen a los APR, ¿no?, van a tener mucha agua.
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4: Horas con 57 minutos. Continuamos haciendo alerta meteorológica a través de las señales de Radio San Bartolomé en una transmisión conjunta con Radio Pisco FM. Usted se puede poner en contacto con nosotros a través del más 569-7371-6495. Y nos llegan diferentes informaciones. Se generaba preocupación por la activación de la quebrada ahí en el sector de la Rinconada, el Sauce. Hay diferentes lugares que han estado con aumento en los caudales de agua, o en los sectores, algunas calles también se han ido rebalsando un poquito con agua.
1: Maca, hablábamos recién, quebrada de Talca. Bajando la quebrada.
4: También está bajando la
1: quebrada. Quebrada de Talca desde los Corrales hacia la ruta 41.
2: Hay varias islas. O CH41.
1: Esa misma. Gabriela Mistral.
2: También. Sí. Riguroso.
6: Varias quebradas que están activadas hacia el interior por el Valle del

0: Kiki, en la quebrada de la Rayán, en el Tambo, la quebrada de Marquesa, pero esa no llega hasta
1: San Carlos.
0: Claro, también la quebrada de San Carlos. La de Marquesa no llega a la ruta, no atraviesa la ruta. Además sí, la de San Carlos, la de el Tambo, estaba bajando también un poco ya la...
1: También, ¿no?
0: La Viñeta Alta llega... Cae Marquesa.
1: Ah, perfecto.
0: Y la de Leiva,
1: ahí
0: en San Isidro, sí, se activó. Estaba mirando ahí unas imágenes en el Arenal, también se había activado. Bueno, son varias.
1: Entonces ya debe ser el 100%, porque en la mañana cuando hablábamos con el alcalde a eso de las 11 de la mañana a mediodía, nos decía que estaba el 90%, todavía no se activaba la IVA, entonces ya con esta cantidad de agua caída, obviamente ya está el 100% de las quebradas activadas ahí en la comuna de Elqui.
2: Y el llamado a la precaución, insisten a las autoridades de la cuenca de la provincia de Elqui, particularmente en la zona aquí de Alfalfares, la gente que vive cerca del lecho del río Elqui, no se acerque, no salga de su casa y estén atentos y atentas a las indicaciones, a la información que le entrega el equipo de emergencia del municipio de La Serena. Y en el sector de Islón se cortó el camino, que es la quebrada que venía bajando las aguas de Santa Gracia, Condoriaco, mediante la torre, que bajaron por el sector del Amber y decantaron en Islón.
1: Sí, justamente hablábamos de la quebrada de San Carlos en la comuna de Vicuña y se levantó una alerta Senapret por el desborde de esta quebrada. Así que están ahí en el proceso de evacuación también. Azúcar natural volvió al río Elqui en la localidad de El Tambo. Parte de las informaciones que compartimos y que comparte también nuestro compañero ahí, Cristian Pérez, de Elqui Global. Información que nos llega desde el Valle de Elqui, particularmente de la comuna de Vicuña.
0: El sector de la quebrada San Carlos en Vicuña se parceló.
1: ¿En serio?
0: Y vendieron parcelas.
1: Ah, perfecto.
0: Vendieron parcelas.
1: Un loteo.
0: Ahí vendieron parcelas. Encauzaron en cierto punto. Rellenaron, por decirlo de alguna forma, la quebrada.
1: Y tomó el caos.
0: Imaginando que nunca iba a llover de vuelta. Y eso es lo que se está afectando.
2: ¿Y cuándo va a llover?
0: ¿Cuándo volverá a llover?
2: ¿Llovió?
1: Sí. También creció el caudal en la quebrada de los Loros, en Villaseca. Ahí en la comuna de Vicuña.
0: Exacto. También lo.
1: Y hace 2 horas más o menos, poco a poco comenzaba lo que tú decías, a escurrir ya el agua en la quebrada Leiva, que es una de las más emblemáticas de la comuna de Vicuña y que ha dejado tanta historia.
0: Sí, tanta historia. Las 5 de la tarde con 1 minuto.
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0: Oiga, recién usted preguntaba por si habíamos visto gente disfrutando de la lluvia.
1: Sí.
0: Y a mí me llamó la atención en mi camino hacia la radio, desde la Florida hasta acá.
1: ¿Ya?
0: Por lo menos 3-4 niños con sus padres, pequeños, disfrutando de la lluvia. Caminando bajo la lluvia. Estoy hablando de niños de 5 o 6 años.
2: Sí, los videos de unos jovencitos que están disfrutando de la lluvia en la terraza del Faro Monumental.
0: No lo veo.
2: El Faro está cerrado.
0: ¿Ya?
2: El lugar de acceder está limitado, pero
1: no falta.
2: 6 muchachos con sus torsos desnudos disfrutando de la lluvia y haciéndole seña a la cámara que luce ahí cerca del sector.
1: Sí, pero si está cerrado, de verdad uno ahí, porque tiene vallas.
2: Tenés que ser muy
1: irresponsable. Bueno, si bien como dijo el capitán, disculpa Cristian, no es un delito, pero sí es una falta. Entonces puede llevar ahí una multa, una amonestación.
0: Es como el video vio el día jueves, me parece. Circulaba en redes también un video de unos niños en Ovalle. En una bajada estaba ya corriendo agüita, entonces ellos se tiraban por algún tobogán de agua.
2: Jugando. Descubrieron el agua.
1: Sí, es probable. Tabla de voleibol, ¿o no?
0: No, se tiraban así.
1: Ah, porque yo vi unos que se tiraban de una zona un poquito más alta, así como una pendiente, en una tabla de bodyboard.
0: Ah, no, esto no.
2: ¿De cuándo que no llovía en esta intensidad?
0: No, en 2015.
1: Sí. Es que hemos tenido precipitaciones, 2017. Pero se evapora muy rápido.
2: Pero este episodio, así, de extenso en la región,
1: parece... Yo creo que el 97, ¿no?
2: El 97. Sí,
0: y yo le decía a estos niños de 5 o 6 años, claro, para ellos es... una total novedad esto.
1: Sí, pues sobre todo los niños que están tan acostumbrados a estar en las casas, más sedentarios, con los juegos de Play y esas cosas, computador, tablet.
0: Y que nunca habían vivido.
2: Gol de Inglaterra.
0: No me digas.
2: Sí.
0: No. Ya. No lo están dando.
1: ¿Inglaterra, Francia?
2: Minuto 3.
0: Vamos a buscar.
2: Declan Brice.
0: Dele nomás, doctor.
4: Vamos a apuntar aquí, tenemos en la línea telefónica a la dirigente vecinal de la Junta de Vecinos, Dercy Troncoso, y ya está casi a 3 o 4 metros del estero de Punitaqui, para que nos cuente cuál es la realidad que se está viviendo a esa hora. Dercy, ¿qué tal? Buenas tardes, gracias por recibir la llamada de San Bartolomé. ¿Me escuchas bien?
5: ¿Aló?
4: ¿Me escuchas bien, Dercy? ¿Aló?
5: ¿Se escucha bien?
4: Sí, sí. Cuéntanos, ¿qué es lo que se está viviendo en Punitaqui ahora con este sistema frontal? ¿Está bajando la quebrada? ¿Qué es lo que hay por ahí en el estero?
5: En este momento no, bajó un poquito la ¿cómo se llama?, el nivel del agua, porque paró un poquito la lluvia, pero efectivamente anoche ya llegó a su máximo, lo cual rebalsó el estero y ya se pasó hacia la carretera, que es una carretera de pavimento de tierra, que hicieron las medidas para poder pasar los camiones, lo cual la noche ya se tapó con el agua, sobrebordó el borde, no sé cómo se puede explicar, pasó el borde ya y tapó la carretera. Sí, hicieron las alarmas de evacuación para prevención de todas las casas que estamos cerca, así que evacué por prevención. Pero no, en mi casa casi no le pasa nada, porque es a la altura, como de 5 metros desde el mismo costanera, desde la misma carretera costanera, que es una carretera de caminar tierra.
4: Estamos conversando con Dercy Troncoso, dirigente vecinal. Ella está en la comuna de Punitaqui. ¿Cuántas familias, cuántas personas debieron ser evacuadas producto de la bajada del estero?
5: La verdad no tengo exactamente el número, pero yo creo que fueron varias, porque hay varias casas cercas y la mayoría igual fueron vecinos de la vía del puerto, que está pegada al lado de la costanera, separada por un muro. Entonces igual tuvieron que evacuar los vecinos que viven como en la orilla más cercana a la carretera del estero.
4: Ustedes están.
5: Pero fueron varios vecinos.
4: ¿Están un poco aislados?
5: O sea, el número exacto no lo tengo, pero sí fueron varios.
4: ¿Están un poco aislados, no?
5: Punitaqui es una calle principal, es un pueblo que tiene una calle principal que se llama Caupolicán. Y todas esas calles, la calle principal, tienen casas de 200 metros de fondo que chocan atrás con el estero. Que hace unos años atrás ya no es una estero solo, porque es una carretera que se abrió, la minera la abrió para poder transitar los camiones que pasan para allá, entonces podía pasar los camiones. Entonces son casas que son terrenos muy largos y algunas personas construimos como al final de los terrenos y otras también tienen sus casitas por más trabajo y atravesando el estero, pero el riesgo era más para el lado de acá de Caupolicán, de la parte que da con los terrenos de Caupolicán, porque el otro lado del estero están más altas las casas. Pero es mucho el agua, demasiado, así que ya anoche fue como el pic del agua acá en el estero Punitaqui.
4: ¿Está lloviendo a esta hora en Punitaqui o no?
5: No, en este momento paró de llover como hace 20 minutos, salió incluso el sol, unos arcoíris, pero sí el cielo está como un visto vulgarmente pinta de lluvia.
4: Dercy,
5: paró de llover.
4: Dercy, te quiero agradecer el contacto a esta hora con la red San Bartolomé aquí en la ciudad de La Serena. Gracias.
5: Ya, que esté muy bien, hasta luego.
4: Igual. Ahí estamos, lo que está pasando en Punitaqui. Queremos conocer la voz de los vecinos de la región de Coquimbo, la voz de los dirigentes de diferentes sectores, de las diferentes comunas. Estábamos con Punitaqui, estuvimos recién con una parte interior rural de la comuna Ovalle. Sí, vamos conociendo o tomándolo el pulso a lo que ha sido este sistema frontal en la región de Coquimbo, como según se señala, podría durar hasta el día lunes o martes.
2: Oiga, tengo, ustedes que tienen más experiencia, ¿por qué se rebasa los alcantarillados? Porque está viendo las imágenes que aquí en calle Federico Arcos, en un condominio, hizo explosión la tapa del alcantarillado y todo lo que circula por el alcantarillado hoy día está esparcido en el estacionamiento.
4: ¿Por qué
2: pasa eso? Porque también lo vi subiendo Vitrán, Colina del Pino, que también estaba, digamos,
0: sin tapa,
2: vaciándose todo lo que va circulando en los alcantarillados.
0: El alcantarillado, que a propósito del que está acá, hay una tapa bajando por Colo Colo.
2: A la esquina de Rodríguez.
0: Un poco más arriba, donde está la pasarela. Justo ahí, abajo de la pasarela, hay una tapa abierta de alcantarillado.
1: Es que en el alcantarillado la gente vuelca cosas que no debiesen. A nosotros nos han comentado, ¿cierto, Carlos?, en las noticias, que incluso han encontrado colchones. Imagínese el volumen colchones, la gente tira la, por el excusado muchas cosas, pero en ciertos lugares también, y se van generando situaciones de no resistir también las alcantarillas, lo que llega, digamos.
0: Y además que en cuando hay sistemas frontales, cuando hay mucha acumulación de agua, hay un sector, por poner un ejemplo, en el Liceo Gabriela Mistral, se acumula mucha agua y vienen los vecinos y sacan la tapa para que se
2: pensando llegue, que la idea,
0: claro, que se vaya el agua.
4: Es por ahí. Más rápido.
0: Pero se colapsa.
2: ¿Cuadras abajo?
0: Se colapsa.
4: Emerge. Sí, también puede haber una explicación que crecen las poblaciones, crecen las familias y los colectores son siempre los mismos. Sí,
0: oiga, pero independiente de eso, se da, si eso pasa, obviamente, no muy seguido, pero pasa. Pero claro, cuando hay lluvia, abren en un sector para que se vaya el agua que está acumulada y eso rebalsa en otro sector. Oiga, lo que sí, la infraestructura está muy al día.
2: Sí. Oiga, sí, el mundo animalista en la mañana o hacia el mediodía estaba muy preocupado por...
1: ¿otro perrito?
2: Un vacuno.
1: Ah, ya.
2: En la calle San Andrés, en el Milagro 2 de la Serena, que tenía un problema físico, porque al caminar cojeaba este animal. Y esperamos que esta noticia ya se haya resuelto porque se coordinó una acción con los servicios municipales en coordinación con el propietario de este vacuno.
1: Por lo menos que se haga responsable el caballero,
2: sí.
1: Recuerde que puede ponerse en contacto con nosotros a través del +569 7371 6495. Hay varios sectores que nos reportaban, ¿cierto?, que estaban un poco anegadas las calles, pero rápidamente se han ido secando, así que por lo menos en los sectores más céntricos eso permite que se pueda transitar de buena manera, no así en otros lugares que todavía están con una afectación bien compleja, y se espera que lleguen precipitaciones durante la madrugada de este domingo y durante el día domingo, que se puedan extender también hasta el día lunes y martes, lo que complejiza la situación de este temporal sistema frontal.
2: Ahora hay una pausa, nos dijo así el capitán de la Gobernación Marítima.
1: No, el meteorólogo.
2: Algo nos dijo que había una pausa,
1: sí,
2: pero que claro, vuelve la lluvia. Retoma,
1: sí.
2: La pausa que en el patio de la RCB han vuelto las aves. Se escuchan también las gaviotas que
1: andan. La naturaleza sabia.
2: Andan buscando alimentos, seguramente. En el bien entendido que va a seguir lloviendo al final de la tarde.
1: Sí, esperamos que esta ventana que se genera, nos comentaba también la vecina de Punitaqui que había cesado la lluvia por el momento en esa comuna, que esta ventana permita que empresas como CGE puedan reponer la electricidad, ¿cierto? Todas esas situaciones que están al debe. Yo siento que por otro lado la sanitaria se ha comportado de buena manera, ha enfrentado esta situación, pero seguimos estando con el tema eléctrico muy al debe, quizás sea también el que no tienen las oficinas aquí en la región y dependemos directamente de Valparaíso, eso permite, porque antes en años anteriores teníamos, recuerdan, la oficina aquí y teníamos a quien consultarle directamente, que era la señora Landsberger en su momento, pero hoy día eso no ocurre y está siendo derivado a Valparaíso y ni siquiera hay respuesta.
2: Oiga,
1: no le responden a los alcaldes, no le responden a los alcaldes.
2: Un reporte ahí de un móvil de Diario El Día, donde va tomando una imagen de la cantidad de personas que están grabando.
1: ¿Dónde?
2: En el puente del Libertador.
1: ¡Ay, qué terrible!
0: Qué un espectáculo.
2: Es un espectáculo.
0: Sí.
2: Algunos pololeando y otros sacando imágenes.
0: Oiga, a propósito del puente, ¿sacaron al señor?
2: Sí.
0: Sí, lo sacaron. Y lo
1: que
0: llevaron,
1: se dice que se cayó, no se lanzó.
0: Claro, pues lo llevaron amablemente
1: a la comisaría.
0: Por carabineros. Se llevaba por carabineros. Sí. Y mostraba también, mira, un video, me parece que el mismo, pero que ocurrió hace un rato atrás. O sea, referente a la misma emergencia de un conductor en estado de ebriedad que impedía el paso a bomberos. Esto es en calle. Esto es calle. ¿Lautaro? ¿Sí? ¿Acá?
2: ¿Lautaro? Acá, sí, Lautaro con...
0: Lautaro llegando Benavente. A Manuel Rodríguez.
2: Manuel Rodríguez.
0: Oiga, ahí y... el auto de un señor en estado de ebriedad, obstruyendo el paso de un carro bomba.
2: Le puse pausa al video que les comentaba de la gente que está ahí en la ladera cordillera, en la vereda cordillera del puente Libertador, Bernardo Higgins. Hay 15 adultos y dos pequeños de 5 a 6 años. que lo llevaron sus padres a ver el río.
0: El río.
2: Un gesto de amor.
0: De amor. Oiga, y a propósito de lo que decía recién de los servicios básicos, yo me acuerdo, estábamos acá también en RSB, año 2015, que fue el último temporada donde también se cortó el agua, ¿te acuerdas, Macarena? Tuvieron cortes de suministro de agua, y desde la empresa ya comentaban en ese tiempo que estaban invirtiendo para que sí, este tipo de situaciones no volvieran a ocurrir, cosa que nos hemos dado cuenta que no se hizo la inversión.
1: Sí, es que, claro, uno... lo que se plantea es la cantidad de sedimento y eso, tendrías que tener unos filtros muy...
0: No, pero independiente de los filtros, pero y aumentar la cantidad de estanques de reserva.
1: Ah, claro, porque hoy día estamos con un solo tanque, lo que comentaba Andrés Nacer, pues, que es el que permite estas 24 horas en la ventana para poder ir limpiando. Mira, acá, las inversiones extranjeras, uno de verdad que queda ahí como muy... Y podemos evaluar diferentes aspectos, pero... estamos muy al de muchas situaciones.
0: Que siempre queda esa sensación de que, claro, pasó la emergencia y la empresa va a decir...
1: Hicimos, nos vamos a olvidar.
0: Claro, nos olvidamos después, pues, como ciudadano a pie, con Roncho, nos olvidamos. Y la gente... Y pasa lo mismo con, no solo con, en este caso, con Aguas del Valle, pasa lo mismo con CGE, pasa lo mismo con las empresas de telecomunicaciones, que no invierten en mejorar... O no, ni siquiera mejorar, sino que mantener un servicio como corresponde. Y no hablo solo de emergencia, porque hay muchos territorios de la región de Coquimbo que todavía no cuentan con un servicio de telecomunicaciones como corresponde.
1: Sí, que pasa cualquier situación, aunque sea muy breve, y quedan desconectados totalmente. Eso pasa con muchos vecinos hoy día de diferentes comunas, que no se tiene mayor información que lo que puedan estar reportando quizás algunos dirigentes, y eso también vuelve compleja la situación para poder actuar la autoridad.
0: Oiga, y dicen, por ejemplo, no sé, por la empresa de telecomunicación, no, se cortó la luz, no puedo, mi equipo funciona con energía. Bueno, nosotros estamos funcionando con un generador eléctrico.
1: Y que uno como radio termina siendo un puntito chiquitito, claro, de las inversiones que puede hacer una empresa.
0: Nosotros estamos funcionando desde el día jueves, estamos funcionando con un generador eléctrico en nuestra planta transmisora.
4: Exacto.
0: Y somos un punto, como dice Macarena, sí, comparado con una empresa internacional
1: con tantas de telecomunicaciones extranjeras.
2: Oiga, a los amigos, a los adolescentes que están jugando una pichanga ahí en la terraza del Faro Monumental.
1: ¿Siguen ahí?
2: Se sumaron algunas personas más.
1: No.
2: A sacar fotografía. ¿Y a quién llevan? A sus niños, para que vean de cerca el mar. Y le están diciendo por todos lados, no se acerquen. Pero esta gente llegó ahí tranquilamente a sacar una buena foto con el mar de fondo, un mar chocolate. Un mar chocolate.
6: La juventud es porfiada. Es porfiada.
1: Pero aquí hay adultos responsables. Hay adultos con los niños.
6: Sí. Pero la juventud, aunque usted le diga 10.000 veces, igual lo hace.
1: Bueno, como los surfistas de Totoralillo, que comentaba el capitán de
6: Puerto. Oiga, pasé por la calle Cordobés, recién Cordobés con Balmaceda, y ahí en la ex Castellana, donde hay una
2: tienda Mi Castellana,
6: donde hay una farmacia, ¿sí? Sigue durmiendo
2: el caballero
6: ahí, tranquilito, nadie lo... No lo quise despertar yo,
2: ¿no?
6: Dije, no, se puede enojar.
2: Y
6: además hay un perrito grande, que a lo mejor es su acompañante.
2: Ah, y ese perrito estuvo al frente, en la puerta de la R.
6: Ya.
2: Muy abrigado ahí, conversando con el guardia. Sí,
1: pero por lo menos está guarecido del agua, ¿no?
2: Se acabó el tema de conversación con el guardia y lo mandaron por el frente.
1: Ah, pues.
2: A buscar resguardo.
1: Sí, oiga, estábamos hablando de este vacuno que usted hablaba ahí en el sector El Milagro. Bueno, también están haciendo otro llamado, pero en el sector de Punta Mira, al dueño de dos caballos que están en una de las plazas ahí en el sector de Punta Mira, que puede ir a buscarlos para resguardarlo también el dueño de esos animalitos.
2: ¿Y la quebrada de Leiva está aumentando su caudal?
0: Sí, me imagino que
2: está aumentando el caudal. Dice que ya llegó al sector de Calingasta y San Isidro.
0: Claro, llegando ahí al...
2: ¿Nodriendo usted ahí?
0: A la ruta.
2: A la ruta.
6: Sí. Oiga, recién yo me ausenté porque llamaron al maestro en mi casa.
1: ¿Ya?
6: Así que fue el maestro. Trató de subir al techo el maestro. El maestro que había... Se había hace tres días atrás.
1: Que era muy bueno,
6: que dejó en peque. Pero había. No, había otro. Apareció otra.
2: De la nada, sí.
6: Pero sabe que.
2: ¿El maestro bueno?
6: Bueno, excelente, pero no llevaba grampones. Porque el techo.
1: ¿Qué son grampones?
6: Esos que usan para la nieve, para poder
1: estabilizarse.
6: Porque el techo se pone jabonoso con el moho que hay, esto claro. Verde, que cuando sí. Llueve mucho, ustedes mismos los ve en el patio el verde, ¿no es cierto? Sí. Entonces, a la gente que yo lo viví ahora, el maestro trató de subirse, pero patinó arriba del techo. Patinó, verdaderamente patinada, porque es muy refaloso, así que no hay nada que hacer en estas pequeñas pausas que hay de no hay lluvia. Hay que tratar de que pase la lluvia, sí. Que llueva poco, pero es difícil.
1: Menos mal que no cayó y no rompió el techo, sí. Porque si no iba por sí. Una cosa y se sí. Agrandaba ahí el...
2: Pues, ¿Cristian, usted cree que el caudal que está con toda fuerza sí. Puede romper ahí el sector del tambo a la carretera? ¿Tiene antecedente de alguna vez que se haya roto?
0: La carretera no sé.
2: La intensidad con que llega al Badén bajo nivel.
0: Pero esos badenes son altos. Son...
2: No, ya está, es que ya lo está rozando.
0: No, pero digo, son altos. No, pero no recuerdo que haya roto algún momento.
1: La badena, a diferencia de otros, se ve muy firme, como de un espesor así. Como
0: vamos a preguntarle a un oriundo de ahí. De
2: sí, a un nativo de allá, mejor.
1: Al oriundo.
0: Sí, Cristian Pérez, lo vamos a llamar.
4: Dime, nomás, Carlos. Vamos, conozcamos la impresión de los vecinos, de los dirigentes en torno a este sistema frontal. Tenemos en la línea telefónica a Rosa Galleguillo. Ella es vecina dirigente del sector Cruz de Caña, un sector rural de la comuna de Coquimbo, para que nos cuente cómo han recibido este sistema frontal. Rosa, ¿qué tal? Buenas tardes. Gracias por este contacto a esta hora con RSB.
7: Hola, buenas tardes. Aunque no creo que sea muy buenas tardes para todos nuestros vecinos y todos nuestros coquimbanos que estamos pasando, bueno, toda la región, estamos pasando por este momento tan... ¿cómo se le podría decir? Insólito, porque esta lluvia jamás había visto, y los problemas que tenemos como Cruz de Caña, ¿no? Nosotros tenemos muchos problemas acá porque tenemos muchas quebradillas, por lo tanto se ve realmente se ve como que nunca va a terminar esto, como una pesadilla realmente para todos nuestros vecinos.
4: Rosa, ¿han tenido problemas de conectividad, corte de energía eléctrica? ¿Qué es lo que está pasando ahí en su sector?
7: En nuestro sector no hay luz eléctrica. La vez pasada le comentamos nosotros que se había cortado por falta de pago. Sí, no hay luz eléctrica. La gente optó por los paneles solares. Desgraciadamente hay muchos que ni lo pudieron usar porque los días se pusieron nublados. Por lo tanto, no carga el sistema. Lo otro que nosotros tenemos es la conectividad. Nuestros caminos son horribles, son malos, malísimos, a la cual hemos hecho tantas gestiones y esto todavía no tiene ningún resultado.
4: Lo que significa...
7: Y por lo tanto, la conectividad para nosotros en estos momentos, que es de crisis, es nula. Inclusive no han podido ni ir a ayudar a la gente, a los sectores. Porque ni nosotros podemos movilizarnos, porque los vehículos chicos se quedan atascados, se meten a los hoyos. Por lo tanto, para nosotros es súper difícil esta situación.
1: Sí, entendiendo, Rosa, que según los catastros previos de parte de las autoridades, Cruz de Caña fue catalogado como un sector con muy alto riesgo debido a la posibilidad de remociones en masa, derrumbes, caídas de rocas producto de la saturación de los suelos. ¿Qué ha sucedido con la autoridad también, el apoyo? ¿Han debido evacuar? Para que nos cuentes qué ha pasado en in situ.
7: Ya, nosotros lo que estamos esperando que sea una alerta SAE, porque nosotros no podemos dar una información que no sea oficial para después que nos tachen como alaraco. Entonces es preferible estar esperando lo oficial, que es la alerta SAE, que la hemos solicitado, porque nosotros tenemos muchas quebradas. Hay unas quebradas que son muy muy grandes ya, que está la quebrada de los Loros. Esa me dijeron que estaba a punto de reventar, porque desgraciadamente allá los loteadores que hubieron, ellos taparon quebrada, por lo tanto el agua se esparrama por todos lados, por lo tanto se inundan todas las casas. Hay muchas, claro, que hicieron con cimientos altos, pero igual para nosotros es peligroso. Ahora que reviente en cualquier lado, no lo sabemos cómo va a ser, porque nosotros solicitamos de que nosotros en Nogemín nos entregó con Senapred, nos entregaron la carta de evacuación Tenemos todos esos puntos porque nosotros pedimos ese estudio hidrogeológico, por lo tanto nosotros lo hicieron ese estudio y nosotros sabemos por lo menos dónde tiene que ir la gente para la evacuación. Pero el tema es que los caminos, como están saturados, yo lo veo tan difícil de que puedan arrancar, se puede arrancar y menos tomar un vehículo, porque como les digo, los caminos están malísimos. Uno no sabe en qué el porte del agujero, el hoyo que uno pueda meterse, que puede traer muchas más consecuencias. Por lo tanto, nosotros estamos como a ver cómo le decía yo, como pendiente de esto, pero a la vez impaciente que a nosotros nos digan, ¿saben qué? Van a tener que evacuar, y hasta el momento no lo han hecho.
1: Claro, ustedes están solicitando la evacuación porque la hace la autoridad, pero también irían, entre comillas, a ciegas en los caminos si es que hay forados. Exacto. Que puedan también detener el tránsito y dejarlos ahí varados.
7: Exacto, ese es el tema. Una vez que pasó, nosotros ya vivíamos ahí, hubo una lluvia grande, me recuerdo muy bien, llegaron los camiones militares y quedaron todos atascados. Llegó camión de bomberos, quedó atascado. Entonces, por eso que para nosotros, no sé cuál es, ha sido el motivo de que no han dado la alerta, porque nosotros como dirigentes no podemos hacerlo. Tenemos que tener de manera oficial que se evacúe.
1: ¿Y la autoridad qué le ha comentado al respecto?
7: Nada, nada. Igual que los peces, nada. La ayuda que llegó por el municipio fueron, a mi sector, fueron 10 rollos de rollitos de 3 metros de nylon y nada más. Pero sí, yo sí lo tengo en claro que los gestores que tiene la municipalidad en la delegación rural, Matías Santana ha estado pero súper pendiente de nosotros, preguntándonos cómo va, cómo está la cosa. Pero más allá nosotros no podemos dar más información porque en realidad no se puede ni salir acá. Porque aquí como hay muchas quebradillas, esas quebradillas emergen en un solo lado y llegan como un punto final que entre los naranjos, los pimientos y los naranjos, que son dos calles que están atravesadas, y hay unos badenes. Ahí por lo tanto se acumula el agua como una poza gigante, como una piscina.
4: Rosa Galleguío, dirigente del sector, dirigente vecinal del sector Cruz de Caña, te quiero agradecer la conversación a esta hora aquí en la red San Bartolomé.
7: Ay, no le escucho bien.
4: No, te quiero, Rosa Galleguío, agradecer la conversación a esta hora aquí en la radio San Bartolomé.
7: No, gracias a ustedes porque nos dan la oportunidad de dar a conocer nuestra comunidad. Muchas gracias.
4: Perfecto, un abrazo. Ahí está.
7: Un abrazo, gracias.
1: Muchas gracias.
4: Ahí está la conversación con dirigentes vecinales. Nos están contando cómo están viviendo, cómo están recibiendo este sistema frontal que en algunos sectores, al parecer, no es muy bien recibido.
1: Sí, esto teniendo en cuenta que las autoridades, en este caso SENAPRED y todo lo que implica también esta mirada regional y a la vez comunal, habían identificado más de 1.800 puntos críticos y 450 de muy alto riesgo. Y tal como lo conversábamos con Rosa Galleguillo, esta dirigente del sector de Cruz de Caña, este sector fue catalogado como de muy alto riesgo debido a la posibilidad de remociones en masa, derrumbes y caída de rocas producto de la saturación de los suelos. Entendiendo también, Carlos, que usted cuando va normalmente a esos lugares, ya los caminos interiores son malos. Imagínese con la lluvia, porque además son de tierra, quedan estos socavones y, claro, lo que decía la dirigente Patricio, finalmente, sí, dicen evacuar y continúan las precipitaciones, es ir a ciegas, pues. Porque se dice que en lluvias anteriores se ha quedado atascado ahí camiones de militares y camiones de bomberos que tienen un mayor volumen, digamos, en su rueda y mayor capacidad, que le queda a un vehículo menor si quiere evacuar. Se complejiza muchísimo esa situación, pero es la mirada que vamos rescatando en cada uno de los territorios junto a los dirigentes, las autoridades, armando también este mapeo a través de nuestra transmisión especial alerta meteorológica por las señales de la RSB y por supuesto Pisco FM.
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0: Seguimos acompañándoles en esta jornada sabatina y está ganando Inglaterra por 2-0 frente a Francia. Yo, partido por el tercer puesto del mundo.
2: Por eliminar la disputa del tercer lugar.
0: ¿Por qué?
2: Porque
0: acérquese al micrófono, ya le he dicho.
2: Porque estos dos equipos, tanto el francés como el inglés, se prepararon para
0: la final.
2: Para la final, querían ser finalistas. Entonces vienen para la casa, relajarse, vacaciones. Y que se dispute solamente la final.
0: Me parece que el fútbol, o sea, el mundial de fútbol es el único que disputa tercer lugar, ¿eh? O sea, el fútbol en sí.
2: ¿En sí?
0: Sí,
2: porque para, los otros no.
0: No, porque, por ejemplo,
2: en el tenis, polo. No, bueno.
0: Ah, usted
2: polo. Golf.
0: El golf. No, pero el golf llegan todos.
2: ¿Llegan todos a la final?
0: Sí, pues.
2: Hay un desempate, pues.
0: Ah, sí.
2: Llegan siempre dos.
0: Puede ser.
2: Inglaterra 2, Francia 0,
1: son colectivos.
2: Minuto 28.
0: Puede ser. Primer tiempo. Don Carlos Rico.
4: Sí, tenemos en la línea telefónica a don Rodrigo Urrutia, comandante del Cuerpo Bombero de Liguera, para conversar y conocer cuál es la labor que han realizado los voluntarios del Cuerpo Bombero de Liguera durante todo este sistema frontal. Rodrigo, ¿qué tal? Buenas tardes. Gracias por conversar a esta hora con Radio San Bartolomé.
8: Buenas tardes, don Carlos.
4: Rodrigo, cuéntanos la labor que han desarrollado y ¿está lloviendo en Liguera a esta hora?
8: Mire, en este momento está intermitente. En este momento estamos acuartelados del día jueves. Acuartelados en el Cuerpo Bombero de la Liguera, las dos compañías, la primera de la Liguera y la segunda de Punta Cero.
4: ¿Y cuál es la labor que han desarrollado? ¿Han habido dificultades, voladuras de techo ahí en los vecinos?
8: Con harto trabajo, don Carlos. Bombero ya hasta el día de hoy, recién ahora, las dos compañías pararon un poquito para tomar un receso y seguir con la labor porque mucha gente de la comunidad que está negada.
4: ¿Ha entrado el agua a su domicilio y eso es una labor que ustedes están desarrollando?
8: Claro, dentro de todo, ayudar por parte del adulto mayor en arreglar sus techos, ayudar a las madres solteras, tratar de que tanto en la comuna de Liguera se pueda prestar el servicio de bomberos y así tener a la comunidad más tranquila.
4: Con relación a la segunda compañía del Cuerpo Bombero de ahí de Punta de Choro, ¿han tenido que ir a rescatar a personas que han tenido problemas, especialmente en el tramo que está entre Los Choros y Punta de Choro, producto de las dunas?
8: Hasta el momento no, Carlos, solamente ayuda a la comunidad y en el transcurso de la tarde estuvieron en el camino cerrado de lo que es la quebrada de la bajada de Los Choros para el tránsito de que no pasara el tránsito de la ruta 5 norte a Los Choros porque estaba bajando la quebrada sobre el badén de la quebrada de Los Choros.
4: Lo que significa que hay un pequeño inconveniente ahí en la ruta 5 antes de llegar a la plaza de peaje por la bajada de la quebrada de Los Choros.
8: No, arriba no es tanto en el sector que se llama la Punta del Viento, donde baja la quebrada de Los Choros, sino que en el badén.
4: ¿Sí? ¿Cuál es la otra emergencia que han tenido que acudir ustedes como voluntario, Rodrigo? A ver.
8: No lo escuché, Carlos.
4: A ver, ¿cuál es otra emergencia que han tenido que cubrir, Rodrigo? Sí.
8: Es parte de la emergencia que bomberos han activado durante todo estos días, es solamente ayuda a la comunidad. No hemos tenido, grandes tragedias en la comuna.
4: Perfecto, Rodrigo Urrutia, comandante del Cuerpo Bombero de la comuna de Liguera, gracias por este contacto a esta hora con la Red San Bartolomé.
8: Gracias a usted, don Carlos.
4: Gracias. Muy bien, ahí está un panorama de la labor que cumplen voluntarios del Cuerpo Bombero de Liguera, especialmente las grandes emergencias que han tenido, ha sido el anegamiento de vivienda y poder ayudar a los vecinos y vecinas.
1: Sí, volvemos a la comuna de Coquimbo, al sector rural, porque en el sector del Peñón les comentábamos, ¿cierto? No, pues el Peñón es de Coquimbo.
2: ¿El Peñón?
1: El Peñón es de Coquimbo, el Manzano es de Andacollo.
2: ¿El Peñón es de Andacollo?
1: No, el Peñón es de Coquimbo. Oye, la gente porfiada, señor.
2: Me están golpeando.
1: Sí, es sector rural de Coquimbo, por eso que hablamos del Peñón, de Tambillo. Pero para contarnos más detalles, porque había preocupación, ¿cierto?, por el aumento de las quebradas en sus caudales y estaban tomando parte de ese sector. Vamos a conversar a esta hora con la vecina Silvana Espitaliere. Ella es de Altos del Peñón, donde han debido evacuar varios vecinos. Silvana, ¿cómo está? Muy buenas tardes. Cuéntenos qué está sucediendo a esta hora ahí en el sector Alto del Peñón.
9: Hola, buenas tardes. Bueno, gracias por la comunicación. Acá, lamentablemente, yo pude salir arrancando. La quebrada se desbordó. Las casas están inundadas. Tenemos vecinos que no pudieron salir. Yo alcancé a arrancar con lo puesto y con mis animales en el auto, a duras penas, porque la única salida que tenemos habilitada es el camino a la Maestranza, el cual en una oportunidad yo solicité ayuda al alcalde, le escribí una carta, porque hoy en día eso es un micro basural, lo cual eso te imaginarás con el agua que empeora todas las condiciones. Ahora lo que pasa en este momento es que hay muchos vecinos que no pudieron salir. Y se baja el agua de la quebrada, que ya desbordó, el agua del cerro, y están completamente con los brazos cruzados. O sea, ya el agua ya entró a todas las casas, a toda la comunidad.
1: ¿A ustedes la quebrada que les afecta es la quebrada de Martínez o es otra quebrada?
9: Todo el agua que viene saliendo del Manzano hacia...
1: Ah, de la quebrada del Manzano, ya, perfecto.
9: Claro, pero nosotros pertenecemos, como dijiste, a la zona rural de Coquimbo.
1: Sí.
9: Cuando yo solicité ayuda al alcalde, que si bien envió un camión y una retro para sacar basura que no fue suficiente, yo le escribí al alcalde de Coquimbo.
1: Sí, entendemos tu nerviosismo, tu preocupación, tuviste que evacuar. Más o menos, ¿cuántos vecinos son los que tú puedas catastrar así rápidamente que quedaron ahí, aún ahí en el sector?
9: Más de 45 vecinos.
1: Es un alto.
9: Hay personas de la tercera edad, hay niños. Mm.
1: Sí, una preocupación, una situación preocupante. ¿Sigue lloviendo? Porque aquí está un poco calma la situación. ¿Cómo está ahí en el sector del Peñón?
9: No, el Peñón, yo salí porque tuve que ir a dejar a mis animales, pero seguía lloviendo. Yo ahora me voy a devolver porque igual necesito ver mi casa.
1: Sí.
9: ¿Me entiendes o no? O sea, vamos a perder todo. O sea, se me quedó un auto más y la quebrada, tú sabes, el agua con fuerza se lleva absolutamente todo.
1: Sí, que fueron creciendo rápidamente esas quebradas que están en esos sectores. Te queremos agradecer, Silvana. Nosotros estamos haciendo las consultas también a las autoridades correspondientes, sí, tratando de generar el puente.
9: Por favor, si pueden, sí. No sé, militares, si pueden de verdad irnos a ayudar. Por favor, yo sé que en todo el país hay emergencia, pero realmente hay gente que no puede salir.
1: Sí, te entendemos perfectamente, Silvana. Te agradecemos este contacto. Vamos a mantener el contacto también para que tú vayas siendo nuestra reportera ahí en terreno y contarnos también, ir visibilizando esta situación que están viviendo los vecinos del sector Alto del Peñón, ahí en la localidad rural de Coquimbo, que está, claro, limitando con el Manzano y se afecta con la quebrada también y todas las quebradas que están activas en ese sector. Así que te agradecemos. Exacto. Y quedamos en contacto.
9: Muchas gracias. Muchas gracias, hasta Silvana. Luego. Hasta luego.
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0: Son las 5 de la tarde con 37 minutos. Hoy hay aumento en Inglaterra. 3-0.
2: Les dije yo, todos apostaban, muchos perdieron plata apostando por Francia. Y los franceses, lo único que querían irse después que perdieron con España, irse a su casa.
0: Suele suceder
2: a
0: eso,
2: descansar. Psicológicamente esos hombres no estaban dispuestos a jugar este partido.
0: Suele
2: Por
0: suceder.
2: Eso van a ser 6-0 hoy día.
1: Sí, volviendo al tema, uno queda con una angustia ahí con esa situación de no poder hacer más por los vecinos que se están contactando con nosotros, tratando de hacer un puente también. Esta vecina nos contaba ahí dramáticamente que tuvo que evacuar su casa con sus animalitos, planteaba, pero quedan otros 45 vecinos ahí en el sector del Peñón Alto, y son sectores que uno transita normalmente, digamos, que están ahí a la mano, que uno puede visualizar esa en realidad, y uno se pregunta de verdad la autoridad que pasa en estas situaciones también, porque no es que estén allá como en la punta del cerro, dice usted. Usted va por el Peñón y está el sector para un lado y para el otro.
2: Me recuerdo hace poco, yo iba en Dacoyo,
1: sí,
2: y una pasajera iba al Peñón Yo pensé, la señora se va a bajar ahí en el mall chino que está en el Peñón. Y no, el colectivo después tuvo que empinarse, escarpar, o sea, sí. subir.
1: Mayor alta construcción.
2: Pura tierra, piedra. Entonces, si está viviendo ahora, es indudable que todo eso bajó.
1: Sí, y además que cuando usted entra por el Peñón, ¿cierto? Y ingresa a mano izquierda, está también otro sector que se han ido poblando, porque los comuneros han ido vendiendo ciertos loteos y se ha generado también una sobrepoblación de lo que hablábamos, de estos vecinos que o de estos personas de los sectores urbanos que se han ido a vivir a los sectores rurales buscando una mejor calidad de vida, pero que también se van generando o se van instalando en lugares donde históricamente ha habido quebradas. Es lo que pasa con la activación de la quebrada de Martínez también, pero esperemos que estén todos a resguardo y que vayan evacuando en la medida de lo posible. Nos preocupa esta situación y así otras tantas situaciones, nosotros tratando también de visibilizar estas realidades que van apareciendo con el pasar de las horas.
6: Tengo otra aquí, otra ayuda que necesitan los auditores. Un vecino dice, lo estoy tratando de llamar pero no me contesta, a lo mejor porque complicadas las comunicaciones. Estamos algo complicado con la lluvia y nos surge conseguir un camión aljibe que retire agua servida. Se reventó de nuevo el alcantarillado en calle Conquistador 459 en mi casa de La Serena y estamos varios vecinos afectados. Don Alberto Basáez, eso queda en Balmaceda, me parece. En Balmaceda.
1: Sí, calle en Balmaceda, cerca 459. De Carmen Quiroga.
6: Exactamente. Balmaceda Paralelo 12, por ahí.
2: Un condominio. Sí. Es un condominio. Exacto. Sí. Es un condominio mano derecha, de sur a norte.
1: Exacto.
2: De norte a sur.
6: Sí. Ahí está complicado, necesitan urgente
1: cerca de la parroquia
6: un matón, que se llama, un matón de estos camiones que sacan
2: ahí volvemos al tema que estábamos diciendo recién, de por qué satura el sistema alcantarillado y revienta en el lugar menos pensado.
0: Exactamente.
2: Porque aguas arriba hay alguien que
0: abrió
2: para que el agua de lluvia escurriera por ahí. Y me trajo a colación justamente en esa calle, por ahí cerca, cuando hace un par de años atrás se iba a crear, a instalar un colector de aguas lluvia. Y todos los vecinos del sector, en una asamblea gigante en el colegio José Miguel Carrera, ¿qué dijeron?
0: Mala idea. No, mala idea.
2: No queremos eso.
0: Mala idea.
2: Pasan estas cosas, señores.
0: Vamos a Vicuña, está ya en la línea telefónica el alcalde Mario Aros. ¿Cómo está, alcalde? Bienvenido.
10: Hola, muy buenas tardes, ¿cómo están ustedes?
0: Bien, por acá. Cuéntenos cómo está la situación en Vicuña. Ya nos comentaban de prácticamente la totalidad de las quebradas en Vicuña ya activadas.
10: Sí, efectivamente, ya la quebrada más emblemática que siempre bajaba aquí en Vicuña, quebrada Leiva, recién acaba de comenzar a bajar. Eso es producto de que hicimos un trabajo de intervención en la parte alta, donde limpiamos muy bien y aumentamos la cantidad de pozas decantadoras. Así es que, gracias a Dios, en este sector está todo tranquilo. Donde nos preocupa, en el sector del Tambo, San Carlos, el Arrayán. La quebrada del Tambo particularmente viene muy grande. La quebrada de San Carlos, empezamos muy temprano a evacuar a algunas personas allá. En la quebrada del Arrayán también estamos evacuando algunas personas que estaban cerca del lecho de la quebrada, así es que hemos tenido harto trabajo, aparte de todo el trabajo que hemos ido realizando para poder ir normalizando la energía eléctrica, dado los acontecimientos de los cortes de electricidad por las caídas de árboles.
1: Alcalde, ¿cómo ha sido el comportamiento también de la comunidad que está siendo llamada a evacuar? ¿Están oportunamente respondiendo?
10: Sí. La mañana no tuvimos problemas. Después, en la tarde, había una persona que estaba preocupado por sus animales, pero le dimos solución a sus animales y él salió también muy tranquilo. Así es que las personas que no quieran dejar sus casas, tenemos la autorización de hacer el uso de la fuerza pública para evitar, digamos, vidas humanas.
1: Alcalde, ¿está latente quizás la evacuación de otro sector? Porque usted, claro, nos hablaba de particularmente la quebrada de San Carlos, el Arrayán y también del Tambo, pero ¿hay alguna otra situación que esté latente o inminente de evacuación?
10: Bueno, estamos recorriendo cada una de las quebradas en cada uno de los sectores Lo más preocupante es la quebrada de la Rayán, como le mencionaba, la quebrada de San Carlos, que ha ido creciendo cada vez más. Hemos tenido que sacar más gente. Tuvimos una emergencia en la tarde con un pimiento que cayó arriba de dos camionetas, una que iba en tránsito y la otra que estaba estacionada. Gracias a Dios no hubieron víctimas que lamentar, solamente materiales. Y bueno, así ha sido el funcionamiento, con hartas urgencias, pero ahí tratando de resolver en la medida que se va priorizando cada una de ellas.
1: Comenzamos a esta hora con el alcalde de la comuna de Vicuña, Mario Aros.
2: Alcalde, por aquí le habla Robinson. Estaba viendo el reporte de Meteo La Serena de las 16:30 y en Cerro Tololo, el sector Tololo, han caído hasta las 4:30 de esta tarde 182,9 milímetros. En Vicuña mismo, sí, 125,6. Diaguitas, 146,4. Algarrobal, 131. Bastante agua. Y todo dice, sí, que esta noche, mire, va a volver a llover.
10: Sí, mire, para la cantidad de lluvia que hemos tenido, se han comportado bastante bien todos los trabajos que hemos hecho preventivos. Y la verdad que, bueno, esperamos que la lluvia siga de la forma que lo está haciendo, porque de esa forma nos da oportunidad. Cuando se viene mucha lluvia en corto tiempo, ahí es donde se generan los problemas y no nos da oportunidad de reacción.
1: Alcalde, ¿cómo está en este momento la quebrada de Leyva, que siempre es una preocupación ahí latente?
10: Mire, justamente nos encontramos acá porque hace, no sé, una hora y fracción empezó a bajar, pero viene con un cauce moderado, dadas las piscinas decantadoras que tenemos en la parte alta, que yo creo que han hecho bien, muy bien su trabajo, y esperar, y para esto trabajamos, para que escurriera más agua que sedimentos, piedras, aquí en la intersección con la ruta 41.
2: Alcalde, ayer recibimos un llamado, en la mañana se lo olvidó preguntarle, de un vecino del sector de Diaguitas, que hoy tenía que, quiero cerrar el tema, Carlos, tenía que ser atendido en el CDT porque se dializa. Finalmente, esas personas viajaron, se suspendió. ¿Tiene usted antecedente de ese grupo de vecinos de Vicuña que tenían que viajar a La Serena para dializarse?
10: Mire, si ustedes tienen comunicación con ellos, nosotros también, y se está canalizando a través del hospital, que es la entidad autorizada para ver todo el tema de salud, porque estamos trabajando con el COVID comunal. Estas personas, ayer particularmente, se trasladaron con vehículos municipales. Estamos coordinando con el hospital, y si nos piden logística para poder llevar pacientes que tengan hora de diálisis, se está haciendo así.
2: Muchas gracias, alcalde.
1: Perfecto. Alcalde de la comuna de Vicuña, Mario Aros, le agradecemos esta conversación con Radio San Bartolomé. Quedamos atentos entonces a cualquier situación que se pueda ir generando en la comuna.
10: Perfecto, muy amable. Estamos al contacto. Que estén muy bien.
1: Muchas gracias.
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0: Oiga, estaba mirando acá un reporte de la empresa eléctrica sobre las personas afectadas con corte de energía, o los clientes, más bien, en Montepatria, donde más clientes hay afectados, son 6.359 los clientes afectados por cortes eléctricos. Ovalle, 5.975. Paihuano, 68. Punitaqui, 746. Río Hurtado, 600. Salamanca, 4.201. Vicuña, 953. Andacollo, 275. Canela, 3.482. Combarbalá, 2.232. Coquimbo, 1.662. Illapel, 920. La Higuera, 195. La Serena, 2.180. Y Los Vilos, 2.011. Afectados por clientes afectados por corte de suministro eléctrico.
2: Aquí le tengo la información de Meteo La Serena. Agua caída a las 16:30 de esta tarde. Punta de Lloros, 40 milímetros. La Higuera, 55. Vicuña, lo dijimos recién al alcalde, 125,6. Cerro Tololo, 182,9. Diaguitas, 146,4. Algarrobal, 131,1. Paihuano, 139,3. Pisco Elqui 152,3, Alcohuaz 171,4 milímetros, en La Serena 74,4, en el sector de Las Rojas 108,2 milímetros, en Coquimbo 118 milímetros, Pan de Azúcar 116,5, en Tambillos 155, Las Cardas 187, en Tongoy 121, Andacollo 196,7 milímetros, Cerrillos de Tamaya 197, en Tabalí 194,6 milímetros, Ovalle 161, Monte Patria 140 milímetros a las 4 y media de la tarde de hoy, El Palqui 163,1, Carén 157, Chañaral Alto 127,6, Tulagüen 183,4 milímetros, Punitaqui 218,2, El Peral 255,8, Con Barbalá 230 milímetros, Canela 119,9, Illapel 141,7, Huintil 164,6, Salamanca 230 milímetros, Chillepín 202,3 milímetros, Los Vilos 137 milímetros, Quilimarí 160 milímetros y Pichidangui 167,9. A las 4:30 de la tarde, el informe del reporte del agua caída en la región de Coquimbo, en las estaciones de Meteo La Serena.
0: Es el, y estaba mirando, no sé si lo saben ustedes o lo han comentado, el tema de por qué se mide en milímetros. Claro, un milímetro equivale a un litro de agua en un metro cuadrado.
1: Así es. Claro.
0: Entonces usted multiplica esos 100 milímetros, son 100 litros de agua en un metro cuadrado. Y multiplíquelo por una hectárea, que son 10.000 metros cuadrados, la cantidad de litros de agua.
1: Sí.
6: Oiga, tenemos en la línea, recién lo comentábamos, sobre el problema que hay en la calle Conquistador 459 en La Serena. Tenemos a don Alberto Basáez para que nos explique qué problema tienen y cuál es la necesidad que tienen a esta hora. Don Alberto, buenas tardes, gracias por recibir el llamado de la RSB.
11: Buenas tardes, don Patricio.
6: Un gusto saludarlo.
11: Un gusto, igualmente. Le quería exponer que estamos con un... ¿Aló?
6: Lo escuchamos.
11: Sí, le quería exponer que estamos con un problema de anegamiento. Hay una rotura de una matriz o del desagüe, prácticamente de acá de la calle Conquistador. Hemos llamado a Aguas del Valle y no han respondido. Y tenemos mucha agua servida rodeando la casa a punto de entrar al domicilio, y está muy insalubre, estamos con bastante riesgo de inundación.
6: ¿Dónde está ubicada la calle La Conquista, don Alberto?
11: El Conquistador está ubicado en La Pampa, en el paradero 10 de Balmaceda,
1: cerca de la parroquia San Isidro, ¿no?
11: Al frente de Abastible.
6: Y los teléfonos de emergencia de la Municipalidad de La Serena, ¿ustedes han tratado de llamar ahí?
11: Sí, lo llamamos en la mañana, lo llamé y me dicen que están colapsados, que no tienen personal para ni camiones porque están todos ocupados. Y también le pedimos material, como sacos de arena, dice que no tienen, que ya no queda nada, de nada. Así que estamos, llamé a bombero vino, miró, pero no tienen con quién retirar el agua que está acá y es agua servida. Y la única opción que tenemos es que venga alguien especializado a sacar el agua, esta agua detenida que está acá y que está insalubre.
6: Claro, porque es un trabajo especializado, o sea, no cualquiera puede ir a sacar, destapar la alcantarilla.
0: ¿Estamos hablando
6: en este
0: de un limpiafosas?
6: De un limpiafosas, una cosa.
11: No, ¿no? exacto. Mm. ¿Ya? Y colector también parece, porque es mucha agua.
6: Vamos a derivar su reclamo a las autoridades y Aguas del Valle, y vamos a ver qué podemos nosotros ahí canalizarlo para que ustedes puedan salir de este problema que se está presentando a esta hora.
11: Sí.
6: En el Conquistador 459.
11: 459. La mayoría de los vecinos está pasando por lo mismo. Somos 20 casas acá.
1: Aún cuando menos.
2: Sin duda, el testimonio suyo da cuenta de que los municipios, todos, las 15 comunas de la región de Coquimbo, se han visto superados en su capacidad de respuesta. Y vamos a insistir desde acá, como dice Patricio, desde el panel del RCB, para que la autoridad local, con su equipo, hagan un esfuerzo, porque todo indica que va a seguir lloviendo, y la acumulación de ese, tipo, de agua con la lluvia, ya me imagino lo insalubre que es estar en este momento estando viviendo ahí.
11: Exacto, se agradece mucho tu

0: Sí, son diferentes situaciones que se van generando en paralelo en el marco de este temporal que enfrenta la región de Coquimbo. Usted se puede poner en contacto con nosotros a través del más 569-7371-6495. Continuamos haciendo alerta meteorológica a través de las señales de Radio San Bartolomé en unión con Radio Pisco FM.
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0: Oiga, vamos a mandar un saludo especial. Profesora Marcela Poblete, esto nos lo escribió, y profe, lo siento, pero debo comentarlo porque hay que poner en valor el trabajo que uno realiza como medio de comunicación, y dice, le cuento que estaba toda la tarde escuchando Radio San Bartolomé, lo felicito, bueno, especialmente a usted por la calidad del programa, dice, información oportuna, cercanía con las comunidades y datos relevantes para que las autoridades actúen, excelente trabajo periodístico. Muchas gracias.
2: ¿Quién dijo eso?
0: Profesora Marcela Poblete.
2: Marcela Poblete,
1: para eso está el medio de comunicación, sí. Por algo se crea para eso, para ayudar a la gente, para estar en esto, en estas situaciones de emergencia.
2: Porque esto no es un show.
1: No.
2: Lo que sí es un show es el tercer lugar por el mundial. 4-0, yo les dije 6-0, ¿no? Yo les dije 6-0, ya van 4.
3: Es porque los franceses no quieren más.
4: Franceses no quieren jugar.
2: No quieren jugar, ¿cierto?
4: No, sí, verdad.
2: No quieren jugar.
1: Oiga, enviamos la solicitud de don Alberto ahí a Aguas del Valle, a ver si. Porque yo los vi, Aguas del Valle andaba trabajando en la calle Seminario, porque también a eso de las 2 de la tarde también se comenzaron a levantar las tapas del alcantarillado por mucha agua y estaban. Están cerquita, paradero 10, están por el paradero 4, que va a ir un poquito más allá, el paradero 12, para solucionar el problema de don Albert.
2: Oiga, compártame el mensaje que llegó desde el
1: ¿De
2: Peñón.
1: Se lo voy a compartir.
2: Por favor.
1: Ya. No hay problema.
4: Las 5 de la tarde con 56.
2: Hora de tomar onces.
4: Hora de tomar onces.
2: Hora de tomar onces.
4: Con los ricos picarones.
2: Ahora, ¿a qué hora tomamos usted regularmente?
1: 7 de la tarde, yo.
2: ¿7?
0: Sí.
4: No, pero 7 de la tarde está acá usted. Po.
0: Bueno, depende, porque cuando me dan mis temporadas con equilibrar mi dieta, solo una colación como las 5 y después una cena como las 8.
2: Ah, usted es poco riguroso, usted por temporada la dieta.
0: Sí, es que depende de las situaciones de estrés y el viaje de por medio. La viajera.
2: Un saludo a Marcelo Castro, dice que está disfrutando. Yo siempre he ido por Inglaterra, dice Marcelo Castro. Claro, porque es un inglés.
4: Inglés,
2: de acá. Claro. Inglés de acá, de La Serena.
4: Así que Marcelo Castro. Saludos a Marcelo.
2: Sigue disfrutando nomás de los 4 goles que le han hecho a Francia.
0: Oye, volviendo al tema del temporal, otra situación preocupante, pero esta vez en la comuna de Punitaqui, un registro captado por usuarios muestra el momento en que un hombre intentó cruzar el estero de Punitaqui en el sector de Camino a Pueblo Viejo, siendo arrastrado por la fuerza de la corriente. En estos momentos, equipos de emergencia trabajan en su búsqueda, mientras las intensas lluvias continúan aumentando el caudal de los esteros. Porque, claro, hablábamos con una vecina en Punitaqui y nos decía que había cesado la lluvia, pero retomó ahí las precipitaciones. Así que
2: saludó a la alcaldesa de La Higuera, que anda desplegada en terreno. En este momento va al sector del Trapiche.
1: ¿Llamemos a la alcaldesa de La Higuera?
2: Va al Trapiche en este rato, haciendo un recorrido. Hasta que las velas no arden, dice que ella está ahí con su equipo de emergencia. La alcaldesa de La Higuera está en el sector del Barrumbo el Trapiche.
1: ¿Qué número tiene para llamarla?
2: Le comparto inmediatamente el teléfono.
4: ¿Qué mandó don Carlos? Pero hable.
5: ¿Qué tal? Comuniquemos a través de WhatsApp con un mensaje que mandó Pablo Barrera sobre el alcalde de Los Vilos que viene regresando al sector de Infiernillo.
6: Estamos con el alcalde Cristian Gross, alcalde, bueno, logró llegar hasta la localidad de Infiernillo, sin duda había mucha preocupación respecto de este aluvión que se había anunciado, pudo conversar con las familias también, haciendo un trabajo importante de habilitación de la ruta para llegar a esta localidad y también ahí el trabajo en conjunto con el Ejército de Chile.
7: Así es, bueno, en primer lugar quisiera agradecer por este día de trabajo.

0: de todos los funcionarios y funcionarias municipales, que la verdad están dejándolo todo para efectivamente poder ayudar a recuperar, ¿cierto?, lo que es la conectividad, ayudar a las familias que han sido afectadas hasta este minuto, y también agradecer de manera muy especial a los funcionarios, ¿cierto?, del Ejército de Chile, que han estado desplegados durante el día. Efectivamente, tuvimos una travesía, ¿cierto?, prácticamente desde Los Vilos para poder llegar a este lugar. Afortunadamente pudimos contar con las máquinas municipales para justamente ir despejando los distintos caminos. Agradecer también a algunos particulares que en el camino nos ayudaron. Y pudimos, gracias a Dios, llegar acá sin mayores dificultades. Por supuesto, muy lamentable lo que ocurrió. Hay familias que efectivamente sufrieron pérdidas importantes, tanto en sus animales, pero también, cierto, algunas pérdidas materiales. Nosotros, lo que estamos hoy día en este momento ocupados, habilitamos una parte importante de lo que es el camino que conecta, diríamos, Guangualí, por el sector, digamos, del cerro, acá a Infiernillo. Nos faltan todavía algunos lugares, ¿cierto?, de la quebrada. Vamos a volver, hemos entregado también algunos enseres a las familias que han resultado más afectadas, pero nuestro compromiso está, por supuesto, en actualizar catastro. Sabemos de que hay lugares que todavía no llegamos. Paciencia a los vecinos y vecinas, vamos a estar desplegados durante todo el fin de semana y también en la próxima semana, ¿cierto? Esperar, por supuesto, que lo que queda todavía de las precipitaciones, ¿cierto?, no sean tan intensas, para justamente facilitar el proceso de ayuda. Hoy día hemos llegado a la localidad de Infiernillo, hemos verificado también que las personas se encuentran en buenas condiciones, que es lo más importante, porque al final del día lo material siempre se recupera. Nosotros seguiremos trabajando y, por supuesto, desde acá lo que sí hemos verificado es que necesitamos un mayor refuerzo de parte de Vialidad y también de la empresa eléctrica, ¿cierto? Hay muchos sectores todavía que se encuentran totalmente desconectados y esto tiene implicancia en algunos casos, por ejemplo en el caso de Guangualí, que allí tienen que estar conectados, o sea, se conecta, ¿cierto?, lo que es el sistema eléctrico con el tema del agua potable. Por lo tanto, es una necesidad, digamos, totalmente integral que se requiere justamente resolver, así que hacemos un llamado tanto a CGE como a Vialidad a estar presente, porque son caminos en general que en su gran mayoría son enrolados, por lo tanto son de dependencia, en este caso, de Vialidad. Así que seguiremos avanzando, por supuesto, para llegar a cada punto de nuestra comuna y también, por supuesto, ser un apoyo para cada una de las familias que han sufrido, cierto, las consecuencias de este sistema frontal.
1: Muchas gracias, alcalde. Bueno, ahí conversando con el alcalde Cristian Gross Hidalgo, comentándonos el trabajo realizado durante esta jornada, especialmente en la localidad de Infiernillo, lugar donde se logró llegar, se pudo conversar con las familias, y bueno, el trabajo continúa en otros sectores, en otras localidades de nuestra comuna de Los Vilos, informó el periodista Pablo Barrera Ahumada.
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3: Las 6:03, ahí estaba el informe desde Los Vilos, también otra de las comunas que se ha visto bien afectada por este temporal en nuestra región de Coquimbo.
4: Sí, entendiendo que ayer por la tarde se había pedido la evacuación del sector Infiernillos por este aluvión ahí en ese sector, que estaba bien preocupante, y por ende se había pedido ahí la evacuación de estas personas. De hecho, quien lo cataloga como aluvión es la Red Geográfica de Chile. En este sector Infiernillo de la comuna de Los Vilos, por lo menos se pudo rescatar a las familias de esa localidad. Son diversos los sectores, tenemos una dispersión geográfica en la región de Coquimbo que complejiza mucho de las labores y también permite que se puedan generar estos cortes de ruta. Hablábamos tempranamente en la comuna de Combarbalá, por ejemplo, conecta con 4 comunas, pero todos los accesos estaban cortados porque, claro, están los badenes en esas localidades y no se permite el paso. Entonces se complejiza mucho la situación. También, como lo decían, en la comuna de Los Vilos, seguimos estando al debe con el tema de la comunicación, con el tema de la luz. La empresa eléctrica ha estado muy al debe, insisto, en esta emergencia, y ahí es donde uno se pregunta, ¿es tan conveniente que tengamos inversiones extranjeras que no visibilizan lo que pasa territorialmente en cada una de las zonas?
3: Así que seguimos avanzando en esta jornada de día sábado con esta alerta meteorológica acá en la RSB junto a Radio Pisco FM.
4: Sí, nos trasladamos hasta la provincia de Choapa porque allá está Eric Puelles para hacernos también un catastro de cómo está la situación. ¿Cómo estás, Eric? Buenas tardes. Atento, Eric. ¿Dónde está Eric? ¿Me mintió, don Patricio? No, no escucha, Eric. ¿Está
3: no,
4: o no está?
3: No sé, pero yo no lo escucho, no lo escucho.
4: Ya.
5: Si tiene alguna consulta, alguna duda, algún reclamo, recuerde el WhatsApp de la RCB Chile, más 569-73-71-64-95. El WhatsApp de la RCB Chile, 73-71-64-95. Donde ande usted, mándeles un reporte. Aquí estamos para canalizar y escuchar. Escuchar y canalizar.
4: Sí, ahora sí establecemos contacto con Eric Puelles desde la provincia de Choapa. ¿Cómo estás, Eric? Muy buenas tardes.
6: Hola, buenas tardes. No sé si me escuchan bien ahí.
4: Perfecto, fuerte y claro, Eric.
6: Sí.
4: Usted no nos escucha, parece, ¿no? ¿Ahí, Eric?
3: Cortó.
4: No, pero él no tiene retorno.
3: Parece que él no lo escucha.
4: Sí. Bueno, vamos a intentar restablecer ese contacto para hacer un paneo también de cómo está esta situación con el sistema frontal, este temporal que enfrenta la región de Coquimbo. Eric, ¿ahora sí nos escucha?
6: Sí. No hay problema. O llamamos por el...
3: Sí, porque hay problema de internet.
4: En la línea. Entonces, sí. A lo mejor quizás cambiar la forma sí. De comunicarnos con Eric en este momento. Sí, contarles también que la ruta D55 mantenía cierta conexión, pero a esta hora esa ruta que conecta Ovalle con Montepatria se encuentra completamente cortada al tránsito debido al aumento del caudal que ha provocado inundaciones y una compleja emergencia. La situación afecta principalmente a la Ensenada Santa Catalina y el puente Villita, donde Carabineros ha solicitado la evacuación preventiva de personas ante la fuerza con la que baja el agua. Los equipos del GOPE trabajan en el rescate de personas afectadas. Entonces, en el sector de que une la ruta D55 que une Ovalle con Montepatria. Sí, ahora sí, Eric, ¿nos escucha?
6: Ahora sí.
4: Sí, Eric, cuéntenos, ¿cómo está la situación en la comuna de Canela y en la provincia de Choapa en términos generales?
6: Bueno, la situación ha sido bien compleja, se había anunciado con anticipación lo que podría ocurrir, se había conversado también a través de medios de comunicación, la proyección que hacía esta herramienta de Google que se llamaba FloodUp, donde anunciaba un aumento del caudal del río Choapa y sí, se sobrepasó ese número que nos daban, que decían que podía llegar a los índices del año 97. Hemos podido conversar con algunas autoridades y también algunos dirigentes del campesinado, algunas autoridades consejeros regionales, concejales. Por un lado está esta parte alegre, que así lo visualizan ellos por la falta de agua que hacía, pero por otro lado quedan muchas cosas en dudas, muchas reflexiones en cuanto a cómo estamos preparados o no para poder llevar, soportar estos temporales, que si bien no lo habíamos tenido hace bastante tiempo, a este nivel, las condiciones son las mismas. O sea, se plantea y se compara con el temporal del año 97, pero hoy día han pasado ya bastantes años, casi 30 años, y lamentablemente las condiciones, si bien se ha hecho algún avance, no son las mejores. Lo conversábamos con el consejero regional Denis Cortés por ahí y hacíamos alguna reflexión respecto a lo que es la infraestructura vial. Y si bien hoy día se cuentan con caminos pavimentados en gran parte de la provincia del Choapa, lamentablemente hoy día no dieron el ancho. Tuvieron algunos derrumbes por ahí donde hubo bloqueo. Los famosos badenes, que en su momento fueron una buena opción, hoy día lamentablemente no sirven porque no hay conectividad. Y lo planteamos desde el punto más básico, que es la alimentación. La alimentación, antes la gente estaba acostumbrada a guardar alimentos, tenerlos en las casas y poder alimentarse los días que pasan, los 5 días en algún momento se llegó. Hoy día es necesario salir y la gente está acostumbrada a eso y lamentablemente hoy día no se pudo. La conectividad telefónica también nula. De hecho, ni siquiera desde el municipio tenían posibilidad de poder comunicarse. El internet tampoco. Y el tema de la electricidad, lo estaba escuchando ustedes previamente, hay que hacer algo urgente en cuanto a la licitación de las empresas que tienen la única empresa que tiene en lo que es el tema eléctrico en nuestra región de Coquimbo. También hay que hacer algunas revisiones por ahí, nos hablaban respecto también a Aguas del Valle, porque lamentablemente aquí la falla va porque no se hacen mantenciones, no se hacen inversiones.
4: Sí, conversamos a esta hora con Eric Puelles desde la comuna de Canela. ¿Qué pasa con la afectación de viviendas? Porque ayer por la tarde-noche informábamos respecto del desborde del río Canela, la situación que se presentaba con el estero también, las quebradas. ¿Cómo está hoy la situación con las viviendas?
6: Hoy día a la comuna de Canela llegó refuerzo del ejército. Ayer se tuvieron que desalojar algunas personas de la ribera del río del estero La Canela, en Canela Alta y también en el cruce de los Canelos. Y eso también terminó de afectar a otros lugares. Fueron trasladados a albergues. Hay albergues en Mincha Norte, en Canela Alta, Canela Baja, Huente Lauquén Norte. No sé si se me escapa algún otro más por ahí, pero son 4 o 5 albergues los que estaban habilitados. Ya hay gente viviendo ahí. En algunos sectores están complicados, hay el aislamiento, específicamente los vecinos de Mincha Norte también nos hacían un llamado importante porque ahí quedaron totalmente aislados, porque por un lado el Badén, donde desemboca el estero de La Canela, que es justamente la localidad de Huinchihuayego, que conecta con la ruta 5, fue sobrepasado, y esto que a ese Badén le habían hecho un trabajo con unos cubos que eran de 3 metros de alto y de ancho para que pudiese pasar el agua, porque ahí históricamente siempre se los llevaba, y eso está por ese lado, están aislados. Por el otro lado está el río Choapa, que también ya se desbordó, y por el otro sector está la quebrada del Cura. Entonces ellos están totalmente aislados el día de hoy. Si bien como vecinos han armado una pequeña cuadrilla donde se van apoyando entre unos con otros, ya están un poco cansados, obviamente que fatigados por los días y por la lluvia que intensa que hay, y la calle principal se llenó de sedimento de tierra de más de 1 metro. Porque también todo lo que se vino desde el cerro terminó bloqueando la salida de agua y terminó toda la calle principal con una altura de más o menos de 1.5 metros con sedimento. Ahí hay una persona que estuvo apoyando con maquinaria pesada, pero lamentablemente eso ya no sirve porque se va acumulando. Y lo otro que también hay bloqueos de camino, están sin luz, están sin señal de telefonía, sin internet, el APR también sin electricidad, ya agotó lo que tenía de reserva de agua, y en estos momentos se encuentran sin agua también, y es lo que está pasando también en varios sectores de la comuna de Canela.
4: Sí, diversas situaciones de emergencia, preocupaba también y nos habían escrito vecinos de Mincha Norte que pedían ayuda por esta situación que estaban viviendo, porque había viviendas anegadas, ingreso de barro, caminos interrumpidos también por los derrumbes, familias que permanecen aisladas, y esa es una preocupación latente.
6: Claro que sí, y eso también está pasando en otras localidades de Canela. Recién teníamos un reporte de personas del sector de Los Pozos que también quedaron aislados, los sectores de Ribera Norte que quedan ahí divididos por el paso del estero La Canela, y ellos para poder llevar personas albergadas al albergue de Canela Alta tienen que atravesar un puente que está ahí suspendido en el aire, entonces que es de madera. Un puente artesanal que tienen ahí ellos, entonces estaban bien complejos con esta situación. Entonces, y también lo habíamos conversado con el consejero regional Denis Cortés, él nos hablaba de lo que pasaba también en Illapel, y que también estaban bien asustados con la crecida del río, de las quebradas. Hay gente que también empezó a construir en estos lechos que, si bien pasaron mucho tiempo seco, hoy día la realidad es totalmente diferente. Entonces creo que hay bastante que hacer ahí. Por los Vilos también hay algunos sectores que se cortó por el lado de Tilama, que tenían una conectividad ahí, un bypass que se hizo el año antepasado, y lamentablemente también no dio el ancho, y esto se terminó llevándoselo por el río, y Salamanca también, que estaba bastante afectado. Entonces la realidad acá en el Choapa, si bien se había proyectado y se habían preparado según lo que se venían las proyecciones, pero creo que se vino sobrepasado, al igual que yo creo que en toda la región de Coquimbo.
5: Eric, por acá te escuchaba atentamente, te habla Robinson Hernández. Y en una de las pausas, junto con Cristian, hacíamos referencia a lo que tú mencionaste en tu relato, el año 1997, el temporal de ese año, que en lo particular me correspondió trabajaba yo en la gobernación provincial de Elqui. En ese entonces existían a nivel en cada gobernación un encargado de emergencia que se vinculaba con los municipios. Ellos reportaban a la gobernación al gobierno, a la intendencia al Ministerio del Interior. Sin duda que hay lecciones que en el tiempo se pueden aprender, pero hay algo que la naturaleza siempre te va a indicar un camino. O sea, en el fondo, las quebradas que estamos viendo que están activas, es porque esas quebradas siempre, siempre van a estar ahí. Y ante un evento climatológico, un temporal como esta envergadura, van a buscar un cauce. Ahora, hace 30 años atrás, la región de Coquimbo tenía menos elementos. Ahora, que el sector también rural se ha poblado con mucha gente que busca, tiene estas parcelas de agrado, hay condominio, hay gente que se instala en cualquier lado, en algunos casos, en terrenos que son de bienes nacionales, colocando en riesgo después ante eventos como este. Pero sin duda, escuchándote, hay lecciones que sacar en materia de las comunicaciones, de las empresas de telecomunicaciones, como también la empresa eléctrica CGE, porque siempre se la llevan al final del día, la sacan barata, porque va a pasar el temporal, y doy por hecho que esto que estamos ahora escuchándote, y yo lo comparto en gran parte, no va a ser tema de conversación.
6: Sí, es lamentable, es como la sequía, llueve y nos olvidamos de la sequía.
5: Así es.
6: Y en este caso va a pasar exactamente lo mismo, y ojalá que las autoridades competentes, que son los que tienen que estar ahí, tomen carta en el asunto. Esto de la mantención de los cables, yo lo he visto, camiones tirándole chorros con agua a los cables, y es la mantención mínima que le hacen. No hay un recambio de cableados. Hoy día yo creo que el gran porcentaje de los llamados a los municipios tiene que ver con el tema eléctrico. Tiene que ver con el tema de que el cable se cortó, que se cortó la luz, que el cable está dando vueltas, que está sacando chispas, pero lamentablemente no se hace nada después. Y no se empieza a preguntar dónde están alguna guía, dónde se va a hacer una mantención periódica en el año, pero que sea una mantención con inversión. Es lo que el otro día conversábamos también, justamente por este aumento de cobro que va a hacer la empresa sanitaria, porque va a empezar a hacer mantenciones, porque va a empezar a invertir. Oye, pero si esa pega ya es bastante plata lo que se ha sacado para que se puedan hacer. Lo digo yo porque aquí en Canela, lamentablemente, el agua la tienen que traer de camiones aljibes desde Los Vilos. Antes había traído de Salamanca, pero en Salamanca dijeron que no más, y tuvieron que empezar, lo tienen que traer hoy día desde Los Vilos. Y no hay una inversión en Canela para que el agua pueda ser realmente sacada de ahí.
4: Sí.
6: Hoy día el cauce del estero pasa por ahí. Ayer conversaba con una dirigente campesina y decía, esa agua no se puede seguir perdiendo, teníamos que empezar a hacer pequeños tranques en la cuenca del estero de Canela. ¿Quién se opone? La DGA. Siempre hay traba. En vez de empezar a decir, trabajemos en voluntad, ahora Aguas del Valle tiene que hacer algo, no podemos estar dependiendo. Y el día de mañana, y también hay un costo. Sí. Yo no sé si será conveniente para ellos tener todos los días trayendo agua en camiones aljibes desde Los Vilos, versus empezar a hacer un trabajo en serio de profundizar pozos o de empezar a buscar otras alternativas. Pero tienen que empezar a ver ahí desde las autoridades, que tienen que ver con esto, empezar a regular y empezar a revisar, porque finalmente en estas situaciones nos vemos colapsados.
4: Sí, pero es muy cierto, Eric.
6: En Canela, donde pasan a dejar a cargar los estanques de agua potable de aguas del valle, no pueden ingresar los camiones y la gente queda sin agua.
4: Sí, Eric, te agradecemos, tienes toda la razón, es una situación que hay que enfrentar, porque claro, durante la emergencia es complejo también poder tener esta mirada más largoplacista de que efectivamente las empresas, tanto de comunicaciones, de suministro eléctrico y así como de agua potable o la sanitaria, estén como corresponde enfrentando esta situación y no con soluciones parche. Claramente lo que ocurre con esta situación de los camiones aljibe, que es antes de la emergencia en la comuna de Canela, no debiese ser un suministro ahí continuo. Te agradecemos, quedamos en contacto, Eric Puelles, desde antes la comuna de Canela.
6: Antes de despedirme, quiero mencionar algo súper importante, que ha sido el compromiso que han tenido los funcionarios municipales de los diferentes municipios de toda la región. Hacen un esfuerzo súper grande y tienen que estar obviamente escuchando también las solicitudes de los vecinos, de los dirigentes, en estos momentos que todos queremos que seamos prioridad, pero ellos también han estado ahí a la altura, hablo desde los alcaldes hacia abajo, que al menos lo que lo más territorial, lo más chico, llegando hasta los funcionarios que están ahí día y noche poniéndole el pecho a las balas en esta situación.
4: Sí, nos sumamos al destacar, ¿cierto?, la labor de los funcionarios municipales. Que tengas muy buena tarde y quedamos en contacto.
6: Bien, todo.
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3: Seguimos.
4: Conocer la labor municipal, era esa la palabra, reconocer. Y nos vamos a la puerta norte de la región de Coquimbo, a la comuna de La Higuera, y particularmente al sector norte de la comuna de La Higuera, Punta Colorada, que preocupaba mucho también el sector del Trapiche, aunque preocupan todas las comunas y todos los sectores. Establecemos contacto a esta hora con la alcaldesa de la comuna de La Higuera, Uberlinda Aquea. ¿Cómo está, alcaldesa? Muy buenas tardes.
7: Aquí estamos en terreno, muy buenas tardes. Justamente estamos acá en Punta Colorada.
4: Cuéntenos cómo ha enfrentado la comuna también estas situaciones de emergencia con este temporal que enfrentamos como región y país.
7: Bueno, el día de ayer tuvimos una situación más que nada con los vientos y los oleajes, las marejadas en nuestras costas. A la gente que no nos conoce muy bien, la comuna de La Higuera está de mar a cordillera, somos la tercera comuna más extensa territorialmente de la región, con más de 4.100 kilómetros cuadrados, así que con nuestra localidad muy dispersa, que nos complejiza un poco poder trasladarnos. Ahora, el día de hoy, con tanta lluvia, se activaron todas las quebradas. Tenemos hoy día el sector de Los Choros y Punta de Choros y el Llano de Los Choros aislado, el sector para arriba de Los Pajaritos aislado, Agua Grande también, que son sectores rurales. Y hoy día pasé hace poquito para ver la quebrada ahí que está activa pasando por el Trapiche y que llega hasta Punta de Choros, y me vine a Punta Colorada porque había una situación también con algunas familias donde un vecino que nos está colaborando gratuitamente con su maquinaria de ver cómo resuelve la entrada de agua a algunas casas. Ellos están trabajando desde el día de anoche. También escuchaba ahí la persona que estaba antes que yo, no sé quién estaba conversando con ustedes, donde también destacar la labor de los funcionarios municipales, los míos por lo menos, hasta más de las 4 de la mañana estuvieron ahí apoyando a alguna familia en la localidad de La Higuera y destacando la brigada de emergencia que están en los territorios, obviamente bomberos y carabineros.
4: Alcaldesa, la cantidad de precipitaciones o la activación de las quebradas ha promovido la evacuación de algunos vecinos en algún sector de la comuna de La Higuera.
7: No. Pero sí tenemos familias aisladas y eso sabemos que va a ser complejo. Tenemos también problemas en la ruta. Nosotros estamos con la cuesta Porotito y la cuesta Buenos Aires, que está con harto derrumbe, y hoy día a la tarde en la misma localidad de La Higuera, donde se activaron todas las quebradas, esas aguas llegaron hasta la carretera sector La Puntilla, donde también está provocando una situación compleja, donde se está comiendo parte del de la parte de abajo que va del asfalto, que también creemos que puede ser una situación complicada. Yo hace poquito hice un video donde también estamos conversando con las distintas autoridades del trabajo post evento, no, con el tema de maquinaria, tanto que hay que hacernos. Yo tengo cobre ahora a las 7:30, donde vamos a analizar esta situación. También tenemos un tema complejo, también se nos provoca un tema social, donde las comunas que somos costeras también, donde nuestros pescadores, por las distintas situaciones climáticas anteriores, hace más de un mes que no trabajan. Yo hoy día se lo informé al Seremi de Transporte y Telecomunicaciones, con el que vino a la comuna en representación del delegado presidencial, para poder hacer frente a esto. Es complejo, además que pues, anterior a esto hemos tenido muchos eventos de corte de luz, que ha sido bien brutal. Nosotros el miércoles sufrimos un robo de cable y tuvimos problemas miércoles, jueves, viernes, donde el viernes tuvimos más de 20 microcortes, menos de dos horas y media, y quedan malas las comunicaciones. Ayer estuvimos casi todo el día sin comunicarnos y eso complejiza todo. La dificultad que hemos estado enfrentando, sé que he estado mirando y conversando con los alcaldes de la región, estamos todos muy complicados, sabíamos que esto venía, claro, uno nunca dimensiona lo tan fuerte, pero aunque tratamos de prepararnos lo mejor posible, siempre hay cosas que nos complican. Y además, lo que hemos señalado, que la gente, mucha, sigue construyendo en lugares de riesgo, y eso es muy complejo porque el agua tarde o temprano busca su cauce.
4: Sí, alcaldesa, y respecto del borde costero, porque hemos estado en el marco de este temporal con marejadas anormales, ¿cómo se ha estado comportando también la situación, entendiendo también que se suman los vientos que se han registrado?
7: Bueno, el día de ayer yo pude recorrer Punta de Choros, Chungungo y Caleta Los Hornos, pasé también por Totoralillo Norte, donde me señalaban los pescadores. Me decían que en años hay unos que nunca habían visto este tipo de evento. Yo por lo menos en el rato que estuve en Punta de Choros, habían ráfagas de, yo creo que entre 60 o más kilómetros, más yo creo, y donde ellos obviamente habían resguardado sus embarcaciones, y nos estaban comentando de Senapred que el día de mañana se espera un oleaje superior, casi al doble lo del día anterior, y eso, claro, dificulta todo. Pero por lo menos nuestros pescadores fueron previsores, retiraron sus embarcaciones, las resguardaron, y esperemos que eso sea y no sea, no llegue a mayores.
5: Alcaldesa, por aquí le habla Robinson. También felicitar el trabajo que realiza usted con todo su equipo municipal, y siempre queda como en el pendiente qué se va a hacer cuando un temporal como este deja al desnudo falencia en conectividad, en comunicaciones, manejo de recursos, efectividad, agilidad en los procesos para ir en ayuda de la gente de las distintas comunas. Por su experiencia, tanto como concejala, ahora como alcaldesa, y estar conectada con otros ediles de la región, ¿usted cree que terminado el temporal estamos en condiciones como región de establecer como una carta GAN o una carta de navegación que dé cuenta de aquellas falencias que deja en evidencia este temporal? Porque, claro, uno puede volver al año 97, que fue similar, era otra región, eran otras comunas, pero hoy día, después de 30 años, estar viviendo un evento similar obliga a que se tomen medidas de largo aliento en forma coordinada a los 15 municipios con las autoridades regionales.
7: Obviamente, toda esta situación también es un aprendizaje para nosotros. Y, por ejemplo, el tema de conectividad y de electricidad. Yo creo que lo mínimo que tiene que hacer CGE antes de reparar lo que haya que reparar, y dejar las cuadrillas en las comunas. Nosotros hemos tenido que llamar, se devuelven a Coquimbo, vuelven, y de verdad, si bien es cierto, hemos tenido buena comunicación con la empresa, esta situación es de todo sentido para nosotros. Y lo otro, nosotros tenemos varios generadores de CGE, generadores eléctricos en algunas localidades. Cuando pasan estos eventos, tienen que venir de la conurbación a generar. y a veces estamos 4 o 5 horas o más. Debiéramos tener gente de la localidad, obviamente, capacitado debidamente, certificado como corresponde, porque tenemos que esperar que vengan de CGE a subir, bueno, simplificando el tema del switch. Entonces, y telecomunicaciones lo mismo. Después de esto, le doy garantizado que vamos a tener problemas de conectarnos. Y también creo que ahí las empresas están al debe. Y es una situación que tenemos que conversar, obviamente, entre todas las autoridades comunales, principalmente de la región.
4: Perfecto. Alcaldesa de la comuna de Liguero, Berlinda Aquia, queremos agradecer este contacto con San Bartolomé y quedamos atentos a cualquier situación que se pueda registrar ahí en su comuna.
7: Muchas gracias y seguimos llamando a nuestros vecinos y vecinas, por favor, que se resguarden, que salgan lo justamente necesario. Y también a los visitantes, por favor, que no nos visiten en la costa, que no vayan a ver la nieve del interior, porque finalmente generan más problemas que nada.
5: Me parece, me sumo sí, a ese llamado y la están escuchando en el 93.9.
4: Sí, perfecto, alcaldesa, quedamos en contacto.
7: Un abrazo, cuídense.
4: Chau.
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5: con 18:30, estamos transmitiendo en vivo e indirecto para toda la región de Coquimbo, alerta meteorológica por la red de Radio San Bartolomé, en alianza con Radio Pisco FM, Roncho Caminando.
8: Dígame. Atención, atención, atención, se suspenden las clases.
5: ¿Dónde? Pregúnteme dónde. No.
8: ¿Dónde? ¿Dónde? En la Universidad de La Serena, las autoridades han tomado la decisión que este lunes 20, por razones de seguridad, tranquilidad, para toda la familia y comunidad universitaria, se suspenden las clases en la Universidad de La Serena, que es la única universidad estatal de esta región. He dicho.
4: Sí, y en la mañana se recuerda que hablábamos con el jefe de gestión territorial de la Dirección de Educación Pública, Rodrigo Sepúlveda, le preguntábamos porque claro, la evaluación de los colegios, la infraestructura, la mayoría estaba en buenas condiciones, de medio a de normal a medio estaba más o menos, pero lo que le planteábamos era qué pasaba con los alumnos que no podían, no iban a poder llegar a los colegios, ya sea por temas de tránsito, ya sea por situaciones que estaban viviendo en sus propias viviendas, y la información que nos llega es que tendríamos un aviso a las 19 horas si se suspenden o no las clases de manera preventiva a nivel parvulario, básico o medio para la región.
3: Exactamente, habría una a las 19 horas va a haber un punto de prensa desde el Ministerio del Interior que se informaría ahí la suspensión de clases para los niveles preescolar, escolar, parvulario, básico y medio para la región de Coquimbo y también para la provincia de El Huasco, en la tercera región. Pero eso a las 19 horas.
4: Claro. Ahí sí, esperando. Y que somos las regiones más afectadas sí, con la aparición de este tercer frente en el marco del temporal en términos generales, que llegaría durante la madrugada y que traería la mayor o el mayor cúmulo de precipitaciones. Por eso que es tan relevante también y la autoridad debe ser previsora porque así también las comunidades alcanzan a informar en estos días, así que vamos a estar atentos a este anuncio. Esperemos que se corrobore y que de verdad sea así, porque sería una buena determinación entendiendo que las realidades de cada sector, la dispersión geográfica también es compleja y a veces las familias son tan responsables que igual mandarían al hijo al colegio aunque tengan que cruzar, entonces es mejor evitar situaciones que puedan generar un riesgo para las comunidades.
8: Yo creo que el tema hay que hacer un llamado porque hay gente que está esperando la suspensión de clase del lunes, pero si yo resguardo a mis hijos y estamos todos en casa y nos estamos cuidando este fin de semana, voy a evitar enfermedades.
5: Claro.
8: Porque si yo me enfermo, me voy a perder una semana de clases y eso atenta contra mi preparación académica. Entonces, sí, a también. Cuidarse, no salir, no haga como esa familia que estaba tomándose fotografía en el Faro Monumental, jugando con los pequeños fútbol. De 5. No haga como esa familia que fue al Puente del Libertador a tomar foto con sus pequeños hijos. No haga como esa gente que está haciendo monos de nieve en el Cochihuá, en el Coguás. Quédese en la casa. Porque así garantiza que la buena salud va a estar garantizada.
4: O si quiere que el niño disfrute de la lluvia, que lo haga en su patio, en su jardín. ¿Para qué moverse o desplazarse tan lejos? Sí, y complejo también ahí en el borde costero. Si seguimos con estas marejadas anormales, tal como lo comentaba el capitán de puerto, Daniel Zarzosa, y que se van a mantener hasta el día martes, más o menos. Así que es importante también ahí estar a resguardo.
3: Y además que los cauces de las quebradas también son impredecibles. En cualquier minuto puede haber algún cambio, aumentar repentinamente, cambiar la dirección. No sabemos cómo se pueden manifestar, por lo tanto es mejor tener resguardo y no acercarse a esos lugares para evitar algunas situaciones como ya se han vivido en diferentes puntos del país. En el sur de nuestro país, una persona que estaba trabajando para una empresa eléctrica y ayudando a la gente electrodependiente, fue arrastrada por el cauce y no he tenido la última información, pero hasta ahora de la tarde todavía era buscado por personal de carabineros. Se desplegó un helicóptero para poder dar con esta persona que estaba trabajando, estaba cumpliendo su labor, pero fue arrastrado por uno de los cauces en el sur del país.
4: Bueno, también pasó con dos carabineros que tuvieron que ser rescatados porque estaban trabajando en un badén en Limarí, no los de la patrulla, que estaban trabajando a pie en un badén y también debieron ser rescatados. Así que es importante también no generar mayor situación de riesgo, porque claro, ellos tienen una expertise distinta también, y es importante estar a resguardo. La familia Miranda, como uno dice, que se quede en la casa, evitemos situaciones de riesgo, y vamos a seguir monitoreando, seguimos haciendo alerta meteorológica por las señales de la RCB en conjunto con Radio Pisco FM.
8: Oiga, donde hay riesgo.
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4: Dieciocho horas con 36 minutos, continuamos haciendo alerta meteorológica. Usted se puede poner en contacto a través del +56 973 716495, contarnos la situación que puede estar ocurriendo en su sector, la preocupación también que se genera. Estamos hablando con las autoridades, con dirigentes, con vecinos, haciendo un paneo de lo que ocurre a esta hora en la región de Coquimbo con este sistema frontal.
8: Oiga, para la gente que está en casa disfrutando, ¿cierto?, de el fútbol, Inglaterra está a punto de perder el partido. Iba ganando 4-0. A 4-0. Van ahora 4-3.
9: ¿Quién hizo los goles, oiga? ¿Mbappé o no?
8: Sí, lo hizo como hizo casi los 2 y medio.
9: Ah, 2 y medio.
3: Cuando el control me abre el micrófono, yo puedo participar. Ahí sí.
8: Sí. Y quedan cerca de 20 minutos. Y en 20 minutos se
3: puede pasar. Es una vida.
8: Es una vida. Es una vida.
9: En el fútbol.
8: En todo.
3: En todo,
8: en una vida. En todo. Así que, minuto 70 y...
3: 20 minutos en eternidad para muchos.
8: Sí.
4: Sí.
8: Oiga. En Francia 3, Inglaterra 4, por el tercer lugar en el Mundial de Fútbol
3: de Estados Unidos.
4: Patricio, ¿podríamos contactar con Raúl Postigo para saber cómo está la situación en el centro de Tongoy? Recordemos que se levantó una alerta SAE para evacuar esto por la bajada de la quebrada Camarones, que provocó también el desborde del estero ahí en Tongoy.
3: Sí, recién me comentaban que estaban sin energía eléctrica en Tongoy.
4: Sí, ya en hartas horas sin energía. Ha complejizado eso igualmente, pero para saber cómo está la situación a esta hora, porque tienen todo ahí, ¿no? Está la posta, está los carabineros, están diferentes locales también, incluso el de nuestro amigo Raúl, para ver cómo está esa situación.
3: Usted también puede contactarse con nosotros. Recuerde, está disponible en nuestro WhatsApp +569 7371 6495, +569 7371 6495, para que se comunique con nosotros y nos cuente cómo está la situación por su sector, producto de este temporal que ha afectado y que sigue afectando a la región de Coquimbo, por lo menos hasta el día lunes, y durante la semana también podríamos tener algunas precipitaciones día martes, miércoles, por la madrugada, no con la intensidad de la que hemos tenido hasta ahora, Sí. Pero sí se espera que volvamos a tener precipitaciones en nuestra región. Y la próxima semana o el primer fin de semana de agosto también se hay proyectado ya algunas precipitaciones para la zona central que podrían afectar también a la región de Coquimbo.
4: Sí, vamos contarles también, antes de irnos a Tongoy, contarles que Carabineros suma un segundo helicóptero para las labores de rescate en la región. Según indicaron desde la institución, están comprometidos con la seguridad de la región y para ello colocan todos los servicios y recursos disponibles para enfrentar esta emergencia.
3: Vamos a Tongoy, ahí está nuestro amigo Raúl Postigo que nos cuenta cómo va la situación a esta hora. Raúl, un abrazo.
10: ¿Cómo está, mi estimado Vigo?
3: Muy bien, pues, ¿y usted cómo está la cosa por Tongoy?
10: Sí, por acá ya amainó la situación de emergencia que había, que se produjo durante el día. Bueno, esto ya se calmó y... pero como está pronosticado, como que se está armando de nuevamente el cielito. Pero bueno, la parte más trágica fue en la mañana, la bajada del estero Tongoy, que de allá de Camarones se viene hacia abajo con las quebradas, con todo eso, pasó a llevar toda la parte de superficie ahí de la playa Soco. Y se levantó de tal manera que llegó hasta aquí, hasta los colectivos, la plaza, que tuvieron que los vecinos evacuar. Y bueno, llegó la orden de la Capitanía de Puerto que teníamos que todos evacuar por seguridad. Y una vez que ya se destapó, qué sé yo, se abrió ahí la playa, ya eso dio la tranquilidad de que nos dio pie a seguir avanzando la inundación.
4: Eso generó que no ingresara el agua entonces a los locales comerciales, a Carabinero o a la atención primaria.
10: Sí, ellos tuvieron el riesgo de ser inundados por la crecida del estero, tanto Carabinero, el consultorio, todo lo que está en las orillas, la bomba que también ya estaba, llegó a ese nivel de ellos y empezaron a evacuar, porque fue mucho la crecida, incluso los locales comerciales aquí, donde están los flippers, está un guaduado, hay un restaurante también. Toda esta plaza tuvo que evacuar toda su gente.
4: Sí, bueno, también nos han compartido videos de la magnitud del socavón, bueno, como dos socavones que se generaron ahí en la ruta que une Tongoy con Guanaquero, y de verdad caería ahí perfectamente un camión de grandes dimensiones. Es un forado tremendo el que se generó en esa ruta.
10: Claro, ¿no? Esos socavones, bueno, estos temporales fueron muchos, un temporal similar a este hace bastante años atrás. A muchos tiempos, entonces bajaron las quebradas de Romeral, que eran con Puerto Velero, cortó el camino ahí en Romeral. Siempre hay el nido de tierra, qué sé yo, los socavones. Anteriormente, en la temporada del año pasado, también hubieron varios socavones, y ahora, como fue más la cantidad de agua llovida, ha hecho más daño.
4: Sí, perfecto. Te queremos agradecer, Raúl Postigo, haber conectado con Radio San Bartolomé y entregado detalles de esta situación. Nos alegramos que finalmente haya evacuado estas aguas lluvias que van a ir a la playa Socos, así que el inminente peligro pasó, y eso también genera una descompresión también de la presión en las comunidades.
10: Sí, ya estamos tranquilos, por lo menos ahora tenemos luz, porque ayer no teníamos luz toda la tarde hasta la mañana ayer. A las 3 de la mañana estábamos sin internet, estábamos aislados prácticamente. Y llegó, después se volvió a cortar, pero ya ahora por lo menos tenemos energía eléctrica. Y lo otro, que el viento también hizo mucho daño. Voladura de techo, árbol caído. Y el viento era lo peor, pues los que más le temíamos al viento. Así que ahora ya está tan tranquilo, calmado, como debe ser.
4: Perfecto, Raúl. Quedamos en contacto.
10: Ya, Maquita. Saludos a todos.
4: Un abrazo.
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3: Así seguimos con ustedes, acompañándoles a esta hora a través de las diferentes frecuencias de la RSB y también a través de las frecuencias de Radio Pisco FM en esta jornada sabatina, de muchas precipitaciones, de mucha agua caída en diferentes puntos de nuestra región de Coquimbo y también en, bueno, en diferentes puntos de nuestro país. Hoy día concentrada más en la zona de la región de Coquimbo, la región de Atacama también, pero el día anterior también en el sur de Chile se vieron bien afectados por las precipitaciones. Saludos desde Temuco, nos envían a través de nuestra transmisión en YouTube. Ahí nos envían desde Temuco, hace un rato también nos envían el saludo en todo caso. Teresa Astrid. Difícil el momento también vivimos nosotros con el temporal, entendiendo la situación, ojalá sin desgracias de personas, mucha fuerza y cuídense, dice ahí nuestra amiga Teresa.
5: Oiga, la lluvia no para.
3: No,
5: mire, estaba viendo el pronóstico según la Dirección Meteorológica de Chile para La Serena y Coquimbo. Mañana domingo en la mañana dice cubierto, escuchen bien, cubierto y lluvia fuerte con viento entre 25 y 40 kilómetros por hora. Por la tarde del domingo, cubierto y lluvia fuerte con viento entre 25 y 40 kilómetros por hora, con ráfagas hasta 50 kilómetros. Y la noche del domingo, cubierto, lluvia fuerte y probable tormenta eléctrica con viento entre 25 y 40 kilómetros por hora, más ráfagas de viento hasta 50 kilómetros por hora para La Serena de Coquimbo, según Meteo Chile, mañana domingo.
4: Sí, lo que preocupa es que estas precipitaciones sean en pocas horas, porque van a colapsar todos los sistemas. Ya hay mucho colapso en diversos puntos de la región, pero lo que preocupa hoy día a los expertos en meteorología es esta última parte del sistema frontal de este temporal, digamos, que afectaría principalmente a la región de Coquimbo, a la parte de la provincia del Huasco correspondiente a la región de Atacama y al borde costero de la región de Valparaíso. Pero la mayor cantidad caería en la región de Coquimbo y eso es lo que está causando mucha preocupación en las autoridades.
5: Para el martes 21, ya. Si pensamos en el tiempo, Meteo Chile nos dice ahora a las 6 de la tarde que el martes 21... por la madrugada, cubiertos chubascos con viento entre 25 y 40 kilómetros por hora, más ráfagas de viento hasta 60 kilómetros por hora. La mañana del martes 21, cubierto lluvia con viento entre 25 y 40 kilómetros, más ráfagas de 60 kilómetros por hora. Por la tarde del martes 21, eso al final de la tarde, me recuerdo, cubierto y lluvia con viento entre 25 y 40 kilómetros por hora, más ráfagas de viento. Y en la noche del martes 21, cubierto y leves chubascos. O sea, esto entre el domingo, hay como una breve pausa el lunes, con chubascos y viento, tormentas eléctricas, y vuelven después las lluvias también el martes 21, según Meteo Chile, a las 6 de la tarde de hoy.
4: Sí, este sistema se extiende hasta el día martes, pero va cambiando la graduación de así cómo es. Va también el tema de las precipitaciones y los vientos y las marejadas anormales que también se mantienen hasta que termine este sistema frontal. Nos decían que el próximo fin de semana se podría presentar otro sistema frontal, pero ahí no había claridad por parte de los meteorólogos de cuáles eran las características de este sistema frontal.
5: Eso lo vamos a chequear y lo vamos a compartir aquí con la audiencia de la RCB. Saludo a Julián González, dice, estoy feliz viendo cómo cae nieve en Alcohuas y Cochihuas.
4: Qué maravilla. En Orcón también.
5: En Orcón también.
4: Mire, las imágenes que nos comparten.
5: Maravilloso ese lado amable de el temporal.
4: Aunque uno, esa nieve así como, ¿cómo le denominan cuando te cabe la nieve con?
3: ¿Como plumilla?
4: Plumilla, y que yo una vez lo viví eso en Pucón, terrible.
3: Con viento
4: sí. Y no, viento terrible, blanco. Sí, viento blanco, no, muy terrible. Y ahí me acordé, de verdad, mira, siendo súper trágica, me acordé de los jóvenes de Antuco, porque uno, o sea, yo estuve expuesto un par de horas porque andaba ahí en un centro, y me pensé en ello, de todo lo que vivieron. Y no estando preparado, porque yo iba con la ropa adecuada y todo, de verdad que me puse en el lugar de esas familias y no, terrible, pobre joven.
3: Las 18 horas con 48 minutos.
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3: Oiga, ¿sabe que me estaba acordando también? Alguno me va a decir que soy pájaro de mal agüero. Pero en 97 también vi un temporal bien fuerte acá en nuestra región de Coquimbo. Y después en el mes de octubre tuvimos el terremoto en Punitaqui. En sí. El 2015 también un sistema frontal, un temporal bien fuerte el 2015. Y en septiembre tuvimos el terremoto en Coquimbo. Bueno, en Canela en realidad fue el terremoto.
8: Son coincidencias.
3: Coincidencias.
8: Sí, coincidencias. No hay que alarmar a la gente.
3: Pero anótelo por ahí.
8: Usted me dijo el 97,
4: uh-huh. 2015.
8: Temporal como este, y después
3: octubre.
8: En Punitaqui.
3: En Punitaqui, claro.
8: Octubre fue en Punitaqui.
3: Sí.
8: Sí, me recuerdo muy bien.
3: Y yo estaba pequeño.
8: Y estaba el alcalde, mire, el padre del actual alcalde.
3: Ah, mire.
8: Mire, otra coincidencia. Estaba el alcalde.
3: Del actual alcalde.
8: Del actual alcalde. Pura coincidencia.
3: Coincidencia. Que podría ser también una coincidencia, por ejemplo, en Illapel. No, en ese tiempo estaría, ¿no? ¿O no? No,
8: en 97 estaba Luis Lemus.
3: Ah, no, entonces no. No era.
8: Sí, estaba Luis Lemus.
3: Me fui muy para atrás.
8: Muy para atrás. Y parece que se viene un quinto
3: penal,
8: gol. Un
3: penal
8: quinto
3: para
8: gol.
3: Inglaterra.
8: Un quinto gol, probablemente. Si este arquero quiere mantener su contrato en el equipo de origen, tendrá que atajarlo.
3: Es
8: que ahí se demuestran. Si llegas a un mundial, es porque eres top. Eres lo mejor, ¿o no?
3: Sí, claro.
8: Así que esto es una pequeña distracción para el mundo futbolero que está al pendiente, toda la comunidad inglesa de La Serena, que está hinchando particularmente. Golazo de Inglaterra. Inglaterra 5, Francia, la gran Francia, que mucha gente pensaba que iba a arrasar ante España, y la verdad es que la España le jugó y no le dejó hacer nada.
3: El que podría sí tener ahí algún premio de consuelo, podríamos decir, es Kylian Mbappé, porque anotó los
8: tres goles.
3: No, dos de los tres goles de Francia, por lo tanto aumenta su cuota goleadora en el mundial. Y espérenme, déjeme que le busco aquí el tiro. Está con 10 goles en este rato. Lo está superando por 2 goles a Lionel Messi. Messi juega mañana. Así que por ahí podría ser goleador Kylian Mbappé. Dependiendo de cómo.
8: Infantino estaba en una reunión con Trump.
3: ¿Ya?
8: Porque es probable que el partido se suspenda, se aplace, producto de unos incendios y una nube tóxica que está invadiendo la zona donde se va a jugar la final.
3: No me diga.
8: Sí, eso lo leí. De hecho, ahí está la imagen en el televisor de la nube.
3: De la nube allá en Estados Unidos.
8: Sí, saludos a Luis Morales, Covarrubias, siempre atento a la programación de la RCB. Manda saludos a Patricio, dice.
11: Saludos.
8: Javier Gómez, también ahí. Soray Dávila, están muy atentos. Marily Escobar, muy atenta también. Cecilia Licera, nuestro amigo, el ciudadano ilustre de Coquimbo, Rodrigo Morgado. Y también están muy atentos a la programación y los anuncios y la calma que estamos llevando en estos momentos de los temporales. Ha habido una calma.
3: Sí.
8: Pero todo indica que cuando nos vayamos,
3: como dice la.
8: Va a llover cuando estemos en casa.
3: El dicho, la calma antes de la tormenta.
8: Así es. Así que saludos también ahí a nuestro amigo Gastón del Colegio Cervantes. También ahí le mandamos saludos a Johan Rojas, que no descansa porque anda dejando al personal en sus lugares, en sus domicilios, ante la falta de locomoción, me dice. Pero él vio harta gente caminando por la Avenida del Mar, dice.
3: Sí, mucha gente. Sí,
8: nosotros vimos las imágenes también ahí de los que están jugando en la pichanga y los que se sacaban fotos. Bueno, hay gente para todo.
3: Víctor Guzmán también nos escribe a través del WhatsApp, dice, verdad, lluvia hasta el martes, probablemente el próximo fin de semana también tengamos lluvia en el área metropolitana de La Serena, Coquimbo. Eso dijeron los meteorólogos en los canales de televisión, dice don Víctor Guzmán, que nos escribe a través del WhatsApp, más 569-7371-6495.
8: Nuestros amigos consejeros regionales Lombardo Toledo Escorza y Pedro Valencia Cortés mandan saludos y felicitaciones al equipo que lidera Pato Pizarro, dice, ha estado muy buena información, les felicitamos desde el CORE, siempre atento a cada información que entrega la RCB, así que saludo ahí a los consejeros regionales Pedro Valencia Cortés, no sé quién me cambió el canal, y Lombardo Toledo Escorza.
3: Es que estamos esperando porque a las 7 de la tarde hay un punto de prensa desde el Ministerio del Interior.
8: Ya, pero es que usted, yo dije,
3: ¿no te quiere terminar de ver el partido?
8: El empate de...
3: No.

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1: Una de las grandes preocupaciones en este momento, más allá de las precipitaciones que han disminuido en las últimas horas, es precisamente el aumento en los caudales de los ríos, de los esteros, de las bajadas de quebradas que han interrumpido el tránsito en varios puntos de nuestra región de Coquimbo, que es lo que más preocupa en estos momentos, más allá de las precipitaciones, aunque se van a reactivar y con probabilidades de incluso tormentas eléctricas para los bordes o el borde costero de nuestra región de Coquimbo.
2: Así es, estamos a la espera de este punto de prensa del gobierno a nivel central sobre algunas medidas, balance también respecto a lo que ha sido este temporal que ha afectado en gran parte la región de Coquimbo y una parte también de Atacama.
1: Sí, el Huasco.
2: Sí.
1: Que sería también afectada con montos que igual estarían sobre los 100 milímetros, lo que también es muy es mucho para la tercera región, la región de Atacama en realidad, como se denomina ahora, ya no se denominan por números, pero sería también una situación muy importante en cuanto a precipitaciones. La comuna de Copiapó, por ejemplo, el año pasado, o un año normal, lluvioso, estamos hablando de 30 milímetros.
2: Y
1: para mañana se espera por lo menos el doble, o un poco más en sectores de Copiapó. En Vallenar, donde también se esperan sobre los 100 milímetros, es muchísimo para el sector.
2: Buen dato, porque tengo unas amistades que se arrancaron de la lluvia.
1: Hacia el norte.
2: Volvieron a su tierra natal, Copiapó, sol radiante. Pero mañana se van a ir de vuelta.
1: Claro, no va a pillar la lluvia.
2: Claro, el tema es que van a salir de Copiapó y van a llegar a La Serena el martes y se van a encontrar con lluvia. Entonces, el viaje...
1: Lluvioso.
2: Saludo a nuestro compañero de labores, Miguel Quesada. Dice, ya en casa, disfrutando de la familia, de la buena mesa, después de un largo día de trabajo, siempre entregando lo mejor en su función que tiene ahí en el cuerpo de carabineros. Toda la gente ya está, algunos que han trabajado durante todo el día, y así también lo destacaba la alcaldesa de La Higuera, personal municipal que estuvieron hasta hartas horas de la madrugada trabajando, y ellos y ellas no han dejado de circular por los distintos puntos de la comuna de La Higuera. Y también hay que ser extensivo este reconocimiento a los funcionarios de los 15 municipios de la región de Coquimbo, porque hay un trabajo anónimo que siempre están ahí dispuestos a entregar lo mejor que tienen en su función para llevar alivio a las familias.
1: 5-3. Fallo por uno. Oiga, 5-3, se llama Inglaterra. No solo el reconocimiento a la labor de los funcionarios municipales, sino que también el reconocimiento a la labor de bomberos que han estado trabajando desde las primeras horas de esta emergencia, con todos los preparativos para entregar un trabajo, como siempre, muy serio y muy responsable con la comunidad. Lo mismo a carabineros, que también han desplegado todos sus funcionarios para proteger a la comunidad en esta emergencia. Así que vaya saludo especial, sobre todo yo digo para los bomberos, trabajo voluntario, trabajo pocas veces reconocido, valorado, pero que cumplen una labor fundamental en nuestra sociedad, como es Bomberos de Chile.
2: 5-4 va el partido, señor.
1: 5-4, no me diga.
2: Cambió el canal y hemos perdido todos los goles.
1: No se preocupe.
2: La remontada de Francia.
1: ¿En qué minuto van?
2: Van en el minuto 96 y le queda un minuto al partido.
1: No, ya está bueno.
2: Dembélé lo hizo a los 96.
1: Dembélé. Ah, mire.
2: Barcolá y Mbappé.
1: Dos de Mbappé,
2: minuto 48, 66. Barcolá al minuto 54. Y Dembélé, minuto 96.
1: Francia 4, Inglaterra 5.
2: Por el tercer lugar.
1: Por el tercer lugar de la Copa del Mundo.
2: ¿Quién lo diría?

0: Seguimos con ustedes en esta programación especial a través de nuestras diferentes frecuencias acá en Radio San Bartolomé y también a través de las señales de Radio Pisco FM para llevarles a ustedes toda la información, lo que va ocurriendo minuto a minuto en este sistema, o está en esta alerta meteorológica producto de este sistema frontal que nos ha afectado por lo menos desde el día de ayer con mayor intensidad, el día viernes. El día jueves, que comenzó con intensidades variadas en diferentes puntos, pero lo más fuerte fue durante la noche, la mañana de esta jornada de día sábado, y que se va a mantener de todas formas así. Este es un pequeño respiro, podríamos decir. Ya se ven, por ejemplo, está mirando acá alguna de las cámaras a través de nuestra transmisión en YouTube. Paihuana ahí se ve bien oscurito, que tiene mucha agua la cámara, por eso se ve así media extraña. Pero por ejemplo el sector de la UCN y el muelle, eso en Guayacán, ¿cierto, don Carlos? La UCN se ve ahí un poco más despejado, podríamos decir, algo de quiebre en la universidad. Pero los meteorólogos informan que esto se va a mantener por lo menos hasta el día lunes. Así que a seguir teniendo las precauciones, a mantenerse en casa. Si no es necesario que usted salga, manténgase ahí en casa con la familia. Mañana domingo también, un día de descanso para muchas personas. Por lo tanto, la invitación a quedarse, a resguardarse en casa y a estar atento, por supuesto, a la programación que le entregamos a acá en su radio San Bartolomé. Y por supuesto, usted nos puede escribir o enviar sus audios a través del +569 7371 6495, +569 7371 6495. Ahí nos escribía también un auditor, nos dice: buenas tardes, se activa la a esta hora la quebrada Rinconada del Sauce. Nos envía ahí un video respecto de la activación ahí la quebrada el Sauce en Coquimbo, quebrada activa bajando por mar Mediterráneo, nos dice ahí nuestro auditor, que nos envía también su reporte a través del +569 7371 6495.
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0: 7:03, don Robinson, don Carlos Riesco Romero.
2: Sí, estoy viendo acá probabilidades, sí, en materia de porcentaje, porque la ciencia es exacta, dicen. En esta madrugada, a eso de la 1 de la mañana, hay una probabilidad de lluvia de un 73%.
3: ¿Ah? ¿73%?
2: Sí. A las 2 de la mañana hay una probabilidad de un 81%.
0: Ah, mire.
2: A las 3 de la mañana, a la hora que a veces voy llegando a la casa, un 82%. A las 4 de la madrugada, una probabilidad de un 77%. A las 5 de la mañana, 67%. Sube nuevamente a las 6 de la mañana a un 73%. 8 de la mañana, 74%. Y a eso de las 11 de la mañana, cuando uno va a la feria de abasto, un 83% de probabilidad que esté lloviendo.
0: ¿Funcionará mañana la feria?
2: Así como funcionaría en Gabriel González Videla, es probable, como funcionó también allá en Calle Independencia, la antena, es probable que funcione mañana.
3: Sí, ¿y la feria de abasto, Robinson, tiene techo?
2: Sí, pues tiene techo. Así que usted vaya a las 12, hay un 88% de probabilidad que esté lloviendo. A la 1, a la hora que la maca comienza a preparar su ensalada
0: mediterránea,
2: a las 13 horas, maca afuera, hay una probabilidad de lluvia de un 86%. Y cuando usted se está preparando para la final del mundial, la probabilidad de lluvia es de un 91% a las 15 horas mañana domingo.
0: No me diga.
2: A las 4 de la tarde, 94% a la hora de los picarones. A las 5 de la tarde, la probabilidad de lluvia de un 93%. A las 6 de la tarde, con tormentas eléctricas, la probabilidad es de 93%.
0: O sea, va a llover.
2: Yo le aseguro que va a haber lluvia intensa en la tarde. A la hora del partido de...
3: La final.
2: Ese. ¿Qué final?
4: Hola, pero si durante la madrugada también las probabilidades son altas.
2: Baja.
4: No, pero
0: no, sí, está hablando
4: mire, 80%. Sobre un 70, 80%
2: es alto. ¿Es alto para usted?
4: ¿Usted le llama en matemática, parece?
3: Sí.
4: Las probabilidades son altas.
2: Ah, sí, a las 3 de la mañana hay un 82%.
4: De madrugada usted dijo.
3: No, es lluvia.
2: ¿Es lluvia?
3: Claro.
2: Es probabilidad alta eso.
3: Alta, por.
4: Altísimo.
2: Y ahora cuando nos vayamos, viene un chaparrón. Porque hay un chaparrón que hay...
4: Pero espere que lleguemos a la casa.
2: A esta hora que viene, ya empezó a sonar la lluvia, la probabilidad era de un 98%. A las 8 de esta tarde, 73%. A las 21 horas, 60%. Después viene una pausa de 20% a las 22 horas y a las 23 horas. Y a las 0 horas.
3: O sea, lluvia de mañana, délo por seguro. Tímbrelo.
4: Sí, es que durante la madrugada del día domingo, es lo que decían los expertos en meteorología, que íbamos a tener, entre comillas, como dentro de este gran temporal, el tercer
0: pulso.
4: Sistema frontal de este y el que se está esperando con mayor preocupación, porque en poco tiempo traería altas precipitaciones. Entonces ahí es donde las autoridades, con todas las autoridades que hemos conversado, están ahí muy atentos a lo que vaya a ocurrir durante la madrugada.
2: Y a los estudiantes de la Universidad de La Serena les recordamos que ya la autoridad universitaria tomó la decisión que este lunes no hay clases en la Universidad de La Serena, que es una entidad autónoma, pública, estatal. Tomó la decisión. No hay clases. Así que la audiencia universitaria del RCB, no hay clases.
3: El día lunes. En la universidad.
4: Sí,
3: mañana ya vamos a tener, perdón, una definición por parte del delegado presidencial.
2: ¿Cuánto dije yo que iba a ganar Inglaterra?
3: ¿Cuánto fue?
2: 6-4 ganó.
3: 6-4, le puedo creer. ¿Tanto goles?
2: Sí. 6-4. Partido finalizado, Francia 4, Inglaterra 6. Así que me lo voy a mandar el número de mi cuenta RUT para que me hagan paguen la apuesta.
3: ¿Eh? Para que paguen la deuda.
0: ¿Qué iba a decir usted, don Carlos, mañana qué?
3: ¿Ah? Esperando que el Ministerio de Educación diga si va a haber clase el 1, ¿no?
4: Yo creo que había altas probabilidades de que dieran esa información hoy. Pasada las 19 horas, sí.
0: A las 7 de la tarde supuestamente hay un punto de prensa desde el Ministerio del Interior.
3: ¿Hoy día? Momento,
0: sí, pues.
2: Me quedé con una frase que dijo el comisionado
4: jefe
2: nacional.
4: Jefe territorial, sí. Jefe territorial de Educación Pública.
2: Claro, el comisionado nacional que llegó aquí a la zona. Infiero que en las comunas rurales no va a haber clase. En las de mayor concentración urbana, sea La Serena, Coquimbo, no va a haber clases.
4: Sí, pero son comunas que, claro, en los centros urbanos, valga la redundancia, son urbanos, pero tienen una cantidad de ruralidad importante. Si usted mira La Serena, el 90% es rural.
2: Y yo le garantizo que la familia van a tomar la sabia decisión de no exponer a su hijo a que se resfríen con una lluvia de lunes o martes. Y los van a resguardar.
4: O sea, yo creo que más allá de enfermarse con la lluvia, lo preocupante es cómo llegar, cómo desplazarse, porque hay sectores que están aislados, hay sectores que han tenido afectación, que se han inundado las viviendas, los caminos no están en buenas condiciones, entonces es poco responsable también cómo se desplazan los alumnos, porque claro, probablemente la infraestructura enfrentó de buena manera el temporal y está en condiciones de recibir a los alumnos hasta cierto porcentaje, digamos, pero los alumnos, ¿cómo llegan? Ese es el punto. Más allá de la enfermedad es arriesgarnos a poder vivir una situación de emergencia cuando la autoridad nos ha dicho en todo momento manténgase en sus casas si es que no hay un riesgo inminente de que viva cerca de una quebrada o de algún río que se pueda desbordar.
0: Saludos, nos envían desde Vicuña. Mira, Cecilia y Hernán Magarena, ¿te acuerdas? Ahí del Cerro Mamayuca.
4: Ay, ¿verdad?
0: Nos escuchamos atentamente, pues no nos movemos de nuestra cabaña. Tal cual las autoridades nos recomiendan. Hemos tenido viento norte con lluvia casi horizontal. Estamos bien, un abrazo. Saludos especialmente para Maquita, dice ahí.
4: Ay, Cecilia, ¿verdad? Hernán. Todavía me acuerdo cuando hacía matinal, todo el público que teníamos ahí.
0: Saludos para Hernán
4: y Cecilia.
0: Todavía no Me imagino ahí cerca del Mamayuca debe haber nieve, el cerro que está atrás del Cerro Negro, me parece.
4: Sí.
0: Cerro Negro parece que se llama, a ver si ahí Hernán o Cecilia nos comentan. Debe haber nieve ahí en el cerro que está.
4: ¿Y quebradas pasan por ahí?
0: ¿Ah?
4: ¿Quebradas pasan por ahí?
0: Quebradas por ahí grandes, no, pues, ¿no? La más cercana allá podría ser la de. No, pero no, por ahí no. Por donde están ellos no hay ninguna. Ninguna quebrada. Así que saludos para Hernán y para Cecilia ahí desde los faldeos del Mamayuca en Vicuña.
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0: 7:11 ya esta jornada de día sábado.
4: Sí, se recuerda que les comentábamos respecto a este corte parcial en Ovalle por la alta turbiedad que presentaba el agua, ¿cierto?, en las fuentes productivas, y que se iban a instalar camiones aljibes y estanques, o sea, se iba a disponer de camiones aljibes y se iban a instalar estanques estacionarios de apoyo a la emergencia. Bueno, contarles los sectores donde están emplazados. En Magallanes Mur, en Humberto Larrondo, en Primo Corral, en pasaje Tomás Yagnam, en pasaje Los Dominicanos, en Avenida San Luis, en Tarapacá, Blanco Encalada, Avenida Soldado Sánchez, Miraflores. Ah, no, espérame, yo lo hice mal. En Magallanes Mur con Vicente Pérez Rosales, ahí ya, es la situación. En Humberto Larrondo con pasaje Virgilio Ruilova. En Primo Corral con pasaje Claudio Ormazábal. Uh-huh. En pasaje Tomás Yagnam con Padre Roque Mendizábal. En pasaje Los Dominicanos con Avenida Soldado Sánchez. En Avenida San Luis con Tarapacá. En Tarapacá con Esmeralda. En Blanco Encalada con pasaje José Tomás Urmeneta. En Avenida Soldado Sánchez con pasaje La Paloma. En Blanco Encalada con Teniente Eros. En Miraflores a la altura del número 181. En Cardenal José María Caro con Valentín Letelier. En Julián Gálvez Castillo con pasaje José Mena. En Abate Molina con Oscar Lanas y en Los Manzanos con Las Acacias. Estos todos lugares en la comuna de Ovalle, donde Aguas del Valle dispuso la instalación de estanques estacionarios para apoyar en la emergencia.
0: Sí, producto de este corte que se anunció hace un par de horas atrás, producto de la turbiedad de los afluentes donde es captada el agua para el tratamiento por parte de Aguas del Valle. Esto es la comuna de Ovalle.
2: Y el llamado que hace el gerente, que no consumamos tanta agua.
0: Exacto.
2: Ese es el llamado. Uh-huh. No consumir tanta agua, la justa y necesaria. Y
0: me acordé
2: de la marca que me dice, ¿por qué tomarse un litro de una? Dedales de agua. Dedales de agua, porque el dedal de agua llega de mejor manera a todo el cuerpo.
4: Sí.
2: Si tú te tomas el litro de una.
0: Entonces, yo le voy a mandar
2: observaciones a la
4: sí.
2: Marca.
4: Sí, no hay efectividad. Tiene que ser por sorbos, porque el cuerpo como que va distribuyendo el agüita. Entonces, uh-huh, si usted lo toma rápidamente, se va para el sistema urinario en vez de ir a los lugares donde se requiere hidratar internamente.
0: ¿Qué es lo que recomiendan también cuando uno tiene deshidratación? Cuando está deshidratado, no se toma el vaso de agua de una,
4: claro,
0: sino que vaya de a poquito.
4: Y si usted siente los labios así cuando usted ya siente sed, es porque está deshidratado.
0: Deshidratado, exacto.
4: Sí, no debiésemos tener sed en general.
0: Don Carlos.
3: Sí, tenemos en la línea telefónica al alcalde de la comuna de Coquimbo, Ariel Marucheri, con quien vamos a conversar a esta hora. Alcalde, ¿qué tal? Buenas tardes. Gracias por recibir la llamada de la red San Bartolomé.
5: Un abrazo, ¿cómo están ustedes?
3: Muy bien, alcalde. ¿Un balance de lo que ha sido toda la jornada del día de hoy en la comuna del Puerto?
5: No, hemos tenido un sinnúmero de problemas, la verdad que un poco sobrepasados con lo que está sucediendo en la comuna. Hemos visto las últimas imágenes que se han ido mostrando también en diferentes medios de lo que está sucediendo en Tongoy, en Manaquero, y principalmente lo que ha sido la crecida de las quebradas, la activación de las quebradas en el sector rural. Yo acabo de llegar acá al estadio recién a reorganizar a los equipos, porque el despliegue que tuvimos en la jornada de la tarde, la verdad que fue bastante complicado. Logramos sacar alrededor de 15 familias, 15 personas desde el sector de previo a Tambillo. También logramos coordinar que el regimiento enviara un camión que está ya en la localidad arriba tratando de sacar otras personas. y en el Alto El Peñón las coordinaciones con los bomberos que ya están desplegados y que van a sacar alrededor de 20, 25 personas más desde ese sector.
3: Alcalde, ¿también están evacuando personas en el sector de Guanaquero?
5: Perdón, no le escuché.
3: ¿Se está evacuando personas en el sector de Guanaquero, en el balneario?
5: Sí, pero principalmente las que están cercanas al borde costero. Lo que tuvimos en Tongoy particularmente fue la crecida, y ahí en las Lisitas, en el sector de Guanaquero, hubo una crecida grande que lamentablemente hoy día, en este preciso minuto, estamos nosotros ahí junto a los funcionarios municipales teniendo acciones. Ha estado bien duro en todos lados. Te podría dar un reporte quizás un poco de lo que viví en el sector rural. Ahora por lo mismo me vine acá a la central en el estadio de Coquimbo para reagrupar a los equipos, conocer un poco cuáles son las brechas que nos faltan y tratar de hacer lo posible de cubrirlas en la medida con lo que tenemos. Convocamos a todos los funcionarios municipales más allá de los turnos y la verdad que estamos desplegados en todo el territorio, pero nos vemos un poco sobrepasados por la situación que se está enfrentando.
4: Alcalde Macarena, por acá, justamente nosotros hablamos con vecinos de Tambillos y de Altos de Peñón y justamente se esperaba esta evacuación, pero también había preocupación en el sector Cruz de Caña, entendiendo que es uno de los puntos conflictivos también por la activación de quebradas y quebradillas, como hablaban los vecinos en ese sector, y además que los caminos no son los idóneos y que empeoran en situación de precipitaciones.
5: No, indudablemente, la gente en algún minuto decidió, por necesidad o por múltiples factores, vivir en lugares donde no deberían estar viviendo, y cuando la naturaleza se presenta siempre nos hace un recordatorio de que muchos de esos lugares no deberían ser lugares habitados. Es ahí donde el Estado, el gobierno tiene que empezar a regular lo que significa el desarrollo de esos territorios, que son zonas que no debería habitar ninguna persona, y que va este tipo de emergencia sin lugar a dudas nos pone el desafío de intentar ayudarlo, pero a mi juicio, más allá de los análisis que vamos a entregar una vez terminada la emergencia, que está relacionado a las cosas que no se hizo, a las cosas que no hicieron y también a la falta de acompañamiento que estamos viviendo hoy día, son cosas que lo vamos a hacer una vez terminada la emergencia.
4: Alcalde, sabemos del esfuerzo y el sobreesfuerzo que han hecho los equipos municipales también en esta línea, pero se espera que durante la madrugada aumenten las precipitaciones en este casi tercer sistema frontal enmarcado dentro del temporal. ¿Cuál es la recomendación que podemos entregar también a las comunidades?
5: Mira, la verdad que es difícil decirle a la gente que se resguarde en sus casas cuando nos han llegado notificaciones permanentes de anegamiento, de casas que han perdido sus techumbres por los vientos. La verdad que acá hay que tratar de aguantar lo más que podamos, buscar espacios seguros. Si hay un vecino, un amigo que tenga su casa que a lo mejor no tiene ningún problema, que los puedan recibir, que salga y aflore la solidaridad de los coquimbanos, porque eso es importante, que nos puedan acompañar en aquello, en ayudar a los que más lo necesitan.
3: Estamos dialogando con el alcalde de la comuna de Coquimbo, Aní Marucheri. Alcalde, ¿el número de personas que hay en albergue en Coquimbo?
5: Ahora se ha iniciado con los del sector rural una gran cantidad, el resto, la gran mayoría, eran personas de situación calle que estaban ahí en Santa Esther, alrededor de 60. Albergados también los perritos, que también vamos en una cifra, yo creo que superó los 50, y la verdad que el resto de los albergues hasta el momento no. Estamos hoy día destinando a gente de otros sectores para poder llevarlos a aquellos lugares y reorganizar eso, pero la verdad que yo creo que en las próximas horas los albergues van a tomar una importancia relevante en esta emergencia, porque muchas de las viviendas han sido anegadas y han tenido afectaciones por la gran cantidad de lluvia y viento que las ha afectado. Entonces creo que ya el acumulado es el que va a empezar a aflorar, y por supuesto que nosotros tenemos todo dispuesto para recibir a las personas que estén con mayores complicaciones.
2: Alcalde, por aquí Robinson, el Roncho más conocido. Le escucho con mucha atención, y denoto en el tono, también tú lo reconoces, usted lo reconoce, como hay una suerte de sentirse sobrepasado por este temporal. Y así lo han manifestado colegas suyos de las distintas comunas de la región de Coquimbo. Y creo que también abordando la emergencia, hay una lección por ahí de una dirigente campesina que llamaba a lo que usted subraya, a ser solidarios, a recuperar un poco el sentido de comunidad, de no cargar la mata solamente a quien detenta, digamos, la administración de una comuna, sino que también volcarse con todo entre vecinos para poder salir de esto, porque entiendo, este sería un evento que no estaba en los planes de nadie y está colocando a prueba, digamos, a todos los equipos municipales de las 15 comunas y en particular también la que usted está liderando.
5: Mira, la verdad que es cosa de mirar las imágenes que se han ido difundiendo a lo largo de la región, pegar una mirada de quiénes son los que tienen la cabeza mojada, que tienen su rostro mojado y quiénes la tienen bastante sequita, para comprender quiénes estamos comprometidos con la comunidad, con su resguardo, y que sabemos lo que significa una emergencia y nos ponemos a disposición, y quiénes no. Acá los análisis indudablemente que los vamos a hacer a posterior para poder sacar adelante esta tarea, nos necesitamos todos, pero en ese que nos necesitamos todos es algo que realmente no necesitamos todos. Como acá muchas de las comunas también se han sentido bastante solos los municipios enfrentando esta situación, y la verdad que si no hacemos las gestiones nosotros, si los alcaldes no estamos llamando por teléfono, insistiendo, muchas veces nos toca enfrentar dificultades sin el apoyo de nadie.
3: Alcalde, ¿cree usted que ha habido una falencia de parte de las autoridades del gobierno central y el gobierno regional en el sentido de prestarle más apoyo a los municipios para enfrentar de mejor manera esta emergencia que estamos viviendo?
5: Era por lo mismo, más allá de armar la polémica ahora o preferir armarla después, yo creo que a mi juicio uno mira para el lado y claramente que estamos bastante solos los municipios enfrentando esta situación, y que las coordinaciones indudablemente no han sido las mejores, no han sido las más fluidas. En estas mesas de emergencia tampoco estamos los municipios participando con interacción también con las autoridades, y a mí, si tú me preguntas de qué me sirve que se junten en una sala a conversar de la emergencia y ver las noticias y conectarse con la directora nacional o con algún ministro, si al final no pasa, no se termina transformando en algo efectivo en el territorio. Nosotros operamos como todos los años y como todos los días del año en conjunto con los bomberos, estamos coordinados con el superintendente de bomberos, coordinados también con los mayores, con los coroneles de carabineros. El resto me gustaría que salieran un ratito a mirar lo que pasa en el sector rural, que por último se acerquen y conozcan lo que hay ahí. A mí me tocó rescatar hoy día a 15 personas, animales de estas tempestades, con los funcionarios municipales a la par. Imagínate, nuestros funcionarios a la par del GOPE sacando gente, indudablemente que uno mira y dice, mira, cuánta gente vinieron tanta. Entonces, más allá de todo, creo que nos falta afinar, ¿no? Si hacemos llamado a que todos nos puedan ayudar, y también nos están ayudando a nosotros, bueno, que estén ayudando alcaldes y alcaldesas que se están sacando la mugre con sus equipos municipales para poder cubrir esta emergencia.
3: Alcalde de Coquimbo, Lima Lucheri, gracias por recibir la llamada de San Bartolomé a esta hora, 19 horas con 23 minutos. Gracias, alcalde, un abrazo.
5: Cuídense mucho, un abrazo.
2: Un abrazo grande.
3: Vale, ahí está, con el alcalde de la comuna de Coquimbo, Lima Lucheri, dando un balance y entregando y viendo cuál es la visión que tienen ellos como autoridad comunal, que tienen un contacto piel a piel con vecinos y vecinas, conociendo la realidad, que están en terreno, que están en la calle, que están escuchando el clamor de la ciudadanía en torno a una serie de problemáticas que están viviendo, y que algunas pasan a ser casi históricas, a la bajada de quebrada, el quedar aislado, el no tener energía eléctrica, el tener problemas con el agua potable. Son problemas que se vienen arrastrando hace bastante tiempo, pero viene la emergencia, nos acordamos el problema, en una semana más nos vamos a olvidar de todo lo que estamos viviendo en el día de hoy.
2: Así es, y uno puede deducir también, inferir del planteamiento del alcalde Lima Lucheri, como también de otros alcaldes de la región de Coquimbo, una suerte de orfandad, de poco trabajo en coordinación con las seremías de gobierno, con la delegación presidencial, con el gobierno regional. Y eso también yo creo que es dable decirlo, que los municipios siempre son la puerta de entrada, la gente plantea el problema a los municipios,
3: Ahí golpea la puerta.
2: Por lo tanto, no hay que la crítica que puede ser en caliente en este rato. Yo creo que tiene que tener un descanso y también que los municipios golpeen al unísono para efectos de poder entregarle soluciones más rápidas. Pero también convengamos que el esfuerzo que coloca el funcionario municipal está más allá de sus mismas atribuciones, y eso garantiza que la gente siga confiando en los municipios como puerta de entrada para encontrar una solución a su problema.
3: Claro, escuchábamos y conversábamos con varios dirigentes vecinales. ¿Está sonando la alarma, Macarena?
4: Sí, la alarma nos indica que hay que evacuar en los sectores de Valle de Los Ángeles e Hinojal por desborde del río Elqui, en La Serena.
6: Oiga, ¿y hay Maca?
4: Sí, sí. ¿Qué más tenemos? Se informa que en la Dirección Regional de Senapred se desarrolla un nuevo COGRID de emergencia. Con posterioridad a esta reunión se transmitirá el punto de prensa de las autoridades a través del Instagram de la Dirección Provincial,
3: no se
4: de
3: tiene,
4: la Dirección Presidencial Regional.
3: COGRID. No se tiene hora todavía eso.
4: No. Yo me quedo con algo... Maca.
2: Mira, sí. Hemos estado durante el día revisando y yo en las redes sociales y claro, hay una ausencia de personeros de gobierno de distintas seremías en el terreno, pero sí está la imagen de estas reuniones de coordinación en el salón, pero no está ese apoyo colaborativo de ir de la mano o acompañar a los alcaldes, a los equipos municipales en el terreno.
4: Claro, con excepción de algunos personeros de gobierno, hay que decirlo. La Seremi de Ciencias, el Seremi de Cultura, que han estado desplegados, lo hemos visto ahí al pie del cañón, como diría uno de manera coloquial, y me parece que se me va alguno de la mano, más allá de
0: los demás provincias. Pues.
4: Claro, pero que uno los viera así como uno al de Cultura, lo decía también el alcalde Cristian Herrera, lo reconoció también el apoyo, porque era el puente que tenían para hablar directamente con el delegado y hablar con el delegado también directamente. Pero me quedo con algo que planteaba el alcalde Manucheri, y una situación de largo plazo igualmente. Esto de que se permita que se levanten viviendas, ¿cierto? Cabañas y todo, en lugares que no son habitables. Porque, ¿qué vimos en Punitaqui? ¿Qué hemos visto en lugares? Lo que él planteaba también en diversos sectores donde muchos comuneros se desprenden de su comunidad y van vendiendo los terrenos, que son de comunidades agrícolas.
3: 5.000 metros cuadrados.
4: Exactamente, pero que por ahí pasan quebradas, se les vende a las personas, no se avisa que se pasan las quebradas cercanamente, entonces ahí también hay un descriterio, porque claro, muchos años no ha pasado la quebrada, no ha habido este nivel de precipitaciones ni de temporal que ha hecho que crezcan las quebradas, ¿cierto? Que se vuelvan activas, que aumenten los caudales de ríos que hoy día estaban inexistentes hasta este temporal. Pero, ¿qué pasa con la responsabilidad también de las diferentes autoridades? Porque esas personas tienen permiso. Incluso algunos tienen beneficios estatales. Beneficios municipales.
2: Es una reflexión, claro, que da para largo, porque en el fondo uno dice, aquí cerca, el sector La Varilla. La dejamos crecer, ante los ojos de todos y de todos los gobiernos, y la fuimos alimentando, incluso en tiempos electorales se hacían sendos programas desde La Varilla para denunciar ciertas situaciones, también en temporales. Pero hoy día La Varilla es inmanejable, y yo me digo también, cuando hablamos de Alfalfare, que cuánta gente construyó en una parcela de un numeral determinado. Construyó, lo dejamos construir. Cuando le fueron asignando energía eléctrica, cuando se le fuiste retirando la basura, cuando lo fuiste validando, entonces ahora están en riesgo de que si el río crece, los va a arrasar con todo esa zona en construcción que ya construyeron. Entonces, creo que las autoridades, haya o no planes comunales, hay planes de emergencia que te dicen en tal lugar algún día puede bajar una quebrada, entonces se tiene que prohibir expresamente, no puedes autorizar ni entregarle ni un recurso para que esa persona esté validada en ese lugar.
4: Oye, si uno mira fuera de la región y ves las dunas de Concón, donde se emplazaron estos tremendos edificios de departamento, y alguien dio el visto bueno a eso, se saltó diversas miradas de aspectos técnicos que decían no se puede construir ahí, y eso pasa en diferentes puntos de nuestra región, incluso no es necesario salir, lo planteaba el alcalde de Coquimbo, pero es cosa de ir mirando cercanamente y de verdad que es muy muy preocupante.
3: La pregunta es, ¿cuántas construcciones se han levantado en diferentes comunas y tienen el permiso de la Dirección de Obras Municipales? ¿O el vecino la levanta porque quiere, porque le da la gana?
2: Yo creo que hay...
3: ¿Hay fiscalización? ¿Hay control?
2: Yo creo que los municipios, no todos, no tienen un control al 100, al 100 sobre su territorio. Uno dice, si yo me compro un terreno, yo lo loteo, yo vendo derecho, inscribo en el conservador de bienes el terreno, me compro una casa prefabricada, la instalo ahí, comienzo a, pero como yo tengo asignado un derecho inscrito en el conservador de bienes, me da como la tranquilidad, comillas, de que estoy actuando en norma. Pero cuando los municipios, si quisiesen opinar respecto de la instalación de esos loteos en quebradas, en laderas, tomándose parte de los cerros, podrían decir, no, no lo voy a permitir. Entonces el tema es, como no tienes esa fuerza, me instalo. Me quedo a la falda del cerro, le rebajo parte del cerro, instalo mi casa y le voy provocando un problema futuro al municipio en caso de una emergencia como la de ahora. Pero mientras estoy viviendo ahí, tomando sol al atardecer o en la mañana, con mi vehículo me desplazo a trabajar al centro de la ciudad, después me devuelvo por la tarde, no tengo el problema. Pero cuando los vemos enfrentados a esto, ahí todos decimos, ¿y por qué los municipios no actuaron?
4: Es que mientras usted no tenga una vivienda ahí, sigue siendo agrícola.
2: El de turno se lleva todo el peso.
4: Sí, pues, pero eso le decía, cuando usted no construye, sigue siendo un terreno agrícola. Si ese es el punto, de que se han vendido muchos terrenos que son de comunidades agrícolas a privados, esos privados han loteado y venden con promesa de tener factibilidad de agua, factibilidad de luz, que después usted le solicitan documentos, pero claro,
2: el concepto
4: usted
2: está... factibilidad es una posibilidad de agua y claro, de conexión a una posibilidad.
4: Sí.
2: Entonces si yo compro y después veo que no hay factibilidad de agua ni de energía eléctrica, voy a reclamarle al que me vendió y él me dice, pero yo te vendí con factibilidad, y si tú vas a la RAE es posible que hubiese esa posibilidad, compraste asumiendo que era posible tener conexión eléctrica y el servicio de agua potable.
4: Y ojo que si usted compra menos de 5.000 metros cuadrados, nunca va a ser dueño de ese terreno.
3: A mí me queda pendiente lo que dijo el alcalde Ali Marruchero, en el sentido que estas reuniones de COVID a puertas cerradas, a puertas cerradas, sin la presencia de alcaldes que son los que tienen el sentir de la ciudadanía en terreno, la verdad es que...
2: Mire,
3: ¿cómo llega la solución?
2: Hay asuntos que son formales, que son legales, que tienen que ver con el tema administrativo, cómo se administra el Estado. Pero también hay criterio que usted como delegado presidencial, si tiene la potestad, puede abrir la puerta a los alcaldes representados.
3: Invitarlo
2: como entes colaborativos. ¿Qué mejor que si uno dice, invito al presidente de los municipios rurales, al presidente de los municipios
3: turísticos,
2: para que estén sentados a la mesa, me evito un problema futuro? Porque voy a recoger, y ellos van a recoger, de la disponibilidad de la chequera que tiene para abordar materialmente la emergencia y en qué los municipios también pueden colaborar en esto. Pero si tú no lo haces, dejas un flanco abierto que denota la falta de muñeca política, se puede decir, la falta de oportunidad para trabajar todos juntos. Y esas son las lecciones que yo creo que cuando escuchábamos al alcalde de Montepatria y él colocaba el tema de las empresas eléctricas, de la concesión, de revisarla, de chequearla, el funcionamiento de los APR. Entonces, son varios temas que parece que al final van a quedar ahí en el saco roto si es que no tomas una decisión para que haya una mirada de Estado desde la región.
4: Pero yo me pregunto si en emergencias anteriores ha habido una puerta abierta a los municipios, por ejemplo. No lo tengo claro. No sé si es una decisión de este gobierno o un actuar en general de las entidades de gobierno más allá del gobierno de turno.
2: Siguiendo un poco el lo que está en la plaza pública, en el foro virtual, uno puede hacer la comparación de que en este evento he notado en el lenguaje que usan los alcaldes y alcaldesas en algunos casos, que hay un tufillo a una crítica de sentirse no considerado.
4: Pero mi pregunta va por otro lado, no, o sea, en gobiernos anteriores.
2: Ese cuadro no lo vi en eventos anteriores.
4: Pero es que tenemos alcaldes nuevos, no son alcaldes que se enfrentaron con las administraciones anteriores, no todos.
2: Pero en eventos pasados,
4: de esta característica no lo sé.
2: No lo sabemos, pero en eventos, ya sean temblores, tsunami, no vi que los alcaldes alegaran que no eran considerados a sentarse a la mesa. Como que eran considerados.
4: Pero son miradas distintas porque tú tienes el evento y luego te reúnes. Aquí es durante la emergencia ser parte de aquello. Entonces ahí como que me queda un poco la duda, porque claro, compararlo con un terremoto es distinto o con el tsunami, porque eso fue un evento de, claro, de una jornada y que dejó la escoba de manera coloquial, digamos, y después tenías que reunirlos a todos para poder enfrentar cada situación. Aún así siempre hubo reclamos de los diferentes municipios por la forma tardía en la que llegaron los recursos, pero en algo que durante la emergencia se esté desarrollando, como que no tengo recuerdo de alguna situación para poder hacer la comparación, pero sí sería importante que el delegado y todo su equipo, digamos, todo su gabinete tomara lo que plantean los alcaldes y ser llamados, digamos, y convocados a una información seria de cómo vamos trabajando, porque claro, desplegaron a diferentes
3: Seremis,
4: directores, ¿cierto? Sí, a terreno.
2: Hay una frase
4: tanta cercanía.
2: El gobernador Julia lo dijo en una radio de nivel país y también lo dijo acá en la RCE, que las atribuciones que tienen los gobernadores llegan hasta cierto nivel. De ahí para adelante es el delegado presidencial el que toma decisiones. Y siguiendo esa escala, uno puede decir, claro, también hay atribuciones operativas, que la ley así los mandata a los alcaldes para estar ahí y resolver, pero resolver sin apoyo externo, sin acompañamiento, creo que es dejarlos un poco a la deriva.
3: Si no me equivoco, el día jueves una reunión del COGRID ahí en Senabret, donde fueron invitados los parlamentarios. Si no me equivoco, no llegó ninguno. ¿Por qué no llegó ninguno? Creo yo, porque había reunión en el
4: Senado. Se había un par.
3: Yo no vi.
4: A Zulantay sí lo vi.
3: Claro, pero el resto no fue. Quienes verdaderamente sienten a piel los problemas de los vecinos, más que los parlamentarios, son los alcaldes.
2: Claro.
4: Sí, pero en el caso de los parlamentarios, yo no sé si fueron citados como en último momento. Eso también es tema de... Porque, a ver, ¿hace cuántas semanas sabíamos de esta situación que íbamos a enfrentar? Creo que no costaba mucho que, así como se reunieron o tuvieron la intención de reunirse con los parlamentarios, también se hubiese hecho lo mismo con los alcaldes, pero de parte desde lo territorial, desde quien está hoy día encabezando nuestra región, tanto el gobernador como el delegado, entendiendo que cada uno tiene sus atribuciones, digamos, de manera muy, muy clara. Pero siento que es importante, lo que planteaba el alcalde es que se reunieron con el nivel central. Y lo que vemos es el actuar también del territorio, cómo se van comportando nuestras autoridades y van trabajando de manera mancomunada para enfrentar esta situación. Hoy día lo conversábamos con la delegada provincial de Limarí, que esto de declarar alerta roja permite una asignación de recursos y hacer compras inmediatas, por ejemplo, de maquinaria. Pero eso de el sentirse, digamos, como trabajando en conjunto, siento que falta un poquito en algunos territorios.
2: Yo creo que con tanta información, con tanta data a disposición de los equipos de los ministerios y otros organismos del Estado y también del sector privado, creo que siempre una buena coordinación entre las partes te permite un mejor trabajo. Trabajo en equipo te garantiza mejores resultados. Cuando no hay trabajo de equipo, no hay resultados.
3: Lo ideal, que estén todos sentados a la mesa.
2: Así es.
3: Lo seguimos acompañando, 19:39, aquí en la red San Bartolomé.

0: 19:40, continuamos haciendo alerta meteorológica a través de las señales de Radio San Bartolomé y Radio Pisco, en un trabajo conjunto también, llevándole todos los pormenores, análisis referente a este sistema frontal, a este temporal ya que enfrenta la región de Coquimbo, varios puntos del país. Igualmente, recordando que estamos bajo alerta roja en las tres provincias de nuestra región, cada una de las comunas con diversas dificultades por el tema de las precipitaciones que han sido crecientes e incesantes, por el aumento de los caudales de los ríos y también la activación del 100% de las quebradas que hay en la región, podríamos decir.
1: Exactamente, Maca, 19:41. Ya tenemos en línea a nuestro amigo Alejandro García, de la Red Geocientífica de Chile, estimada Macarena, para que usted ahí lo interrogue y le pregunte qué pasa con las lluvias, que a esta hora, por lo menos en la zona metropolitana de La Serena y Coquimbo, se pararon a eso de las 4:30 de la tarde, si no estoy equivocado.
0: Sí, una garúa leve nada más quedaba aquí, pero lo que se espera es que ya de madrugada, día domingo, se reactiven las precipitaciones y en una importante cuantía. ¿Cómo estás, Alejandro? Muy buenas tardes.
2: Muchas gracias por el espacio.
0: Alejandro, ¿cuál es la mirada que tienen ustedes a través de los estudios que van realizando también de cómo avanza este sistema frontal que enfrenta la región de Coquimbo en particular?
2: Bueno, sí, el sistema frontal que ha experimentado la región, el cual ha dejado estragos estos días, ¿cierto? Que comenzó el día jueves. Ya estaría dejando gran parte de la región, que dejando esta garúa, ¿cierto?, que es bastante débil, la que se presenta en gran parte de, o en algunos puntos de la región. Sin embargo, inmediatamente otro sistema frontal estaría ingresando en este momento por la zona norte de la región, lo que en este momento estaría causando precipitaciones un poco más intensas en lo que es Huasco, Vallenar, por ejemplo. Y ya luego de la medianoche en adelante, del día de mañana, comenzaría a ingresar hacia la región de Coquimbo. Es por eso que luego de la medianoche podrían haber aumento en la intensidad nuevamente en las precipitaciones en la zona metropolitana de La Serena, Coquimbo. Y alrededores, por supuesto.
0: Sí, ¿qué pasa con el agua nieve, que también me preocupa siempre el tema de la isoterma y todo lo que pueda ocurrir con aquello? Entendiendo que nuestros valles están teniendo nieve, sobre todo en los sectores más altos, pero siempre preocupa la isoterma.
2: Sí, de momento lo que se observa en los modelos meteorológicos es que va a nevar en esos mismos puntos, no más abajo de lo que ya se observa. Por lo tanto, es una buena noticia porque va a nevar por sobre nieve. Eso quiere decir que va a estar esta zona estabilizada y no hay mayor riesgo, por ejemplo, de aludes o aluviones en esa zona. A diferencia cuando llueve por sobre nieve. En este caso, la isoterma cero, es decir, el punto de congelación, va a ser la misma que la que se ha estado observando con el sistema frontal anterior.
0: Perfecto. Alejandro, ¿se prevé el ingreso de otro sistema? Porque claro, tenemos este que viene durante la madrugada del día domingo y que podría estar en retirada entre día lunes y martes, más o menos, ¿cierto?
2: Exactamente, este va a abarcar lo que es el día domingo, lunes y martes, y esto tiene un acumulado estimado entre 160 milímetros adicionales a lo que ya cayeron, y eso hay que ponerle mucha atención porque debido a la intensidad y a la persistencia de estas precipitaciones, la probabilidad de anegamientos, crecidas de esteros, de ríos, de inundaciones, remociones en masa, ya se han registrado en zonas, pueden volver a ocurrir, acrecentarse o alcanzar un mayor nivel de impacto. Por lo tanto, es especialmente hacer el llamado a sectores que están en quebradas, laderas o sectores precordilleranos a mantener o fortalecer las medidas que ya se han tomado.
0: Sí, preocupan en demasía. Hemos hablado con diversas autoridades a nivel comunal y también regional respecto de esta situación, y todos nos decían y nos indicaban respecto de este tercer sistema frontal dentro del gran sistema frontal que estamos enfrentando, valga la redundancia, la preocupación de las lluvias que iban a ser incesantes y que traían un cúmulo importante de agua.
2: Exacto, sí, es importante que tanto la comunidad como las autoridades las capacidades deben fortalecerse aún más en esta condición, que tenemos 3 días más de precipitaciones y con montos que no son menores para la región, que ya tiene suficiente agua en la superficie, y con esta capacidad de respuesta también debe tomarse en cuenta, probablemente con ayuda o con recursos fuera de la región, tomando en cuenta también las diferentes emergencias que se han estado observando.
0: Perfecto. Alejandro García, te queremos agradecer este contacto con Radio San Bartolomé. Siempre es importante contar con tu apoyo.
2: Muchas gracias. Aquí estamos siempre monitoreando desde el equipo de Red Geocientífica de Chile.
0: Muchas gracias. Buena tarde.
2: Gracias, buena tarde.
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0: 19:46. Continuamos en alerta meteorológica a través de las señales de RCE y Radio Pisco FM. Un balance que envía Aguas del Valle, la sanitaria, a las 19:00, plantea: el servicio continúa operativo en la mayor parte de la región gracias a fuentes alternativas y reservas de respaldo. La Serena y Coquimbo están con operación de respaldo por alta turbidez del río Elqui, que actualmente alcanza pics cercanos a los 80.000 NTU, cuando en condiciones normales registra alrededor de 4.000 NTU, es decir, 20 veces más de lo habitual. Las reservas permiten mantener la continuidad del servicio mientras se monitorean las condiciones para retomar la producción normal. Ovalle, hay corte parcial preventivo en sectores altos por la alta turbidez del río Limarí, que superó 200 veces su nivel habitual. Se mantiene apoyo con estanques estacionarios, que son los que les nombrábamos hace algún momento, ¿cierto?, los detalles de dónde estaban ubicados. En Canela se mantiene la afectación por daños en infraestructura y problemas de acceso. Se continúa apoyando a la comunidad con camiones aljibe y estanques. Nuestros estanques, plantea la sanitaria, ya están recuperando el nivel, y de no registrarse inconvenientes en el transporte de agua desde los vilos ni nuevos problemas de acceso a la comunidad o desbordes de cauces que afecten la operación, la normalización del servicio debería comenzar durante la madrugada o la mañana de este domingo. Los equipos técnicos se mantienen desplegados en terreno, monitoreando la evolución de las condiciones climáticas y ejecutando las acciones necesarias para resguardar la continuidad del servicio, plantean desde la sanitaria Aguas del Valle.
1: Buena información, en torno a lo que está sucediendo con el agua potable, y eso significa llevarle tranquilidad a los vecinos, vecinas de La Serena, como también al puerto de Coquimbo.
0: Sí, efectivamente.

0: Seguimos con ustedes en esta tarde-noche, de día sábado, acompañándoles a través de nuestras frecuencias acá en Radio San Bartolomé, también a través de Pisco FM, para contarles lo que está sucediendo a esta hora con este sistema frontal y también a la espera de lo que será las declaraciones de desde el COGRIT regional, donde deberían ratificarse ya la suspensión de clases para el día lunes en los niveles prebásico, básico y medio para la región de Coquimbo. ¿Vamos para Iguano, Macarena?
1: Sí, nos vamos. Estaba nuestro amigo Julio Avilés ahí en la localidad de Piscoelqui. ¿Cómo está, Julio? Buenas tardes.
2: Bien. Buenas tardes para todos. Bien. Por el momento, bien. Hasta el momento, en estos momentos dejó de llover acá en Piscoelqui. Sí, una llovizna persistente, pero por lo menos un alivio, porque toda la tarde fueron mucha lluvia fuerte, lo que conllevaba, por supuesto, a estar preocupado de las quebradas, preocupado del tránsito, de la electricidad. Bueno, el agua sigue con problemas, estamos sin agua potable en estos momentos en nuestra localidad. No, en los otros sectores pareciera que no ha habido problema todavía. Recuerden que la comuna de Paihuano es distante, tenemos sector alto y sector bajo. El sector bajo comprende Tres Cruces, Paihuano y los altos, Orcón, Alcohuas, Cochihuas y por supuesto también la quebrada de Paihuano. Así que por el momento tranquilidad, porque se ha visto una especie de pausa, una llave de pausa, o sea, una pausa que cómo se llama en este momento. Así que para los amigos de la radio de San Bartolomé, decirle eso, contarle eso en estos momentos, lo que está ocurriendo aquí en la comuna de Paihuano.
3: Julio, ¿está cayendo nieve en algunos sectores altos de la comuna?
2: Sí, lo que se ha informado que en el sector cordillerano, específicamente en la parte ya final de la comuna, donde comienza la cordillera, ya hay harta nieve. Alcohuas igual, y Orcón, que también en algún momento se visibilizó gotas de agua nieve, y luego hay nieve. No sé si tan consistente todavía, pero pareciera que ya había nieve. Y en Cochihuas también hay imágenes de ya nieve en estos momentos. Pensábamos que también en este sector podía haber caído nieve, porque en algún momento estuvo muy una temperatura muy baja con la lluvia misma, pero no, la verdad es que los cerros que rodean Piscoelqui, no, a diferencia de otras lluvias que han sido menos intensas en cantidad, normalmente los cerros de las bajas cumbres, como le llamamos, les cae nieve como hasta la mitad. Pero en esta oportunidad no tenemos nieve en los cerros cercanos, digamos. Sí en las altas cumbres, obviamente que en las altas cumbres hay nieve, y esperemos que eso también ayude un poco al tema de las quebradas, de la bajada de las quebradas. Eso le debería producir una pausa, así que esperamos que eso también amague un poquito la fuerza del agua que viene bajando en este momento.
3: Julio, ¿cuáles son las condiciones del tiempo? ¿Baja temperatura? ¿Está lloviendo o solamente hay helada?
2: Mira, te contaba que por esa hora, entre las 12 y 6 de la tarde, la temperatura era bastante baja, promediando yo creo que los 3, 4 grados, no más de eso. Y ahora hay una temperatura, si bien es cierto, hace, bueno, una temperatura típica de un temporal como esto, pero tampoco está tan helado. Disminuye la posibilidad de que, si viene un aguacero durante las próximas horas, pueda caer nieve. Como te digo, es lo que añoramos. A esta altura, nosotros los de aquí, de esta tierra, siempre decimos ojalá caiga nieve en la cordillera, pero a nosotros no nos caiga nieve, porque la nieve de alguna u otra manera es también muy perjudicial. Pero a esta altura lo que esperamos es nieve, porque en realidad el agua es mucha ya y necesitamos, como la nieve produce una especie de pausa en el líquido, digamos, para lo que es el desplazamiento de las aguas. Así que eso es lo que está complicando. También contarte que la crecida del estero está bastante bastante grande también, el estero derecho, lo que implica obviamente que todos los que se alimenta de todas las quebradillas que tenemos acá en el sector, más lo que ha caído en la cordillera, se presume una crecida bastante complicada. Eso puede complicar mucho a un sector denominado como, bueno, hay dos sectores, pero uno que es Orcón Bajo, que hay viviendas muy cercanas al río, y obviamente que el sector de Tres Cruces también, y otros sectores también, como el ahí donde está el puente Gabriela Mistral, que también puede afectar. Así que esperemos que sea todo gradual, que no sea tan brusco como lo ha sido en otros lados de la región.
3: ¿Combajo es por donde está el pueblito artesanal?
2: Exactamente. Ahí hay un sector que el río prácticamente pasa por el medio de un sector poblacional, y ahí es donde su crecida podría afectar algunas viviendas. Esperemos que no suceda, como te digo, y todo sea lo más gradual posible. Yo creo que a nosotros nos ayuda mucho el que estemos cerca de la cordillera, lo que produce que la cordillera, al caer mucha nieve, el desplazamiento de la parte líquida como agua, el agua líquida, digamos, es menor, a diferencia de lo que ocurre en otros sectores que están más cercanos a la costa. Por lo tanto, sus cumbres, si bien es cierto, al recibir agua, redundan en una quebrada, eso hace que sea más líquido todo. Así que por ahí podría nosotros tener

0: de derretirse toda la nieve, las crecidas del río han sido problemas. Si bien es cierto, años atrás hubieron pérdidas humanas en una oportunidad por una crecida del río, no en temporal, sino que, como te digo, en épocas donde se producen los deshielos, que es un tema también complicado para nosotros.
1: Oscar, perdón, Julio Viles, te quiero agradecer el contacto a esta hora con la Red San Bartolomé y la Radio Visco.
0: Sí, solamente decirle para tranquilidad de todos que también la parte vialidad, digamos, en algunos sectores hubo hartos problemas con las quebradas, pero el trabajo que se ha hecho con maquinaria por la municipalidad de Paihuano ha hecho que sea intermitente el tránsito. Por lo tanto, por el momento en la comuna existe una mediana conectividad, pero hay una conectividad, por cierto. Así que también un mensaje para los amigos turistas, que esto también va a ser largo, en el sentido de que la recuperación de la vialidad va a ser muy muy compleja, sobre todo para vehículos menores. Hay mucha arena, barro, piedras en las calles, y eso es complicado. Seguramente va a costar un tiempo en recuperar realmente la seguridad vial.
2: Perfecto, Julio Avilés, agradecemos tu contacto desde la comuna de Paihuano, particularmente del sector de Piscoel, que quedamos atentos a cualquier situación. Gracias, Julio.
3: Comandante. 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

0: Tres minutos nos separan ya de las 8 de la noche ya, Macarena.
1: Sí, contarles que según informa la Seremía de Energía, a nivel regional tenemos un 91% de los clientes cuentan con suministro eléctrico, pero hay más de 16.000 clientes que se encuentran sin este suministro y están la mayor cantidad de ellos en las comunas de Salamanca, Montepatria y Ovalle.
2: 16.000 personas, que equivale así a un estadio La Portada lleno.
0: Claro. Más o menos.
2: De personas sin energía eléctrica.
1: Sí, no, pero es menor. Para estas empresas siempre termina siendo muy menores porque por la dispersión geográfica.
2: Sí,
1: si estuviese ocurriendo en La Serena o Coquimbo, ya estarían movilizados y con el suministro recuperado.
2: No se cree.
1: ¿Qué le puedo decir?
0: Sí.
1: Se actúa con mayor premura porque aquí está el fuerte.
0: Claro, hay más gente.
1: Sí, porque ¿cuántas horas llevaban? ¿Se acuerdan cuando hablamos con el alcalde de Montepatria? Llevan 48 horas, más o menos, sin suministro, que comenzó la emergencia.
2: Y nada.
1: Sí.
2: De aquí al martes por la tarde, ¿ah?
1: Sí.
2: De esta madrugada. Tarde del domingo, se descansa un poco el lunes y vuelve el último envión el día martes.
1: Ay, mamá. Harta agua.
2: Alguien me mandó un mensaje ahí, me dijo, ¿no quería ir agua? Ahí tenés. ¿Sabes qué? Me quedo con la dirigente de la campesina.
1: ¿Cuál de todas?
2: La que dijo, nos vamos a mojar, todo se seca mañana, pero va a caer el agua en los pozos para una mejor vida de la familia campesina.
1: O sea, todo se seca mañana para el que le está entrando el agua por la ventana y unas gotitas, no, pero para quienes están ahí con las casas anegadas,
2: es una metáfora, arrancando de sus casas.
1: Sí, es complicado. Es que son diferentes las realidades y claro, hablábamos también con otros dirigentes que estaban teniendo que, o han tenido que evacuar sus hogares. Es compleja la situación y teniendo en cuenta que en estos días ha llovido incesantemente, la tierra no alcanza a permear el agua caída y que venga este volumen de agua, complejiza aún más la situación.
3: Nos informan que se desbordó el canal Hinojal en el camping Los Troncos.
1: Es lo que planteaban por la alerta Senapred, ¿se acuerdan?
3: Exacto.
1: Que ahí del Valle de Los Ángeles y
3: evacuando.
1: El Hinojal tenían que evacuar.
2: Hay un titular ahí en la televisión que dice 25 personas se niegan a ser evacuadas. Se niegan a ser evacuadas.
1: Pero ahí la autoridad puede sacar.